0: Si alguien tiene menos, nos puede llamar para nosotros poner en estudio ese caso. Y si alguien tiene más, llámenos todavía más rápido, porque eso nos interesa más saber cómo se hace.
1: Y para pedirse la prestada.
0: Y para pedirle prestado unas cuantas. Mis hermanos y amigos, todos tenemos 24 horas. La diferencia no está en que uno tiene más tiempo que otro. La diferencia está en cómo nosotros decidimos utilizarlas. Uno dice, bueno, pero yo no fui que decidí, porque yo tomé un trabajo de 8 horas y resulta que no hay forma de yo salir en menos de 10 horas. Bueno, en un sentido tienes un elemento, ¿verdad?, de coerción, pero tú tampoco estás obligado a seguir en ese trabajo. Tú tienes la posibilidad de buscar otro. Y es por eso que queremos hablar de esto, porque como pastores, con mucha frecuencia tenemos que tratar con hermanos que tienen un desorden de vida que no les permite crecer espiritualmente, que no les permite ser el tipo de hombre que Dios quiere que sean, porque no apartan el tiempo para cosas que son trascendentales y que son esenciales a la vida cristiana.
1: Tú dijiste algo, algo muy importante. Usaste el término cosas trascendentales. El asunto es que hasta que un hombre no entienda cuáles son las cosas trascendentales importantes de la vida, no va a saber usar bien su tiempo y no va a luchar contra todos los que demanden de su tiempo, porque hay demasiada demanda sobre el tiempo de cada uno de nosotros, demasiada demanda. Yo me asombro y me molesta cuando tomo el celular y cada un día a la semana ellos me dicen su tiempo en pantalla fue tantas horas diarias. Cuando yo veo que paso 4 horas, según ellos, ¿verdad?, en la pantalla, yo hago un análisis de qué yo hice en esas 4 horas, porque eso es demasiado. Eso es algo que no teníamos hace 25 años atrás. No teníamos eso. Entonces, cada uno tiene que mirar primero, hacer esa categorización. ¿Cuáles son, para mí, como un hombre, delante de Dios, cuáles son las cosas trascendentales para las que Dios me trajo a este mundo y que Dios espera que yo haga como forma de continuar el plan de Dios conmigo? Porque tenemos que llegar a un punto. Nosotros no somos el resultado de mamá y papá, si tenemos un conocimiento claro de las Escrituras y de Dios. Nosotros somos la existencia nuestra se debe a un plan de Dios, de traernos a este mundo y de salvarnos en este mundo y de darnos la vida eterna para que vayamos al cielo. Pero Él quiere que nosotros entendamos que Él tiene un plan personal con cada uno de nosotros. Y ese plan personal que Dios tiene, tiene algunos aspectos que son genéricos. Normalmente ser padre es genérico, trabajar es genérico para todos, tener una esposa es genérico, ir a la iglesia y ser parte de una congregación, los que ya estamos en Cristo, comer, hacer ejercicios, entretenimiento, todas esas cosas las podemos tener de forma genérica, todos. Pero hay algunos aspectos especiales y particulares a los que nosotros tenemos que enfocarnos. Por ejemplo, si fue la voluntad de Dios que un hombre tuviera un hijo, un solo o una sola hija, obviamente que va a tener que dedicar menos tiempo a la crianza. Pero si fue obra de la gracia de Dios que tuviera 4 o 5 o 3, ya sabe que esos hijos que han llegado van a requerir de él una atención especial. Igualmente, por las diferentes circunstancias de la vida, la esposa que le ha tocado, algunas son... se requiere más tiempo que invertamos a otras, siempre vamos a tener que invertir tiempo. Pero también igual somos salvos y Dios nos pone en una congregación local. A veces Él tiene plan de que tú seas un miembro de lo que vaya a aprender y a recibir su palabra. Pero puede ser el plan de Dios que te quiera usar en algún ministerio específico, en la iglesia. Igual con la fuente de trabajo. Puede ser que tengas un trabajo de 8 horas al día, pero puede ser obra de la providencia de Dios de que tú tengas tu negocio particular. Entonces, todo va a depender, en primer lugar, de que él entienda cuál es el plan personal que Dios tiene para su vida, y en segundo lugar, cuáles son las cosas que Dios le da trascendencia. Uh-huh. Y cuando hablamos de trascendencia, estamos diciendo que tienen un valor superior muchas veces a los que los demás le atribuyen, uh-huh. o un valor menor a lo que los demás uh-huh. le atribuyen. Porque yo creo mucho en que uno tiene que tomar un tiempecito para hacer ejercicio, para caminar. Pero hay gente que no sale de un gimnasio. Yo pienso que hay un momento en que tú puedes dedicárselo a los deportes. Pero hay personas que todos los días invierten horas en los deportes. Yo entiendo que es algo importante el trabajo. Pero hay personas que son workaholics, como le llaman ahora. Que ellos se deleitan en el trabajo y descuidan cualquier cosa y no luchan. A veces pierden ministerios. Y tú le dices, mira, que yo no puedo por el trabajo. Sí, pero como servir al Señor es importante, yo le recomiendo a esos hombres, órele a Dios que te dé un trabajo que te permita servir al Señor.
0: Exacto.
1: Que te permita. No, eso no es una excusa. Ya lo tienes, pero órele al Señor. Sí, me están ofreciendo uno allí y entonces en ese yo gano $3,000, pero en este me están ofreciendo 2,500 y ya yo tengo mi vida estructurada para 3,000. No, estructura tu vida no en base a lo que tú necesitas ganar, sino en base a lo que Dios te dé. Uh-huh. Porque Marcos, hay un colegio que tú puedes pagar $1,000 mensuales y son buenos. Hay otro que tú puedes pagar, estoy haciendo solamente uh-huh. aquí en nuestro país $9, pero para que todo el mundo entienda, sí. Pero hay otros que tú puedes pagar $200 y son buenos. Uh-huh. Buenos, le van a enseñar a tus hijos igualito, uh-huh. igualito. Y te puedes encontrar, en algunos casos de los que no se escuchan, una escuela pública que es mala. Pero yo que estoy tan ligado y veo los resultados, yo te puedo decir en algunos pueblos, si alguien me llama y me dice, ay, pastor, yo tengo que tener mis hijos en escuela pública, mira, ¿dónde tú vives? Te voy a decir en ese distrito escolar cuáles son las mejores escuelas por las mediciones que se han hecho. Entonces, yo recuerdo de un hermano que trabaja en una tienda, en una donde se venden productos alimenticios. Y yo le hablé, le dije, hay un hermano en la iglesia que tiene necesidad de trabajo. Me dijo él era gerente. Me dijo, si tú amas a un hermano, no lo traigas a trabajar aquí.
0: Wow.
1: Así me dijo.
0: Excelente.
1: No lo traigas a trabajar aquí. Él era un gerente. Uh-huh. Y me dijo, no lo traigas a trabajar aquí.
0: Y no se está refiriendo, seguro, por el ejemplo que estás dando, aunque no lo has dicho, pero lo asumo. No se estaba refiriendo, no lo traigas porque no va a ganar bien. No. Es no lo traigas porque aquí no hay parámetros para trabajar, en términos de que eso es dale para allá, y al final la vida espiritual se afecta.
1: Un joven se me acercó y me dijo, pastor, él está adelantado en su carrera de ingeniería, necesita trabajar para aprender, y me dijo que le estaban ofreciendo un trabajo en el interior, y yo le dije, me comencé a preguntar cosas y le dije, ¿y cuál es tu horario? Me dice, no, ellos me dijeron que yo tengo que estar a las 8, pero por algunas circunstancias, a veces el trabajo se puede prolongar a las 6, a las 7, a las 8. Si están vaciando una losa, como se dice, podemos llegar, salir a las 10 de la noche. No, mijo, no. ¿Tú eres casado? No. ¿Tienes hijos? No. ¿Tus padres no te pueden ayudar con su estudio? Sí. Tú necesitas trabajar para que tú vayas aprendiendo, adquirir experiencia.
0: Pero no tú, para sostenerte.
1: Tú no tienes urgencia. Tú no tienes urgencia. Ahora, dime, yo estudié contabilidad, dime lo que tú vas a ganar. Y comencé a hacerle un cálculo y le van a quedar, Marcos, como $6,000.
0: No dólares, ¿eh?
1: Sí, sí. Que son como $100. Exacto. $100.
0: Exacto.
1: Pero no es por sus gastos de ropa y de estudio. No. Todo lo que significaba su comida, su transportación,
0: sí,
1: del trabajo en el interior.
0: Sí.
1: Entonces yo le dije, no lo tome. Y gracias a Dios no lo tomó. Uh-huh. Entonces, para nosotros decirle a usted cómo usar el tiempo, quizás usted está esperando, eso fue parte de las contribuciones que hacen los hermanos que nos escuchan, que alguien nos mandó a preguntar que si pudiéramos hablar de cómo aprovechar nuestro tiempo, que lo hemos dicho muchas veces, que si un hermano entiende que hay un tema que puede ser de interés para él y para todos, lo vamos a considerar. Entonces, puede ser que ese hermano o cualquier hermano esté diciendo, bueno, el pastor Marcos, el pastor José van a decir, entonces tú te levantas, a las 7 hace esto, a las 8 hace aquello, que no hay nada malo hacer un horario, y después tú haces aquello. Sí, pero el criterio para poder hacer eso va a depender de lo que tú valoras.
0: En otras palabras, y eso es importantísimo lo que tú has dicho, José, es indispensable tener un claro orden de prioridades y un orden de prioridades correcto. Fíjense que yo no estoy diciendo que es importante tener un orden de prioridades. Yo estoy diciendo importante tener un orden de prioridades correcto. ¿Cuál es la diferencia? Que todos, absolutamente todos, sin excepción, tienen un orden de prioridades.
1: Todo el mundo lo tiene.
0: Todo el mundo lo tiene. Bueno o malo. Tú puedes nunca haber oído la palabra prioridad. Tú puedes nunca haberte sentado a jerarquizar, pero todo el mundo tiene un orden de prioridades. ¿Qué significa eso? Que todo el mundo tiene una escala donde le da más importancia a algunas cosas y menos a otras. Vamos a apartarnos para explicarlo. Vamos a apartarnos un poquito de lo espiritual para que veamos que esto se da en todas las esferas. Hay personas para las cuales el ejercicio es muy importante y eso no es malo, pero a veces es tan importante que ellos en su día pueden variar lo que sea, pero esa ida al gimnasio no la varían. O sea, de hecho, si se le presenta algo que choca con su gimnasio, ellos hacen una de dos cosas: o dicen que no pueden, tratan de poner otra hora, o ellos mismos deciden ir a otra hora. Tú no tienes que, esa persona que hace eso, no tiene que escribir ni tener claro en su cabeza cuáles son sus prioridades. ¿Por qué? Porque es obvio. Es obvio. Tú has visto cuando tú andas con personas y estás haciendo algo y las personas dicen, wow, pero vamos a pararnos a comer. Y otro dice, no, es mejor que terminemos y comemos después, porque yo tengo mucha hambre. No es un asunto de quién tiene más hambre lo que lo define. Es un asunto de cuál es la prioridad. El que le da la prioridad a detenerse a comer, se detiene no importa lo que sea.
1: Sí, sí.
0: El que le da la prioridad, la mayor importancia, a terminar el trabajo, entonces lo va a terminar aunque coma más tarde. Es como... sucede en nuestras iglesias. Hay personas que un día se ausentan del culto porque tienen un dolorcito de cabeza. Si existiera un aparato que midiera la intensidad de dolor de cabeza, posiblemente tú tienes ahí en la congregación algún hermano que, si tú se lo pones, le duele un poquito más que el que se quedó. Ay, entonces, bueno, este es más ñoño, aquel tiene más resistencia al dolor. No tiene que ver con nada de eso. Tiene que ver con prioridades. ¿A qué tú le das más importancia? Porque piensen en esto, y nosotros no tenemos que conocerlos. Y vamos a decir algo que es así. Para lo que a ti te gusta, siempre aparece tiempo.
1: Y mire, hay algo importante. Todo el que se da bueno en algo, le he dedicado mucho tiempo. Mucho tiempo. A mí, como... por un tiempo toqué y tocaba y me gusta. Ya no tengo el tiempo para practicar el clarinete. Me gustaba y ir a los ensayos. Iba a los ensayos de la Orquesta Sinfónica, que todavía se puede ir en nuestro país. Y también, obviamente, a los conciertos que hacen. Pero Marcos, un concertista sinfónico en algunos países del mundo requieren 8 horas de práctica diaria, incluyendo el tiempo con la orquesta y solo.
0: Un concertista sinfónico, eso es lo que hace. O sea, ¿qué es lo que estamos diciendo? ¿Qué es lo que estamos diciendo? Tú no eres concertista sinfónico como un hobby.
1: No,
0: yo tengo mi trabajo y todo. Yo cuando puedo voy y doy un concierto. No.
1: No,
0: eso no existe.
1: Pero entonces,
0: a menos que sea un talento descomunal.
1: Claro, entonces eso también se aplica a todo. Porque estamos dando el principios. No le vamos a dar una agenda. Pastor Marcos estuvo hablando acerca de prioridades, pero le estamos dando principios. Mire, lo que usted ve que es algo que usted entiende bajo la dirección de Dios, que es importante en su vida, su relación con el Señor en primer lugar, en segundo lugar, su relación con sus hijos y con su esposa. Para mí la esposa va primero, pero después que tú tienes hijos, tú
0: para
1: tienes
0: que... Para ti no, para la escritura.
1: Exacto. Pero tú tienes que priorizar con respecto a tu tiempo sin abandonar a tu esposa con tus hijos, porque esa es la manera de perpetuar el plan de Dios de salvación para con los hijos y también de multiplicación. Entonces, y obviamente si tienes 3, va a tener que dedicarle mucho tiempo. Entonces, si tú llegas a un punto y dices, mi relación con Dios es algo de suma importancia, entonces ya tú sabes que a eso tú tienes que dedicarle mucho tiempo. Y no es un tiempo excesivo. Yo voy a leer 50 capítulos de la Biblia diaria. Ya hablamos acerca de eso. Tú puedes leer 3, 4 capítulos. Y si tú aprendes bien las verdades y principios de Dios para tu vida hoy, vas a crecer espiritualmente como hablamos en un programa anterior. Pero tienes, en lo que tú quieres ser bueno, si tú quieres ser un buen cristiano, dedícale tiempo a la oración, a la lectura de la Biblia, a ir a la iglesia y a leer buenos libros. Si tú quieres ser un buen padre, dedícale tiempo a tus hijos. Si tú quieres ser un buen esposo, tú necesitas dedicarle tiempo a tu esposa. Si tú quieres ser un buen miembro de la iglesia, tienes que dedicarle tiempo a eso. Si tú quieres ser un buen trabajador, dedícale tiempo a tu trabajo. Ahora, lo que tú tienes que saber es que todo lo que tú tienes que hacer por tus hijos no lo va a hacer en un solo día. O sea, tú no te puedes decir, le voy a dedicar 5 horas a mis hijos hoy. No. Ellos no necesitan 5 horas. Es más, si tú estás 5 horas con tus hijos, ellos se van a aburrir de ti. Tú tienes que dedicarle un tiempo para fortalecerlo espiritualmente, para acompañarlo en sus tareas, en sus ocupaciones, para recrearte con ellos. Y tú dedicas un tiempo específico, porque también ellos tienen sus ocupaciones. Con la esposa igual. Con la esposa tú dices, ¿cuáles son las cosas más importantes en mi relación matrimonial? El afecto, de tener un tiempo de afecto con mi esposa, mi intimidad sexual, tener un tiempo de recrearnos juntos, de salir. Mi esposa el domingo me dijo, yo quisiera que salgamos a comer. ¿Y cuánto nos va a costar eso? No lo piense. Vamos, yo te llevo. Y lo llevamos, disfrutó su comida enormemente. No es algo que hacemos todos los domingos, pero a lo menos yo le dije a ella, tenemos que hacerlo una vez al mes, de salir el domingo después del culto a comer. Otra cosa que disfrutamos y que tengo que invertir tiempo es que yo invito a mis hijos una vez al mes a todos a comer con sus nietos y todo el mundo, y sus 14 somos ahora. Entonces, esas cosas son importantes. Tú tienes que dedicar un tiempo. Tu iglesia, tu negocio, dedícale un tiempo. Ahora, lo que tienes que evitar es el exceso en cada cosa, incluyendo lo que tú hablabas del gimnasio o de hacer ejercicio, caminar, lo que sea. Hay gente que son obsesionados con su físico. Y el físico, lo único que necesitamos para el físico es mantenerlo saludable. Pero el que tú tengas tus bíceps desarrollados y que tú puedas disfrutar viéndote en el espejo, a eso tú no tienes que dedicarle tiempo, porque no significa nada para un cristiano. Para un cristiano significa un cuerpo saludable, de ejercitarse. Pero si solamente es un aspecto narcisista, de verdad que no va a ser de mucho de agrado para Dios. Entonces, tú tienes que decir en qué Dios espera que yo sea bueno. Que yo sea bueno, que yo pueda cumplir con los roles que Dios me ha dado. como cristiano, repito, como padre, como esposo, en mi trabajo, en mi iglesia, y yo en mi cuidado personal, y voy a pedirle a Dios que me ayude a estructurar con sabiduría qué cantidad de tiempo le voy a dedicar a cada cosa. Porque tienes que encontrarla para esos aspectos todos los días, para el trabajo, para tu esposa, para dormir y descansar, para ejercitarte, para comer, para estar con tus hijos, para ir a la iglesia. Las 24 horas tienen que darte para eso. Porque Dios no te va a demandar que te ocupes de algo que Él sabe que tú no puedes. Y Él nos capacitó a nosotros, nos hizo a nosotros los hombres, nos diseñó para que en esas áreas que hemos mencionado, que son de vital importancia, tú las priorices, las organice y le dedique tiempo diario.
0: Hay un elemento con el que tú y yo no crecimos, tú lo mencionaste hace un rato, y es la tecnología. Son las redes sociales, los juegos electrónicos. Redes sociales, juegos electrónicos, per se, son neutros. No son ni malos ni buenos. Depende el uso que le damos. Las redes pueden tener contenido muy malo, pero las redes pueden tener contenido muy bueno. Un juego electrónico no puede ser calificado como malo o bueno. Depende del tiempo que uno le dedique. Pero José...
1: Y el tipo también. Hay muchos que tienen mucha violencia.
0: Exacto, y el tipo de juego. Hay algunos evidentemente que si son intrigas o violencia. Pero lo que queremos decir es que como pastores hay que reconocer tristemente que hay matrimonios afectados porque los hombres están usando la tecnología mucho más tiempo del que debieran. Fíjate, nosotros no hablamos eso antes del programa. Esto que yo estoy diciendo no fue que yo lo confirmé con él. Es que yo no tengo que confirmarlo. Es que es la época. Es que yo sé que le pasa como me pasa a mí. Como pastor, uno tiene con cierta regularidad esposas que se quejan. Pasa demasiado tiempo. A veces pasa demasiado tiempo en las redes. En Instagram, en TikTok. A veces pasa demasiado tiempo en juegos electrónicos. Y entonces a veces quieren explicarlo. No, lo que pasa es que mira, es un juego que se hace con otras personas. Entonces, si yo estoy en medio del juego, ¿cómo tú me vas a mí a venir a decir que te ayude a cambiar al niño? Porque, ¿serio? Es un juego. Es un juego. Entonces juega uno que tú puedas interrumpir cuando hay necesidades en tu casa, cuando hay necesidades en tu hogar. A veces hasta relaciones de noviazgo, las jóvenes empiezan a ver y dicen, pastor, pero yo lo llamo y no me lo coge el teléfono, no me levanta la llamada y después me devuelve, ah, era que estaba jugando. Bueno, de verdad, eso hay que revisarlo. Pero es impresionante, y José empezó hablando de eso, de cómo las pantallas nos dicen, mira, tú usaste tantas horas diarias. ¡Wow! Alguien conocido, un pastor muy conocido, dijo algo como esto. Dijo que Facebook y las redes sociales van a tener una utilidad espiritual en aquel día. Y uno se queda como, ¿cómo así? Dice, sí, van a servir para demostrar que no fue porque tú no tenías tiempo que tú no orabas y leías más.
1: Así es.
0: Y es así. O sea, no, pastor, es que mire, es que yo le busco la vuelta y yo vivo una vida muy ajetreada. Y entonces no tengo la posibilidad de leer. Yo leo mi Biblia quizás una a lo más dos veces por semana, porque es que el tiempo no me da. Ok. Pregunta. ¿Y cuánto tiempo tú revisas tu Instagram? No, pastor, yo no estoy metido en eso todo el tiempo. Yo cuando tengo un espacito libre, yo reviso para estar al día. ¿Y por qué si tú tienes un espacito libre en lugar de revisar y tú no has orado? ¿Por qué tú no aprovechas en ese espacito y oras? ¿Por qué tú no aprovechas en ese espacito y lees? Tú hablaste ahorita, tú puedes leer 3-4 capítulos. Y yo pensé por dentro de mí, y hasta uno. Porque una de las cosas que me gusta del libro de Disciplinas Espirituales de Donald Whitney es que él dice... Mira, tú puedes tener una condición que no debe ser permanente, pero puntual en un momento particular de tu vida, que quizás tú lo que puedes leer son 10 minutos. No es como te gusta. Óyeme, lee 5 y medita 5. Pero hazlo. Porque seguro, seguro, seguro, en nuestra época, que la mayoría de nosotros nos tomamos más de 10 minutos revisando o redes o lo que nos envían. Yo puedo dar una sugerencia práctica del tipo de sugerencia que quizás algunos tengan razones válidas para no seguirla, pero que yo creo que la mayoría no la va a seguir, no porque tenga razones válidas, sino porque es casi un escándalo lo que le estoy proponiendo. Desactive las notificaciones de todos sus celulares, porque usted la ve cuando usted pueda. Pero ¿qué pasa? A veces yo estoy con personas dándole una consejería y el celular nada más oye ¡ting! ¡Ting! ¡Ting! Entonces, óyeme, si nosotros no somos intencionales en administrar bien nuestro tiempo de 24 horas que tiene todo el mundo, si no somos intencionales, ¿sabe lo que va a suceder? Otro lo va a administrar. Y aún voy a decir algo aquí que hasta el mismo José pudiera no estar de acuerdo. Para decir que algunos pueden no estar de acuerdo. Tengo una costumbre de cuando el teléfono me suena, no tomar cuando es un número que yo no sé quién es. Ay, pastor, y si es alguien en necesidad, yo no estoy diciendo que yo no devuelvo, pero yo devuelvo en el espacio que tengo. Porque imagínense esta escena. Alguien me pide una cita porque tiene una situación difícil que tratar. Y yo reviso la agenda y la tengo llena de citas y lo pongo para la semana que viene. La semana que viene a las 4 de la tarde yo te voy a ver. Bien, estamos manejando el tiempo. Pero resulta que a las 4 y 15, cuando estamos empezando, me entra una llamada que yo no sé el número. Y cuando yo lo tomo, es un hermano llorando o una hermana llorando. Tengo un problema seriosísimo, pastor, qué sé yo qué. Yo no quiero parecer insensible. Pero si yo se lo tomé y yo le digo, no te puedo atender porque tengo una cita. Mira, no hay forma de explicarlo. Ese hermano, esa hermana va a decir que tú, ya, tú eres un mal pastor. Ahora, si te llamó y no te localizó, no te puedo decir que tú eres un mal pastor.
1: Pero no estoy de acuerdo contigo con eso.
0: No, yo sé que tú
1: posiblemente... No estoy de acuerdo contigo, que tú crees que yo no estoy,
0: que tú
1: no estoy
0: de acuerdo contigo. Así porque es. A veces hay como cierto criterio, como que no, un buen pastor siempre está. Sí, pero es que vuelvo y reitero, no es que yo me desentiendo, yo lo devuelvo. Y para ser honesto, ni siquiera lo devuelvo personalmente. Yo le digo a mi secretaria en la iglesia, a mi asistente en la compañía, a mi esposa en la casa. Yo le digo, amor, por favor, devuélvelo. ¿Saben por qué? Porque muchas de esas llamadas es a venderte algo. O es un banco. Y a veces tú estás súper ocupado y te quieren ofrecer una tarjeta. Entonces cuando tú le dices, no, gracias, no la necesito. ¿Pero por qué? Pero tú me conoces y tú tienes que estarme preguntando por qué. Yo no sé si tú me entiendes. Yo no quiero responderle mal, yo quiero ser amable. Pero tú me estás manejando mi tiempo. Ese es el punto. Es por eso que yo decía, y esto sí fuera de récord, yo decía, en este mismo momento, yo tengo en el celular varios WhatsApps que tengo que contestar, que son importantes, pero yo no he tenido el tiempo. Y ahí es que uno tiene que priorizar. Y puedo dar un testimonio personal de algo que me ocurrió precisamente anoche. El día de ayer fue muy largo, muy largo, muy igual, largo. Igual. Cuando digo muy largo es que todavía después del culto de oración yo estaba teniendo citas con alguien. Pero ¿qué pasa? Yo tenía varias citas antes del culto de oración. Eso significa que yo tenía horas, literalmente, que yo no veía el WhatsApp. Cuando yo llego a mi casa, yo tengo la tarde entera fuera de mi casa. Yo debo de compartir con mi esposa. Entonces, en lo que ella está abajo tratando de, ya, ¿verdad?, de cerrar algunas cosas, la cocina, de terminar algunos trastes o lo que sea, yo estoy ahí aprovechando y contestando WhatsApp. Ella sube. Y yo no veo correcto que yo siga contestando WhatsApp porque ella está en la habitación conmigo. Yo me he echado el día afuera trabajando. Sí, trabajando en la obra del Señor, pero me he enseñado el día afuera. Entonces, ¿qué pasa? Ella se mete a bañar y yo aprovecho y sigo contestando. Cuando sale, ella sale a mitad de un WhatsApp que consistía en tres partes, tres pedazos. Y ella sale a mitad. Y entonces ella sale, ya se acuesta, nos vamos a acostar. Digo yo, yo voy a terminar de oír esto, pero los otros dos yo no lo voy a oír. Porque digo, no es correcto. No es correcto, porque o sea, nos acostamos, nos despedimos. Entonces, yo no hablé con mi esposa. Ven, entonces, no es un mal pastor. Es que si tú quieres un pastor que perdure en el tiempo y que esté calificado, tienes que entender que él necesita tiempo para su esposa.
1: Y algo importante, ya se nos fue el tiempo, es que aún los que estamos sirviendo al Señor, como dice Marco, y aún los que no están, siempre tenemos que saber que hay muchas personas necesitadas y nosotros nos olvidamos de aquellas personas que siempre necesitan de nosotros, como son nuestros hijos y nuestras esposas. Tengo un libro ahí de un pastor quejándose de que sus tres hijos se fueron de los caminos de Dios, y él mismo escribió ese libro de una manera muy transparente para mostrar su insensatez.
0: Descuidó a los hijos por cuidar el rebaño. En otras palabras, descuidó sus principales ovejitas por cuidar otras ovejas.
1: Entonces, no es un asunto de que si tú eres trabajador, si tú eres un buen siervo de Dios, si algún pastor nos está escuchando, algún misionero, tú tienes que saber que tu prioridad es eso. Y déjame darle la información final antes que el pastor Marcos concluya. Tenemos que enseñarle a nuestros hijos a usar bien su tiempo.
0: Sí.
1: Esa es una responsabilidad que tenemos que asumir nosotros. Vamos a enseñarle a nuestros hijos a usar bien su tiempo y que ellos nos vean a nosotros modelando un buen uso del tiempo. Porque si tú enseñas a tus hijos eso, junto con las enseñanzas de la palabra de Dios, vas a aprender de que ellos van a ser exitosos en lo que emprendan, porque cada cosa que van a emprender le van a dedicar el tiempo correcto, porque no se puede emprender nada, ni estudio, ni matrimonio, ni familia, ni trabajo, si tú no vas a dedicarle el tiempo para hacerlo correctamente. Uh-huh. Y hay un versículo en la Biblia que nos dice a nosotros que tenemos que aprovechar bien el tiempo porque los días son malos, uh-huh, y que también los días se están acortando. Yo entré a los estudios de Radio Eternidad y estaba mirando un anuncio de un concierto que suelen hacer. Y yo le dije a la hermana, pero es el del año pasado. Dice ella, no es de este año. Pero yo recuerdo como ahora, Marcos, el del año pasado, que no pude ir porque estaba fuera del país. Eso para mí fue ayer. Y ya están anunciando, y no con mucho tiempo, ¿no? No es que falta mucho tiempo tampoco. Falta creo que como cerca de un mes para que lo hagan. O sea, Dios está acortando el tiempo. Tú me preguntas cómo, no sé, porque Marcos dijo que el día tiene 24 horas y el año tiene 365
0: días,
1: 6 horas y 48, 5 horas y 48 minutos, ¿verdad? Para ser más preciso, que por eso hay un año
0: bisiesto,
1: porque todos los días, según los científicos, sobran cerca de 6 horas.
0: Todos los años.
1: Entonces, pero el Señor, de una manera u otra, como Él es el Señor de su creación, está acortando el tiempo. Vamos a dedicarlo, vamos a priorizar en aquello que tiene valor.
0: Amén. Permítanos terminar recomendando un libro. No es muy común encontrar libros de esto, pero el autor me encanta. Yo he leído varias cosas de él, y cuando digo que me encanta es porque escribe de una forma de tan fácil lectura, es fácil de seguir. Es un libro de Kevin DeYoung y se titula Super Ocupados. Y oigan el titulito que le pone abajo o la descripción. Dice, un libro misericordiosamente pequeño sobre un problema sumamente grande. Super Ocupados. Es un libro que recomendamos y pienso que va a ser muy útil. Oramos que el Señor les bendiga y que les ayude y nos ayude a todos a usar bien el tiempo del cual somos administradores.
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3: En Armonía, le indicamos la hora.
4: 22 horas, 2 minutos.
5: Coalición por el Evangelio presenta En honor a la Iglesia aburrida y nada cool, escrito por Brett McCracken, publicado originalmente en The Gospel Coalition. Hillsong, que en su día fue líder del cristianismo cool, pierde fuerza en Estados Unidos. A estas alturas, titulares como este, tomado de un artículo del New York Times, se han vuelto tristemente predecibles. Parece que casi todos los líderes del cristianismo cool, ya sean pastores famosos, tatuados o iglesias de clubes nocturnos de moda, se apagan y pierden el rumbo rápidamente. Lo cual no sorprende en absoluto. Por su misma naturaleza, las cosas que están de moda son efímeras. Lo que está de moda es, por necesidad de las reglas de la moda, rápidamente obsoleto. Esta es una de las muchas razones por las que ir tras lo cool es una pérdida de tiempo para las iglesias y los pastores. Como sostengo en mi libro El cristianismo hipster, cuando la iglesia y lo cool colisionan. Si priorizas la moda pasajera, es probable que el impacto de tu ministerio sea de corta duración. Si te preocupas demasiado por ser amigable y atractivo para los gustos inconstantes de cualquier generación o contexto cultural, la trascendencia del cristianismo y el poder profético del Evangelio se verán reducidos y moldeados por el espíritu de la época. El cristianismo centrado en la relevancia siembra las semillas de su propia obsolescencia. Es una mala idea. Rara vez termina bien. Desde Mars Hill hasta Hillsong y muchas otras, independientemente de cuán predecible y desacertada sea la dirección de la Iglesia Cool, el fracaso de las iglesias es una tragedia. No debemos alegrarnos por esto, debemos lamentarnos y aprender. ¿Cuáles son las lecciones? Por un lado, estos titulares deberían recordarnos que la relevancia no puede sustituir a la reverencia. De hecho, puede que la ponga en riesgo. La vida cristiana no debe estar orientada a caer bien, sino a amar a Dios y a los demás. Mucho más importante que estar a la moda es ser fiel. Mucho más importante que buscar hacer lo que todos hacen con las personas que nos rodean, es mejor permanecer arraigado en la inmutable palabra de Dios. Temas como la confesión y el arrepentimiento, la obediencia diaria a todo el consejo de las Escrituras y el compromiso sensato con las disciplinas espirituales no son novedosas y no te harán aparecer en revistas de moda, pero son las cosas que conforman una fe sana, sostenible y de obediencia duradera. Con cada iglesia de moda que cierra y cada pastor famoso que cae, se espera que cada vez más cristianos estén despertando a esta realidad. Tal vez una iglesia aburrida, poco cool y que no se avergüenza de ser iglesia, sea en realidad algo bueno. Tal vez un cristianismo que no apela a mis preferencias de consumo y que no se guía por lo que dice Twitter, es exactamente el tipo de fe que necesito. Éxito a corto plazo, fracaso a largo plazo. Es opuesto a lo que uno esperaría. En su momento, una iglesia grande llena de veinteañeros, ansiosos por escuchar el sermón del famoso pastor y adorando fervientemente con alabanzas de rock, parecería un triunfo incuestionable. Debido a que nuestros criterios de éxito en la iglesia estadounidense han reflejado durante mucho tiempo los criterios de la economía de mercado del capitalismo, las cosas más grandes siempre son mejores, el consumidor manda, asumimos que si una iglesia cool está repleta de chicos cool, está funcionando. Pero si funciona, ¿por qué tantos de estos chicos cool caen, dejan la fe y abandonan la iglesia en los primeros 10 años? Lo he visto con demasiada frecuencia. Los resultados a largo plazo del movimiento de la iglesia hipster son pésimos. Hay muchas razones por las que la ruina está alcanzando a los cristianos millennials, pero estoy convencido de que una de las principales causas es que las iglesias relevantes que formaron a estos chicos lo hicieron sobre un fundamento de fe poco sólido. En lugar de ser arraigados firmemente en la antigua historia, sus iglesias plantearon la fe en términos de lo nuevo. En lugar de ser llamados a la santidad, sus iglesias los llamaron a la relevancia. En lugar de ser impregnados de doctrina, eclesiología sólida y ortodoxia teológica, fueron impregnados de deísmo terapéutico moralista. Los resultados a largo plazo hablan por sí mismos. Para quien ha formado parte de iglesias así, tienes razón en estar fatigado. No es de extrañar que te estés hundiendo. Pero hay un camino mejor. En vez de la iglesia cool, llena de personas que parecen modelos, encuentra la iglesia más fiel, llena de personas que buscan parecerse a Jesús. En lugar de la iglesia en la que todos comparten los mismos gustos en cuanto a estilo y música, encuentra la iglesia en la que todos estén apasionados por Jesús, su palabra y la búsqueda de la santidad. En lugar de la iglesia con el pastor más carismático y célebre, al que probablemente nunca conocerás, busca la iglesia en la que Jesús es la celebridad más grande y el pastor es alguien humilde, accesible y de bajo perfil, con un largo historial de integridad en su manera de vivir y en el ministerio. En lugar de la iglesia de un cristianismo reinventado o nuevo, donde la discontinuidad con el pasado es una virtud que se jacta al decir «no somos la iglesia de tu abuela», encuentra una iglesia en la que se conozca y celebre la historia y la tradición cristiana, en la que se atesore la continuidad con el pasado. En lugar de la iglesia que busca tu comodidad, siempre indicando que todo va bien, pero nunca desafiándote, encuentra una que genere una incomodidad que te impulse a crecer. Una iglesia donde la santidad es más importante que una experiencia sensible al buscador. Esto último ha sido especialmente transformador en mi propia fe, y producto de esa experiencia escribí mi libro Incómodo. Una vez que aceptamos la inevitable dificultad, incomodidad y costo del discipulado cristiano, no nos sorprenderán los desafíos en la iglesia. Nos mantendremos en la vida de la iglesia local incluso cuando sea difícil, y por ello, tendremos una mejor oportunidad de crecer. Una vez que aceptemos la realidad poco cool, pero hermosa de la iglesia local, es probable que nuestra fe sea más sólida y persistente. Esto concuerda con los comentarios que he recibido de lectores, a menudo ex-hipsters, a lo largo de los años en los que he escrito sobre temas relacionados con la iglesia cool. Comparten cómo su fe ha prosperado más en las iglesias que no son cool e innovadoras. Esos testimonios son alentadores, mientras que algunos veteranos de las iglesias cool terminan cayendo o abandonando la iglesia por completo. Otros llegan a ver que ser la esposa de Cristo es hermoso y vale la pena, incluso si está vestida con un vestido anticuado en lugar de uno según las últimas tendencias de la moda. En un mundo de tendencias confusas y desechables, muchas cosas parecen derrumbarse tan rápido como llegan. Marcas, celebridades, movimientos, instituciones, ideas, entre otros. Cuando malinterpretamos la fe como una cosa más del saco consumista, también se convierte en una moda pasajera, tan frágil e inconstante como la última tendencia viral de TikTok. La vida de la fe cristiana debería ser totalmente diferente: obediencia duradera, lentitud para el enojo, sensatez y diligencia para seguir a Jesús fielmente, andando en comunidad, en las buenas y en las malas, para bien o para mal. Esta forma de cristianismo laborioso y anticuado se hará viral en Instagram o aparecerá en revistas de moda? Es probable que no, pero sí llevará a los cristianos a la madurez y les ayudará a correr una carrera larga, constante y fructífera, como lo ha hecho con innumerables santos a lo largo de 2 milenios. Oro para que tú y yo seamos contados entre ellos. Gracias por escucharnos. Si deseas más recursos como este, visita coaliciónporelevangelio.org.

creo en ti, Señor, a pesar de la ciencia, a pesar de mí mismo.

me diste tu mano, me tendiste tu mano cuando solo me encontraba en tan densas tinieblas. Creo en ti, Señor, porque tú eres el fuego que arde en mi alma. Con tu amor sin igual, por esto, Señor, y por todo, yo creo en ti.

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1: De septiembre. Corramos hasta la meta. ¿No saben que los que corren en el estadio, todos en verdad corren, pero solo uno obtiene el premio? Corran de tal modo que ganen. Primera de Corintios 9:24. En los Juegos Olímpicos de Barcelona 1992, el atleta británico Derek Redmond era uno de los favoritos para ganar la carrera de los 400 metros. Sin embargo, durante la competencia sufrió una grave lesión y cayó sobre la pista. En ese momento, su padre bajó desde las gradas, lo ayudó a ponerse de pie y, apoyándolo con su brazo, lo acompañó hasta cruzar la meta. Aunque no obtuvo una medalla, recibió el reconocimiento y la ovación de todo el estadio por no haberse rendido. La vida cristiana se parece a una carrera que exige perseverancia. El apóstol Pablo nos anima a correr de tal manera que obtengamos el premio, manteniendo la mirada puesta en el propósito que Dios nos ha dado. A lo largo del camino enfrentaremos dificultades, cansancio y momentos en que nuestras fuerzas parecerán agotarse, pero podemos confiar en que el Señor no abandona a sus hijos. Él nos fortalece por medio de su Espíritu, nos sostiene con su gracia y nos anima a seguir adelante hasta el final. Cada día es una nueva oportunidad para avanzar con fidelidad en la carrera de la fe. No corramos confiando en nuestras propias fuerzas, sino en el poder de Dios, quien promete completar la buena obra que ha comenzado en nosotros. Perseveremos con la mirada puesta en Cristo, sabiendo que el verdadero premio será estar para siempre en su presencia. La frase para reflexionar hoy es: la carrera de la fe se completa perseverando en las fuerzas que Dios nos da.
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1: El libro de Génesis, capítulo 18. El Señor se le apareció otra vez a Abraham cerca del robledo que pertenecía a Mamre. Un día, Abraham estaba sentado en la entrada de su carpa a la hora más calurosa del día. Entonces, levantó la vista y vio a tres hombres de pie cerca de allí. Cuando los vio, corrió a recibirlos y se inclinó hasta el suelo en señal de bienvenida.
2: Mi señor, si le agrada, deténgase aquí un rato. Descansen bajo la sombra de este árbol mientras les traen agua para lavarse los pies. Ya que han honrado a su siervo con esta visita, permítanme prepararles comida para que recobren fuerzas antes de continuar su viaje.
3: Está bien, haz lo que dijiste.
1: Entonces Abraham volvió corriendo a la carpa y le dijo a Sara:
2: Apresúrate. Toma tres medidas abundantes de la mejor harina que tengas, y amásala y hornea pan.
1: Luego, Abraham corrió hacia el rebaño, escogió un becerro tierno y se lo dio a su siervo, quien lo preparó con rapidez. Cuando la comida estuvo lista, Abraham tomó yogur y leche junto con la carne asada y sirvió la comida a los hombres. Mientras ellos comían, Abraham los atendía bajo la sombra de los árboles.
4: ¿Dónde está Sara, tu esposa?
1: Preguntaron los visitantes.
2: Está dentro de la carpa.
1: Entonces, uno de ellos dijo:
3: Yo volveré a verte dentro de un año, y tu esposa Sara tendrá un hijo.
1: Sara escuchaba la conversación desde la carpa. Abraham y Sara eran muy ancianos en ese tiempo, y hacía mucho que Sara había pasado la edad de tener hijos. Así que se rió en silencio dentro de sí misma y dijo:
5: ¿Cómo podría una mujer acabada como yo disfrutar semejante placer? Sobre todo cuando mi señor, mi esposo, también es muy viejo.
1: Entonces el Señor le dijo a Abraham:
6: ¿Por qué se rió Sara y dijo: ¿Acaso puede una mujer vieja como yo tener un bebé? ¿Existe algo demasiado difícil para el Señor? Regresaré dentro de un año y Sara tendrá un hijo.
1: Sara tuvo miedo, por eso lo negó.
5: Yo no me reí.
1: Pero el Señor dijo:
6: No es cierto. Sí te reíste.
1: Después de haber comido, los hombres se levantaron y miraron hacia Sodoma. Cuando salieron, Abraham caminó un tramo con ellos para despedirlos.
6: ¿Ocultaré mis planes a Abraham?
1: Preguntó el Señor.
6: Pues Abraham sin duda llegará a formar una nación grande y poderosa, y todas las naciones de la tierra serán bendecidas por medio de él. Yo lo escogí a fin de que él ordene a sus hijos y a sus familias que se mantengan en el camino del Señor, haciendo lo que es correcto y justo. Entonces, yo haré por Abraham todo lo que he prometido.
1: Así que el Señor le dijo a Abraham:
6: He oído un gran clamor desde Sodoma y Gomorra, porque su pecado es muy grave. Bajaré para ver si sus acciones son tan perversas como he oído. Si no es así, quiero saberlo.
1: Los otros hombres se dieron la vuelta y se dirigieron a Sodoma, pero el Señor se quedó con Abraham. Abraham se le acercó y dijo:
2: ¿Destruirás tanto al justo como al malvado? Supongamos que encuentras 50 personas justas en la ciudad. ¿Aún así la destruirás y no la perdonarás por causa de los justos? No, seguro que tú no harías semejante cosa, destruir al justo junto con el malvado. Pues estaría estarías tratando al justo y al malvado exactamente de la misma manera. Sin duda, tú no harías eso. ¿Acaso el juez de toda la tierra no haría lo que es correcto?
1: Y el señor contestó: si encuentro 50 personas justas en Sodoma, perdonaré a toda la ciudad por causa de ellos. Entonces Abraham volvió a hablar.
2: Ya que he comenzado, permíteme decir algo más a mi señor, aunque no soy más que polvo y cenizas. Supongamos que hubiera solo 45 justos en vez de 50. ¿Destruirás toda la ciudad aunque falten 5?
1: El señor le dijo:
6: no la destruiré si encuentro 45 justos allí.
1: Entonces Abraham insistió en su petición.
2: Supongamos que hubiera solamente 40, ¿eh?
1: El señor le contestó:
6: no la destruiré por causa de esos 40.
2: Por favor, no te enojes, mi señor. Permíteme seguir hablando. Supongamos que se encontraran solamente 30 justos.
6: No la destruiré si encuentro 30.
2: Dado que me he atrevido a hablar al señor, permíteme continuar. Supongamos que hay solamente 20.
6: Entonces no la destruiré por causa de esos 20.
1: Finalmente, Abraham dijo:
2: Señor, por favor, no te enojes conmigo si hablo una vez más. ¿Y si hubiera tan solo 10?
1: Y el señor contestó:
6: entonces no la destruiré por causa de esos 10.
1: Cuando el señor terminó la conversación con Abraham, siguió su camino y Abraham regresó a su carpa.

tanto anhelamos ese día glorioso en que te podremos ver cara a cara. Y en ese momento todas nuestras dudas se desvanecerán. Se acabará la fe, pero permanecerá el amor. Y veremos cara a cara a quien dio su vida por redimirnos, por salvarnos y rescatarnos. Padre, y te damos gracias porque en estos tiempos difíciles podemos decir,

Sabes, queremos dedicar este segmento a todas aquellas personas que han sufrido la pérdida de un ser querido y que tal vez estén inciertos y dudosos y temerosos del futuro, de la enfermedad, de la muerte inclusive. Me doy cuenta que muchos cristianos tienen pavor, incertidumbre, tanta incertidumbre a la muerte, y eso les produce ansiedad, les trae preocupación. Pero su palabra dice que los que estamos en Cristo somos nuevas criaturas. Las cosas viejas pasaron. Su sangre es eficaz y poderosa para limpiar toda nuestra maldad, todo nuestro pecado. Y Él prometió estar con nosotros hasta el fin del mundo. Y esta siguiente canción normalmente se canta en funerales para personas que ya están con el Señor. Pero yo quiero que escuches la letra de este himno, y si has tenido temor al futuro, a la muerte, si estás en Cristo, quiero que te identifiques con la letra de este canto.

paraíso. Precioso consuelo que encontramos en tus promesas que son fieles y verdaderas. Y podemos decir que es algo maravilloso, algo asombroso, el pensar que el Dios eterno dio su vida por amor y que ahora nos ama en Cristo Jesús perfectamente. Y podemos decir,

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3: En Armonía, le indicamos la hora.
4: 23 horas, 2 minutos.
5: ¿Quiere saber cómo prepararse para contrarrestar los ataques de Satanás contra usted y su familia? Escuchemos lo que tiene que decir el Dr. Adrian Rogers acerca de esto.
6: Padres, permítanme decirles algo. La estrategia de Satanás es mantener a sus hijos sordos a la voz de Dios. Y si sus hijos no pueden escuchar a Dios, no podrán tomar una decisión basada en la fe y fracasarán. Porque es la palabra de Dios en su corazón la que le capacita para vencer al enemigo. El arma principal de Satanás es el impedir que la palabra de Dios esté en el corazón y mente de sus hijos, de nuestros nietos. De hecho, Satanás no quiere que la palabra de Dios esté en el corazón de ningún ser humano. Jóvenes, si ustedes no tienen una palabra de Dios, nunca podrán vencer el atractivo de la pornografía. Y esto es también cierto para los adultos. Tenga su Biblia y una libreta de notas a la mano para obtener el máximo beneficio espiritual de este estudio bíblico.
7: Hola, les habla Andrés García Vigio. Sabe, los tiempos han cambiado, pero los cambios no son positivos, sino que la degeneración de nuestra sociedad, la cual es dirigida por el enemigo de las almas, ha alcanzado el centro mismo de la familia. Pornografía y violencia se han infiltrado por la televisión, cable y el internet. Hoy, el Dr. Adrian Rogers, en la voz del pastor Lenín de Llanón, aborda este tema en su mensaje El Principio Mosaico.
6: Por favor, busque en el libro de Hebreos el capítulo 11. Vamos a hablar del tema Proteja su corazón, proteja su hogar. Sus hijos, mis hijos, nuestros nietos, están bajo un tremendo ataque, un formidable asalto, más que en ninguna otra generación en la historia. Y este ataque proviene del pozo infernal para corromper las mentes de nuestros hijos y nietos por medio de la pornografía. Esta batalla es realmente crítica, porque lo que Satanás quiere hacer es contaminar la mente de los niños, corromperlos, robarles lo mejor que tienen, que es su inocencia, hacerles gran daño ahora para que en el futuro no puedan encontrar la felicidad hogareña que Dios quiere para ellos. Una seria encuesta realizada a principios de este siglo muestra que la pornografía, la inmoralidad, la violencia y un lenguaje desvergonzado en los programas de televisión ha aumentado en un 68% en solo 3 años. Nuestros niños no solo están salpicados, sino cubiertos con la basura que diariamente trae la televisión a nuestros hogares. Es algo que rompe el corazón. Mi propósito con este mensaje y otros que presentaré más adelante no es convencerles de que existe la pornografía. Si usted necesita ser convencido de eso, o usted está dormido o ya está muerto. Tampoco necesito hacer una investigación al respecto porque no tengo ningún interés en poner basura en mis ojos y en mi mente, así como ninguno de nosotros necesita estar en el lodo para hablar de los cerdos. Pero estoy totalmente consciente de lo que está sucediendo. Algunas personas dicen, pero eso es natural. Además, Dios nos hizo de esa manera. Un muy conocido y respetado periodista dijo, me opongo a la basura que hay en la televisión de la misma forma en que me opondría a tener las cloacas de la ciudad abiertas. Aunque algunos pueden arguir que las cloacas son naturales y hasta necesarias en una ciudad. Pero en cualquier parte del mundo donde no se controla el flujo de las cloacas o alcantarillas, estas se desbordan, trayendo toda clase de enfermedades. En nuestro mundo actual hay un incontrolable e insaciable apetito por la pornografía. Tal parece que nos hubiéramos acostumbrado a comer en el fondo del basurero. Y en su programa radial, Carlos Colson dijo, si yo le preguntara qué es lo primero que le viene a la mente cuando escucha la palabra pornografía, me imagino que palabras como perversión, desvergüenza, inmoralidad, depravación y otras más surgirán en su cabeza. Bueno, si la moda y la sociedad moderna son indicativos de algo, hay que añadir las palabras con la corriente a esa lista. Porque no importa dónde usted mire en estos días, verá la evidencia del aumento de la aceptación de la pornografía y sus abastecedores. Actores y actrices pornográficos aparecen en forma regular como invitados en vídeos musicales o en populares programas de televisión. Amigo, desde el punto de vista financiero, una cantidad mayor que la generada por los vídeos de rock y música campirana es la que mueve la pornografía. A mediados de los años 70, los norteamericanos gastaron 10 millones de dólares en pornografía. A finales del año 2000, la cifra llegó a 10 billones de dólares. O sea, en 25 años, la industria de la pornografía creció en un 1000%. Ahora, si esto es triste para los adultos, es más triste y trágico para los niños. Sus hijos, mis hijos, nuestros nietos están siendo sistemáticamente seducidos. Son las víctimas mortales en la supercarretera de la información. La fuerza destructiva de la pornografía está más allá de mi poder de análisis y estimación. Ahora, dicho esto, quiero enfáticamente expresar que no estoy ni jugando ni manipulando sus emociones. Y sí quiero darle una manera bíblica y práctica para que usted obtenga la victoria. Pero escúcheme atentamente. No habrá ninguna victoria hasta que usted tome una decisión personal y enseñe a sus hijos a tomar decisiones personales. Algunos me preguntarán, pastor, ¿dónde podemos encontrar respuestas? Bien, la respuesta no está en la acción política. Y aunque debemos hacer todo lo que políticamente podamos, la respuesta no está ahí. El problema es demasiado penetrante y persuasivo. Tendríamos que sacar a los policías de las calles y ponerlos en el corazón de cada persona. La respuesta tampoco está en seguridades electrónicas. Pero en estos mensajes le enseñaré sobre algunas paredes de protección electrónicas. Pero estas pueden ser superadas por niños y adultos. Las advertencias no son suficientes porque el atractivo y la seducción de la pornografía es muy fuerte. Debe haber una decisión personal, y de eso hablaré hoy, de la decisión que Moisés tuvo que hacer. Por eso el título de este mensaje es El principio mosaico, y lo encontramos en Hebreos capítulo 11, comenzando en el verso 24. Por la fe Moisés, hecho ya grande, rehusó llamarse hijo de la hija del faraón, escogiendo, subraye esa palabra, escogiendo antes ser maltratado con el pueblo de Dios que gozar de los deleites temporales del pecado, teniendo por mayores riquezas el vituperio de Cristo que los tesoros de los egipcios, porque tenía puesta la mirada en el galardón. Por la fe dejó a Egipto, no temiendo la ira del rey, porque se sostuvo como viendo al invisible. Moisés tomó una decisión. Escogió ser maltratado con el pueblo de Dios. No habrá victoria en su familia, ni victoria con sus hijos, hasta que ellos tomen una decisión. Muchas veces he dicho que usted es libre para tomar una decisión, y debemos dar gracias a Dios por eso. Pero usted no es libre para no tomar una decisión, porque al no tomar una decisión, ya decidió no decidir. Y usted no es libre para escoger las consecuencias de su decisión. Primero usted decide, y luego la decisión decide por usted. ¿Cómo escogió Moisés? Mire los versos 24 y 25. Por fe Moisés, hecho ya grande, rehusó llamarse hijo de la hija del faraón, escogiendo antes ser maltratado con el pueblo de Dios que gozar de los deleites temporales del pecado. Moisés tomó una decisión por fe. ¿Cómo usted obtiene la fe? Tiene que escuchar de Dios. La Biblia dice en Romanos 10:17, así que la fe es por el oír y el oír por la palabra de Dios. No se equivoquen esto, por favor. Moisés tuvo que escuchar a Dios. Y una vez que escuchó a Dios, Moisés estuvo capacitado para tomar una decisión. Ahora, padres, permítanme decirles algo. La estrategia de Satanás es mantener a sus hijos sordos a la voz de Dios. Y si sus hijos no pueden escuchar a Dios, no podrán tomar una decisión basada en la fe y fracasarán. Porque es la palabra de Dios en su corazón la que le capacita para vencer al enemigo. El arma principal de Satanás es el impedir que la palabra de Dios esté en el corazón y en la mente de nuestros hijos, de nuestros nietos. Jóvenes, si ustedes no tienen una palabra de Dios, nunca podrán vencer el atractivo de la pornografía. Y esto también es cierto para los adultos. El diablo ha reemplazado todas las fuentes de autoridad. Por ejemplo, hay el relativismo. O sea, todo, absolutamente todo es relativo. No hay una norma fija de lo bueno y lo malo. Hubo un brillante hombre, un filósofo llamado Hegel, quien tenía la idea de que todo era un flujo. Dijo que usted aquí puede tener una idea identificada como postulado o tesis, y allá está otro con otra idea o antítesis. Así que, una verdad dice una cosa, y allá otra verdad es otra cosa. Y pudiera ser que ninguna de las dos sea verdad. Pero hay una especie de guerra entre la tesis y la antítesis. Y después de una lucha, surge algo llamado síntesis, o sea, la unión de las dos ideas anteriores. Por ejemplo, digamos que la tesis es el capitalismo. Y la antítesis es el comunismo. Y estas dos luchan por bastante tiempo hasta que se unifican y surge una síntesis que es el socialismo. ¿Qué sucedió? Una vez que usted tiene una tesis y enfrenta una antítesis, al unirse las dos, el resultado siempre será una síntesis. Esto es lo que enseñaba Hegel. Ahora, esa síntesis se vuelve una nueva tesis, y alguien vendrá con otra antítesis. Nuevamente habrá una lucha entre las dos, y el resultado será una nueva síntesis. ¿Se da cuenta de lo que está pasando? Todo está en movimiento. No hay nada fijo. No hay una normativa sólida. Eso sucede en nuestro mundo actual, y eso se llama relativismo. Muchos otros jóvenes y adultos están viviendo el subjetivismo. ¿Qué es eso? Bueno, es el decir, yo siento que esto está bien o yo siento que esto está mal. O sea, todas las cosas están basadas en lo que sentimos. Seguramente usted habrá escuchado la siguiente frase. Eso es verdad para usted, pero no es verdad para mí. Y lo que es verdad para mí pudiera no ser verdad para usted. Y a los jóvenes en estos días se les enseña, sea fiel a sus sentimientos. Otro sustituto de la verdad absoluta es el racionalismo. La gente dice, no viva de acuerdo a lo que siente. Viva de acuerdo a lo que está en su mente. Piénselo, analícelo, pruébelo. Póngalo en un tubo de ensayo. Use su calculadora y encuentre la solución. Para estas personas, el comportamiento está basado en la lógica. Y su lema es, esto dice la mente del hombre. Y rechazan, esto dice la palabra de Dios. Para otros, el camino es el pragmatismo. La gente ya no pregunta, ¿es eso la verdad? Ahora las preguntas son, ¿da resultados? ¿En qué me beneficio yo? Vivimos en una sociedad muy pragmática y ególatra. Pero el peor sustituto de verdades permanentes es el posmodernismo. ¿Qué es el posmodernismo? Los modernistas tratan de determinar lo que es bueno o malo mientras los liberales y conservadores discuten. Pero los postmodernistas no argumentan porque dicen que no hay una verdad fija. No existe lo bueno, no existe lo malo y preguntan, ¿hay en verdad una verdad? ¿Usted quiere que sus hijos vivan correctamente? ¿Quiere que sus hijos sean justos? Entonces, padres, es mejor que les inculque en sus corazones y mentes que hay una norma fija de la verdad. Y esa norma es la palabra de Dios. Usted está peleando una batalla que va a perder. En nuestra moderna sociedad, no es suficiente el poner las manos en la cintura y decir, eso es malo. ¿Y por qué es malo, papá? No me preguntes por qué, yo lo digo. Eso no da resultado. Más bien, usted debería decir, hijo, es malo robar o cometer adulterio o hacer trampa o mentir o cualquier cosa negativa porque Dios lo dice. Los hijos deben obedecer a sus padres no solo porque los padres lo dicen, sino porque Dios lo dice. Y todos debemos vivir vidas puras y útiles porque Dios lo dice. Padres, ustedes deben poner convicciones sólidas como el acero en el corazón de sus hijos. ¿Cuál es mi trabajo como padre y como abuelo? ¿Cuál es su trabajo, su responsabilidad frente a sus hijos y nietos? Veamos lo que dice el apóstol Juan en su tercera epístola, capítulo 1, verso 4. No tengo yo mayor gozo que este, el oír que mis hijos andan en la verdad. Y a eso yo digo, amén. ¿Se da cuenta? Es la verdad la que nos hace libres. En el capítulo 17 de Juan, Jesús oró por nosotros. Y esto es lo que dijo en el verso 17. Santifícalos en tu verdad. Tu palabra es verdad. Santifícales es una palabra importante que no la usamos comúnmente. Otra traducción de este verso dice, hazlos santos mediante la verdad. ¿Desea usted tener hijos santos? Entonces ellos necesitan poseer la verdad. Quiero compartir con usted tres tesoros que usted aprenderá de la verdad. Volvamos a Hebreos 11:24. Por la fe Moisés, hecho ya grande, rehusó llamarse hijo de la hija del faraón. Ahora, recuerde que la fe viene por escuchar la palabra de Dios. El verso 26 dice, teniendo por mayores riquezas, la palabra teniendo significa estimando o considerando, teniendo por mayores riquezas el vituperio de Cristo que los tesoros de los egipcios.
8: ¿qué es lo que está haciendo aquí?
9: Está evaluando, está descubriendo un tesoro. Amigo, para empezar, debe haber una sabia evaluación como primer punto. Sabe que Satanás no quiere que haga esa sabia evaluación. Tampoco quiere que sus hijos hagan esa sabia evaluación. Así que tanto usted como sus hijos van a enfrentar dos cosas, placeres y tesoros. El verso 25 dice, escogiendo antes ser maltratado con el pueblo de Dios que gozar de los deleites temporales del pecado. Por favor, subraye esa frase, que gozar de los deleites temporales del pecado. La decisión aquí es entre el placer, el verdadero placer, y el placer impío. Entre verdaderos tesoros o basura. Moisés tenía un sistema de valores que le daba resultado. Ahora, ¿cuáles son los tres tesoros que usted debe querer escribir sobre el corazón de sus hijos? ¿Cuáles son las tres cosas que debemos desear que nuestros hijos evalúen directamente de la palabra de Dios? Primero, el tesoro de un corazón puro. Nuestros hijos y nietos necesitan entender cuán importante es el tener un corazón puro. En Mateo 5, verso 8, Jesús dijo, bienaventurados los de limpio corazón, porque ellos verán a Dios. La pornografía nublará la visión de Dios. Un corazón puro es en sí mismo una recompensa. El tesoro de un corazón puro. Cuando el corazón es puro, Dios es real. Y entonces podemos tener increíble comunión con Dios. Anote primera de Juan 1, los versos del 3 al 7. Lo que hemos visto y oído, esto os anunciamos, para que también vosotros tengáis comunión con nosotros, y nuestra comunión verdaderamente es con el Padre y con su Hijo Jesucristo. Estas cosas os escribimos para que vuestro gozo sea cumplido. Este es el mensaje que hemos oído de él y os anunciamos. Dios es luz y no hay ninguna tinieblas en él. Si decimos que tenemos comunión con él y andamos en tinieblas, mentimos y no practicamos la verdad. Pero si andamos en luz como él está en luz, tenemos comunión unos con otros y la sangre de Jesucristo, su Hijo, nos limpia de todo pecado. Al pensar en esto, le puedo decir que un corazón limpio y puro es la única clase de corazón que tiene comunión con Dios. Y ninguna pornografía en el mundo vale la pena como para olvidarnos de la comunión con Dios. Esa comunión es un verdadero tesoro. Y no importa quién sea usted, si está metido en la pornografía, su comunión con Dios está rota, está en oscuridad y carece de gozo. Y esto se lo digo sin titubeos ni apologías. Si usted está en las tinieblas de la pornografía, de ninguna manera puede tener comunión íntima y pura con Dios. Entonces, ¿cuál es la evaluación? Primero, debemos enseñar a nuestros hijos el tesoro de un corazón limpio. Un corazón limpio es su propia recompensa. Pero cuando nos acercamos a Dios por primera vez, nuestro corazón ni está limpio ni es puro. Sin embargo, Dios no por eso deja de escuchar a cualquier persona que, arrepentida, busca su perdón y su ayuda.
10: Recordemos, no existe nada más dañino para nuestra habilidad de amar que la pornografía. Dios desea que amemos, pero la pornografía no se basa en el amor, sino en la lujuria. La lujuria y el amor son totalmente opuestos. La lujuria quiere arrebatar, despojar, robar, mientras que el amor quiere dar, obsequiar. La enseñanza de hoy, el principio mosaico, enseña cómo vivir victoriosamente en un mundo saturado de pornografía.
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10: Gloria a Dios. Gracias por escuchar hoy al Dr. Adrian Rogers. Soy Andrés García Vigio. Y esperamos que nuestra programación le haya ministrado y ayudado a sentir verdaderamente el amor que el Señor Jesucristo posee por usted, el amor que vale.
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1: 23 horas, 29 minutos.
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0: Una de las maravillas más grandes de la historia de la Biblia es cómo se ha preservado el texto hebreo a lo largo de los siglos. Cuando abrimos el Antiguo Testamento, podemos tener la confianza de que lo que leemos hoy es esencialmente lo mismo que Dios inspiró a los escritores hace miles de años. Pero, ¿cómo fue posible esta preservación en un mundo sin imprentas, sin tecnología digital y con materiales tan frágiles? Desde los días de Moisés, el pueblo de Israel entendió que la ley de Dios debía ser custodiada con extremo cuidado. Los sacerdotes levitas y más tarde los escribas asumieron la responsabilidad de copiar los textos sagrados. No lo hacían de forma descuidada, tenían métodos meticulosos. Cada rollo copiado era contado letra por letra. Sabían cuántas palabras y cuántas letras contenía cada sección. Si al terminar un rollo el número no coincidía exactamente con el original, el manuscrito se destruía para evitar errores. Este celo riguroso hizo que el texto se transmitiera con una fidelidad extraordinaria. Con el paso del tiempo surgió un grupo de copistas especialmente dedicados, conocidos como los masoretas. Esto es aproximadamente entre los siglos VI y X después de Cristo. Su tarea no era solamente copiar, sino también añadir un sistema de vocales y acentos al hebreo que originalmente solo se escribía con consonantes. Gracias a su trabajo, se garantizó que las generaciones posteriores pudieran leer y pronunciar correctamente las escrituras, aun cuando el hebreo dejó de ser una lengua hablada cotidianamente. El texto resultante se conoce como el texto masorético, que se convirtió en la base del Antiguo Testamento en la mayoría de las traducciones modernas. El hallazgo de los rollos del Mar Muerto en Qumran a mediados del siglo XX fue un acontecimiento decisivo para confirmar la fidelidad del texto. Estos manuscritos, que datan de entre el siglo III antes de Cristo y el siglo I después de Cristo, incluían copias de casi todos los libros del Antiguo Testamento. Cuando se compararon con los manuscritos masoréticos, separados por más de 1000 años de diferencia, se comprobó que el texto era prácticamente idéntico, salvo variaciones mínimas que no afectan el contenido. Esto demuestra que Dios, en su providencia, guardó intacta su palabra a través de los siglos, a pesar de todas las dificultades que presenta el paso del tiempo. Además de la labor de copistas y escribas, el pueblo de Israel mostró un profundo respeto por la escritura. Cuando un rollo quedaba viejo o dañado, no se tiraba a la basura, se guardaba en un lugar especial llamado Genizá, hasta que pudiera enterrarse con reverencia, sobre todo si en el rollo estaba escrito el nombre de Dios. Esta práctica refleja la convicción de que las palabras escritas eran sagradas y dignas del mayor honor. Todo esto nos lleva a comprender que Dios usó la fidelidad de su pueblo para preservar su palabra con una exactitud sorprendente. Jesús mismo lo afirmó en Mateo 24:35. El cielo y la tierra pasarán, pero mis palabras no pasarán. Así que cada vez que leemos el Antiguo Testamento, podemos estar seguros de que no tenemos un texto alterado por los siglos, sino la misma revelación que Dios inspiró originalmente, la cual ha sido fielmente preservada para nosotros.
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4: 0:03.
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6: ¿Alguna vez ha escuchado sobre los eventos que ocurren en los países en vías de desarrollo y se pregunta por qué nadie hace nada al respecto? ¿Cómo pueden pasar estas cosas sin que nadie las detenga? Gary Huan tiene una explicación.
7: Suelo describir una situación de lo que pasa en Camboya, donde hay niños que son vendidos a pedófilos. Obviamente eso es completamente ilegal, pero no hay quien se levante a defender a estos niños. La razón por la que hay tanta esclavitud en el mundo o tanto tráfico sexual, la razón por la que hay tanta tortura, detenciones ilegales o viudas a las que se les quitan sus tierras, no se debe al poder de los infractores, sino porque las víctimas son muy vulnerables. Simplemente no tienen una voz.
6: Esto es Vida en Familia Hoy. Nuestro anfitrión es Dennis Rainey y yo soy Roberto Lepin. Sí existe la manera para que los cristianos, seguidores de Jesucristo, seamos parte de la solución y convertirnos en defensores de los oprimidos. Permanezca en sintonía. No sé cuántos de nuestros oyentes han tenido la oportunidad de ver documentales donde hablan sobre el tráfico sexual, pero supongo que antes de seguir con el programa debemos advertir que mucho de lo que hablaremos en esta edición de Vida en Familia Hoy tiene relación con ese tema y quizá no sea apropiado para los oyentes más pequeños. Bueno, hace tiempo vi un documental estremecedor, perturbador y convincente a la vez, pero por otro lado ofreció la oportunidad de brindar un rayo de esperanza en medio de esta situación trágica que se extiende por todo el mundo. Estamos hablando del tráfico sexual.
8: Roberto, en ese documental entrevistaron a Gary Huan, quien nos acompaña en Vida en Familia Hoy. Gary, bienvenido a nuestro programa.
7: Es un gusto estar con ustedes, Dennis.
8: Gary es presidente y fundador de la Misión Internacional de Justicia. Creo que sería excelente que nuestros oyentes escuchen un pedacito de esta entrevista realizada en el mencionado documental, porque es la manera perfecta de presentar el tema de la labor que Gary y su equipo realizan.
9: Acérquese a cualquier chofer de taxi en la capital de Camboya, Phnom Penh, como lo hicimos recientemente con nuestras cámaras ocultas. Y él le dirá dónde puede encontrar muchachas a la venta. Muchachas muy jóvenes.
10: Ah, bueno. ¿Y cómo las quiere? No hay problema. Eso no es problema aquí en Camboya.
9: Él nos aconsejó que hagamos un pequeño viaje a una aldea a las afueras de Phnom Penh. Nuestro equipo fue allá recientemente, junto con investigadores de un grupo de derechos humanos llamada la Misión Internacional de Justicia.
7: Esta es la clase de fealdad brutal ante la cual es difícil abrir los ojos, pero una vez que lo hacemos, como seres humanos, tenemos que asumir la responsabilidad a su favor.
9: Gary Huan, que anteriormente sirvió como fiscal federal, tiene un personal de abogados y ex detectives que reúnen evidencia de diversos abusos, incluyendo el tráfico sexual. Básicamente, ¿ustedes llevan a cabo una operación encubierta?
7: Claro que sí.
9: La misión encubierta que documentamos provocó varios allanamientos por parte de la policía y el arresto de más de una docena de supuestos proxenetas. Además, más de 3 docenas de jovencitas fueron liberadas de los burdeles.
8: ¿Sabes, Roberto? Con lo que he aprendido del material de Gary y después de escuchar lo que está pasando en el mundo, tengo el mayor de los respetos por Gary, por su equipo y por lo que están haciendo. Siempre pensamos en vivir por fe, en andar por fe, pero tú realmente lo has hecho de una forma valiente y heroica al rescatar a niños pequeños, de una de las prácticas más atroces y bárbaras que tienen lugar hoy en día.
6: En el año 2003, National Geographic puso en evidencia el tráfico de esclavos y la venta de niños para actos sexuales. Ellos hicieron un artículo en su revista que proveyó algunas estadísticas impactantes.
7: Sí, National Geographic hizo un reportaje especial sobre la esclavitud moderna y señaló que hoy en día en todo el mundo hay aproximadamente 27 millones de personas que son esclavas. El artículo subrayó que no se trataba de una esclavitud metafórica, sino que eran esclavos reales. Hoy en día hay más esclavos que todos los que fueron extraídos de África durante los 400 años del tráfico de esclavos. Y millones de ellos son parte del negocio de la violación para obtener una ganancia.
8: Oye, ¿esa cantidad no es casi toda la población de Venezuela o Perú?
6: 27 millones, sí, por supuesto.
8: Imaginen todo un país en esclavitud en este momento.
7: Por supuesto, ese es un hecho. Y he visto a cientos de esos esclavos con mis propios ojos.
6: Y como decías, no todos están involucrados en la esclavitud sexual. Es un alto porcentaje, pero también has visto a personas que trabajan como esclavos en canteras, que trabajan como cautivos haciendo cigarrillos, por ejemplo.
7: Correcto.
6: Y hay toda clase de oficios para los cuales se adquieren esclavos, a los que se les fuerza a trabajar sin paga. Si no trabajan, son golpeados o ejecutados, ¿verdad?
7: Exacto, es una fuerza de coerción, de la misma manera que los hebreos fueron forzados a laborar en Egipto. Hay millones de personas alrededor del mundo que sufren de una esclavitud similar.
8: Bueno, dales un rostro a estos esclavos. Lo que quiero decir es, ¿estamos hablando de adultos, jóvenes de 19, 20 años, o hay esclavitud en niños realmente pequeños?
7: Lamentablemente el rango de edad es muy amplio, pero sin duda he visto que los traficantes hacen presa de la manera más brutal de los niños, y es quizá la forma más fea del tráfico de estos esclavos sexuales. Fui parte de una investigación encubierta que la Misión Internacional de Justicia estaba haciendo en Camboya, y me llevaron a la parte de atrás de un burdel, donde me presentaron cerca de una docena de niñas que tenían entre 5 y 10 años de edad. Estaban retenidas como esclavas sexuales y las ofrecían para desempeñar actos sexuales para los pedófilos que visitaban el lugar y también para los turistas sexuales que venían de todo el mundo.
6: Eso es increíble, Gary.
7: Sí, es terrible. Al salir de Camboya tuve la oportunidad de ir a algunos lugares en el sur de Asia. Allí vi a niños que trabajaban en las canteras. Estos pequeños tenían jornadas de 10 a 14 horas, los 7 días a la semana, rompiendo piedras con pequeños martillos. Estos niños no van a la escuela, no juegan, solo viven para trabajar. Tuve la oportunidad de ir a varios sitios en América Latina donde los niños trabajan en la agricultura o como esclavos en la minería. En nuestro continente, en la época de la esclavitud, hubo millones de niños que vivieron situaciones de horror porque fueron sometidos al trabajo infantil. Y hubo una lucha heroica liderada por muchos cristianos para erradicar con esa injusticia. Pero esa es una batalla que no ha sido conquistada en todo el mundo. Y en mi opinión, podríamos poner en millones de estos esclavos el rostro de los niños.
6: Ahora, Gary, con todos estos niños involucrados, ¿sus padres también son esclavos? ¿Hay familias enteras en la esclavitud? Se supone que mamá y papá deberían estar allí para proteger a sus hijos. ¿Dónde están ellos?
7: Déjame contarte una historia sobre la primera esclava que conocí en mi vida.
6: Ajá.
7: Se trataba de una muchacha llamada Shama. Ella vivía en una aldea muy pobre en la India. La conocí cuando tenía apenas 10 años. Pero 3 años antes, cuando tenía 7, le sucedió algo terrible. Su madre estaba muriendo en el proceso de parto, así que la familia necesitaba desesperadamente $35 para traer a un médico a la aldea y así evitar que la madre muriera. Bueno, la familia de Shama era muy pobre. Jamás en su vida habían visto $35 juntos. Así que la única manera en que podían conseguir el dinero era acudir a un prestamista local que les daría los $35, pero solo si vendían a Shama para que trabaje como esclava. Entonces, a la edad de 7 años, empezó a trabajar para el prestamista, que tenía un negocio de fabricación de cigarrillos. Shama se sentaba en el piso para armar los cigarrillos de 10 a 14 horas por día.
8: ¿Y esta pequeña no iba a la escuela?
7: No podía ir a la escuela. Solo tenía un día libre, así que trabajaba 6 días a la semana, de 10 a 14 horas. Tenía un descanso de 15 minutos al mediodía para almorzar. Luego tenía que volver a armar esos cigarrillos. Cuando la conocí, había estado haciendo esta labor por 3 años, porque el truco de estos prestamistas es que si no se paga el préstamo por completo en un solo pago, no se puede salir de la deuda. Por lo tanto, Shama era forzada físicamente a presentarse a trabajar todos los días. El prestamista le pagaba aproximadamente 70 centavos por semana. Así que Shama compartía el dinero con su familia para que pudieran comer. Por eso es que jamás lograron acumular el dinero suficiente para pagar la deuda en una sola cuota. Habían pasado 3 años y no pudieron ahorrar ni un solo centavo para pagar la deuda de $35.
4: Eso es inconcebible, Gary. Es un sistema que mantiene a las personas como esclavos de por vida.
7: Sí, así es. Hace no mucho tiempo conocí a un hombre en el sur de Asia que tenía 70 años, al que pudimos rescatar de la esclavitud. Acababa de tener la experiencia de 15 días como un ser humano libre cuando lo conocí. Y estos niños que son esclavizados desde su infancia temprana, como Shama, terminarán como Narakalapa, el hombre de 70 años que pasó toda su vida trabajando duro en una plantación como esclavo, sin jamás recibir ni una sola rupia de pago por su labor.
8: Cuéntanos la historia de esa familia que necesitaba $20 a finales de la década de 1920.
7: Claro.
8: Esta familia se cruzó en tu camino. ¿Todavía eran esclavos 80 años después por esos $20?
7: Sí, suena increíble, pero así es. Es justamente el hombre del que acabo de mencionar, Narakalapa. Cuando lo conocí tenía 70 años. Nació en una familia que fue esclavizada en la década de 1920 por una deuda de $20. Así que por venir al mundo en el seno de una familia de esclavos, le convirtió a él también en un esclavo de nacimiento. Narakalapa trabajó en una plantación desde la salida del sol hasta el ocaso. En su vida no tenía otra cosa más que el arduo trabajo diario. Cualquier intento de huir de la plantación tenía como consecuencia una paliza. Entonces sus hijos nacieron también en la esclavitud, así como sus nietos. Nuestro camino se cruzó con el camino de esta familia por un niño que estaba apadrinado por una organización sin fines de lucro. Este pequeño dejó de asistir a la escuela y nos pidieron averiguar qué era lo que pasaba.
4: ¿Y qué fue lo que descubrieron?
7: Al indagar el paradero de este niño, descubrimos que sus padres lo sacaron de la escuela porque el pequeño estaba muy atormentado, porque su padre había sido golpeado por el dueño de la plantación. Este hombre quería que el niño dejara la escuela para que trabaje en la plantación, porque según el dueño de este plantío, el niño tenía la edad suficiente para ya comenzar a trabajar. Por eso le dieron una paliza al papá, para forzarlo a que llevara al niño a la plantación. Pero el padre soportó todas las palizas y se mantenía firme diciendo, no quiero que mi hijo vaya a la plantación, quiero que mi hijo vaya a la escuela, quiero que Muniraj, es el nombre del niño, siga yendo a la escuela. Pero después de un tiempo, Muniraj dijo, no, papá, no puedo permitir que te golpeen así. Por eso Muniraj regresó a la plantación para trabajar ahí. Cuando supimos la historia de Muniraj, nos enteramos que había familias enteras que estaban cautivas en esta plantación como esclavos. Narakalapa era uno de ellos y tenía casi 80 años. Sus hijos, sus nietos, todos fueron sometidos a horrendos abusos como esclavos de la plantación.
4: Bueno, el tiempo está llegando a su fin aquí en nuestro programa por hoy, pero queremos continuar hablando sobre este tema tan delicado en nuestro siguiente programa. Gary, queremos invitarte a que nos acompañes en la próxima entrega de Vida en Familia Hoy.
7: Será un gusto volver.
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a todos los sedientos. Venid a las aguas. Y los que no tienen dinero, venid, comprad y comed. Venid, comprad sin dinero y sin precio, vino y leche. ¿Por qué gastáis el dinero en lo que no es pan, y vuestro trabajo en lo que no sacia? Oídme atentamente, y comed del bien, y se deleitará vuestra alma con grosura. Inclinad vuestro oído y venid a mí. Oíd y vivirá tu alma. Y haré con vosotros pacto eterno, las misericordias firmes a David. He aquí que yo lo di por testigo a los pueblos, por jefe y por maestro a las naciones. He aquí, llamarás a gente que no conociste, y gentes que no te conocieron correrán a ti por causa de Jehová tu Dios y del Santo de Israel que te ha honrado. Buscad a Jehová mientras puede ser hallado. Llamadle en tanto que está cercano. Deje el impío su camino y el hombre inicuo sus pensamientos. Y vuélvase a Jehová, el cual tendrá de él misericordia, y al Dios nuestro, el cual será amplio en perdonar. Porque mis pensamientos no son vuestros pensamientos, ni vuestros caminos mis caminos, dijo Jehová. Como son más altos los cielos que la tierra, así son mis caminos más altos que vuestros caminos, y mis pensamientos más que vuestros pensamientos. Porque como desciende de los cielos la lluvia y la nieve, y no vuelve allá, sino que riega la tierra y la hace germinar y producir, y da semilla al que siembra y pan al que come, así será mi palabra que sale de mi boca. No volverá a mí vacía, sino que hará lo que yo quiero, y será prosperada en aquello para que la envié. Porque con alegría saldréis, y con paz seréis vueltos. Los montes y los collados levantarán canción delante de vosotros, y todos los árboles del campo darán palmadas de aplauso. En lugar de la zarza crecerá ciprés, y en lugar de la ortiga crecerá arrayán. Y será a Jehová por nombre, por señal eterna, que nunca será raída.

pues me diste tu mano, me tendiste tu mano cuando solo me encontraba en tan densas tinieblas. Creo en ti, Señor, porque tú eres el fuego que arde en mi alma. 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
5: 1:00 a.m. 3:00.

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1: Sean todas bienvenidas a este espacio de Arraigadas, donde aquí nos reunimos semanalmente para compartir entre amigas y hermanas y poder ser edificadas en la palabra y también edificadas en nuestro Señor. Esta semana vamos a continuar con nuestra serie de Acuérdense de Ellas que iniciamos la semana pasada. Y yo sé que habíamos dicho que el día de hoy lo que tendríamos era un testimonio, pero no se pudo, pero lo vamos a tener más adelante, así que eso ya se lo vamos a avisar. Así que lo que tenemos para hoy es pues continuar con estas mujeres de la Biblia, y para esto me acompaña mi querida amiga Valeria. Hola, Vale, ¿cómo estás?
2: Hola, Yamel, muy bien, gracias a Dios, y hola a todas las hermanas que hoy nos escuchan.
1: Qué bueno. Y bueno, Vale, hoy vamos a hablar de una historia difícil que encontramos en la palabra de Dios, y es la historia de Dina, la hija de Jacob. Y quiero decir esto al inicio porque queremos ser bien cuidadosas al tratar esta historia y queremos mantenernos lo más fiel a la palabra, pero a la vez no queremos que se sienta que estamos minimizando lo que le pasó a Dina, porque no le vamos a quitar la atrocidad del pecado que ella sufrió. Evidentemente fue un pecado terrible cometido contra ella, pero al mismo tiempo la palabra de Dios nos muestra que su historia tiene advertencias para nosotras sobre los peligros de salir del lugar de seguridad que Dios nos da. Y cuando hacemos esto, eso nos lleva entonces a tomar decisiones poco sabias y que podamos ver lo serio de cuando nos mezclamos con el mundo. Entonces, eso es lo que queremos reflexionar el día de hoy, que podamos aprender de Dina, cómo podemos aplicar eso también a nosotras como mujeres que siguen a Cristo. Así que para empezar este programa, Vale, te quiero pedir que nos des un poquito de contexto de qué está pasando en esta historia, en este momento en el libro de Génesis. ¿Qué está pasando?
2: Bueno, Jacob se había establecido cerca de un lugar que se llamaba Siquem, que este era un lugar pagano y podía parecer atractivo y emocionante. Dina, la hija de Jacob, decide ahí a salir sola a explorar, y Génesis 34 nos dice que salió a visitar a las hijas de la tierra, quienes simplemente eran las jóvenes de la zona, ¿no? De la región. Entonces, lo que parecía ser algo insignificante o inofensivo, no me va a pasar nada, se convirtió en una catástrofe, porque fue ahí donde un hombre de ese pueblo abusó de ella. Y eso provocó una serie de como una cadena de consecuencias terribles.
1: Así es.
2: Algo que queremos subrayar es que Dina fue víctima. El pecado fue de los que abusaron de ella. Pero también vemos que su historia nos recuerda la importancia de no abandonar el lugar de seguridad y actuar con sabiduría en un mundo peligroso. Entonces, no se trata de cuánto nos podemos acercar al pecado sin caer, sino cuánto nos podemos alejar de él para honrar a Dios.
1: Y mira, yo agrego algo importante, y es que varios estudiosos enfatizan que este capítulo 34 de Génesis muestra cómo, eso que tú mencionabas, cómo la cercanía de Jacob a Siquem puso a toda su familia en riesgo. También señalan que ese pasaje lo que expone es la corrupción moral de los cananeos que vivían ahí, como tú decías, pero a la vez la falta de discernimiento de Jacob y su familia, no solo Jacob, y su familia, que no actuaron con prudencia en un entorno hostil. Y esto, evidentemente, o sea, aquí lo que vemos es que Dina, como tú decías, abandonó su lugar de seguridad, lo cual la llevó a actuar de manera poco sabia.
2: Sí. Sí, así es. Oye, Yamel, y aprovechando que estás aquí, quiero hacerte unas preguntas.
1: A ver.
2: ¿De qué forma puede una joven ponerse hoy, hoy por hoy, en el camino del peligro, abandonar ese lugar seguro?
1: Mira, Vale, yo creo que cuando alguien decide, y yo creo que esta palabra es clave aquí, y es como, como dicen en Joven Verdadera, el momento de la verdad. El momento de la verdad es que cuando alguien decide abandonar el lugar de seguridad que Dios le dio, cuando tú decides moverte sola, sin rendir cuentas, sin una comunidad, sin protección, eso, mi querida hermana, no es libertad. Eso es imprudencia. Eso es imprudencia. ¿Y la imprudencia qué hace? Bueno, nos expones a heridas que Dios nunca quiso para nosotras. Entonces yo creo que es ahí donde radica el asunto.
2: Exacto. Y mira, mientras yo pensaba en esta pregunta, muchas cosas vinieron a mi mente, pero yo creo que ahorita lo que está en boga, en de moda, son las redes sociales. Y quizás como nadie te ve, puedes jugar a ser quien quieras ser. Hablar como quieras, decir lo que quieras. Tú estás detrás de una pantalla y eso hoy le puede dar valor a las jóvenes, ¿no? Para hacer o decir cosas que no serían capaces de hacer o de decir cara a cara. Y también el hecho de juntarse con malas compañías eventualmente las van a involucrar en malas prácticas, ¿no?
1: Evidentemente.
2: Y entonces, Yamel, ¿qué sucede cuando empujamos esos límites de seguridad que Dios nos ha dado? ¿Qué ejemplos nos podrías dar que muestran lo peligroso que es probar hasta dónde podemos llegar?
1: Mira, Vale, esa es una muy buena pregunta. Cuando nosotras empujamos los límites que ya Dios estableció, inevitablemente vamos a terminar en aprietos, en situaciones incómodas, en situaciones comprometedoras, porque el pecado, vamos a estar claro en algo, el pecado nunca, casi nunca empieza con que saltaste de una manera radical. Nadie se levanta y dice, voy a hacer, no sé, una cosa de esa, un pecado grande, por decir así, un pecado escandaloso. No. Empieza con una frase que tú mencionaste, con una sola vez o solo esta vez. Ese solo esta vez puede hacer que tú entres, por ejemplo, en una relación con alguien que no es creyente. Otra cosa que tú mencionabas, las redes sociales, bueno, que empieces a consumir contenido que tú sabes que contamina tu mente, o, como el caso de Dina, rodearte de amistades que te van a empujar al pecado. Entonces, eso es lo que le pasó a Dina. Entonces pensamos que yo solamente voy a mirar. Pero ¿qué pasa? Que terminas expuestas a consecuencias que tú nunca imaginaste y nunca planificaste, porque Dina no planificó que le pasara esto. Dina no se imaginó que eso le iba a pasar. Por ende, nunca pensamos, ay, es que a mí no me va a pasar. No necesariamente. Entonces, la Biblia nos da otro ejemplo con el cual yo quiero como contrastar un poquito. No es una mujer, pero su ejemplo es bien utilizado. Y bueno, aquellas que nos están siguiendo con el reto de la Biblia canónico, estamos precisamente leyendo el libro de Daniel. Y ese es un ejemplo que quiero poner. Daniel y sus amigos en el capítulo 1. O sea, ellos decidieron donde en su corazón no contaminarse con la comida del rey. Por eso digo que empieza con una decisión. Tú decidiste desobedecer. Entonces el pecado, lamentablemente, nunca nos ofrece ni nos muestra realmente lo que va a ser, cuál va a ser la real consecuencia del pecado, porque si no, pues va a ser bastante obvio. Entonces, en el caso de Daniel y sus amigos, Dios lo honró. Dina, lamentablemente, cruzó los límites y sufrió unas graves consecuencias por muchos otros factores que iremos hablando. Entonces, Daniel se mantuvo firme dentro de qué, de los límites que Dios le había puesto. ¿Cuáles eran esos límites? La comida, no dejes contaminarme. Sabemos que las leyes judaicas en temas de alimento pues eran muy rígidas. Y ellos pidieron, no me permitas contaminarme con la comida del rey. Ese es un concepto que quiero como que tengamos ahí. Entonces, esto nos recuerda, Valeria, que nuestras decisiones en lo pequeño abren la puerta a la ruina o a la bendición.
2: Claro. Esto me recuerda a una frase que dice que el pecado te lleva al lugar que no te prometió.
1: Exacto.
2: Y sabes, jugar con los límites es peligroso. Acá en México decimos no juegues con fuego si no te quieres quemar, ¿no?
1: Igual aquí.
2: Ahí está. Exponemos nuestra vida y nuestro corazón a veces a situaciones y personas que nos ponen súper vulnerables. Y eso nos puede hacer caer en pecado o que cometan pecado contra nosotros, precisamente como en el caso de Dina. Y me pongo a pensar en mis propias justificaciones. No pasa nada si coqueteo con un no creyente, no pasa nada si no consulto esto con mis papás, y poco a poquito se va abriendo una puerta grande al pecado y al dolor. En el libro voy a citar...
1: Sí.
2: La mayoría de los grandes pecados en los que caemos son el resultado de elecciones imprudentes y de una acumulación de pecados menores durante un largo periodo de tiempo.
1: Exacto, ¿no? Por eso decía, no surge de un salto grande que tú te levantas y das.
2: Es paulatino y va en aumento. Y entonces, Yamel, ¿cómo las fantasías aparentemente inofensivas pueden ser destructivas?
1: Ay. Suerte que tomé café. aquí entramos en un terreno súper peligroso. Y mira que es un tema que tú sabes que habíamos querido ver, ay, cómo se trata este tema en Arraigadas, pero el Señor, gracias a Dios, que permitió que se diera. Porque muchas veces este tipo de cosas lo simplificamos. Y creo que fue la semana pasada, si no me equivoco, alguien nos preguntó sobre si ver telenovelas era mal. Y las telenovelas. Déjame ver cómo lo abordamos y lo decimos. Porque, ¿cuál es el tema? No solamente con telenovelas. Tú mencionaste un punto importantísimo que son las redes y lo que nos permite ser anónimos en este mundo virtual. Porque lo que empieza en la mente, ¿vale? No solamente se queda en la mente. Santiago nos dice que el deseo concibe y da luz el pecado. Entonces, fantasías de otra vida, otro hombre, otro estilo de vida, parecen inofensivas. O casarme con este hombre, las solteras. Tú puedes decir, ¿pero qué tiene de malo? Tiene muchísimo de malo. ¿Por qué? Porque no son inofensivas. ¿Por qué? Porque alimentan un corazón insatisfecho y terminamos esclavas de ellos. Entonces, ¿qué pasa? Hoy esas fantasías entonces se alimentan ¿de qué? De lo que tú y yo consumimos, de lo que todas las hermanas están consumiendo. Novelas o libros altamente sensuales, casi pornográficos, disfrazados de romance. Series sumamente explícitas que normalizan no solamente el pecado, hasta aberraciones. Y voy a hacer algo que nunca he hecho, lo voy a hacer, pero hay una serie en particular que no entiendo cómo un creyente, y específicamente una mujer creyente, puede ver, y se llama You. No entiendo. No he visto la serie, simplemente me bastó ver 2 minutos de la serie para quedar traumatizada. Entonces, ahí salieron unos globos. Mi cámara hace eso, pero no eran globos. Pero quedé traumatizada viendo ese tipo de cosas. O sea, como mujeres creyentes que dicen servir a un Dios santo se exponen a ver ese tipo de contenido donde estamos hablando que es un enfermo en esa serie y lo promueven como amor. Y aún más todavía, los reels, los videítos que veas en Instagram o en TikTok, en las redes sociales, una y otra vez en esas redes sociales. Entonces, ¿qué pasa? Que tu algoritmo se va a seguir alimentando de ese consumir, de ese contenido, y te lo va a seguir presentando. Entonces, lo que entra por mis ojos y por mis oídos va directo a mi corazón. Y si no tenemos cuidado, terminamos deseando lo que desagrada a Dios. Así que, mi querida hermana, lo que tú consumes en secreto, lo que tú crees que es secreto, tarde o temprano se va a reflejar en tu vida, quieras tú o no quieras.
2: ¡Ay, ay, ay! Oye, y justo lo que, más o menos lo dijiste así, lo que alimentamos en nuestra mente se convierte en un deseo. Y entonces, cuando un deseo se vuelve lo suficientemente grande, tú buscas la forma de obtenerlo. En consejería decimos mucho esta frase: haces lo que haces porque quieres lo que quieres, y quieres lo que quieres porque adoras lo que adoras.
1: Amén.
2: Entonces, el hecho de fantasear con algo también te lleva a muchas cosas que luego se vuelven una práctica.
1: No solamente una práctica, Valeria. O te llegan a la mente en el momento, momento menos indicado, que te pueden llegar. Porque es que estás alimentando tu cabeza, tu mente, tu cuerpo, tu alma con eso.
2: Sí, sí. Y entonces, Yamel, ¿qué lección nos puedes decir que aprendemos de Dina en cuanto a las compañías, a quienes nos rodean?
1: Mira, Dina, y lo sabemos porque la Biblia nos dice que ella literalmente salió a buscar la compañía de las jóvenes de ese lugar que ella sabía no tenía que estar. Ella lo sabía. No fue igual que la esposa de Lot. No fue por falta de información. Ella decidió ir. Y me gusta como el pastor MacArthur nos explica que esto no es simplemente una acción imprudente de Dina, ¿no? Sino es un patrón que vemos en esta familia. Lot era familia de Jacob. Entonces, Jacob no había guiado bien a su familia. Conocemos la historia familiar de Jacob. Pero encima de todo, él establece a su familia tan cerca de un centro pagano. Lo mismo que hizo Lot cuando comenzó a acercarse a Sodoma. Vemos ahora aquí a Jacob hacer exactamente lo mismo. Bueno, es un centro mercantil, yo podía hacer negocios, y luego vemos que eso es lo que más le molesta a Jacob. Pero en fin, ¿cómo vemos eso hoy en día? Bueno, es lo mismo cuando las personas con las que nos rodeamos van a ser las que moldean nuestras decisiones, para bien o para mal. Hay un comentario de la Biblia de Carson M. Moo, me gustó mucho, que observa que esta tragedia, porque es una tragedia, no podemos decir que no, es un pecado atroz lo que le pasó a Dina, estamos claros con eso, pero esta tragedia comenzó con esta pequeña decisión de ella querer visitar a las jóvenes de esa ciudad. Como tú decías, podía ser que llamara la atención, que era divertido, que se veían bien vestidas. No sé, porque la Biblia no nos da ese detalle tampoco. Y como tú decías, y pueden decir, pero Yamel, ¿y qué de malo tiene? No, o sea, la intención parece súper inocente. Te quieres divertir, quieres salir. O sea, entiendo, sobre todo los jóvenes. Pero esa decisión, yo creo que no es tanto la decisión de querer salir, sino de con quién terminaste juntándote fue lo que abrió la puerta al desastre. Y la Biblia lo dice muy claro, que las malas compañías corrompen las buenas costumbres. Déjame ver si lo puedo leer porque estuve viéndolo en la NTV. Uh-huh. Y en la NTV dice, no se dejen engañar por los que dicen semejantes cosas, porque las malas compañías corrompen el buen carácter. Mm. Piensen bien sobre lo que es correcto y dejen de pecar. Entonces, la Biblia lo dice. Entonces, oye, ¿con quién te estás reuniendo? Pablo también advierte que entre los creyentes ni aún se debe nombrar la impureza sexual. Y todo esto incluye, ¿sabes qué? Empezando con conversaciones, con lo que veo, con lo que me río. ¿De qué me río? ¿De qué te estás riendo? ¿Qué estás celebrando? ¿Qué estás aplaudiendo? ¿Qué comentas? ¿A qué le estás dando like? Son cosas que revelan lo que hay en tu corazón, lo que realmente tú quieres. Dina, en su caso, pues ella tuvo que trasladarse físicamente a Siquem. Pero hoy, Valeria, como tú decías, no tienes ni que moverte de tu habitación. Con las redes sociales, con este aparatico aquí, los depredadores sexuales llegan a tu casa sin necesidad de poner un pie físicamente ahí. Así de grave y decadente está esta generación. Ese es el peligro que corremos hoy en día. El riesgo, ¿sabes qué? Es mucho mayor de lo que le pasó a Dina. Y esto es un llamado a los padres. ¿Qué están haciendo tus hijos? ¿A dónde se están entrando tus hijos? Tus hijas. Tus hijas están siendo carne de cañón, como decimos aquí, para depredadores sexuales. Proverbios está lleno de llamados a cuidarnos dónde nos metemos y con quién nos juntamos. Entonces, tú no puedes esperar estar rodeada de fuego y no terminar oliendo a humo. Eso no pasa. Eso no pasa. Tarde o temprano, las compañías que elegimos van a dirigir el rumbo de nuestro corazón. Las compañías que eliges hoy están escribiendo tu historia el día de mañana. Eso es así de serio. Ese mismo comentario que te mencionaba de Carson Emu señala que lo que vemos en Génesis 34 es como un mensaje para nosotros, para el creyente, que entienda lo siguiente, que cuando un creyente se mezcla demasiado con el mundo, toda la comunidad sufre. O sea, que ahí eso que tú crees que son tus decisiones individuales y yo tengo mi libertad y yo puedo verlo y yo... Va a afectar, porque lamentablemente el pecado, aparte de que te afecta a ti de manera personal, afecta al pueblo de Dios.
2: Amén. Sí, sí, es que no todas las compañías son seguras ni edificantes.
1: No.
2: Si corres con lobos, vas a aprender a aullar, ¿no? Y Dina buscó compañía o amistades con las jóvenes de una cultura impía que la expuso a un ambiente y actividades pues peligrosas, ¿no? Y como mujeres cristianas, pues debemos hacernos esta pregunta. ¿Estas personas con las que yo me estoy juntando me acercan a Dios o me alejan de Él? ¿No?
1: Esa es una muy buena pregunta para reflexionar.
2: Y entonces, Yamel, ¿qué pasos prácticos nos ayudan a decir no a la tentación en lugar de coquetear ahí con ella?
1: Yo diría que ser radicalmente radical.
2: Sí.
1: Decir no a la tentación, ¿sabes qué? No es de, por mi propia fuerza de voluntad, yo voy a decir que no. Ahí no. Sino por decisiones firmes en lo cotidiano. Y esas decisiones firmes se logran cuando tú tienes tus convicciones claras. Convicciones que no estamos dispuestas a negociar. Son convicciones firmes, como los amigos de Daniel, cuando fueron lanzados al foso de los leones. La pregunta es, ¿cuántas de nosotras estamos dispuestas a vivir así? Literalmente decir, bueno, tíreme al foso de los leones.
2: Claro.
1: Uy. ¿Cuántas podemos decir que somos mujeres de convicciones firmes? Entonces, cuatro cosas así que te puedo decir. Primero, lo principal que hemos dicho siempre, llenar nuestra mente con la palabra de Dios. Porque esa es la espada, esta es la espada con la que vamos a vencer. Yo no voy a vencer al enemigo ni la tentación con argumentos, ni con que, ay, yo, no, mi hermana, no, no funciona, no funciona. Segundo, orar como Cristo nos enseñó. No nos metas en tentación, mas líbranos del mal. Sabemos que Dios no es autor de pecados, sabemos que Dios, pero es guárdame de mí misma. El salmista le dice, revélame los pecados que me son ocultos. Uh-huh. Porque mi corazón es engañoso. Tercero, huye. Huye.
2: Sí,
1: la Biblia nunca nos dice, juega con la tentación.
2: Sí.
1: Conversa con la tentación. Argumentale a la tentación. No, me dice que corra, literalmente. Huye, sí. Huye de las de ellas. O sea, huye de las tentaciones. Huye. O sea, resistir al diablo. Pero me dice, huye.
2: Uh-huh.
1: De la tentación, especialmente de la inmoralidad sexual.
2: Uh-huh.
1: MacArthur nos dice que este episodio en particular refleja evidentemente cómo la inmoralidad sexual tiene consecuencias devastadoras. La semana pasada vimos lo que pasó en Sodoma y en Gomorra y todo lo que implicaba esto. En Siquem es lo mismo, esas culturas paganas. Entonces, no solamente personales, sino familiares y comunitarias. Entonces, nuevamente, Efesios nos dice, ni aun se nombre entre ustedes. O sea, eso es algo como que entre creyentes, eso no debería ni aun mencionarse. No es que no se mencione, pero no debería. Y cuarto e importante, rendir cuentas.
2: Uh-huh.
1: No somos llaneros solitarios.
2: No.
1: No existe eso. Rodearnos de personas piadosas que nos confronten y nos animen a permanecer firmes y nos modelen vidas de piedad para que entonces yo pueda aprender a eso. Entonces, Valeria, cuando nosotros coqueteamos con la tentación, ya perdimos. Ya sí. Nos empezaste perdiendo. En el momento sí. En que tú crees que tú puedes coquetear con la tentación, como se llame la tentación, ya perdiste. Pero cuando la enfrentamos con la palabra de Dios, con la oración, con la huida, o sea, si viene por ahí, vete por allá, cambia de horario, lo que sea uh-huh. que tengas que hacer, huye de la tentación. Yo creo que cada cual conoce su por dónde cojea, como decimos aquí. No coquetees con la, no vas a poder, no lo vas a poder. Y por último, la rendición de cuenta. Cuando hacemos esas cosas, ahí es que vamos a encontrar victoria. Mi conclusión es que llena tu mente de la palabra de Dios, ora la palabra de Dios, huye por tu vida y rinde cuentas.
2: Así es. Me robaste mi respuesta, pero la diste mejor.
1: Ay, perdón.
2: Oye, entonces, ¿qué mensaje enviamos a nuestros hijos, los que son mamás, cuando las mamás juegan ellas mismas con sus límites? Entonces, a la luz del ejemplo de Jacob como padre, ¿qué mensaje estamos mandando?
1: Bueno, eso sí es bueno. Ay, es complicado, porque es que nuevamente aquí vemos un patrón que se repite. No, o sea, uno más en esta familia. Jacob, al igual que Lot, como yo decía, con Sodoma, decide acampar cerca de Siquem, un lugar de peligro. Expusiste a tu hija, que tiene como consecuencia que evidentemente sus hermanos la van a defender, porque
2: sí, claro.
1: Obvio. Entonces, yo creo que como padres, yo no soy mamá, o sea, pero lo que entiendo es, viendo a la luz de lo que vemos aquí en esta historia, es que como los padres, las decisiones que ustedes toman marcan el rumbo de sus hijos. Si jugamos con los límites, los hijos van a aprender que es normal coquetear con el pecado. porque te están mirando a ti, te van a ver a ti. Si tú ves o expones a tus hijos a contenido que tú sabes no es el más adecuado, si tus hijos te ven viendo esas series o lo que ves en los reels, pues le estás diciendo que eso está bien. Entonces, tú le estás modelando que eso está bien, que eso es normal, que eso no es problema. Si tú como mujer te vistes de forma que no es modesta, le estás mandando ese mensaje a tu hija y a tu hijo también, que es incorrecto. Entonces, el mensaje que damos es que la obediencia es opcional. De que yo puedo entonces, bueno, la iglesia es solo los domingos y ya, y el resto de la semana ya. O podemos hacer esto, podemos hacer lo otro. Entonces, no, la obediencia es vital.
2: Sí.
1: A todo lo que Dios nos ha dicho, a todo el consejo de Dios. Entonces, el mejor regalo que yo creo que los padres pueden darle a sus hijos, ¿sabes qué? No es comodidad ni oportunidades, sino un ejemplo de fe y de una obediencia radical al Señor. Porque lo que toleramos en nosotras, ellos lo van a imitar multiplicado a la décima potencia.
2: Sí, sí es cierto. Y ahorita pensando en Lea también, mamá de Dina, Lea estaba tan enfocada en ella misma, resolviendo sus propios problemas, enfocada como en su mundo, que no prestó atención a su hija. Y bueno, pienso que también lo que comunican esas mamás es que no pasa nada si comprometen su fe, que pueden vivir cerca del pecado o, como tú dices, coqueteando con él sin tener consecuencias. Y la realidad es que los hijos necesitan ver congruencia dentro de casa, que lo que les dices empate con lo que haces, con lo que te ven hacer. No necesitan mamás que hablen sobre la santidad, sino que la vivan.
1: Amén.
2: Y es fuerte.
1: Amén.
2: Fuerte.
1: Amén. Así es.
2: Y Yamel, entonces, ¿cuál es el único lugar donde todo creyente puede encontrar satisfacción y verdadera libertad?
1: Eso quiero que tú me lo respondas primero. ¿Dónde crees tú que está eso? ¿Dónde encontramos verdadera libertad? Quiero que tú me la respondas primero.
2: ¿En Cristo?
1: Para no, por si acaso te robo
2: para no robarme.
1: No, para no robarte tu respuesta. A ver, dime tú.
2: Es en Cristo. Cristo es mejor que cualquier relación, que cualquier amistad, que cualquier placer o logro terrenal. No puede llenar completamente nuestro corazón nada de lo que mencioné. Solo Cristo es quien nos ofrece un amor eterno, una seguridad inquebrantable y verdadera libertad en el pecado. Entonces, como dice Juan 8:36, así que si el Hijo nos hace libres, ustedes serán realmente libres.
1: Amén, amén. Y es por eso lo que tú acabas de decir, que tenemos que recordar algo muy claro, y es que los límites de Dios no son cadenas, son muros de protección, cercas de protección, como dice un recurso que tiene Nancy, que se llama a sí mismo cercas de protección. Cuando los cruzamos, nos exponemos. Y ojo, mis queridas hermanas, esas pequeñas fantasías que parecen pequeñas son semillas que cuando las dejamos crecer, terminan destruyéndonos. Pero la historia de Dina, lo que realmente nos recuerda es que Dios ve, es que Dios hace justicia, es que Dios es nuestro verdadero refugio. Entonces, permanecer, mis amadas hermanas, en esos límites que Dios nos ha puesto, no nos encierra, nos guarda, nos protege. Y es ahí que junto a Cristo es donde encontramos seguridad y verdadera libertad. Debemos recordarnos, los límites de Dios no me encarcelan, me protegen. Y yo quiero cerrar, con una cita textual de la autora del libro, que está en la página 84 para aquellas que tengan el libro o en un momento que lo adquieran. Y ella dice lo siguiente, ella dice, si consigues identificar la fuente de tu tentación, podrás enfrentarla antes que se infecte lo suficiente como para llevarte al peligro. Y eso es la clave. Identifica cuál es la fuente de tu tentación. Porque dentro de tu corazón, tú sabes cuál es la fuente de tu tentación. Identifícala, ubícala y huye. Porque solamente así que vas a poder huir de ella.
2: Amén. Sí. Sí, pues hoy aprendimos muchas cosas, Yamen. Hoy aprendimos, lo que me queda más en mi mente es que cuando abandonamos ese lugar de seguridad, coqueteamos con la tentación, confiamos en malas compañías y abrimos la puerta al peligro. Es como ir de mal en peor, ¿no? Uh-huh. Tal vez nosotras nunca vamos a llegar a experimentar lo que vivió Dina, pero hay muchos otros riesgos que pueden ser igual de peligrosos para nuestro corazón.
1: Claro que sí.
2: La falta de límites en las redes, amistades que nos arrastran, fantasías que nos consumen o un apego al mundo que nos va enfriando la fe. Pero también recordamos que en Cristo hay satisfacción y libertad plenamente. Entonces, no pongamos nuestro corazón en el camino del peligro. Hermanas, fijemos nuestra mirada en Jesús, el único que llena el vacío de nuestra alma y guarda nuestra vida.
1: Amén, así es. Vale, ¿y cuál entonces es nuestra verdad bíblica de esta semana?
2: La verdad bíblica de la semana la encontramos en Jeremías 6:16. Piense en los caminos y miren, y pregunten por los senderos antiguos. ¿Cuál es el buen camino? Y anden por él, y hallarán descanso para sus almas. Pero dijeron, no andaremos en él.
1: Piensen, la versión Nueva Traducción Viviente dice, deténganse y miren a su alrededor y pregunten por el camino antiguo, el camino justo, y anden en él. Eso, como decíamos la semana pasada, esas son las sendas que tenemos que nosotras como mujeres creyentes andar y caminar. Es aquí que encontramos esas sendas antiguas de donde nosotras debemos caminar. Ese camino recto es ahí que tenemos que mantenernos, en el mismo medio de ese camino recto. Entonces, Vale, te quiero pedir, porfa, que puedas orar para cerrar esta parte de este tiempo.
2: Sí. Amoroso Señor y Padre Celestial, te agradecemos tanto que eres un Padre que nos enseña con paciencia y con amor, Señor. Reconocemos nuestra debilidad, pero a la par tu fortaleza y todas estas herramientas que nos das para no ser mujeres que caminen en debilidad espiritual y moviéndose con argumentos y sutilezas que el mundo nos da, con esas cosas que parecen brillar, pero en realidad son una trampa del enemigo para hacernos caer, Señor. Gracias por este tiempo. Gracias por cada una de las hermanas que nos está escuchando o nos va a escuchar. Señor, ayuda a cada una de nosotras a saber que tú eres mejor que cualquier cosa que el mundo nos pueda ofrecer. Ayúdanos a rendir nuestra voluntad y nuestros deseos a ti, para que entonces nada nos atraiga más que tú. En Cristo Jesús, amén.
1: Amén, amén. Gracias, Vale, por esa oración. Y bueno, nuestro recurso recomendado es este libro, De Mujer a Mujer, de Lydia Brownback. Es muy, muy bueno, así que las que puedan, pues, adquirirlo, les recomendamos este libro. Y obviamente, La Palabra de Dios, como ya hemos dicho. Así que gracias por acompañarnos, Vale. Gracias por estar aquí conmigo. Y a ustedes, amadas hermanas, nos vemos la próxima semana, que continuamos con esta serie. Y no le voy a decir quién es la mujer que toca la semana que viene para dejarlas en suspenso. Pero nos vemos la próxima semana, así que les mando un abrazo, igual a ti, Vale. Que tengan un bendecido fin de semana.

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2: 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Le indicamos la hora.
3: 2:00 a.m. 3 minutos.

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1: Día 252. El fruto del Espíritu. Paciencia, parte 2. Tened por sumo gozo, hermanos míos, el que os halléis en diversas pruebas, sabiendo que la prueba de vuestra fe produce paciencia, y que la paciencia tenga su perfecto resultado, para que seáis perfectos y completos, sin que os falte nada. Santiago 1, 2 al 4. Pasajes como el que acabas de escuchar tienden a desorientarme. Me cuesta horrores entender que algo tan poco estimado por mí y por la mayoría de la gente sea algo tan apreciado por él. ¿Cómo puede ser que para Dios la paciencia tenga semejante valor? ¿Por qué razón la ensalza de esa forma? Si has prestado atención al texto, te habrás dado cuenta de que el objetivo final de Santiago se encuentra en el último versículo. Santiago quiere que lleguemos a ser perfectos y completos sin que nos falte nada. ¿Hay alguien que no quiera esto? Llegar a un nivel de madurez espiritual que el mismo Dios del universo te evalúe y diga: has crecido tanto que no te falta nada. Pero ¿qué hace falta para llegar a este estado? Una sola palabra: paciencia. Esta virtud, por encima de todas las otras, es el elemento clave para el crecimiento cristiano. Según Santiago, la paciencia es lo que produce personas maduras. ¡Qué extraño! Para entender el hilo de pensamiento de Santiago, ayudaría que te imagines una persona que está intentando cruzar un arroyo pisando una gran roca que separa ambas orillas. De un lado del arroyo se encuentra la persona, como dice el texto, sufriendo diversas pruebas. Del otro lado del arroyo se encuentra la madurez, el ser, como dice el texto, personas perfectas y completas sin que nos falte nada. ¿Cómo se llega al otro lado del arroyo? Por un solo camino, dando un salto sobre la roca de la paciencia. Allí, en la roca de la paciencia, es donde se produce la transformación. ¿Pero la transformación de qué? De lo que dice el texto, de nuestra fe. Recuerda que la fe no es algo meritorio. La fe es la capacidad de ver a Dios, de percibirlo, de tener los ojos abiertos a todo lo que Él es. Allí, en el ser pacientes, se enraiza, se fortalece y se vigoriza nuestra fe. ¿Qué sucede después? El texto lo dice. La paciencia tiene su perfecto resultado, transformándonos en personas maduras. En nuestra ilustración, cruzamos del otro lado del arroyo. Si lees Romanos 5, del 3 al 5, notarás que el hilo de pensamiento de Pablo es exactamente al mismo que utiliza Santiago. ¿Un consejo? Si lees este pasaje después, a veces ayuda mucho leer el texto de atrás para adelante. Sigamos con nuestra meditación. Este pasaje de Santiago nos enseña algo tan obvio como importante. La paciencia es una obra del Espíritu que se desarrolla en situaciones desagradables. ¿Quién necesita paciencia cuando las cosas van como uno desea? ¿Cómo vamos a crecer en confianza cuando todo marcha a la velocidad que deseamos? ¿Pero por qué para Dios llegar a ser paciente es algo tan valioso? La respuesta bíblica no tiene desperdicio. Para Dios, la paciencia tiene un valor supremo porque desarrolla lo único que a Él le agrada: nuestra fe. ¿Recuerdas Hebreos 11:6? La paciencia grita: seguiré confiando aunque no vea. Haré lo que Dios me pida, aunque mis emociones dicten otra cosa. Esperaré. ¿Por qué? Simplemente porque Él me lo pide. La paciencia fortalece la fe, porque al no actuar, al esperar, estoy confiando. ¿Qué espero? ¿Qué confío? Que los tiempos de Dios y que las formas de Dios son superiores a las mías. Si me permites decirlo de forma poética, la paciencia tiene ojos. La paciencia es el resultado de ver. Es la obra del Espíritu Santo que le permite al cristiano contemplar el rostro de Dios y, como consecuencia de eso, estar tranquilo. Ya lo dijimos hace unos días. Dice Pablo en Filipenses 4, 6 y 7. Por nada estáis afanosos, es decir, ansiosos, desesperados, sin paz, impacientes. Antes bien, en todo, mediante oración y súplica, con acción de gracias, sean dadas a conocer vuestras peticiones delante de Dios. Resultado de esta oración: y la paz de Dios, que sobrepasa todo entendimiento, guardará vuestros corazones y vuestras mentes en Cristo Jesús. ¿Por qué es paciente el cristiano? ¿Porque ha conquistado sus emociones? ¿Porque sabe dominar sus impulsos? No. Porque su corazón y su mente encuentran su deleite en el ser más fascinante del universo, Cristo. Al verlo a Él, su corazón se aquieta y camina tranquilo. Sí, la paciencia tiene ojos. Para orar y meditar a lo largo del día. Dios ama la paciencia porque la paciencia es la evidencia más grande de que confío en Él. 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
1: 2:30 a.m.
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3: ¿Qué tal, querido amigo o amiga del programa Cruzada con Luis Palau? Mi nombre es Jorge Escopazo y quiero darle la más cordial bienvenida a este nuestro punto de encuentro en la radio, donde estudiamos diariamente la Biblia, la Palabra de Dios, junto a miles de oyentes alrededor del mundo, quienes escuchan nuestros programas a través de las emisoras que lo transmiten, como así también a través de nuestro sitio en internet, luispalau.net. Y en este día le invito a acompañarnos al escuchar el segundo mensaje de la serie Bosquejo de los Evangelios.
4: ¿Y cómo se encuentra usted, mi amable oyente? Qué placer nuevamente acercarme a usted por medio de la magia de la radio y conversar unos minutos y estudiar juntos estos hermosos pasajes que alimentan el alma, protegen la familia y nos aseguran de la vida eterna. Me refiero a la Santa Palabra de Dios. Hoy continuamos con nuestro estudio del Nuevo Testamento a vuelo de pájaro. Y quiero hacer una presentación. Si usted estuvo conmigo en el programa anterior, estuvimos viendo el concepto de qué es el Nuevo Testamento, qué es la Palabra de Dios y las cuatro divisiones rápidas del Nuevo Testamento, que son los Evangelios, cuatro, los Hechos de los Apóstoles, un libro, las Epístolas, 14, y el libro del Apocalipsis, si mal no me equivoco. Entonces, esas son las cuatro divisiones. Ahora, usted, al tomar en sus manos el Nuevo Testamento, ya sea que tiene una Biblia completa, que se divide en dos, antiguo y nuevo, o que en sus manos le ha caído un ejemplar del Nuevo Testamento, entonces usted se pregunta, a ver, hay cuatro evangelios. Tres de ellos se asemejan mucho el uno al otro, por cierto, Mateo, Marcos y Lucas. Casi pareciera que hay repetición, en algunos casos hay ejemplos, parábolas, milagros de nuestro Señor Jesucristo que son distintos y algunos se comparan, algunos dan más detalles que otros. ¿Cuál es la diferencia, por ejemplo, entre Mateo, Marcos y Lucas? Que los teólogos se han dado por llamar los sinópticos. ¿Qué quiere decir que son similares? Es una palabra que surgió en la Edad Media, por allá por el siglo XVIII. ¿Y qué quiere decir que son similares? Sinópticos, similar. Y luego el Evangelio de San Juan, que aunque toca 7 u 8 milagros de Jesús y muchos mensajes del Señor, pero es distinto a los otros tres. Bueno, en un sentido, los tres evangelios que se llaman Mateo, Marcos y Lucas son una especie de biografía del Señor Jesucristo. Ahora, el mismo apóstol San Juan, al terminar su evangelio, dice, si yo escribiera todo lo que nuestro Señor Jesucristo dijo e hizo, no cabrían en el mundo todos los libros que se podrían escribir. Así se refería el hermoso siervo de Dios, San Juan. En su último versículo dice, hay muchas otras cosas que hizo Jesús, las cuales si se escribieran una por una, pienso que ni aún en el mundo cabrían los libros que se habrían de escribir. O sea que en 3 años de ministerio, nuestro Señor Jesucristo hizo tanto y dijo tanto que hoy en día con computadoras, a lo mejor y películas y videos y grabaciones y a cinta, quizás lo que el Señor Jesús hizo y dijo se podría poner en forma compacta. Pero en aquel tiempo en que los libros eran enormes y pesados, no cabrían. Entonces, Dios escogió, por medio de San Mateo, de San Marcos, de San Lucas y de San Juan, siervos de nuestro Señor Jesucristo, escogió a través de ellos contarnos por escrito y dejarnos en las Sagradas Escrituras todas las actividades de Jesús que necesitamos conocer, los milagros que nos conviene recordar, las parábolas, o sea, las historias que tienen una lección que el Señor nos da, las parábolas que necesitamos comprender y los discursos de Jesús que nos hacen falta para obtener la vida eterna, para vivir la vida aquí en la tierra y para estar seguros de que vamos al cielo al morir. Todo lo que es necesario para vivir y para tener vida eterna y perdón de pecados, aquí está en la Biblia. Ahora, el Evangelio de San Mateo ya lo vamos a mirar quizás en el programa de mañana, si Dios quiere, pero le digo, abuelo de pájaro, es esto. Mateo fue escrito a los judíos. Marcos fue escrito en forma sencilla para que aún los niños lo entendieran. y Lucas fue específicamente dirigido a los gentiles, o sea, a los no judíos. Ya lo analizaremos en detalle. Y el Evangelio de San Juan es universal, es hermoso. Si yo tuviera que ir a la cárcel y el carcelero me dice, mire Palau, le voy a obsequiar solamente un Evangelio de la Biblia, ¿cuál quiere? Yo diría, deme el de San Juan. Porque yo pienso que San Juan es lo más completo, lo más hermoso, lo más perfecto. Por un lado, es profundo casi sin imaginación, porque trata de la eternidad pasada hasta la eternidad futura, trata de la divinidad de Jesús en forma tan seria que uno no alcanza a comprenderlo 100%, pero por otro lado, qué sencillez cuando dice todo aquel que en él cree tiene vida eterna, cree en él y será salvo, el que no cree será condenado. Es tan sencillo y a la vez tan profundo San Juan. Pero yo le recomiendo a usted, si es una persona nueva, que recién se entrega a Jesucristo, o usted es un individuo, puede ser profesor universitario o puede ser un humilde obrero por allá en el campo, en el Perú, en la jungla de Colombia, o por allá en el cono sur o en el Caribe, sea usted quien sea, intelectual o de poca cultura humana, le recomiendo que comience a leer el Nuevo Testamento desde el principio, como cualquier otro libro. Por ahí se va a encontrar con alguna porción que le parece pesada o complicada, no se preocupe, léala. Siga leyendo. Todos nosotros encontramos, como he dicho en otras ocasiones, y lo han dicho otros mejores que yo, antes que yo, que leer la Biblia hasta cierto punto es como comer pescado. De vez en cuando uno come pescado se encuentra con una pequeña, una espinita por aquí y por allá, ¿no es cierto? ¿Qué hace uno con la espina? Bueno, si es prudente, no la muerde ni se la traga, ¿no es cierto? La pone un lado en el plato y la deja de lado. Así que no se preocupe por las espinas, que de vez en cuando va a encontrar al leer la Santa Palabra de Dios. ¿Sabe lo que yo he descubierto, mi amable oyente? Tengo el privilegio de conocer al Señor Jesús desde que era un niño de 12 años de edad. Y para gran bendición mía, mis padres me criaron en la iglesia. De modo que yo conozco mucho de la Santa Palabra desde niño. Pero le digo la verdad, siempre hay porciones que uno todavía no las comprende a fondo. Y si uno es honesto, admite que Dios es demasiado grande y profundo para que entendamos todo lo que la Biblia nos dice acerca de Dios. Pero, francamente, el Espíritu Santo que mora en los creyentes en Cristo nos enseña todo lo que necesitamos conocer a esas alturas de nuestro desarrollo espiritual. De modo que el Espíritu Santo nos recordará todo lo que hemos leído. Por eso es importante, aunque hay pasajes, y no son muchos, pero sí los hay, que sobre todo cuando uno comienza en la vida cristiana, le resultan pesados. Por ejemplo, el libro de los Hebreos es un poquito pesado, ¿para qué nos vamos a engañar? Y no se sorprenda que el último libro, el Apocalipsis, aunque a los incrédulos les encanta leer Apocalipsis, no es de fácil comprensión. También, por ejemplo, el libro de los Romanos, que es muy teológico, o sea, muy profundo en doctrina, no se capta todo en la primera leída, ni en la 50 leída, pero uno lo va entendiendo paso a paso, y uno confía en el Señor que lo que necesita entender, el Espíritu de Dios le va a enseñar. Porque la Biblia dice, ¿no sabéis que vosotros sois templo de Dios y que el Espíritu de Dios mora en vuestros corazones? Y luego dice en otro lugar, la unción que habéis recibido del Santo, Él os enseña todas las cosas. A eso no quiere decir que el cristiano es un sabelotodo. No quiere decir que el cristiano sabe acerca de la luna y de los cohetes interplanetarios y que sabe acerca de la ciencia y de la medicina. No. Lo que quiere decir, obviamente, es que la unción del Espíritu Santo nos enseña todo lo que necesitamos saber para vivir la vida diaria, para conocer a Dios, y que el Señor nos sigue enseñando a través de su santa escrita palabra, las Escrituras Sagradas, la Biblia, lo necesario para honrarlo, obedecerlo y servirlo. Por ejemplo, el Evangelio de San Mateo comienza, libro de la genealogía de Jesucristo, hijo de David, hijo de Abraham. Note usted que comienza con hijo de David. ¿Por qué? Porque San Mateo está dirigido mayormente a los judíos, y para ellos David era uno de los grandes, sí, grande entre los grandes. ¿Cómo comienza San Marcos? San Marcos comienza, principio del Evangelio de Jesucristo, hijo de Dios, como es está escrito, etcétera, etcétera. O sea que Marcos entra de golpe y usted va a notar que Marcos habla muy rápido, dale y dale y dale, y se mueve a toda velocidad. El Evangelio de Marcos es rápido para la gente que recién se entrega a Cristo, para los niños. Marcos es estupendo porque es sencillito, es rápido, no es complicado, muy estupendo. Marcos era un muchacho joven, dicho sea de paso, se dice que era jovencito, que cuando lo prendieron, cuando al Señor Jesús lo iban a llevar a la cruz, se escapó desnudo. Era un muchachito jovencito, Marcos. Luego Lucas. Lucas es más serio, es un tratado más a fondo, escrito para intelectuales, si se quiere. Y le digo una cosita más. Si usted conoce a algún musulmán, nos dicen los expertos que el libro de San Lucas es de muy especial atractivo para los musulmanos. De modo que si usted conoce a algún árabe que es amigo suyo y que usted desea que él conozca al Señor Jesús, se dice que el mejor evangelio para ponerle las manos, o si usted le da un Nuevo Testamento, dígale que empiece leyendo el Evangelio de San Lucas. Me dicen los misioneros que San Lucas es el mejorcito. Bueno, se me fue el tiempo. En el próximo programa continuamos. Dios le bendiga.
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0: hasta aquí nos acompañaba Marcos Vidal con esta preciosa melodía que es una oración a Dios, a ti la gloria. De esta forma llegamos al final de nuestra presentación del día de hoy. Si el Señor lo permite, nos vamos a reencontrar en nuestro próximo programa.
1: 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Les estaremos esperando muy pronto para el próximo programa Cruzada con Luis Palau. 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Felices los de corazón limpio, pues ellos verán a Dios.

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1: Tu llamado como padre es presentarle a Cristo a tus hijos, y nunca tendrás una oportunidad mejor para hacerlo que cuando ellos están en problemas. Ayúdalos, porque al hacerlo le estarás modelando que hay un Padre en el cielo cuya mano poderosa se extiende en tiempos de dificultad para brindarnos su ayuda.
2: Soy Omar Jaramillo y quiero darles la bienvenida al programa Abre la Biblia con el pastor Colin Smith en la voz de Fausto González de Chávez. Colin, estas palabras pueden ser de mucho ánimo para padres y madres, pero también imagino que algunos se preguntan, ¿cuánto deben ayudar a sus hijos? ¿Qué es realmente ayudarles y qué es simplemente facilitarles las cosas de una manera que no les hace bien?
1: Creo que ahí es donde imitar al Padre Celestial resulta de gran ayuda para nosotros. La función de un padre y de una madre es representar el carácter, la presencia y la persona misma de Dios en la vida de sus hijos. Por eso debo con frecuencia hacerme esta pregunta. ¿Cómo actúa el padre con sus hijos? Esa debe ser la pauta, el modelo, que nos ayude a aprender cómo actuar con nuestros propios hijos. Cuando mis hijos están pasando por una necesidad, no quiero mantenerme distante e indiferente, porque Dios el Padre no actúa así. Cuando mis hijos están en rebeldía, no quiero consentirlos, porque Dios nunca actúa de esa manera con sus hijos. Hay una diferencia importante que debemos aprender.
2: Y parece que la clave está en aprender a reflejar el carácter de nuestro Padre Celestial. No permanecer distantes cuando nuestros hijos sufren, pero tampoco consentirlos cuando están caminando en rebeldía. Hoy seguiremos viendo cómo la familia, la iglesia, la enseñanza bíblica y el ejemplo personal se unen para formar discípulos de Cristo. Así que abre tu Biblia en 2 de Timoteo capítulo 3 y acompáñanos mientras continuamos el mensaje El Poder del Ejemplo. Aquí está el pastor Colin.
1: Entonces, ¿cuál es tu visión para tus hijos? Quiero proponerte una visión de niños y jóvenes que lleguen a amar a Cristo, a pertenecer a su cuerpo y a entregarse a Él sin reservas. En otras palabras, no solo decisiones, sino discípulos. No aislamiento, sino participación. No la realización personal como una meta, sino el sacrificio personal por Cristo y por su reino, que es el propósito supremo de la vida que Dios ha dado a cada uno de nosotros. Ahora, si esa es la visión, la pregunta sería, ¿cómo debemos perseguirla? Aquí quiero centrarme en 2 de Timoteo 3:14. Hoy veremos solamente este versículo, pero es una afirmación maravillosa y de enorme importancia para nosotros. Tú, sin embargo, persiste en las cosas que has aprendido y de las cuales te convenciste, sabiendo de quiénes las has aprendido. Pablo le escribe a Timoteo, tú sin embargo persiste en las cosas que has aprendido y de las cuales te has convencido, sabiendo de quiénes las has aprendido. Esta es una declaración verdaderamente fascinante y oro para que Dios la grabe en nuestra mente hoy. Observa que la razón que Pablo le da a Timoteo para perseverar en la vida cristiana no es tanto lo que aprendió, sino de quién lo aprendió. Persiste en las cosas que has aprendido. ¿Por qué? Sabiendo de quiénes las has aprendido. Quiero que nos enfoquemos primero en los maestros, luego brevemente en la enseñanza y finalmente en el ejemplo. Comencemos con los maestros, sabiendo de quiénes las has aprendido. Ahora, ¿de quién aprendió Timoteo el Evangelio? Si retrocedes al comienzo de esta segunda carta de Pablo a Timoteo, verás que esto se establece con toda claridad. En 2 de Timoteo 1:5, Pablo le escribe a este joven llamado Timoteo, animándolo a seguir adelante en la vida cristiana y en el ministerio. Y le dice, sabiendo de quienes las has aprendido, Y ahí mismo encontramos la respuesta. Porque tengo presente la fe sincera que hay en ti, la cual habitó primero en tu abuela Loida y en tu madre Eunice, y estoy seguro que en ti también. Entonces, ¿dónde aprendió Timoteo sobre la fe? Pues la aprendió de su familia, la aprendió de su madre y de su abuela. Recibimos un poco más de información sobre esta familia en Hechos 16, versículo 1, donde se nos dice que Eunice, la madre de Timoteo, era judía, creyente en Cristo. También sabemos que el padre de Timoteo era un griego. Se trataba de un matrimonio con distintos orígenes étnicos. Algunos comentaristas bíblicos piensan que el padre de Timoteo probablemente murió cuando él era todavía muy joven. Y si ese fue el caso, aquí tenemos una palabra de aliento para los que están criando solos a sus hijos. Si hoy eres un padre o una madre que está criando solo o sola a sus hijos, espero que percibas el amor y el respaldo que transmite esta historia. Espero que encuentres ánimo en Eunice, quien por sí sola crió a un hijo que llegó a convertirse en uno de los grandes héroes de la iglesia primitiva. Y ustedes, abuelos, nunca subestimen la importancia de su papel. Recuerden a Loida. No olviden la importancia de la influencia que pueden ejercer como ejemplo de la fe en la vida de sus nietos. Sabiendo de quiénes las has aprendido. ¿De quién las aprendiste? De la familia. Pero no solamente de la familia, sino también, en segundo lugar, las aprendió de sus colaboradores en la fe. Y el colaborador más evidente aquí fue el apóstol Pablo. Como muchos saben, Pablo tomó a Timoteo bajo su cuidado. Se convirtió en mentor de este joven y con el tiempo, Timoteo llegó a ser su colaborador y su discípulo, acompañándolo en sus viajes misioneros. Creo que aquí tenemos un hermoso ejemplo de cómo la familia y la comunidad más amplia de la iglesia contribuyen juntas a la formación y enseñanza de un niño. Así es como actúa el cuerpo de Cristo. Nuestras vidas se entrelazan. Padres y colaboradores sirven juntos para moldear la vida de la siguiente generación. Y si mantienes los ojos abiertos, encontrarás alguna manera de contribuir a la vida de una persona más joven dentro del cuerpo de Cristo. Hemos hablado de los maestros, los padres y los colaboradores en la fe. Veamos ahora por un momento la enseñanza. Mira nuevamente el versículo 14. Tú, sin embargo, persiste en las cosas que has aprendido. ¿Qué fue lo que aprendió? En sus primeros 18 años, ¿qué aprendió Timoteo? ¿Qué quieres que aprendan tus hijos antes de ir a la universidad? ¿Qué resultados del aprendizaje consideramos nosotros como iglesia al pensar lo que quisiéramos que hayan aprendido al llegar a los 18 años? Quiero darte dos resultados del aprendizaje que nunca fallarán. Mira lo que dice el versículo 15. Conocer las Escrituras. Desde la niñez has sabido las Sagradas Escrituras. Ese debe ser un objetivo del aprendizaje que todo padre y madre y todo líder de la iglesia debería tener presente. Desde la niñez has sabido las Escrituras. La madre de Timoteo hizo un trabajo excelente en ese sentido. Comenzó temprano. Desde la niñez. Desde la niñez has sabido las Escrituras. Déjame animarte un poco. Conocer las Escrituras no significa ser capaz de poder dar respuesta sobre quién fue la esposa del sumo sacerdote, Hilcías, u otro personaje semejante en la Biblia. Eso tiene cierto valor, pero no es de eso de lo que estamos hablando aquí. Pero sí es de esperar que al llegar a los 18 años, un joven que ha crecido en un hogar cristiano y que ha sido parte de una iglesia evangélica, conozca las parábolas de Jesús, por ejemplo, sus milagros, que conozca el Sermón del Monte, las principales enseñanzas del Nuevo Testamento y el panorama general de la historia bíblica, que conozca de Adán, de Noé, de Abraham, de Moisés, de David, de Salomón, de Nehemías y de los demás. La buena noticia es que esto es mucho más sencillo de lo que podríamos imaginar. Comienza temprano, recuerda, desde la niñez. Por eso, tan pronto como tus hijos puedan leer, debes prestar especial atención a esto. Y aún antes de que puedan hacerlo, ya les habrás contado de estas historias. Pero cuando tu hijo ya pueda leer, asegúrate de que tenga su propia Biblia y ayúdalo a usarla tanto como sea posible. Procura que tenga su propia Biblia, siempre la misma. De esa manera comenzará a familiarizarse con ella y a conocerla bien. Es algo muy práctico. Que la lleve a la iglesia, que la abra, que la lea, que la subraye. Debo decirte que me produce una gran alegría cuando algunos jóvenes se acercan y me muestran versículos subrayados a lo largo de todo el libro de Miqueas. ¿Por qué me alegra tanto? Bueno, porque hace algún tiempo en nuestra iglesia estudiamos Miqueas y veo jóvenes que han marcado casi todo el libro de Miqueas. Eso me alienta como su pastor, ver que están en la palabra. Si haces eso en los servicios, si lo haces en la escuela dominical, si lo haces cuando abres la Biblia durante los momentos que compartes en familia, te sorprenderá la rapidez con la que tu hijo comenzará a sentir que está aprendiendo la Biblia y familiarizándose con ella. Pero debes comenzar temprano.
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1: Desarrolla entusiasmo por aprender, leer y descubrir la palabra de Dios. Es una semilla viva. Así que siémbrala, úsala y confía en Dios para hacerla crecer. Entonces, el primer objetivo en nuestra enseñanza es que ellos conozcan las Escrituras. Segundo objetivo es que lleguen a ser sabios para salvación. La primera mitad del versículo 15 dice que desde la niñez has sabido las Sagradas Escrituras. Ese es el primer objetivo, que conozcan la palabra. Y la segunda mitad de ese mismo versículo dice, las cuales te pueden dar la sabiduría que lleva a la salvación mediante la fe en Cristo Jesús. Ese es el segundo objetivo, llegar a ser sabios para salvación. Pablo no está diciendo que puedes salvar a tus hijos a través de la educación cristiana. Él no está hablando de eso, y abundaremos más en eso durante esta serie. Pero sí está diciendo que por medio de las Escrituras, tus hijos pueden llegar a ser sabios para la salvación. ¿Pero qué significa eso? Ser sabio para la salvación implica comprender dos verdades muy sencillas. Primera verdad, necesitan un Salvador. Existen oportunidades para enseñarles a tus hijos y modelarlo delante de ellos, para incorporarlo a su manera de pensar y su comprensión de la vida. Con la disciplina, esos momentos en los que la disciplina es necesaria en la educación de tus hijos. Aprovecha esas ocasiones en las que tu hijo necesita ser disciplinado para ayudar a tu hijo a ver que es un pecador necesitado de un Salvador. Si tus hijos nunca son disciplinados, sino que constantemente reciben mensajes sobre lo maravillosos que son, no esperes que cuando lleguen a la edad adulta entiendan que necesitan a un Salvador, y mucho menos que son pecadores. C.J. Mahaney, cuyas enseñanzas sobre este tema me han parecido útiles y esclarecedoras, cuenta cómo procuró hacer esto con sus propios hijos. Cuando surgía una situación que requería disciplina, él tenía el hábito de sentarse después de la disciplina con su hijo y con su hija y hacerles esta pregunta. ¿Qué verdad bíblica confirma esta situación en la que te encuentras? Y la respuesta a esa pregunta es que soy un pecador que necesita un Salvador. Y entonces él decía, sí, hijo, correctamente, y tu padre también. En segundo lugar, necesitan arrepentirse. Si la primera oportunidad surge cuando se requiere disciplina, la segunda surge a través de tu propio arrepentimiento en aquellas ocasiones en que te equivocas y necesitas pedir perdón. Cuando reconoces que actuaste mal, cuando le dices a tus hijos, lo siento por lo que hice, estás admitiendo que tú también eres un pecador que necesita un Salvador. Mis hijos me han escuchado muchas veces decir, Lo siento, me equivoqué. Al observar nuestro arrepentimiento, ellos desarrollan la capacidad de entendimiento de lo que significa ser un pecador en necesidad de un Salvador. ¿Te han escuchado tus hijos pedir perdón? ¿Han podido ver tu arrepentimiento? ¿O piensan que eres alguien que no tiene nada de qué arrepentirse? Para ser sabio para salvación, tienes que saber que necesitas un Salvador. Y necesitas saber que hay un Salvador. Y existen dos oportunidades estratégicas para modelar esa verdad. La primera es brindar ayuda. Dios es nuestro refugio y fortaleza, nuestro pronto auxilio en las tribulaciones, dice el Salmo 46:1. Tu llamado como padre es presentar a Cristo a la vida de tu hijo, y nunca tendrás una mejor oportunidad para hacerlo que cuando él o ella atraviesa una dificultad. Ayúdalo, porque al hacerlo estás mostrando que hay un Padre en el cielo cuya mano poderosa se extiende en tiempos de aflicción para socorrer a sus hijos. Estás mostrando que hay esperanza. Hay un Salvador que te ama y que no te abandona cuando haces lo malo. Él siempre está obrando para redimirte. Y no creo que exista una mejor oportunidad para modelar esa verdad que cuando algo sale mal en la vida de tu hijo. Ese es el momento de sentarte con él, reconocer lo que ocurrió y luego preguntarle, ¿cómo podemos corregir esto? ¿Cómo puede Dios redimir esta situación? De esa manera le muestras que realmente existe un Redentor. Realmente hay un Salvador. De manera que hemos visto hasta ahora los maestros, los padres y los colaboradores en la fe trabajando juntos. Hemos visto la enseñanza, conocer las Escrituras y llegar a ser sabios para salvación, lo cual implica comprender que necesitas un Salvador y que ese Salvador es real. Y ahora, por último, está el poder del ejemplo, que es precisamente el título de este mensaje, los maestros, la enseñanza y el ejemplo. Pero tú, persevera en las cosas que has aprendido y de las cuales te convenciste, sabiendo de quiénes las has aprendido. Timoteo, persevera en medio de las dificultades que estás enfrentando en tu vida. Persevera en el Evangelio, porque sabes de quién lo aprendiste. ¿Ves el poder que hay en eso? ¿Por qué deberías perseverar en el Evangelio? Porque has visto que es real en la vida de tu madre, en la vida de tu abuela, y has visto que es real en mi vida también, dice Pablo. Timoteo, has estado rodeado de personas que son ejemplos vivos de que este evangelio no es una fantasía, no es un cuento de hadas. No puedes negar su poder. Lo has visto en tu propia familia. Lo has visto en mí. Y la manera en que vives siempre hablará más fuerte de lo que enseñas. Hace un momento mencioné a C.J. Mahaney, quien expresa lo siguiente. ¿Quieres poder mirar a tu hijo a los ojos y decirle, hijo, cree en el evangelio? Persevera en el Evangelio, porque estás rodeado de pruebas contundentes. Lo has visto en mí, lo has visto en tu madre. Estás rodeado de pruebas del poder transformador de este Evangelio. Por eso debes creerlo, por eso debes perseverar en él. ¿Puedes decirle eso a tu hijo o a tu hija? Quiero desafiarte a hacer los cambios que sean necesarios para llegar al punto en que puedas hacerlo. Y esta responsabilidad no corresponde solamente a los padres ni a los abuelos, sino a toda la familia de Dios, porque los niños están creciendo dentro del cuerpo de Cristo que es la Iglesia. Así que tal vez la aplicación práctica del mensaje de hoy sea que vayas a hablar con tu hijo, con tu hija, con un compañero de trabajo o con alguien de tu grupo pequeño y le digas, quiero que sepas que no he sido para ti el ejemplo que Jesucristo me llama a ser. Y quiero que sepas que lo siento. Quiero que sepas que estoy pidiéndole a Cristo que me transforme como hombre, como esposo, como padre, porque quiero poder decir, cree en el Evangelio y persevera en el Evangelio porque lo has visto en mí. Piensa en el impacto que tendría poder decir algo como eso. El simple hecho de iniciar esa conversación con alguien que el Señor haya puesto en tu corazón podría convertirse en el momento en que por primera vez sus ojos se abran y digan, me interesaría conocer más de un evangelio como ese. Oremos. Padre, hemos sentido el desafío y la responsabilidad de nuestro llamado. Tu palabra toca a cada uno de nosotros de diferentes maneras y por eso ahora venimos ante ti. Hemos conocido el Evangelio y estamos profundamente agradecidos por él. Sentimos nuestra necesidad de un Salvador. Gracias, porque tú eres el Salvador, el Redentor, aquel que siempre está dispuesto a intervenir, a extender su mano, a cambiar las circunstancias y a restaurar todo lo que ha salido mal. Así que al abrir nuestra vida al desafío de tu palabra, haz avanzar tu obra redentora en nosotros y a través de nosotros para que alcance la vida de otras personas. Te lo pedimos en el poderoso nombre de Jesús. Amén.
2: Hoy hemos visto dos metas muy importantes para la formación espiritual de nuestros hijos: que conozcan las Escrituras y que lleguen a ser sabios para la salvación por medio de la fe en Jesucristo. Y eso no ocurre solo por medio de información. Ocurre cuando los niños ven que la Biblia da forma a la vida real de sus padres, abuelos, mentores y de toda la iglesia. Pero también necesitan ver que ese Salvador es real, que Cristo perdona, sostiene, corrige, ayuda y restaura. Por eso, uno de los momentos más importantes para enseñarles no es solamente cuando todo marcha bien, es cuando algo sale mal. Cuando un hijo falla, cuando enfrenta una consecuencia, cuando tiene miedo, cuando está herido o cuando necesita ayuda. En esos momentos podemos señalarle a Cristo. Podemos ayudarle a reconocer su necesidad, pero también mostrarle que Dios no abandona a sus hijos en medio de la dificultad, y nuestros propios errores también pueden convertirse en una oportunidad para el Evangelio. Cuando pedimos perdón, cuando reconocemos que pecamos, cuando buscamos reconciliarnos, mostramos que nosotros también necesitamos al Salvador. Colin, hoy nos desafiaste a llegar al punto de poder decirle a un hijo, a una hija o a alguien más joven: persevera en el Evangelio, porque has visto el poder del Evangelio en mí.
1: Eso significa que no necesitas ser un padre perfecto para decirlo. Solo necesitas ser un padre auténtico. Y eso comienza cuando vienes a Jesucristo con toda tu necesidad, con todo aquello en lo que has fallado, y le dices: Señor Jesús, mi Salvador, ten misericordia de mí. Ayúdame en mi necesidad, perdóname por mis muchos pecados. Mírame con gracia y misericordia y reconcíliame con el Padre. Y entonces, al experimentar el perdón y la gracia de Cristo, eres levantado. Y eso será algo que podrás compartir con tu hijo o con tu hija, porque ellos lo verán. Mamá ha sido ayudada, papá ha sido ayudado, la antigua condenación ha desaparecido, hay una nueva vida, hay una nueva libertad, hay una nueva paz. El poder del Evangelio en tu vida puede ser precisamente el medio que Dios use para abrir el camino al poder del Evangelio en la vida de tus hijos o de alguien a quien amas.
2: Y esa es una distinción muy importante. No estamos llamados a decir: mira mi perfección. Ninguno de nosotros puede ni podrá hacerlo. Pero sí podemos vivir de una manera auténtica, viniendo una y otra vez a Cristo con nuestra necesidad, recibiendo su perdón y dejando que su gracia transforme nuestra vida delante de quienes nos observan. Gracias por escucharnos hoy y espero que nos acompañes la próxima vez. 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

En el principio era el Verbo, y el Verbo era con Dios, y el Verbo era Dios. Este era en el principio con Dios. Todas las cosas por Él fueron hechas, y sin Él, nada de lo que ha sido hecho fue hecho. En Él estaba la vida, y la vida era la luz de los hombres. La luz en las tinieblas resplandece, y las tinieblas no prevalecieron contra ella. A lo suyo vino, y los suyos no le recibieron. Mas a todos los que le recibieron, a los que creen en su nombre, les dio potestad de ser hechos hijos de Dios, los cuales no son engendrados de sangre, ni de voluntad de carne, ni de voluntad de varón, sino de Dios. Y aquel Verbo fue hecho carne, y habitó entre nosotros, y vimos su gloria, gloria como del unigénito del Padre, lleno de gracia y de verdad. Y nosotros hemos visto y testificamos que el Padre ha enviado al Hijo, el Salvador del mundo, porque nosotros mismos hemos oído y sabemos que verdaderamente este es el Salvador del mundo.

porque el Hijo del Hombre vino a buscar y a salvar lo que se había perdido. Porque de tal manera amó Dios al mundo, que ha dado a su Hijo unigénito, para que todo aquel que en Él cree no se pierda, mas tenga vida eterna. Pero Dios, que es rico en misericordia, por su gran amor con que nos amó, aun estando nosotros muertos en pecado, nos dio vida juntamente con Cristo. Por gracia sois salvos. De cierto os digo, el que en mí cree, tiene vida eterna. Porque por gracia sois salvos, por medio de la fe, y esto no de vosotros, pues es don de Dios. No por obras, para que nadie se gloríe. Siendo justificados gratuitamente por su gracia, mediante la redención que es en Cristo Jesús, a quien Dios puso como propiciación por medio de la fe en su sangre, para manifestar su justicia, a causa de haber pasado por alto en su paciencia los pecados pasados. Que si confesares con tu boca que Jesús es el Señor, y creyeres en tu corazón que Dios le levantó de los muertos, serás salvo. De modo que si alguno está en Cristo, nueva criatura es. Las cosas viejas pasaron. He aquí, todas son hechas nuevas.

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0: En Armonía, le indicamos la hora.
4: 4 de la madrugada, 2 minutos.
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7: Vamos a leer 2 Timoteo capítulo 2, versículos 1 al 13. Tú pues, hijo mío, esfuérzate en la gracia que es en Cristo Jesús. Lo que has oído de mí ante muchos testigos, esto encarga a hombres fieles que sean idóneos para enseñar también a otros. Tú pues, sufre penalidades como buen soldado de Jesucristo. Ninguno que milita se enreda en los negocios de la vida a fin de agradar a aquel que lo tomó por soldado. Y también el que lucha como atleta no es coronado, sino lucha legítimamente. El labrador, para participar de los frutos, debe trabajar primero. Considera lo que te digo y el Señor te dé entendimiento en todo. Acuérdate de Jesucristo, del linaje de David, resucitado de los muertos conforme a mi evangelio, en el cual sufro penalidades, hasta prisiones a modo de malhechor, mas la palabra de Dios no está presa. Por tanto, todo lo soporto por amor de los escogidos para que ellos también obtengan la salvación que es en Cristo Jesús con gloria eterna. Palabra fiel es esta: si somos muertos con Él, también viviremos con Él. Si sufrimos, también reinaremos con Él. Si le negáremos, Él también nos negará. Si fuéremos infieles, Él permanece fiel. Él no puede negarse a sí mismo. En el mensaje de la semana pasada, nosotros estudiamos los versículos 1 al 7 de 2 Timoteo y vimos cómo el apóstol Pablo manda a Timoteo a perseverar fielmente en su ministerio, predicando el evangelio ante los ataques que estaba enfrentando tanto dentro como fuera de la iglesia. Para ello le dio el ejemplo de perseverancia del soldado, del atleta y del labrador. En los versículos 8 al 13 vemos cómo Pablo más que nunca asegura a Timoteo que hay mayor razón, tanto para él como para todo cristiano, a estar dispuesto a sufrir por Cristo. Ningún sacrificio, ninguna burla, ningún rechazo, prisión, ni aun la muerte es un precio muy alto para pagar sirviendo a nuestro Señor. La recompensa de una vida y de un ministerio fiel debe ser nuestra motivación para seguir adelante. Al recibir esta epístola no sabemos lo que Timoteo estaba pensando, pero el apóstol le da aquí cuatro motivos para mantenerse fiel al Señor Jesucristo. Lo primero que Pablo puntualiza a Timoteo es la preeminencia del Señor Jesucristo, y eso está en el versículo 8. Fíjense lo que dice: acuérdate de Jesucristo, del linaje de David, resucitado de los muertos conforme a mi evangelio. Y Pablo le dice a Timoteo, como un imperativo, como un mandato, que se mantenga acordándose del Señor Jesucristo continuamente. La preeminencia del Señor debe estar continuamente grabada en nuestras mentes, grabada en nuestras frentes. Él fue el más grande atleta, el mejor soldado, el mejor labrador que jamás ha habido en la tierra. Él peleó la batalla más grande que un hombre puede pelear. Él corrió la carrera más grande y obtuvo el premio de esa carrera. Él sembró la semilla perfecta y obtuvo la mejor cosecha que puede ser obtenida. Pero recordemos, amados, que el paso a la gloria de nuestro Señor estuvo primero marcado por el dolor antes que el placer, la pena antes que el gozo, la humillación antes que la glorificación, la persecución antes que la exaltación, la muerte antes que su resurrección, odio aquí en la tierra antes de tener adoración en los cielos. Vamos a Hebreos capítulo 12 y vamos a leer de los versículos 1 al 3. Por tanto, nosotros también, teniendo en derredor nuestro tan grande nube de testigos, despojémonos de todo peso y del pecado que nos asedia, y corramos con paciencia la carrera que tenemos por delante. Puestos los ojos en Jesús, el autor y consumador de la fe, el cual por el gozo puesto delante de él sufrió la cruz, menospreciando el oprobio, y se sentó a la diestra del trono de Dios. Versículo 3. Considerad a aquel que sufrió tal contradicción de pecadores contra sí mismo, para que vuestro ánimo no se canse hasta desmayar. Consideremos, pues, a Jesucristo. ¿Y qué es lo primero que nos dice el texto de 2 Timoteo 2:8? Acuérdate de Jesucristo, del linaje de David. Debemos recordar a Cristo en su humanidad, en su identificación con el hombre caído, como un descendiente del linaje de David de acuerdo a la carne. Y su descendencia humana del linaje de David nos habla no solo de su humanidad, sino de que Él es nuestro sumo sacerdote, que conoce nuestro sufrimiento y se puede identificar con nuestro dolor. Romanos 1 dice lo siguiente, leo: Pablo, siervo de Jesucristo, llamado a ser apóstol, apartado para el evangelio de Dios que Él había prometido antes por sus profetas en las santas escrituras. ¿Y cuál era ese evangelio? Acerca de su Hijo, nuestro Señor Jesucristo, que era del linaje de David, según la carne. Apocalipsis dice: he aquí el león de la tribu de Judá, la raíz de David. ¿Y quién es el león de la tribu de Judá? Nuestro Señor Jesucristo. En sus palabras a Juan en la isla de Patmos, en Apocalipsis 22:16, dice el Señor: yo, Jesús, he enviado mi ángel para daros testimonio de estas cosas en las iglesias. Yo soy la raíz y el linaje de David, la estrella resplandeciente de la mañana. Pero también debemos acordarnos de nuestro Señor Jesucristo, resucitado de los muertos. Más literalmente, levantado de los muertos. Y esa es la gran verdad en la cual Pablo se basa en 1 Corintios capítulo 15, versículos 3 y 4, cuando dice: porque primeramente os he enseñado lo que asimismo recibí, que Cristo murió por nuestros pecados conforme a las Escrituras, y que fue sepultado, y que resucitó al tercer día conforme a las Escrituras. Hermanos, si Jesucristo no resucitó de los muertos, nuestra fe es vana. Pero nosotros esperamos en un Cristo que resucitó de los muertos. Y Pablo no está hablando aquí de recordar la resurrección, sino de acordarnos de Jesucristo, quien está vivo a causa de la resurrección, habiendo resucitado de los muertos. Cristo vivió una vida humana y murió una muerte humana. Pero nosotros le adoramos y le servimos, no porque Él está muerto, sino porque está vivo. Él no está en la tumba, hermanos. Nosotros adoramos y servimos al Cristo viviente, aquel del linaje de David, que resucitó de los muertos, quien rompió las cadenas del pecado, las cadenas de la muerte, que es el arma más grande que Satanás puede tener contra nosotros. ¿Y qué podemos aprender de lo que le dice Pablo a Timoteo aquí? Yo lo parafrasearía de la siguiente manera: Timoteo, recuerda constantemente que como el Señor vive y reina, Él es poderoso y desea ayudarte y hacer que te vaya bien. No es Nerón, sino Jesucristo quien está exaltado a la diestra del Padre, quien tiene las riendas del universo, no importa lo que tú estés pasando, y Él seguirá gobernando todas las cosas para el bien de la iglesia y para la gloria de Dios. Por lo tanto, no pierdas el valor, suceda lo que suceda. Hermanos, ¿y cuántos de nosotros no habremos perdido el valor para enfrentar muchos retos que tenemos por delante? Si Cristo es nuestro divino Salvador y nuestro Señor soberano, ¿por qué nos preocupamos tanto por lo que ocurre en nuestras vidas? ¿No hemos visto que Él es del linaje de David y como nuestro sumo sacerdote se identifica con nuestras debilidades, con nuestros dolores, con nuestros sufrimientos, con nuestras tentaciones? ¿No sabe el Señor lo que es ser burlado, lo que es ser perseguido, lo que es ser maltratado, lo que es tener hambre, lo que es no poder dormir? ¿No sabe el Señor lo que es sentirse desamparado cuando clamó: Dios mío, ¿por qué me has desamparado? Gloria a Dios, hermanos, porque como dice Hebreos 4:15, no tenemos un sumo sacerdote que no pueda compadecerse de nuestras debilidades, sino uno que fue tentado en todo según nuestra semejanza, pero sin pecado. Acerquémonos, pues, confiadamente al trono de la gracia para alcanzar misericordia y hallar gracia para el oportuno socorro. ¿Tú crees que no puedes resistir las tentaciones que tienes por delante? Dice la Escritura que el Señor no nos dejará ser tentados más allá de lo que podemos soportar, y juntamente con esa prueba nos dará la salida. ¿Estás preocupado por la profundidad de tus penas, de tus problemas? Dice la Escritura: ciertamente llevó Él nuestras enfermedades y sufrió nuestros dolores. Isaías 40:11 dice: como pastor apacentará su rebaño, en su brazo llevará los corderos y en su seno los llevará, y pastoreará suavemente a las recién paridas. Muchas veces nosotros no vemos esa imagen de Dios, como el pastor toma una ovejita y la toma en sus brazos y la recuesta contra su pecho dándole protección, y nosotros estamos, amados, recostados en el pecho de Dios. ¿Y quién podrá separarnos de ahí? Porque dice Juan 10:27, mis ovejas oyen mi voz y yo la conozco y me siguen, y yo les doy vida eterna y no perecerán jamás, ni nadie las arrebatará de mi mano. Nadie las arrebatará de mi mano. Hebreos 7:25 dice: por lo cual puede también salvar perpetuamente a los que por él se acercan a Dios, viviendo siempre para interceder por ellos. ¿Cuál es tu temor, hermano? Acuérdate de Jesucristo, del linaje de David, resucitado de los muertos. ¿Temes a la muerte? Dice Juan 14:19. Todavía un poco y el mundo no me verá más, pero vosotros me veréis, porque yo vivo, vosotros también viviréis. Cuidado si por muchas aflicciones en tu vida diaria, por muchos asuntos que estás enfrentando, has olvidado la preeminencia de nuestro Señor Jesucristo, del linaje de David, resucitado de los muertos. Hebreos 3:1 dice lo siguiente: por tanto, hermanos santos, participantes del llamamiento celestial, esos somos nosotros, considerad al apóstol y sumo sacerdote de nuestra profesión, Cristo Jesús. Recordemos su vida perfecta, sus milagros, sus palabras de vida, su sacrificio en la cruz. Recordemos su gran amor por nosotros, su gran corazón, su paciencia, su perdón, sus misericordias, sus tentaciones, sus promesas de victoria que en Él la tenemos asegurada. Hermanos, recordemos su pronta venida, que el Señor vendrá. Recuerda al Señor Jesucristo y su ejemplo cuando seas tentado a pecar. Si hay pecado en tu vida y hay muchas cosas que no estás obedeciendo, recuerda a Jesucristo del linaje de David, resucitado de los muertos, y cómo Él obedeció. Si sientes que el peso de tus pecados te van a aplastar, recuerda a Jesucristo, resucitado de los muertos. Si quieres tirar la toalla y abandonar, porque entiendes que ya no puedes dar un paso más adelante, recuerda a Jesucristo del linaje de David, resucitado de los muertos, quien está en los cielos intercediendo por ti y por mí. Hermanos, qué bueno es correr una carrera donde la victoria está asegurada. Qué bueno es saber que el Señor Jesucristo está en los cielos intercediendo por nosotros continuamente. Pero una segunda motivación para ser fieles nos las da el texto de 2 Timoteo 9, cuando dice: en el cual sufro penalidades hasta prisiones a modo de malhechor, mas la palabra de Dios no está presa. El apóstol nos habla no solo de la preeminencia del Señor Jesucristo, sino también del poder de la palabra de Dios. Pablo está preso y él le dice a Timoteo que no se preocupe porque él está preso. Yo estoy en cadenas, pero la palabra de Dios es soberana y ella está libre y ella está produciendo una obra en el corazón de muchas personas. Pablo estaba en una mazmorra y muchas veces nosotros nos sentimos que estamos así en la cárcel y que no podemos hacer nada. Pero miren lo que él dice: el evangelio del Señor Jesucristo, hermanos, no está preso. Esa palabra cumplirá el fruto para el cual yo la mandé. El evangelio ha de triunfar, ha de cumplir su misión. Dice Isaías 55:10: porque como desciende de los cielos la lluvia y la nieve y no vuelve allá, sino que riega la tierra y la hace germinar y producir, y da semilla al que siembra y pan al que come, así será mi palabra que sale de mi boca. No volverá a mí vacía, sino que hará lo que yo quiero y será prosperada en aquello para que le envié. Esa palabra nos hace sabio para salvación. Es útil para enseñar, para redarguir, para corregir, para instruir en justicia, a fin de que el hombre de Dios sea perfecto, enteramente preparado para toda buena obra. Otra motivación para seguir adelante. Una tercera motivación para permanecer fieles es el propósito del trabajo que estamos haciendo aquí. Hemos visto la preeminencia del Señor. Segundo, el poder de la palabra. Tercero, el propósito del trabajo que estamos haciendo aquí en la tierra. Versículo 10: por tanto, todo lo soporto por amor de los escogidos, para que ellos también obtengan la salvación que es en Cristo Jesús. Todo lo soporto, dice Pablo. Ante el hecho de que esa palabra no está presa, Pablo persevera en la fe y en el testimonio, aún en medio de la más amarga prueba. Recuerden que él estaba en la cárcel y lo más seguro era que lo iban a matar. Pero él sigue corriendo esa carrera, él sigue adelante, él sigue sembrando esa semilla, él sigue sufriendo penalidades, porque él tiene la convicción gloriosa de que la palabra de Dios triunfará en la vida de los elegidos. Y ninguno de nosotros aquí ha soportado lo que el apóstol Pablo soportó. Dice en 2 Corintios, capítulo 11, versículo 16 en adelante, leo: ¿son ministros de Cristo? Como si estuviera loco, hablo. Yo más, en trabajos más abundantes, en azotes sin número, en cárceles más, en peligros de muerte muchas veces. De los judíos 5 veces he recibido 40 azotes menos uno. 3 veces he sido azotado con varas, 1 vez apedreado. Una noche y un día he estado como náufrago en alta mar, en caminos muchas veces, en peligros de ríos, de ladrones, peligros de mi nación, peligros de los gentiles, peligros en la ciudad, peligros en el desierto, peligros en el mar, peligros entre falsos hermanos, en trabajo y fatiga, en muchos desvelos, en hambre y sed, en muchos ayunos, en frío y en desnudez, y además de otras cosas, lo que sobre mí se agolpa cada día, la preocupación por todas las iglesias. Pablo soportaba todas estas cosas con firmeza, con perseverancia, sin quejarse, creyendo, testificando, exhortando, él seguía adelante. ¿Y por qué hacía todo esto? Por amor de los escogidos, aquellas personas sobre las cuales o en quienes Dios puso su amor particular desde la eternidad. Hermanos, por nosotros. Y debe ser también un motivo de acciones de gracias, de saber que fuimos escogidos por Dios desde antes de la fundación del mundo para que fuésemos santos y sin mancha delante de Él. En amor, como dice la Escritura, habiéndonos predestinado para ser adoptados hijos suyos por medio de Jesucristo, no porque hubiese nada bueno en nosotros, sino por el puro afecto de su voluntad. Y Pablo dice, yo soporto todas las cosas, yo estoy aquí en esta tierra para que esos escogidos alcancen la salvación que es en Cristo Jesús. Todo lo soporto por causa de los escogidos. Dice Deuteronomio 7, versículos 7 y 8, leo. No por ser vosotros más que todos los pueblos os ha querido Jehová y os ha escogido, pues vosotros erais el más insignificante de todos los pueblos. Eso éramos nosotros. Sino por cuanto Jehová os amó y quiso guardar el juramento que juró a vuestros padres, os ha sacado Jehová con mano poderosa y os ha rescatado de servidumbre de la mano de Faraón, rey de Egipto. Al igual que Israel, así nosotros, hermanos. No había nada bueno, estábamos muertos en delitos y pecados, y Dios nos concedió la salvación en Cristo Jesús por el puro afecto de su voluntad. El propósito de nuestro trabajo en la tierra, todo lo soporto por causa de los escogidos, para que ellos también obtengan la salvación que es en Cristo Jesús con gloria eterna. ¿Cuántas veces nos hemos visto así nosotros, hermanos? ¿Cuántas veces hemos pensado que estamos en la tierra para vivir para la gloria de Dios? ¿Para quién estamos viviendo? ¿Para Dios o para nosotros mismos? Vemos a Pablo en la cárcel, dispuesto a morir, soportando todos esos sufrimientos para que los elegidos obtuvieran la salvación que es en Cristo Jesús con gloria eterna. Y una cuarta y última motivación que nos da el apóstol para ser fieles y seguir adelante, la promesa de la vida eterna, versículos 11 al 13 de 2 Timoteo. Palabra fiel es esta: si somos muertos con Él, también viviremos con Él. Si sufrimos, también reinaremos con Él. Si le negáremos, Él también nos negará. Si fuéremos infieles, Él permanece fiel. Él no puede negarse a sí mismo. Hay una promesa aquí, hermanos, de bendición eterna. Si somos muertos con Él, también viviremos con Él. Si morimos con Cristo, también viviremos con Él. De una manera más amplia podemos interpretarlo de la siguiente manera. Pablo puede estar diciendo, como dice Hendrickson, por amor a Cristo y en armonía con su ejemplo, nos hemos entregado de una vez por todas a una vida que incluye la exposición al dolor, a las torturas, al reproche y finalmente a la muerte de mártir. Por tanto, hemos muerto a la comodidad, a la vida fácil, a las ventajas y honores mundanos. Hermano, cada día tú mueres, como dice el apóstol Pablo. Dice el apóstol, ¿y por qué nosotros peligramos a toda hora? Os aseguro, hermanos, por la gloria que de vosotros tengo en nuestro Señor Jesucristo, que cada día muero. Entonces, en ese sentido, si hemos muerto con Él, viviremos con Él aquí y más aún, hermanos, en la gloria celestial. Lo dice el texto también, que si sufrimos con Él, reinaremos con Él y estaremos con Él en su presencia para siempre. Pero tiene una advertencia esta parte. En el versículo 12, en la segunda parte, dice: si le negáremos, Él también nos negará. Si fuéremos infieles, Él permanece fiel. Él no puede negarse a sí mismo. Cuando una persona, debido a su poca disposición a sufrir por la causa de Cristo, niega al Señor Jesucristo y no se arrepiente, será negado por el Señor en el día del juicio. Dice la Escritura, Mateo 10:33, y a cualquiera que me niegue delante de los hombres, yo también le negaré delante de mi Padre que está en los cielos. El apóstol Pedro negó al Señor, es verdad, pero el apóstol Pedro se arrepintió de su pecado y fue restaurado por el Señor. Y vemos en la Escritura que cuando él vio lo que había hecho, dice que salió afuera y lloró amargamente. El texto continúa diciendo: si fuéremos infieles, Él permanece fiel. Y ustedes saben cuál es la fidelidad de Cristo: cumplir lo que dice su palabra. Y a cualquiera que me niegue delante de los hombres, yo también le negaré delante de mi Padre que está en los cielos. A cualquiera pues que me confiese delante de los hombres, yo también le confesaré delante de mi Padre que está en los cielos. Recordemos continuamente estas motivaciones para seguir adelante trabajando para el Señor. La preeminencia del Señor Jesucristo, del linaje de David resucitado de los muertos, el poder de su palabra que ha de cumplir el propósito para el cual Dios la envió, el propósito de nuestro trabajo, todo lo soporto por causa de los elegidos, para que ellos obtengan la salvación que es en Cristo Jesús y la promesa que tenemos de la bendición eterna. Si somos muertos con Él, también viviremos con Él. Si sufrimos con Él, también reinaremos con Él. Para concluir, yo quiero traer unas palabras para aquellos que están aquí sin Jesucristo. Amigo que nos visitas, a nuestros hijos que no conocen a Cristo, llegará el día no muy lejano en el cual tú estarás frente al Cristo resucitado y verás en toda su majestad a aquel que tú has despreciado por toda tu vida. En Apocalipsis 1 se nos da una descripción de Cristo cuando dice: yo estaba en el Espíritu en el día del Señor y oí detrás de mí una voz grande como de trompeta, y me volví para ver la voz que hablaba conmigo, y vuelto vi siete candeleros de oro, y en medio de los siete candeleros a uno semejante al Hijo del Hombre, vestido de una ropa que llegaba hasta los pies y ceñido por el pecho con un cinto de oro. Su cabeza y sus cabellos eran blancos como blanca lana, como nieve, sus ojos como llama de fuego y sus pies semejantes al bronce bruñido refulgente como en un horno, y su voz como estruendo de muchas aguas. Tenía en su diestra siete estrellas, de su boca salía una espada aguda de dos filos, y su rostro era como el sol cuando resplandece en su fuerza. Cuando le vi, dice el apóstol, caí como muerto a sus pies. Y él puso su diestra sobre mí diciendo: no temas, yo soy el primero y el último, y el que vivo y estuve muerto, mas he aquí que vivo por los siglos de los siglos. Amén. Y tengo las llaves de la muerte y del Hades. En ese día, óyeme bien, en ese día, tú te inclinarás delante de Él. Y ese día lamentarás por toda la eternidad no haberte acordado de Jesucristo, del linaje de David, resucitado de los muertos. Pero qué bueno es saber que en Él hay perdón para que seas reverenciado. Y dice la Escritura: buscad a Jehová mientras puede ser hallado, llamadle en tanto está cercano. Deje el impío su camino y el hombre inico sus pensamientos, y vuélvase a Jehová, el cual tendrá de él misericordia, y al Dios nuestro, el cual será amplio en perdonar. Búscale hoy mientras puede ser hallado, llámale mientras está cercano, deja tus propios caminos y vuélvete hoy a Jehová. No rehuses en este día las palabras de vida del Rey de Reyes y Señor de Señores.
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0: En armonía, le indicamos la hora.
4: 4:30 a.m.
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0: Señor, recibe nuestra oración, que es desde el fondo del corazón de tus hijos, Señor. Recibe alabanza, gloria y honra a ti, Señor. Así. Recibe todo aplauso de tus hijos en este día, Señor. Levantamos tu nombre y te confesamos como nuestro Señor.
1: 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Cualquier persona que ama a Cristo se ha preguntado en más de una ocasión: ¿qué quiere Dios para mi vida? ¿Cómo puedo estar seguro de lo que Él espera de mí? Aunque es un tema muy extenso, podemos comenzar por establecer este principio bíblico que nos ayudará a tomar decisiones sabias. Haz de Dios tu mayor tesoro. En Deuteronomio 36 leemos: Además, el Señor tu Dios circuncidará tu corazón y el corazón de tus descendientes, para que ames al Señor tu Dios con todo tu corazón y con toda tu alma, a fin de que vivas. ¿Cuál es el objetivo de Dios para tu vida según este versículo? Está muy claro, ¿verdad? Que ames a Dios con todo tu ser. Pero, ¿qué quiere decir Dios cuando afirma que va a circuncidar tu corazón para lograr ese objetivo? ¿Significa que literalmente va a tomar un bisturí y te va a cortar un pedazo de órgano? Claro que no. Lo que quiere decir es que Dios utilizará las circunstancias de tu vida para que de alguna forma lleguen a circuncidar tu corazón de otros amores. En otras palabras, Dios utilizará todo lo que te suceda como instrumento para que seas liberado de tus ídolos. A esta misma idea se refiere Jesús en Juan 15:2 cuando asegura que todo sarmiento que da fruto, mi Padre lo poda para que dé más fruto. Como también lo dice Pablo en Romanos 8 del 28 al 29, Dios hace que todas las cosas cooperen para el bien de los que lo aman y son llamados según el propósito que Él tiene para ellos para que llegaran a ser como su Hijo. Dios controla las circunstancias para que se realice su propósito, que lleguemos a ser como su Hijo, amantes reales del Padre. Dios permite y controla todo lo que te está sucediendo, aun tus circunstancias dolorosas, con el objetivo de que lo ames y hagas de él tu mayor tesoro. ¿Cuál es el resultado que produce en nosotros amarle a él con todo nuestro ser? Verdadera vida, gozo indescriptible, plenitud. Porque disfrutar a Dios es tenerlo todo. Perder a Dios, aún teniéndolo todo, es no tener nada. ¿Cómo se conecta el amar a Dios con la toma de decisiones? Como dice la conocida frase de Agustín de Hipona, ama y haz lo que quieras. Creo que Agustín tiene razón. Sin embargo, la frase puede malinterpretarse con facilidad. Permíteme explicar con un ejemplo lo que quiere decir. Asumamos por un momento que el objetivo máximo de mi vida es amar a mi esposa con todo mi corazón, con toda mi alma y con todas mis fuerzas. Mis pensamientos, mis fantasías, mis sueños y mis metas giran en torno al objetivo de amarla con todo mi ser. Entonces, un día le preparo una cena romántica bajo la luna, con velas, música instrumental y un ambiente de película. Sin embargo, cometo un error en la elección del plato principal. Elijo preparar pescado frito pensando que eso va a causarle mayor placer, pero justo esa noche ella tenía antojo de comer carne asada. ¿Te parece que la mujer que me ama se ofenderá y hará un escándalo por mi elección errónea? Claro que no, pues ella entiende que la intención de mi corazón era demostrarle mi amor. De la misma manera, un Dios completamente omnisciente, que puede escudriñar las intenciones más profundas de mi ser, es capaz de ver si verdaderamente le estoy amando al tomar una decisión. Dios puede ver si la intención de mi corazón es vivir para Él. Permíteme llevar este pensamiento un poco más lejos. ¿Será que Dios, que claramente me dice que lo más importante es que lo ame con todo mi corazón, con toda mi alma y con todas mis fuerzas, se molestará de mi elección mientras mi deseo máximo y verdadero sea amarle a Él? Es una pregunta larga, pero valiosísima. Por favor, vuelve a escucharla y piensa en alguna decisión concreta que aplique a tu vida, como estudiar ingeniería o medicina o comprarte un vehículo nuevo. ¿Cuál es tu mayor tesoro? Compara la pregunta que te hice un poco antes con las palabras del salmista en el Salmo 37:4. Pon tu delicia en el Señor, y Él te dará las peticiones de tu corazón. Tu mayor necesidad al tomar una decisión es discernir cuál es tu verdadero deleite, tu mayor tesoro. El problema no es la decisión que tienes que tomar. El problema es a quién estás amando al tomar tal decisión. El problema no es elegir entre A o B, sino la tendencia del corazón a santificar las decisiones, es decir, colocarle un manto de santidad a tus pasiones y llamar voluntad de Dios a tus sueños propios. El problema es atribuirle motivaciones santas, puras y divinas a planes y metas cuyo anhelo más profundo no es amar a Dios, sino a nosotros mismos. Reconozco esta misma tendencia en mí. Por ejemplo, puedo estar convencido de que es la voluntad de Dios que escriba un libro, pero ¿cuál es mi verdadero anhelo? ¿Hay un deseo de impresionar? ¿Hay una motivación de esculpir mi nombre entre los grandes? La triste realidad es que la hay. Entonces, ¿cuál sería la mejor pregunta para hacerme? ¿Debería preguntarme si Dios quiere que escriba un libro? En realidad, lo más apropiado sería preguntarme cuál es mi motivación al escribir un libro, o al elegir una pareja, o una carrera, o un automóvil nuevo. La pregunta más importante es a la vez la más difícil. ¿Estoy santificando mis propias ambiciones o estoy amando a Dios? Al tomar una decisión, sé honesto contigo mismo y responde, ¿cómo te ayudará esta decisión a disfrutar y amar a Dios? Quizás Agustín tenga razón, ama a Dios al punto que Él llegue a ser tu mayor deleite. Y entonces, haz lo que quieras. Primero que todo, haz de Dios tu mayor tesoro. Gracias por escucharnos. 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

0: Uno de los hitos más importantes de la historia de la Biblia fue la creación de la Septuaginta, la primera gran traducción de la escritura hebrea al griego. Este acontecimiento no solo facilitó el acceso a la palabra en el mundo antiguo, sino que también preparó el camino para la expansión del cristianismo. Pero, ¿por qué se originó esta obra? El contexto es el siguiente. El hebreo dejó de ser un idioma hablado en el periodo exílico y posexílico, y el arameo se convirtió en el idioma común del pueblo judío. Además, con el ascenso de Alejandro Magno y el Imperio Griego en el siglo IV, los judíos de la diáspora fueron helenizados. Para ellos, el griego se había convertido en su idioma principal. Por lo tanto, se hizo necesario que la escritura se tradujera a esta lengua. Así que en el siglo III a.C., en la ciudad de Alejandría, Egipto, se emprendió un proyecto sin precedente: traducir la ley de Moisés al griego, con el tiempo no solo la Torá, sino también los profetas, y los escritos fueron traducidos formando lo que hoy conocemos como la Septuaginta. El nombre Septuaginta proviene del latín y significa 70. Esto porque la tradición cuenta que el rey Ptolomeo II de Egipto encargó la traducción de la ley a un grupo de 72 sabios judíos, 6 de cada una de las 12 tribus. Con el tiempo, este número se redondeó a 70 en la memoria popular, y así fue como nació el nombre Septuaginta, la traducción de los 70 intérpretes. Esta obra tuvo una gran relevancia en la historia por varias razones. Primero, accesibilidad. Permitió que los judíos de la diáspora que hablaban griego en su vida diaria pudieran leer y comprender las escrituras. Segundo, difusión. Se convirtió en la Biblia usada ampliamente en el Mediterráneo, especialmente en la sinagoga fuera de Judea y las provincias aledañas. Tercero, influencia en el cristianismo. Los primeros cristianos, incluyendo los apóstoles, citaron con frecuencia la Septuaginta en el Nuevo Testamento. Muchas de las referencias a la escritura que aparecen en el Evangelio y en las cartas de Pablo provienen de esta traducción. Cuarto, puente cultural. Abrió la puerta para que los no judíos tuvieran acceso al mensaje bíblico al estar en la lengua más difundida en aquel tiempo. La Septuaginta no solo fue una traducción técnica, fue un puente providencial. Gracias a ella, cuando llegó Jesucristo y comenzó la predicación del Evangelio, el mundo ya tenía en sus manos las escrituras en su idioma común. Así griegos y judíos podían leerla y entenderla, que Jesús era el cumplimiento de las promesas que hablaban esas escrituras. Cada vez que vemos cómo la Biblia ha sido traducida a diferentes idiomas, debemos recordar que todo empezó hace más de 2000 años con la Septuaginta. Este acontecimiento fue una muestra de que la palabra de Dios no está atada a una sola lengua, sino que su mensaje es universal. Dice el libro de Isaías, capítulo 55, versículo 11. Así será mi palabra que sale de mi boca. No volverá a mí vacía sin haber realizado todo lo que deseo y logrado el propósito para el cual la envié.
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que habita al abrigo del Altísimo morará bajo la sombra del Omnipotente. Diré yo a Jehová, esperanza mía y castillo mío, mi Dios, en quien confiaré. Él te librará del lazo del cazador, de la peste destructora. Con sus plumas te cubrirá y debajo de sus alas estarás seguro. Escudo y adarga es su verdad. No temerás el terror nocturno, ni saeta que vuele de día, ni pestilencia que ande en oscuridad, ni mortandad que en medio del día destruya. Caerán a tu lado 1,000 y 10,000 a tu diestra, mas a ti no llegará. Ciertamente con tus ojos mirarás y verás la recompensa de los impíos, porque has puesto a Jehová, que es mi esperanza, al Dios Altísimo por tu habitación. No te sobrevendrá mal, ni plaga tocará tu morada. Pues a sus ángeles mandará acerca de ti, que te guarden en todos tus caminos. En las manos te llevarán, para que tu pie no tropiece en piedra. Sobre el león y el áspid pisarás, hollarás al cachorro del león y al dragón. Por cuanto en mí ha puesto su amor, yo también lo libraré. Le pondré en alto, por cuanto ha conocido mi nombre. Me invocará y yo le responderé. Con él estaré yo en la angustia. Lo libraré y le glorificaré. Lo saciaré de larga vida y le mostraré mi salvación.

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0: 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En Armonía le indicamos la hora.
1: 5:32.
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2: ¿Por qué cree que nos resulta tan difícil creer con todo nuestro corazón que Dios nos ama y que se preocupa por nosotros como individuos? Bueno, probablemente haya varias razones y una de ellas es que no podemos imaginar que Dios, en toda su gloria, majestad y poder, pueda estar interesado en las cosas pequeñas y sencillas que nos conciernen. Creo que otra razón es que ni siquiera podemos imaginar que Dios, quien es asombroso y gobierna todo el universo, pueda incluso pensar en preocuparse por algo tan insignificante como mi necesidad individual y personal. O puede ser que nos sintamos tan culpables de nuestros propios pecados pasados y todo lo demás, que no podemos creer que Dios pueda ser tan cariñoso, tierno y amoroso con nosotros cuando no lo merecemos. Por último, creo que otra razón es que a veces la gente tiene la idea de que Dios está demasiado ocupado. Bueno, el único problema con ese tipo de pensamiento es que nos hace vivir la vida sin la alegría de una relación estrecha con un Dios que nos ama y desea caminar con nosotros. De igual forma, perderemos la oportunidad de experimentar cada día y en cada momento la sensación de seguridad y confianza que tenemos con Dios. Sin importar cómo se mire, terminamos siendo perdedores cuando no entendemos quién es Él. Mire, la mayoría de las personas pasan por la vida sin darse cuenta de que había alguien que deseaba caminar con ellos en todo momento, tanto en los momentos de dificultad y aflicción como en los de alegría. Y es de esta persona que quisiera hablarle en este mensaje. Le invito a que lea conmigo el Salmo 23, versículos 1 al 6. Probablemente sea este el pasaje más citado en toda la Biblia y quizás sea también el más familiar para todos. ¿Por qué? Porque es aplicable a cómo vivimos y dónde vivimos cada día de nuestra vida sin que falte nada. Una de las cosas interesantes acerca de este salmo es que en cada versículo muestra a Dios haciendo algo por nosotros. Él es nuestro buen pastor. Escuche lo que dice: Jehová es mi pastor, nada me faltará. En lugares de delicados pastos me hará descansar, junto a aguas de reposo me pastoreará, confortará mi alma, me guiará por sendas de justicia por amor de su nombre. Aunque ande en valle de sombra de muerte, no temeré mal alguno, porque tú estarás conmigo, tu vara y tu cayado me infundirán aliento. Aderezas mesa delante de mí en presencia de mis angustiadores, unges mi cabeza con aceite, mi copa está rebosando. Ciertamente el bien y la misericordia me seguirán todos los días de mi vida, y en la casa de Jehová moraré por largos días. Así que me gustaría que viéramos este pasaje de las Sagradas Escrituras, teniendo en mente que Dios es un Dios afectuoso que se preocupa por nosotros y se interesa por cada detalle de nuestras vidas. No hay nada en usted que no sea importante a los ojos de Dios. No hay nada sobre usted que trate con descuido, ni nada que pase por alto, porque Él es un pastor dedicado. Comencemos con el primer versículo. Dice: Jehová es mi pastor. Y lo que me gustaría que hiciera es que lo mire desde la perspectiva de qué clase de pastor es Él. Dios es un pastor personal. Mire lo que dice: Jehová es mi pastor. No dice que Él sea un pastor ni uno de muchos pastores. Dice: Él es mi pastor. Esto fue lo que dijo David. Ahora me gustaría que vayamos a Juan capítulo 10, porque en este capítulo veremos muy claramente quién es el buen pastor. En el capítulo 10 de Juan, el Señor Jesús habla y comparte esta conversación particular sobre su amor por sus hijos o aquellos de nosotros que somos sus seguidores. Dice así en el versículo 11: Yo soy el buen pastor. El buen pastor su vida da por las ovejas. Y luego en el versículo 14 dice así: Yo soy el buen pastor y conozco mis ovejas, y las mías me conocen. ¿Quién es el buen pastor? El buen pastor es el Señor Jesucristo. David dice: El Señor es mi pastor. Ahora bien, ¿qué significa eso? Significa que tenemos una relación con Él. Si Él es mi pastor, tengo una relación personal con Él. Así que cuando pensamos en lo que significa el buen pastor, puede que uno se pregunte, ¿cómo pudo Dios estar tan interesado en esos pequeños detalles? ¿Por qué cree que Él pone cosas como estas en las Sagradas Escrituras para mostrarnos el tierno amor y la preocupación que siente por nosotros? Por eso David dice que el Señor es mi pastor y no un pastor. Ahora bien, ¿qué quiso decir con esto? Sencillamente que le pertenecemos. ¿Y cómo le pertenecemos? En primer lugar, nos eligió. La Biblia dice que Dios nos eligió antes de la fundación del mundo. En 1 Corintios capítulo 6 dice que no solo hemos sido elegidos, sino que fuimos comprados con su propia sangre. Y ahora observe lo que dice este otro pasaje, que Él es el buen pastor que da su vida por sus ovejas. Y sabemos que cuando Jesucristo fue a la cruz, eso fue exactamente lo que hizo. Él hizo posible que fuéramos elegidos por el Padre, que nuestros pecados nos fueran perdonados y que fuéramos adoptados en el reino y nacidos de nuevo o convertidos en sus ovejas. ¿Y cómo nos convertimos en sus ovejas? Nos convertimos en sus ovejas no porque lo mereciéramos, sino porque Él nos eligió y nos compró, como dice la Escritura, con su propia sangre. Ahora bien, si observa, verá que dice: El Señor es mi pastor, nada me faltará. Al ser mi pastor, me conoce. No padezco necesidad porque Él nos conoce perfectamente. Ahora bien, hay muchas personas que han citado estos versículos a lo largo de los años. Leen este pasaje y es maravilloso y reconfortante. Probablemente el más reconfortante de todas las Escrituras. Sin embargo, la verdad es que solo hay un grupo de personas que pueden decir: Jehová es mi pastor. Aquellos que han aceptado al buen pastor como su Salvador. Solo ellos pueden decir: El Señor es mi pastor. Jesucristo es el buen pastor. Él mismo dijo: Mis ovejas oyen mi voz y yo las conozco y me siguen. Nadie las puede arrebatar de mi mano. Mi Padre que me las dio es mayor que todos. Yo y el Padre, uno somos. ¿Quién puede decir: El Señor es mi pastor? Que alguien diga que cree en Dios, eso no le permite decir: El Señor es mi pastor. Se trata de una relación personal. ¿Cómo puede tener usted una relación personal con el gran pastor? Dándose cuenta de que es pecador al reconocer su muerte en la cruz y recibiéndolo por fe como su Salvador. ¿Cómo puede el Salvador del mundo ser su buen pastor si usted rechaza al Salvador? no puede rechazar al Salvador y tener al pastor. Amable oyente, esta es la verdad del Evangelio. El Señor Jesús dijo, «Yo soy el buen pastor, quien es parte de la Trinidad de la que se compone el Dios Trino, Dios Padre, Dios Hijo, Dios Espíritu Santo». Cuando pensamos en la creación, ¿quién estuvo allí creando el mundo? Jesucristo. Él es el buen pastor, y si usted no cree en él, no podrá decir, «El Señor es mi pastor, nada me faltará». Entonces, antes que nada, la Biblia dice que él es un pastor personal. En segundo lugar, es un pastor que provee. Observe con atención, «El Señor es mi pastor, nada me faltará». ¿Por qué? Porque es mi pastor. ¿Y qué hace? Cumple con su responsabilidad, que es velar porque nuestras necesidades sean satisfechas. Así como David, cuando era pastor, conducía a sus ovejas a pastos verdes y maduros para comer, así también Dios el Señor lleva a sus ovejas a pastos verdes. Y fíjese en lo que dice, que los conduce junto a aguas tranquilas, serenas. Así que cuando las ovejas son guiadas por su pastor y éste las lleva a pastos verdes donde pueden alimentarse y junto a aguas tranquilas, no aguas turbulentas, eso es lo que más les conviene. Tienen a su pastor a la vista para su protección y tienen pastos verdes que comer y aguas tranquilas que beber. Con esta imagen, ¿qué nos dice David? Que el buen pastor se ha comprometido a satisfacer tanto nuestras necesidades físicas y materiales como nuestras necesidades emocionales y espirituales. Las aguas tranquilas, serenas, indican paz. No solo se trata de las cosas físicas y materiales que necesitamos, sino también de la paz para nuestras vidas. Pensemos ahora en nuestros deseos y necesidades. Cuando tengo un deseo o alguna necesidad en mi vida que no se cumple, ¿qué tengo que decir? Tal vez diga, Señor, ¿es este nada más que un salmo? En otras palabras, ¿de verdad te has comprometido a satisfacer todas mis necesidades? Esto es lo que dice aquí. Dice, el Señor es mi pastor, él cumple con su responsabilidad de cuidarme bien y por eso no tendré ninguna necesidad. Ahora bien, puede pasar que yo quiera tener algunas cosas que no debería tener. Y si quiero algunas cosas que no debería tener, debo recordar que mi pastor es un buen pastor. ¿Y qué hace un buen pastor? Lo que es mejor para sus ovejas. Las lleva a buenos pastos, junto a aguas puras y tranquilas, ciertamente no junto a aguas que sean venenosas. Por lo tanto, si tengo un deseo que Dios no aprueba, porque es un buen pastor, ¿qué hará? Me guiará. Y si lo sigo con la mirada y escucho su voz, sabré que debo desear algo diferente a lo que mi corazón pueda desear en ese momento. Así que dijimos, en primer lugar, que él es un pastor personal. Y esto sucedió cuando lo recibí como mi Salvador. En segundo lugar, que él es un pastor que provee. Cualesquiera sean mis necesidades, ha asumido la responsabilidad de guiarme de tal manera que si cumplo su voluntad, si escucho su voz y lo sigo, entonces suplirá todas mis necesidades. En tercer lugar, quisiera que note que es un pastor perdonador. Dice, Jehová es mi pastor, nada me faltará. En lugares de delicados pastos me hará descansar. Junto a aguas de reposo me pastoreará, confortará mi alma. Creo que cuando hablamos de cómo Dios conforta nuestras almas, podemos notar dos cosas y pensemos en lo que les ocurre a las ovejas. ¿Qué hacen? Deambular. Pueden estar detrás y alrededor del pastor y seguirlo y mantener sus ojos en él. El pastor es siempre un símbolo de protección para ellas. Sin embargo, ¿qué hacen las ovejas por su naturaleza? Simplemente deambulan. ¿Y qué las hace deambular? Bueno, pueden apartar la vista del pastor, por ejemplo, y mirar lo que parecen ser campos más verdes. Ahora bien, el buen pastor sabe exactamente dónde deberían alimentarse las ovejas, pero de vez en cuando las ovejas apartan los ojos del pastor y miran algo que al parecer son campos más verdes. ¿Sabe cómo nos salimos de la voluntad de Dios? Nos salimos de la voluntad de Dios al apartar la mirada del buen pastor y mirar algo que parece más verde, más fresco, más acogedor y mejor de lo que Dios nos haya provisto en ese momento. Y entonces, ¿qué sucede? Que eso es lo que nos mete en problemas. Nos alejamos de nuestro Señor porque creemos que sabemos más que Él, y en ese momento algo parece mejor y nos atrae, y cuando nos damos cuenta, nos hemos apartado de la voluntad de Dios, y luego nos preguntamos por qué padecemos necesidad. Pues porque hemos apartado la mirada del pastor. Y bien, aquí también dice que el Señor confortará mi alma. Cuando una oveja se aleja, la Biblia dice que el buen pastor la busca. En Lucas capítulo 15, el Señor Jesús nos muestra varias parábolas sobre cosas perdidas: una oveja, una moneda y un hijo. La primera parábola habla de un rebaño de 100 ovejas en la que una de ellas se pierde y el pastor deja las otras 99 para ir tras la que se perdió. ¿Y qué dice la parábola sobre el pastor? Que regresa alegre. No está enojado porque la oveja se alejó, sino alegre porque pudo encontrar a la oveja perdida. ¿Recuerda lo que dice en el pasaje? Dice que todo el cielo se regocija por un pecador que se arrepiente. Es decir, Dios es tan tierno en su amor y tan compasivo con nosotros que dice que el cielo se regocija cuando alguien que ha estado viviendo en pecado es rescatado y llega a casa. El buen pastor ama todo tipo de ovejas. Todos nos tambaleamos y deambulamos y pensamos que sabemos más que Dios en algún momento, pero Él siempre está ahí para perdonarnos. Dios nunca nos espera con su vara para golpearnos ni nos condena. ¿Sabe por qué? Porque Dios es un ser muy inteligente. Sabe que nosotros, debido a nuestras debilidades y a nuestra naturaleza, nos tambalearemos, vagaremos y pensaremos que el pasto es más verde en otro lugar que donde estamos. Y entonces no salimos de la voluntad de Dios. Dios se molesta, se enoja. No lo hace. ¿Qué hace entonces? Nos corrige para enseñarnos que si vamos allí, nos meteremos en problemas y terminaremos padeciendo necesidad. Y eso no es lo que queremos. Tú crees que eso es lo que necesitas. Nos dice, pero yo sé mejor que tú dónde están los pastos verdes y las aguas tranquilas. Ahora bien, creo que hay algo más en juego cuando dice que confortará nuestra alma. Todos, por ejemplo, tenemos nuestro propio estilo de vida. Todos estamos ocupados y tenemos responsabilidades en el hogar, con la familia, en el trabajo y todo lo demás. Así que a veces nos cansamos, nos agotamos y nos sentimos un poco atemorizados. ¿Y qué sucede? En cierto modo, quedamos exhaustos. Y cuando dice que el Señor conforta nuestra alma, ¿a qué se refiere? El Señor no solo me restaura cuando peco contra Él y lo desobedezco, sino que conforta mi alma y me quita la fatiga y el cansancio. Él sabe que nos enfrentamos a circunstancias que son emocionalmente agotadoras y extenuantes y desea restaurar nuestras almas. ¿Cómo lo hace? Cuando mantenemos una relación personal con Él. ¿Cómo ve? Debo ser lo suficientemente sabio como para entender que pasar tiempo con Dios a solas es el mayor refrigerio para el alma que existe. Ahora bien, el cuerpo a menudo puede necesitar restauración y descanso de sus deberes diarios, pero cuando se trata de restaurar y confortar mi alma, ¿cómo se consigue eso? Mediante una relación personal con el buen pastor, con el Señor Jesús. Debe relacionarse de manera personal con Él, escucharlo y dejar que lo abrace y le estreche fuerte y recordar que le ama con el divino amor infinito que derrama sobre nosotros. ¿Qué hace el buen pastor? Ama de verdad a cada una de sus ovejas. ¿Y está ahí para qué? Para restaurar cada alma, para levantar cada alma, para animarla y alentarla. Y no son palabras huecas, sino que cuando dice que conforta nuestra alma, tiene la capacidad de permitirme superar las circunstancias que sean y seguir adelante sin importar lo que suceda a mi alrededor. Él conforta nuestras almas. ¿Y sabe una cosa? No hay nadie más en el mundo que pueda hacerlo. Jehová es mi pastor. Nada me faltará. en lugares de delicados pastos me hará descansar, junto a aguas de reposo me pastoreará. ¿Y qué más hará? Confortará mi alma. El buen pastor confortará nuestras almas. ¿Por qué? Porque le importamos, porque nos ama. Ahora permítame hacerle una pregunta. ¿Ha aceptado como su salvador al buen pastor? No puede rechazar al Señor Jesús y quedarse con el buen pastor. Si quiere decir, el Señor es mi pastor, entonces lo primero que debe hacer es decir, recibo por fe a Jesucristo como mi salvador. Entonces podrá citar este salmo, aceptar cada promesa y caminar confiadamente todos los días de su vida, y esta es la promesa para cada uno de nosotros, porque todos somos ovejas, ya sea ovejas extraviadas, ovejas rescatadas, ovejas obedientes, ovejas desobedientes, ovejas seguidoras, ovejas tambaleantes, todos somos ovejas. El Padre nos ha dado al gran pastor Jesucristo para que nos guíe al redil final, que es el cielo.
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1: Habrá momentos en su vida y en la mía en los que nos preguntaremos si Dios sabe dónde estamos. Sabe dónde estamos geográficamente, pero a veces nos preguntamos si Dios sabe dónde estamos espiritual, mental y emocionalmente. Él sabe exactamente dónde estamos. Ahora bien, quizás usted esté confundido acerca de lo que Dios está haciendo en su vida y dice, «Señor, ¿qué está pasando?». Mire, Él sabe lo que está pasando. Entiende la frustración, la confusión. Entiende los trastornos emocionales. Entiende cuando está angustiado. Entiende las lágrimas y las penas de su corazón. Creo que uno de los pasajes más hermosos acerca de eso se encuentra en el capítulo 3 de Éxodo, en el versículo 7. Dios se le apareció a Moisés en una zarza y le dijo, «He visto la aflicción de mi pueblo que está en Egipto y he oído su clamor a causa de sus exactores, pues he conocido sus angustias». Amable oyente, nunca hay un momento en su vida y en la mía en el que podamos estar en un lugar de angustia, dolor o tristeza que Dios no sepa exactamente cómo nos sentimos.
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2: 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Le indicamos la hora.
3: 6:02.
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0: Ya es inminente lo que va a ocurrir. El Señor había advertido a sus discípulos en muchas ocasiones que era necesario que Él fuese a la cruz, era necesario que Él fuese entregado en manos de pecadores, era necesario que muriera crucificado, pero al tercer día resucitara de entre los muertos. La tensión de los discípulos cada vez va creciendo más y entonces ese nivel de tensión es el que empieza a producir turbación en sus corazones. Esa noche especial donde Jesús habla con aquellos que había amado y amaría hasta el fin, como dice en el capítulo 13, versículo 1, que es en definitiva el texto que domina todo el resto del sermón del aposento alto al que estamos estudiando. Sus discípulos estaban perplejos y confundidos. Ese es el sentido de la palabra turbación. No se turbe vuestro corazón. El Señor miró a sus discípulos y sabía que había un problema, que sus pensamientos estaban probablemente confundidos. Una especie de caos mental al no comprender cómo su maestro y Señor, el Mesías, tendría que morir en una cruz. Recién les acababa de decir que donde Él va, ellos no podrían ir en ese momento. Capítulo 13, versículo 33. Hijitos, aún estaré con vosotros un poco, me buscaréis, pero como dije a los judíos, así os digo ahora a vosotros, a donde yo voy, vosotros no podéis ir. Versículo 36, le dijo Simón Pedro: Señor, ¿a dónde vas? ¿A dónde vas? Jesús le respondió: a donde yo voy no me puedes seguir ahora, mas me seguirás después. Y ahí hay una luz de esperanza. Sin embargo, ellos no podían entender cómo aquel que por la revelación del Padre, ahí en Cesarea de Filipo, habían descubierto como el Mesías, el Hijo del Dios viviente. Tú eres el Cristo, el Hijo del Dios viviente, dijo Pedro, y el Señor alabó el nombre de su Padre porque había revelado a Pedro precisamente aquella verdad tan gloriosa, tan extraordinaria, que iba a ser posteriormente el cimiento de la iglesia del Señor Jesucristo. Porque él mismo dijo: sobre esta roca, sobre esta declaración, sobre esta verdad absoluta de que tú eres el Cristo, el Hijo del Dios viviente, edificaré mi iglesia y las puertas del infierno no prevalecerán contra ella. Esto tan maravilloso que impactó seguramente el corazón de sus discípulos 3 meses antes aproximadamente de que fuera el Señor a la cruz, que se encontrara en esta escena que relata el apóstol Juan en el aposento alto, iba totalmente en contra de la concepción que ellos tenían precisamente de lo que era un Mesías. Su teología respecto al Mesías era completamente diferente a lo que iba a pasar en unos momentos más. Ellos, al igual que los otros judíos, esperaban el establecimiento de un reino terrenal en el mismo momento en que el Mesías sería manifestado. Y por eso es que inclusive después de la resurrección del Señor Jesucristo, cuando Él está a punto de ascender a los cielos, ellos le preguntan: Señor, ¿restaurarás el reino de Israel en este tiempo? Es decir, todavía la concepción de un Mesías terrenal que iba a gobernar desde Jerusalén a todas las naciones estaba muy presente en la mente y el corazón de los discípulos. Esto era totalmente contrario entonces con el hecho de que tenía que morir el Mesías. Ellos lo habían dejado todo para seguir a Jesús, pero ahora Él se iba y los dejaba en la indefensión según su propia perspectiva humana. Las últimas palabras de Jesús ahondaban esa preocupación. Y entonces Jesús, percibiendo aquello, escudriñando sus corazones, leyendo sus corazones, y viendo la preocupación y el desconcierto de ellos, les anima con estas palabras del versículo 1. No se turbe vuestro corazón. Es un mandato, es un imperativo. No se turbe vuestro corazón. No sean confundidos, no sigan siendo turbados. Ese es el sentido. Ya estaban turbados, ya estaban perplejos, ya estaban confundidos. Por lo que Jesús les está diciendo, que dejen de estar así, que pueda haber paz y tranquilidad en ellos por lo que iba a acontecer inmediatamente, aunque no entendieran cabalmente lo que significaba que el Mesías fuera a la cruz. La palabra turbe en el original significa sacudir o agitar violentamente. Es la misma palabra que se usa ahí mismo en el Evangelio de Juan cuando se habla de la sanidad de este hombre paralítico que estaba junto a la fuente en Betesda. Es la misma palabra. Cuando dice que alguien agitaba el agua, es la misma palabra. Pero en el concepto de aquí de los discípulos, del corazón de los discípulos, tiene que ver con turbación mental y espiritual. Estaban agitados interiormente. Una preocupación en su mente era, la preocupación en su mente era muy severa. Estaban complicadísimos. Más aún, añadiendo ciertas circunstancias que habían ocurrido recién, como por ejemplo, uno de ustedes me va a entregar. Juan estaba al lado de Jesús y fue el único que se enteró quién iba a ser quien le iba a entregar. Todos los demás no tenían idea. Y entonces seguramente sus pensamientos todavía estaban pasando por su cabeza, ¿quién será el que le va a entregar al maestro? ¿Qué va a pasar después de que él muera en la cruz? ¿En qué situación y condición vamos a quedar nosotros? Por eso sus pensamientos turbados eran lógicos. Nosotros estaríamos en la misma situación. Sin embargo, Jesús, al leer sus corazones, acude en su ayuda. Conociendo perfectamente lo que pasaba en su corazón. Una vez más vemos aquí a Jesús preocupado por los demás en lugar de estar preocupado por sí mismo. Porque lo que venía sobre él era tremendo, era terrible, porque él tenía que enfrentar la cruz y él tenía que ser desamparado por el Padre allí en ese momento en la cruz, cargando todos los pecados nuestros y recibiendo la justa ira del Padre sobre él. Eso no era cualquier cosa. Sin embargo, su mente y su corazón estaban en paz consigo mismo, pero quería fortalecer a sus discípulos preocupados, como el gran consolador que era. Por eso más adelante va a decir que cuando él se vaya, va a enviar otro consolador de la misma especie, porque él es el primer consolador. Su mirada entonces estaba puesta en aquellos que él amaba. Ellos necesitaban consuelo y Jesús se los dará. Sus palabras de aliento están saturadas de amor por sus discípulos y nos enseñan verdades permanentes sobre el consuelo que nunca debemos olvidar de dónde procede. Donde el creyente encuentra verdadero consuelo no es en las cosas de este mundo. No hay nada en este mundo que pueda consolar el corazón de una persona angustiada y agitada mental y espiritualmente. No existe nadie, no existe ninguna institución, no existe ninguna ciencia que el hombre haya creado que pueda producir consuelo y paz en momentos de agitación mental y espiritual. No existe. Solo una persona lo puede hacer. Jesucristo. Aunque no entendamos muchas cosas en el momento, como era el caso de los discípulos, en esas circunstancias, el Señor recuerda que hay algo que puede sostenernos en los momentos más difíciles y complejos que nosotros estemos viviendo. En las situaciones incomprensibles, en esas situaciones que no podemos manejar y donde parece que el mundo se nos viene encima. En ese contexto tan especial, el Señor Jesucristo dice tres cosas que van a ser en definitiva el sostén de cada uno de los suyos, no solo de ellos en específico que estaban pasando por esa situación, los discípulos, sino también por todos los que en el tiempo íbamos a creer en él por causa de la predicación de los discípulos, sobre por causa de la revelación que Dios dejó de lo que ellos enseñaron. Lo primero es fe inquebrantable en Cristo. Fe inquebrantable en Cristo. No se turbe vuestro corazón. Creéis en Dios, creed también en mí. Allí el Señor estaba diciendo que los discípulos creían en Dios, en el Padre, también creían en Él, pero el sentido es que ahora debían permanecer creyendo a pesar de las circunstancias que se avecinaban. En algunas horas Él sería llevado a una cruz y su esperanza, la esperanza de los discípulos de la perspectiva humana, se fumaría para ellos. Su mundo colapsaría y serían presa del caos y la desesperación. Huirían despavoridos al ver que Jesús será apresado. Sus esperanzas serían destruidas, ya no había nada que hacer. Aquel en el cual habían puesto su confianza y su esperanza iba a morir en una cruz. Y ellos, se les iba a venir el mundo abajo. Y sería en esas circunstancias, entonces, que requerirían poner su fe en acción. ¿Qué es lo que es la fe? La certeza de lo que se espera, la convicción de lo que no se ve. Certeza y convicción son seguridades absolutas. No entendían lo que estaba pasando, por eso la turbación. Y es allí donde la fe prevalece, cuando todavía no comprendemos por qué se dan las situaciones como se dan. Allí la confianza inquebrantable en la persona del Señor Jesucristo es la única que nos sostiene. Donde la confianza inquebrantable en Dios se requiere con urgencia es precisamente cuando más complicado estamos. Tal como el salmista dijo: hubiera yo desmayado si no creyese que veré la bondad de Dios en la tierra de los vivientes. Hubiera yo desmayado, Salmo 27, 12, David escribe este precioso salmo y dice: lo más cierto es que yo hubiera desmayado si no creyere que veré la bondad de Dios en la tierra de los vivientes. Es decir, yo sé que Dios va a venir en mi auxilio. Yo sé que ese Dios bondadoso, glorioso, lleno de amor y misericordia, me va a tender su mano, porque siempre lo ha hecho en el pasado y ahora es seguro que lo hará también en el futuro. Hermanos, cuando pasamos por la incertidumbre producto de las circunstancias que no sabemos cómo enfrentar, puesto que no entendemos lo que está pasando, es hora de confiar plenamente en Dios. Pero aquí Jesús añade algo muy importante. Porque es imposible confiar en Dios si no confiamos en Jesucristo. Porque esta es la vida eterna, que te conozcan a ti, al único Dios verdadero, y a Jesucristo, a quien has enviado. ¿Y quién es el que revela al Padre? Jesucristo. El que me ha visto a mí, va a decir más adelante a sus discípulos en el mismo contexto, ha visto al Padre. Yo y el Padre, uno somos. A Dios nadie le vio jamás, el unigénito Hijo que está en el seno del Padre, Él le ha dado a conocer. De tal manera que creer en Dios es creer en Jesucristo. Jesús da por sentado que sus discípulos creen en Dios. El único Dios verdadero, por supuesto, pero es imprescindible que crean también en Él o permanezcan creyendo. Y eso es muy importante en el contexto, porque ¿quién sería el que iba a ser crucificado? Precisamente el Señor Jesucristo. Y entonces era lógico que su fe iba a tambalear cuando vieran que aquel en el cual habían puesto su confianza estaba muriendo en una cruz. Aparentemente, en una debilidad tremenda, sin poder defenderse de lo que estaba sucediendo a su alrededor. De tal manera que Jesús le estaba diciendo a sus discípulos: aunque yo seré muerto en una cruz, sigan confiando en mí. Sigan confiando en mí. Esta es la fe que no entienden los incrédulos, los escépticos. Esta es la fe que para ellos es imposible de concebir en su cabeza. ¿Por qué? Porque dicen: ¿cómo puede ser posible que un hombre, un judío de alrededor de 30 años, muera en una cruz, ajusticiado por los romanos, puede salvar nuestras almas? Eso dijo Pablo, los griegos lo consideraban una absoluta locura, una estupidez de las más grandes. ¿Cómo puede ser posible que esto sea así? Y Jesús está hablando con sus discípulos y le está diciendo: aunque yo voy a la cruz, porque así tiene que ser, no obstante sigan confiando en mí. Y entonces los discípulos: ¿cómo vamos a confiar en ti si vas a morir en una cruz? Pero lo que el Señor le está diciendo tiene relación con lo que les dijo anteriormente. A donde yo voy no me puede seguir ahora, más me seguirá después. Y cuando dice me seguirá después, es porque él no iba a quedar muerto en una cruz, sino que se iba a levantar de entre los muertos. Y esa es la confianza que ellos debían tener. Sabemos que la fe no es un fin en sí misma. Su efectividad depende del objeto de la fe. Los discípulos creían en Dios, pero debían creer con todo su corazón en Jesús. El hecho de que su confianza estuviera en Jesús hacía eficaz su fe. La eficacia de la fe se basa en el objeto, y en este caso la persona de Jesús estaba diciendo: crean en mí. Y este otra vez es un mandato, es un imperativo. Crean, permanezcan creyendo constantemente, porque está en presente continuo. Crean constantemente en mí. Los discípulos tenían que tener la misma fe que tenían aun cuando Jesús ya no estuviera presente. Y hermanos, eso nos toca a nosotros directamente, porque nosotros no hemos visto a Jesús físicamente. De hecho, ni siquiera pertenecimos racialmente al mismo pueblo del cual él procedía, humanamente hablando. Estábamos lejos, más de 14.800 kilómetros nos separan de ese lugar, de esa tierra en particular donde el Señor Jesús nació y se desarrolló, donde murió en la cruz. Sin embargo, el hecho de que no lo podamos ver, el hecho de que no lo tengamos presente físicamente delante de nosotros, eso no cambia en absoluto la convicción y la certeza de que Él está aquí con nosotros. El hecho de que nuestros sentidos físicos no puedan captar al Señor no implica que Él no está aquí, porque Él prometió que Él iba a estar con nosotros todos los días y hasta el fin del mundo. Y eso es lo que nos sostiene, hermanos. Lo que sostuvo a aquellos que iban a la hoguera y fueron quemados en la hoguera por causa de su fe en el Señor Jesucristo, lo que les hizo ir a ese lugar terrible cantando y alabando al Señor hasta su último momento, fue el hecho de que ellos sabían que Jesucristo estaba ahí en ese momento con ellos. En medio de esas llamas que consumían su cuerpo, allí estaba la presencia de su Señor. No morían en vano, ellos sabían que habían entregado su vida porque su confianza en el Señor Jesucristo estaba más firme que nunca. ¿Recuerdan qué es lo que sostuvo a Moisés? No fue una mirada física de Dios, sino que él se sostuvo como viendo al invisible. ¿Cómo viendo al invisible? Esa es una paradoja. ¿Cómo puedo ver lo que no se ve? Bueno, esa es justamente la fe. Vemos lo que no se ve. Los discípulos iban a quedar solos. Jesús iba a ser sepultado y ellos iban a quedar quizás tomándose su cabeza. ¿Qué vamos a hacer ahora? No tenemos esperanza. El único en el cual habíamos puesto nuestra esperanza ya no está. Pero el Señor Jesucristo le dice: ustedes tienen que seguir creyendo en mí a pesar de las circunstancias. Y hermanos, cuando nosotros estamos enfrentando situaciones difíciles que no podemos manejar y que no quisiéramos enfrentar, cuando estamos pasando por el valle de la aflicción, allí es donde nuestra fe y nuestra confianza debe permanecer, aunque no entendamos lo que está sucediendo. Esta confianza en Jesús debe ser continua. Los discípulos ya habían creído, pero era necesario seguir creyendo a pesar de la evidencia. Ahora estaban confundidos porque las circunstancias estaban llevándoles a una confusión y al debilitamiento de su fe. Pero ahora, más que nunca, debían seguir confiando plenamente en Jesús. Sería lo único que los sostendría en medio del caos que se avecinaba en unas horas más. Hermanos, nuestra confianza, yo lo he dicho muchas veces, cuando a través de la palabra del Señor lo convence a uno de que efectivamente la fe nuestra no depende de una situación puntual, no depende de este lugar físico, no depende de una institución a la cual podemos pertenecer del punto de vista humano. No depende a que un grupo de personas hayan hecho una organización y entonces si esa organización cae, desaparece, no importa, porque nuestra fe no está en eso. Nuestra fe está puesta en el Señor Jesucristo y Él nunca caerá. Él permanece firme para siempre, su trono es estable. De hecho, Jesús seguiría estando presente por medio de su Espíritu, como más adelante les iba a decir. Y antes de partir al cielo, les prometería su presencia permanente hasta el fin de los tiempos. Hermano, Jesús es suficiente. No necesitamos nada más en las luchas, en las pruebas más complejas de la vida, donde no tenemos control sobre nada. Jesús es suficiente. Será la fe en Él que nos sostendrá. Nuestra confianza segura, el aferrarnos a Él, o mejor dicho, que Él nos tiene aferrado, es lo que nos sostiene. Aunque los fundamentos fuesen destruidos, Jesús no nos abandonará. Siempre estará con nosotros. Podemos confiar plenamente en Él. El puritano John Owen escribió: el sentido de la presencia de Dios en amor es suficiente para reprender toda ansiedad y miedo. No solo eso, sino para dar en medio de esas cosas consolación y alegrías sólidas. Dar en medio de esas dificultades consolación y alegría sólida, porque la presencia de Dios es lo que hace la diferencia. Cuando pases por el fuego no te quemarás, ni la llama arderá en ti. Cuando pases por las aguas no te ahogarás, porque yo estoy contigo. Nunca el Señor prometió lo que esos inescrupulosos de mal llamado Evangelio de la Prosperidad están prometiendo. Nunca prometió que todo iba a ir bien. Nunca prometió que las cosas iban a ser favorables para satisfacer nuestros egoístas deseos. Nunca dijo que no íbamos a sufrir. Lo que Él dijo es que, y lo que Él prometió es que tendremos vida y vida eterna. Lo que Él prometió es que a pesar de las circunstancias, Él siempre iba a estar con nosotros y nos iba a sostener. No es necesario entender todas las cosas. Sabemos que Cristo se está sentado en su trono preordenando y ejecutando su plan perfecto en y a través de nosotros. No es necesario que nos angustiemos y turbemos porque confiamos en Cristo. Alguien escribió: hay momentos en que tenemos que creer y aceptar aunque no podamos entender nada. Si en la hora más oscura creemos que de alguna manera hay un propósito en la vida y que es un propósito de amor, hasta lo insoportable se hace soportable y hasta en lo más denso de las tinieblas hay un rayo de luz. Esa es la diferencia de la fe cristiana con cualquier religión que el hombre haya establecido, porque esto no lo estableció el hombre, sino el mismo Señor Jesucristo. Hay una diferencia notable. Algunos murieron como mártires por una causa, pero los que murieron por Cristo no murieron como mártires por una causa, murieron por una fe y una confianza y una certeza que el Señor Jesucristo no había quedado en una cruz y no se había levantado entre los muertos, que era victorioso y no era un Señor derrotado, como muchos pensaron en ese momento. Por eso, ¿cómo podemos evitar que nuestro corazón sea turbado, confundido, que tengamos una agitación mental y espiritual que nos complique la vida? Es creyendo en el Señor Jesucristo. Creed en mí. Confíen en mí. No se preocupen. Aunque me vean muerto, sigan confiando en mí. Hermanos, aunque la sociedad saque de todas las esferas del quehacer social la persona y la palabra del Señor, sigamos confiando en Él, porque Él sigue vivo, gloriosamente reinando, y volverá un día por nosotros. Nuestra confianza no está en algo, sino en alguien, en la persona más preciosa que existe, nuestro glorioso Salvador. Lo segundo: fe inquebrantable en las promesas de Cristo. En la casa de mi Padre muchas moradas hay. Si así no fuera, yo os lo hubiera dicho. Voy pues a preparar lugar para vosotros. Eso es lo que cantábamos recién. En la casa de mi Padre muchas moradas hay. Fíjense la proposición de verdad que hace en la primera parte: en la casa de mi Padre muchas moradas hay. Y luego explica: si así no fuera, yo os lo hubiera dicho. Es decir, confíen en lo que yo estoy diciendo. Voy pues a preparar lugar para vosotros. Jesús les dijo a los suyos que iría a un lugar donde de momento ellos no podían ir. Sin embargo, luego irían. Ahora clarifica mucho más cuál era ese lugar. Le llama la casa de mi padre. Con esto les está prometiendo que la separación de él no sería permanente. Esa promesa no era una ilusión, sino algo firme y seguro. Si así no fuera, yo lo hubiera dicho. Jesús es absolutamente confiable. Sus promesas son fieles y verdaderas porque Él es fiel y verdadero. Jesús no es un candidato político que en el momento de la campaña promete muchas cosas y luego se olvida de lo que prometió. No es un proselitista que conquista a sus seguidores con falsas ilusiones. Él siempre fue honesto cuando llamó a los suyos a seguirlo. Noten, les dijo que serían perseguidos, les dijo que serían odiados, les dijo que serían aborrecidos, les dijo que serían calumniados, les dijo que serían maltratados, que no tendrían dónde recostar su cabeza, que la gente pensaría que estaban honrando a Dios al matarlos, que tendrían que dejar su casa, sus comodidades, sus lealtades terrenales para seguirlo a Él, que tendrían que negarse a sí mismo, tomar su cruz cada día y seguirlo. Nunca los llamó a una vida de lujos y placeres, nunca les prometió seguridad según las normas humanas, nunca Jesús engañó a los suyos para que le siguieran, como lo hacen todos los líderes del mundo. Jesús es totalmente distinto. Él es honesto. Pero también les habló. Además de los sufrimientos, las aflicciones, las calumnias, las persecuciones, también les habló de la gloria que obtendrían por seguirlo. No en esta tierra, pero sí en el cielo. Al final del camino en la tierra les esperaba la gloria, sufrir ahora para disfrutar en la eternidad. ¿Qué les dice el autor de Hebreos a sus lectores en el capítulo 11, en el famoso capítulo de la fe? Personajes de la Biblia, pero de aquí en adelante leemos algo significativo. Dice, por la fe, también la misma Sara, siendo estéril, recibió fuerza para concebir y dio a luz, aún fuera del tiempo de la edad, porque creyó que era fiel, que lo había prometido. El versículo 10, porque esperaba la ciudad que tiene fundamento, cuyo arquitecto y constructor es Dios. Estos hombres confiaron, aunque no veían lo que venía, sin embargo confiaron de que había una ciudad cuyos fundamentos son sólidos y firmes y eternos porque el constructor es Dios. Versículo 13, conforme a la fe murieron todos estos sin haber recibido lo prometido aquí en esta tierra, sino mirándolo de lejos y creyéndolo y saludándolo y confesando que eran extranjeros y peregrinos sobre esta tierra. Porque los que estos dicen claramente dan a entender que buscan una patria. Pero si hubiesen estado pensando en aquella de donde salieron, ciertamente tenían tiempo de volver. Pero anhelaban una mejor. Esto es celestial. Por lo cual Dios no se avergüenza de llamarse Dios de ellos porque les ha preparado una ciudad. Y esto es lo que Jesús le está diciendo a sus discípulos. Yo tengo un lugar especial para ustedes. Yo tengo una habitación y una morada que no va a ser circunstancial como la que tienen en esta tierra. Yo tengo una morada que el tiempo no la destruye, que su belleza nunca, nunca se diluye. Yo tengo una morada especial para ustedes, una morada eterna, permanente en los cielos. Allí van a vivir ustedes. Yo voy pues a preparar lugar para vosotros. ¡Qué maravillosa promesa! No se preocupen, yo voy a preparar un lugar para ustedes. Ahora no pueden ir, pero me seguirán después. Los discípulos son llamados a no permitir que la nube de la turbación y la confusión momentánea les impida ver la gloria que viene tras ellos. Hermanos, ¿cuántas veces a nosotros nos cuesta ver la gloria porque estamos mirando terrenalmente las cosas y estamos sufriendo la aflicción? La casa de mi padre es otro nombre para la morada de Dios, una ciudad cuyo arquitecto es Dios. Morada habla de diferentes habitaciones que hay en la casa del padre. No es que hay muchas casas como normalmente nosotros pensábamos antes, sino que es una sola casa con muchas habitaciones. Ese es el sentido de la frase. El hecho de que haya muchas moradas es una indicación de que hay suficiente espacio para todos los redimidos. Es un lugar amplio, indescriptible, de belleza exuberante. El Apocalipsis. Dios permitió a Juan, corrió el velo un momento para que pudiese apreciar cosas que sería imposible apreciar de otra manera. Apocalipsis 21. Solo vamos a leer algunos versículos para tratar de vislumbrar un poco lo que significan estas moradas eternas. Versículo 1. Vi un cielo nuevo y una tierra nueva, porque el primer cielo y la primera tierra pasaron y el mar ya no existía más. Y yo, Juan, vi la santa ciudad, la nueva Jerusalén, descender del cielo de Dios, dispuesta como una esposa ataviada para su marido. Y oí una gran voz del cielo que decía: he aquí el tabernáculo de Dios con los hombres, y Él morará con ellos, y ellos serán su pueblo, y Dios mismo estará con ellos como su Dios. Enjugará Dios toda lágrima de los ojos de ellos, y ya no habrá muerte, ni habrá más llanto, ni clamor, ni dolor, porque las primeras cosas pasaron. Y el que estaba sentado en el trono dijo: he aquí, yo hago nuevas todas las cosas. Y me dijo: escribe, porque estas palabras son fieles y verdaderas. Y me dijo: hecho está, yo soy el alfa y la omega, el principio y el fin. Al que tuviere sed, yo le daré gratuitamente de la fuente del agua de la vida. Luego hay una descripción, el versículo 9 en adelante, de cómo eran aún sus medidas de esta ciudad extraordinaria. Y el versículo 19, 18 en adelante dice cuál era el material que se usó para esta, o que se usaba para esta construcción. Dice: el material de su muro era de jaspe, pero la ciudad era de oro puro, semejante al vidrio limpio, y los cimientos del muro de la ciudad estaban adornados con toda piedra preciosa. El primer cimiento era jaspe, el segundo zafiro, el tercero ágata, el cuarto esmeralda, el quinto ónice, el sexto cornalina, el séptimo crisólito, el octavo berilo, el noveno topacio, el décimo cisopraso, el undécimo jacinto, el duodécimo amatista. Uno puede tratar de imaginar un cuadro, ¿cierto?, en su mente, todas las descripciones que hace Juan, tratando de igualar con las cosas que hay aquí en la tierra, haciendo una comparación para poder entender lo que significaba. Una ciudad extraordinaria, de indescriptible belleza. El Señor dijo: voy yo a preparar lugar para ustedes. ¿Cuán importante era entonces entender que era necesario que Él se fuera? Porque si Él se iba, entonces estaba preparando lugar en un tiempo indefinido para los discípulos, donde posteriormente Él volvería para llevarlos con ellos. Con Él, digo. Hermanos, esta es la promesa que hizo el Señor Jesucristo a estos discípulos turbados, complicados. Y estas son las promesas que nos sostienen cuando todo parece venirse abajo en nuestros días. Cuando miramos para todos lados y no encontramos nada bueno. Cuando la vida parece no tener sentido, podemos seguir confiando en el Señor. Sus promesas son fieles y verdaderas. Eso hizo Abraham. Según el apóstol Pablo relata, cuando lo usa como ilustración de la justificación por la fe, en Romanos capítulo 4, versículo 18 en adelante, dice: Él creyó en esperanza contra esperanza para llegar a ser padre de muchas gentes, conforme a lo que se le había dicho: así será tu descendencia. Creyó en esperanza contra esperanza. Y no se debilitó en la fe al considerar su cuerpo que estaba ya como muerto, siendo de casi 100 años, o la esterilidad de la matriz de Sara. Tampoco dudó por incredulidad de la promesa de Dios, sino que se fortaleció en fe, dando gloria a Dios, plenamente convencido de que era también poderoso para hacer todo lo que había prometido, por lo cual también su fe le fue contada por justicia. Confiamos en el Señor porque sabemos que Él no está sepultado en una tumba, sino que está en su trono en el cielo, gobernando con poder y autoridad hasta que todos sus enemigos sean puestos por estrado de sus pies. Confiamos en las promesas que Él hizo. Y la promesa, en esta promesa Él asegura absolutamente que está preparando un lugar especial para cada uno de nosotros. Hermanos, esto no es ilusión, es una realidad. Y esto es lo que nos debe sostener en el presente. No se trata simplemente de mirar el futuro y esperar ese momento glorioso, sino que ya podemos disfrutar de algunos vislumbres de esa gloria preciosa que Él está prometiendo para nosotros. en nuestra relación con Cristo, podemos todavía afirmar nuestro corazón para decir, Señor, yo quiero disfrutar ya, desde ahora, esa relación especial contigo. Y aún en medio de las dificultades y el dolor y la aflicción y el llanto y la muerte, porque eso va a ocurrir mientras estemos en esta tierra, no obstante, yo creo en tus promesas. Yo confío en lo que tú eres y en lo que tú estás haciendo y lo que tú estás prometiendo, Señor. Podemos enfrentar cualquier cosa en el presente porque tenemos la promesa de Cristo que nos está preparando lugar en la casa de su Padre. ¿Creemos eso? ¿Efectivamente eso es una convicción en nuestro corazón? Y hermanos, sí, eso es lo que nos sostiene. ¿Cómo podemos evitar el vivir desconsolados en esta tierra? Obviamente, cuando miramos al Señor, cuando confiamos en Él y cuando confiamos en sus promesas. En tercer lugar, y esto es el complemento perfecto, versículo 3, y si me fuere, eso es lo que tenía que ocurrir. Y os prepararé el lugar, eso es lo que Él prometió. Vendré otra vez. Vendré otra vez y os tomaré a mí mismo para que donde yo estoy, vosotros también estéis. ¿Ven la profundidad de esas palabras? Vendré otra vez, yo necesito irme, necesito dejarlos por un tiempo, pero no se preocupen porque yo volveré por ustedes. No los dejaré para siempre. Levanta la cabeza de sus discípulos para anticipar el triunfo final de Jesús. Si un día volvería era porque vencería la cruz, ascendería a la gloria y volvería por los suyos. Es decir, estaba implícito en el hecho de que iba a volver, que no iba a quedar clavado en una cruz. Toda la historia de la humanidad se erige a una meta, la meta que estableció el Señor en su palabra. Cristo volverá por su iglesia gloriosamente. Ese día será maravilloso porque será también el momento donde llevará a los suyos con Él para estar para siempre con Él. Se puede definir como el lugar donde está Jesús, eso es el cielo. Nosotros recién vimos una descripción que hace Juan tratando de poder colocar cosas de esta tierra para comparar lo glorioso que es esa ciudad celestial, pero lo más maravilloso de esa ciudad celestial es que está Jesús allí. El cielo es el cielo porque Cristo está allí y ahí estaremos para siempre con Él. No es la belleza, la exuberancia, la grandeza, el mar de cristal, la calle de oro, los millares de ángeles, sino la presencia del Cordero como inmolado. Eso es lo que le da sentido al cielo. Y es allí donde queremos estar. Y por eso Pablo dijo, preferiría estar con Cristo, que es muchísimo mejor. Porque él vislumbraba ese lugar precioso donde estaba allí el Señor. Aquello que quiso venir, que quiso venir de su gloria para morir por nosotros, aquel que dejó todo aquello que eran sus prerrogativas divinas, el ser adorado, el ser honrado, el ser servido, vino no a ser servido, sino a servir y dar su vida en rescate por muchos, no a ser tratado como el Dios Todopoderoso, sino fue tratado como un esclavo, aquel que fue ofendido por la gente, que fue escupido, que fue golpeado, que fue despreciado por todo, ese mismo Señor volverá un día por aquellos que esperamos en Él. Allí está Emmanuel, Dios con nosotros. Él será el objeto de nuestra adoración, el único digno de recibir la fortaleza, la gloria, el poder y la alabanza, como dice en Apocalipsis 5. Alguien dijo, no tenemos por qué especular acerca de cómo es el cielo. Nos basta saber que estaremos ya para siempre con Jesús en ese lugar. Cuando amamos a alguien con todo el corazón, solo estamos vivos cuando estamos en su compañía. Eso nos pasa con Cristo. En este mundo nuestro contacto con Él es impreciso, porque vemos la realidad como a través de un espejo imperfecto y espasmódico, porque somos pobres criaturas y no podemos vivir siempre en las alturas. Pero la mejor definición del cielo es el estado en que estaremos siempre con Jesús. Lo que Él dice, yo os tomaré a mí mismo. Miren, esta frase es extraordinaria porque dice que nosotros somos parte de Él. Os tomaré a mí mismo. ¿A quién viene a tomar? A su iglesia. ¿Pero por qué dice a mí mismo? Porque es su cuerpo, él es la cabeza. Os tomaré a mí mismo. Hermanos, ¿saben lo que significa? Que cuando el Señor Jesucristo vino, murió por nosotros, cuando el Espíritu Santo aplica esa realidad en nuestro corazón, lo que pasa inmediatamente es que nosotros pasamos a formar parte del cuerpo glorioso del Señor Jesucristo. Y entonces ese cuerpo Él lo tomará y lo llevará un día a su presencia. En el capítulo 17, cuando Él ora, dice algo muy similar. La petición al Padre en el versículo 24 del capítulo 17, Padre, aquellos que me has dado quiero que donde yo estoy, también ellos estén conmigo. También ellos puedan disfrutar de mi presencia para que vean mi gloria que me has dado porque me has amado desde antes de la fundación del mundo. Quiero que donde yo estoy, ellos también estén conmigo, hermanos. Eso es precioso. No estamos hablando de fábulas artificiosas que usan los hombres para engañar los sentidos de las personas. Estamos hablando de la veraz palabra del Señor que Él prometió aquello. Fe inquebrantable en el regreso de Cristo, eso es lo tercero. Fe inquebrantable en el regreso del Señor Jesucristo. No se turbe vuestro corazón. Queridos hermanos, podemos estar sufriendo y nuestras fuerzas completamente debilitadas, confundidos sin saber por qué y cómo esta situación me alcanzó. Pero confía en que pronto estarás con Cristo y ya nada más importará. No es una utopía, no es un sueño, sino una realidad, porque quien lo prometió es aquel que cuando vuelva tendrá escrito: Rey de reyes y Señor de señores, fiel y verdadero. Mientras Jesús nos prepara lugar, Él sigue preparándonos para vivir con Él en ese lugar. Mientras Él está preparando lugar, al mismo tiempo en esta tierra nos está preparando a nosotros para estar con Él un día. Hermano, si eso no nos alienta, si eso no nos hace vivir una vida victoriosa en esta tierra, nada más lo puede hacer. Si eso no aclara nuestros pensamientos y calma nuestro corazón, entonces nada más lo va a hacer. Yo no sé cuál es la situación de cada uno en específico. Yo no sé las luchas que están librando quizás en su propio corazón con el mismo pecado, ¿por qué no? Pero una cosa sé. Y esa es una certeza absoluta, que el Señor Jesucristo, en Él podemos confiar plenamente, en sus promesas podemos descansar confiadamente, y en el hecho de que Él volverá por nosotros para llevarnos a estar con Él, podemos confiar absolutamente. Nada más va a calmar nuestro corazón que estas verdades absolutas. El Señor le dice a los discípulos en medio de sus circunstancias: sí, yo tengo que ir a la cruz, pero no se preocupen porque yo me levantaré de esa cruz. De esa tumba, yo seré exaltado a los cielos y luego volveré un día por cada uno de ustedes para que pueda compartir con ustedes eternamente en la gloria celestial. A veces somos tan curiosos que empezamos a decir: ¿cómo será el cielo? ¿Qué pasará en el cielo? Saben, lo único que importa es que allí estará el Señor Jesucristo, y eso será lo más maravilloso. Al que vimos por fe, allá lo veremos por vista. Le veremos tal como Él es. Eso nos sostiene. Eso nos fortalece. Eso nos anima a seguir la vida cristiana y a pelear la buena batalla y a correr la carrera y a guardar la fe. Padre, gracias por estos ejemplos preciosos, Señor, que tenemos en las Escrituras. Estos relatos que Juan escribió para dejarnos a nosotros los principios esenciales por los cuales podemos tener paz en nuestro corazón a pesar de las circunstancias. Gracias, Señor, por tu palabra gloriosa. Gracias por, principalmente, gracias, Jesús, por lo que tú eres, por lo que tú has prometido y por lo que tú harás en nuestra vida. Señor, solo tú puedes consolar un corazón angustiado. Solo tú puedes levantar el ánimo de una persona que está decaída y sin fuerzas para seguir adelante. Aquellos que son tuyos, tú les sigues diciendo, no se turbe vuestro corazón. Sigan creyendo en mí. Sigan confiando en las promesas que tú has hecho y que sigamos esperando el regreso tuyo, Señor. Ese momento será precioso. Danos de tu gracia para no decaer en nuestra fe y confianza en ti. Danos de tu fortaleza para enfrentar lo que sea que venga sobre tu iglesia en nuestro país y en el mundo. Y Señor, viviendo siempre como triunfadores, no como derrotados, porque aquel que nos amó y murió por nosotros es más que vencedor. Bendice a mis hermanos, Señor, alienta sus corazones, fortalece su fe y sosténnos en medio de las dificultades. Oramos en el nombre de Jesús. Amén.
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0: 6:56 de la mañana.
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0: 6:58 a.m.
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0: 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En Armonía le indicamos la hora.
1: 7:02.
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0: Hola, muy buenos días. ¿Qué tal, queridos hermanos, queridos auditores? Muy bendecidos en esta mañana de día miércoles 9 de septiembre de este año 2026. Qué bueno es estar juntos nuevamente para compartir la palabra del Señor, para dar testimonio de Cristo en nuestros corazones, bendecir juntos al Señor en un tiempo precioso que el Señor nos ha dado para alegrarnos en su palabra, para disfrutar de ella y que esta también hable ahí a nuestros corazones. Junto a nuestro hermano Héctor, le saludamos. ¿Cómo estás, hermano Héctor? Muy bendecido en esta mañana. Y nuestro amado pastor José Patricio, que ya está ahí en la conexión. Muy buenos días, querido pastor.
1: Buenos días, hermano Pepe. Es un gusto nuevamente saludarle también a Héctor ahí en los controles y viviendo ya esta nueva jornada de este día miércoles, ¿no? Miércoles 9 del 9 de este año 2026. Un poquito de frío hace por acá por Maipú, tengo que decirlo, ¿ah?
0: Bueno, por acá también, pastor, tengo ¿sí? que decirlo también. ¿Fue sí. necesario el gorrito y esa cosa que le ayuda a uno a cubrir el cuello?
1: Mire, ¿eh? En el caso sí. mío, el cuello. Vengo ahí bien abrigadito en el cuello porque uno tiene que cuidar su voz.
0: Exactamente.
1: Su rostro también en este tiempo. Así que, gracias al Señor, venimos abrigadito y con mucho ánimo en el Señor de compartir con todos nuestros hermanos, los cuales saludamos en esta mañana.
0: Amén, querido pastor. Y estamos ya para ir en breve a un compartir ahí de la palabra del Señor, el libro de Proverbios que nos va a tener concentrado en esta jornada. Así es. Vamos a ir adelante con el primer canto de esta mañana, recordándoles que tenemos siempre abierto nuestra línea de WhatsApp para saludos, para animarnos también mutuamente, para bendecir al Señor juntos, desde Arica hasta Punta Arenas o en el mundo donde estés escuchando. Puedes enviar tus mensajes de audio, puedes enviar tus notas escritas ahí, o tal, mira, incluso hasta tu video, así brevemente, todo brevemente y para gloria del Señor. Por cierto, es lo primero, ¿no? Es la condición para que compartamos juntos cada mañana y este sea un tiempo de alegría y de regocijo junto a todo el pueblo del Señor. Vamos entonces con el primer canto de esta mañana, cuando son las 7:07. 7:07 con Cristo en el corazón, con Cristo en la ruta cada mañana.

0: Ya son las 7 de la mañana con 12 minutos, 7 con 12 minutos aquí en Armonía, y estamos listos ya para entrar con la palabra del Señor. Recordándote que tenemos siempre abierto ahí nuestra línea de WhatsApp para compartir el más 569-7848-3006. Agradecer, por cierto, este cariño tan inmenso que expresan cada vez los hermanos ahí a través de la línea de WhatsApp con sus mensajes que nos envían cada mañana, ¿no? Y algunos son habituales que están ahí permanentemente con nosotros. Bendito el Señor por ellos, por este hermoso pueblo del Señor. Querido pastor,
1: sí.
0: Hoy día tenemos una escritura ahí en el capítulo 12 del libro de Proverbios. Un libro que está lleno de contrastes, ¿no? Donde hay dichos de sabiduría, vamos a decir, palabra de sabiduría, y que nos ayuda también en nuestro caminar como hijos e hijas del Señor, ¿no? Y en el capítulo 12 hay una expresión ahí que vale considerar también en esta mañana. Proverbios 12:4, aquí entre el contraste que se muestra es el siguiente, dice: la mujer virtuosa es corona de su marido, mas la mala como carcoma en sus huesos. Así expresa en esta parte, en esta porción, el proverbista. Querido pastor.
1: Bueno, es un proverbio, como usted lo señaló, de contraste, ¿eh? Primero dice una línea, está hecha de dos líneas cada proverbio, por lo menos en esta sección, capítulo 12, donde hay algo obviamente que resalta algo positivo en la vida de un hombre o de una mujer, que es en este caso, y que va acompañado de algo que es negativo, ¿eh?, que es contrario. Por eso se llaman proverbios también de contrastes, técnicamente. La palabra del Señor en esto nos ayuda a entender, obviamente, al ser escrita de esta manera, las cosas que se deben resaltar o que Dios resalta, y aquellas obviamente que no están en la línea de lo que el Señor desea para sus hijos o para los hombres. Y este proverbio particularmente está resaltando algo en la mujer y en el esposo, ¿ya? Versus denotando algo que puede ser totalmente contrario cuando no es considerada la palabra del Señor. La mujer virtuosa, dice, es corona de su marido. Si lo leyéramos en una versión más actualizada, aunque ya se entiende perfectamente lo que usted acaba de leer, sin embargo, aprovechando la instancia, ¿cierto?, en una versión como la TLA, traducción del lenguaje actual, diría de esta manera: la buena esposa llena de orgullo a su esposo. La buena esposa llena de orgullo a su esposo. ¿Eh? ¿Quién mejor representa esto, obviamente, que aquella mujer que está en Cristo, ¿no? Ambos que están en Cristo, pero considerando que primeramente habla de la esposa o de la mujer, cuando ésta está en Cristo, tiene la capacidad por el mismo Cristo que en el cual se ha confiado de hacer que su esposo se llene de orgullo, se llene de alegría, se sienta bendecido de tener a una mujer temerosa del Señor, como el mismo proverbista lo dice al final de su libro, acá en el capítulo 30-31, bien digo. La mujer virtuosa que está coronada de Cristo hace que el esposo, hace que sus hijos, hace que la familia pueda sentirse de una manera bendecidos totalmente, sea como matrimonio, sea como familia. Estamos hablando de una mujer que ha reconocido a Cristo, como tantas en la Escritura reconocieron a Cristo, sus vidas fueron cambiadas, fueron transformadas. Recuerde que la semana pasada habíamos hablado de mujeres que habían sido liberadas de demonios por parte del Señor y que luego fueron parte de la comitiva misionera con la cual el Señor se desplazaba, dio lugar a otros. Sin duda, esas mujeres honraron tanto sus propias vidas, honraron el ministerio de Cristo al seguirle y al servirle a través de sus recursos, pero honraron también y fueron de bendición para sus esposos y para sus hijos. Eso es lo que ocurre con una mujer que es impactada con el Evangelio. Y aunque el devocional va a estar mayoritariamente hablando de las mujeres, quizás tengamos muchos WhatsApp a propósito, ¿eh?, decir también lo contrario de lo que puede hacer una mujer que no está en Cristo, una mujer que no ha entendido su posición también en Cristo, debemos decirlo, porque el verso no termina solamente con este halago hacia la mujer y que el hombre, cierto, puede sentirse bendecido con una mujer virtuosa así, porque el texto sigue diciendo, pero la que lo avergüenza es como podredumbre, dice, en sus huesos. Una palabra no fácil de leer, quizá incluso de entender, pero que la versión TLA dice: la buena esposa llena de orgullo a su esposo, la mala esposa le arruina la vida. Claro, cuando el texto originalmente dice podredumbre, está hablando de que la mujer que no está entendiendo su posición en Cristo y se transforma en alguien que quizás no está dando las palabras, no está dando las caricias, no está haciendo los servicios propios de una mujer que ha sido diseñada en Cristo para eso. Entonces, ¿qué pasa con esa mujer en el corazón del hombre? ¿Y por qué no decirlo de sus hijos y de su familia? El término acá, usted usó un término carcome, parece que fue, ¿ya? Acá el término que se usa es podredumbre en sus huesos, o sea, le afecta interiormente a aquel varón. Hace que la vida interna de aquel varón, sea un esposo, sean hijos, obviamente le afecta de tal manera que el corazón se vuelve amargo, amargado. Tenemos, quizás nosotros mismos hemos visto experiencias cercanas de lo que puede tener el impacto del ministerio de una mujer en Cristo, que hace que el esposo y los hijos puedan disfrutar de esa bendición y sentirse bendecidos de parte de Dios de tener a alguien así en su familia. Me refiero a la esposa o a esa madre. Pero si la esposa o madre no está en Cristo, ¿qué podrá estar produciendo en el corazón de un hombre, de un esposo, de un papá, de los hijos? Bueno, el texto acá no tiene términos medios, tenemos que decirlo. O la esposa es virtuosa y por lo tanto de bendición para su esposo y familia y su matrimonio, o es alguien que está produciendo dolor en el corazón al punto que el texto dice que llega hasta los huesos. Y los que han tenido o hemos tenido algunas dolencias en los huesos, vaya que se sufre, vaya que se vive limitado, vaya que a veces, cierto, se pierde el gozo cuando hay enfermedades que afectan incluso los huesos. Que el Señor nos ayude, porque el Evangelio de Cristo ha venido a redimir tanto a la mujer como al hombre. Y ese Evangelio es lo que puede seguir haciendo grandes cosas en la vida de aquellos que a lo mejor están en una condición, una mujer no virtuosa o un hombre amargado. El Evangelio que está en la persona de Jesucristo, en quien puede transformar y liberar al hombre y a la mujer para vivir una vida abundante.
0: Así es, querido pastor. Y en esto hay muchísimo que aprender, queridos hermanos, ¿no? Y con el paso del tiempo uno puede ver que textos como estos, pastor, de pronto son usados, son mal usados, porque no se entiende muchas veces cómo en la Escritura aparece todo, cómo muestra las cosas el Señor. Y permítame, por favor, porque usted lo deslizó, lo tocó, y creo que es importante decirlo. Mire, cuando uno ve que se habla de la mujer virtuosa en las Escrituras, está hablando de la iglesia del Señor, para decirlo en breve, ¿no? De la iglesia de Cristo, porque nosotros tenemos como iglesia del Señor un marido. ¿Y por qué se lo digo? Por lo siguiente, mire, Gálatas, leyendo lo que decía el apóstol ahí en el capítulo 3 del libro de Gálatas a los hermanos, le dice lo siguiente: porque todos los que habéis sido bautizados en Cristo, es decir, los que están en Cristo, de Cristo están revestidos. Ya no hay judío ni griego, no hay esclavo ni libre, no hay varón ni mujer, porque todos vosotros sois uno en Cristo Jesús. Y vosotros sois de Cristo, ciertamente el linaje de Abraham sois y herederos según la promesa. Es lo que le dice, entendiendo lo siguiente, queridos hermanos, porque hemos entrado en estos tiempos, sobre todo, en que hay una confrontación permanente de géneros, ¿no? Entre hombres y mujeres, ¿no? Que la mujer es aquí, que el hombre allá, y en fin, y se ha armado toda una discusión ya que lleva años, ¿verdad? Y también han entrado muchos creyentes en esto, en estas peleas, en estas disputas, ¿no? Que nos sacan de lo que en el fondo aquí está enseñando la Escritura respecto de que aquí ya no hay hombre ni mujer en Cristo, al menos los que están en Cristo, ¿no? No hay hombre ni mujer, ¿no? Aquí esta es una responsabilidad de todos. Aquí dice la mujer virtuosa es corona de su marido, es decir, la iglesia virtuosa, podríamos decirlo. Permítame, pastor, hacer ese comentario, porque de pronto se tiende ahí a ¿cómo decir?, estigmatizar a unos u a otros.
1: Sí.
0: No, aquí la iglesia del Señor es una sola, ¿no? Es una sola. Y no hay hombre, no hay varón ni mujer en esto, porque somos todos uno en Cristo el Señor. Ahora, la iglesia del Señor es corona de su marido. ¿Quién es el marido? Cristo, pues. Claro, hay quienes lo avergüenzan, ¿no? Claro, avergüenzan. ¿Y por qué? Porque no actúan correctamente, lo que decía Apocalipsis, ¿no? Y lo hemos dicho varias veces. ¿Se acuerda, pastor, cuando está escrito ahí, yo estoy a la puerta y llamo? Un marido que está a la puerta y que no está dentro, ¿no? Porque la iglesia no lo ha hecho correctamente. No ha puesto los ojos en su marido, en Cristo el Señor. Entonces lo hemos llevado, todos estos dichos, mucho texto de la Escritura que habla del hombre y la mujer, ¿no? Incluso hace la figura del mismo apóstol Pablo cuando dice que el marido debe amar a su mujer como Cristo amó a la iglesia, ¿no? Ahí está más claro todavía, ¿verdad? Y que aquí, cuando habla de la mujer en las Escrituras, habla de una iglesia. Y esa iglesia somos todos nosotros. Y tenemos responsabilidad de ser corona de nuestro marido, que es el Señor. Pero ese comentario, pastor, entre paréntesis.
1: Está bien.
0: Espero no estar equivocado. Sí, díganme.
1: No, usamos obviamente la metáfora de Proverbios 12:14, cuando hablamos específicamente, ¿cierto?, de acuerdo al texto, que se refiere a una mujer diseñada por el Señor, que con su actitud en Cristo bendice a su esposo, ¿no? Eso es literal de acuerdo a lo que dice acá Proverbios 12. La metáfora que extraemos de acuerdo a lo que usted dice de lo que debe ser la iglesia para con Cristo, porque Cristo lo es para con su iglesia. Cristo ya pagó por su iglesia con su sangre, ¿no? Bendito sea el Señor. Justamente esta mañana oraba y daba gracias al Señor porque Él tiene a su iglesia, a su esposa, a su novia en todo el mundo.
0: Sí, Señor.
1: Y Él la cuida. Él la santifica, Él la lava cada día por medio de la palabra, aludiendo justamente a lo que usted dice de Efesios capítulo 5, donde del versículo 21 hacia el 33 vemos específicamente cuál debe ser el trato, en este caso, del esposo con la esposa y la esposa con el esposo, ¿ya? Y que tiene relación con la figura de lo que es Cristo con su iglesia. Qué maravilloso, porque
0: aleluya.
1: Pablo dice, grande es este misterio,
0: sí,
1: ¿no?
0: Señor.
1: Pero es un misterio ya revelado, no es que esté oculto ya. Cuando Pablo usa la palabra misterio, no está hablando así en coordenadas, en códigos que no han sido descifrados, no. Esto ya ha sido descifrado. Es misterio en el sentido de que ya Cristo lo mostró. Él es la esencia de lo que es la iglesia. O sea, la iglesia no puede existir sin Cristo. Usted ahora, ¿cierto?, nos introdujo ahí a Apocalipsis, justamente, siete cartas. El Señor manda a distintos lugares donde hay distintas iglesias. Algunas la alaba completamente, sin reprensión. Básicamente dos de ellas, si no me equivoco, y las otras cinco reciben reprensión. Que es una figura de cómo Dios está tratando también a la iglesia en el día de hoy. ¿Ah? Si la trató en ese tiempo, también podemos entender que Dios está tratando a la iglesia para que ésta tenga el comportamiento que corresponde frente al Cristo que la salvó. Y sin duda, lo maravilloso de esto, hermano Pepe, es que el Señor Jesús sigue amando a su iglesia, la sigue santificando cada día.
0: Amén.
1: Y viene por ella, como decía el pastor Reyes, ¿cierto?, en la predicación, que él le dijo a sus discípulos, vendré otra vez,
0: amén,
1: y os tomaré a mí mismo. Que somos nosotros, somos la esposa de Cristo, el cuerpo de Cristo, y el Señor viene porque viene por su cuerpo, su iglesia.
0: Amén, amén. Y la esposa, la novia, dicen, ven, ¿no? Ven, Señor Jesús.
1: Así es.
0: Lo que decimos, lo que dice la iglesia en este tiempo también.
1: Amén, sí, Señor.
0: Son las 7:27. Comparte, participa. 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

0: 9 de septiembre, la mayor belleza de una mujer cristiana. La mujer virtuosa es corona de su marido, pero la que lo avergüenza es como podredumbre en sus huesos. Proverbios 12:4. La Biblia enseña que la verdadera virtud no depende de la apariencia exterior ni de las riquezas materiales. Cierta vez, una distinguida mujer fue invitada a una importante celebración. Mientras muchas asistentes lucían sus mejores joyas, ella se presentó con sencillez y elegancia. Cuando le preguntaron por qué no llevaba sus valiosas alhajas, respondió trayendo junto a ella a su esposo y a sus hijos, diciendo que ellos eran sus mayores tesoros. Con ello mostró que las cosas más valiosas de la vida no se compran con dinero. El libro de Proverbios declara que la mujer virtuosa es una corona para su marido. Su mayor belleza no radica en lo que viste, sino en el carácter que refleja, en la manera en que ama, sirve y honra al Señor dentro de cada responsabilidad que Dios le ha confiado. Una mujer que vive para Cristo ejerce una influencia de bendición en su hogar, en su iglesia y en todos aquellos que la rodean. Es importante entender que la mayor virtud de toda mujer cristiana no consiste solamente en desempeñar bien sus distintos roles, sino en amar al Señor por sobre todas las cosas. Es esa relación con Dios la que transforma el corazón y produce un carácter piadoso. Cuando Cristo ocupa el primer lugar, la belleza interior se hace evidente y se convierte en un testimonio que glorifica a Dios y bendice a quienes la conocen. La frase para reflexionar hoy es: la verdadera belleza de una mujer cristiana nace de un corazón que ama al Señor.
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0: bella, hermosa palabra que ustedes nos han dado para cada uno de los esposos que escuchamos. Y doy gracias a Dios por tener una esposa hermosa que es mi corona. Gracias a Dios por aquello y bendigo al Señor por aquello, hermano Pepe, pastor, que Dios les bendiga. Ah, y gracias por también la aclaración de la esposa de Cristo, que también tiene que ser corona. Así que gracias al Señor por enseñarnos cada día, y bendecirnos, hermanos míos. Bendiciones, hermano Pepe, pastor Patricio y todos los que trabajan en Radio Armonía. Desde acá, desde Centinela, a Víctor acá, esperando ya, si Dios así lo permite, la próxima semana, estando en casa allá en la octava región con la esposa, con mi amada esposa, que me bendice y que es la mujer de mi vida.
1: Muy buenos días, pastor Patricio, hermano Pepe. Habla el hermano Eduardo Abello. Acá ya en mi trabajo, como todos los días, escuchándole. Maestranza San Marcos, Pudahuel, donde muchas veces hay compañeros que han disfrutado del programa o de espacios tan hermosos de compartir la palabra de devocional de cada mañana. Así que mis bendiciones sea para ustedes y gracias al Señor que les da la gracia y la sabiduría para apoyarnos a entender un poco más la palabra del Señor. Dios bendiga a todos mis hermanos auditores y en este momento quiero aprovecharme de saludar en el día de hoy, 9 de septiembre, a mi ayuda idónea, mi amada Dora Elise Torres, más conocida como mi Lorita, como les digo yo. Que el Señor le bendiga en este día, nos bendiga en este día de aniversario de este caminar de 37 años. En la mano o de la mano de nuestro Señor, con momentos felices, momentos complejos, momentos tristes, pero todo lo hemos superado y hemos vivido por la misericordia y por el amor de nuestro Señor, hemos sido victoriosos y doy gracias al Señor por ella, por mi amor, por mi ayuda idónea, por mi Lorita que el Señor me dio.
2: Bien, muy bien. Gracias al Señor por estos saludos también de nuestros hermanos ahí, Víctor y hermano Abello. Bendiciones del Señor, pues, para las esposas también, ¿no? Ambos ahí coincidieron saludando a sus esposas, por cierto, la ayuda idónea que el Señor nos ha dado también a cada uno de nosotros. Hay que bendecir al Señor nomás, pastor, ¿no?
3: Claro que sí. Nos alegramos de nuestros hermanos ahí que pueden dar testimonio de lo que el Señor ha hecho primeramente en sus esposas, ¿no? Y que estas sean de bendición, sean de orgullo para ellos. Orgullo en el sentido no de soberbia, ¿cierto? Sino de bendición.
2: Amén.
3: Realmente allí se esté mostrando que en ella, en él, en ellos, Cristo es quien reina.
2: Así es. Él es el Señor en la casa, ¿no? Envía tus audios y comparte también ahí de esta conversación, más 569-7848-3006, 7848-3006. ¿Dónde está la escritura esta mañana? Capítulo 12 de Proverbios, aquí es cuando habla de lo siguiente, capítulo 12, específicamente el versículo 4, ¿no? Donde aparece esta escritura. La mujer virtuosa es corona de su marido, más la mala como carcoma en sus huesos.
3: Qué gráfico este versículo, sí, ¿eh? Uno dijera, sí, bueno, ya está clarito, porque no quiere hacer más énfasis para que también quizá ninguna de nuestras hermanas en Cristo pueda sentir que estamos claro. como dijera, haciendo demasiados énfasis en ella. Nos situamos, obviamente, en el texto, sacando la figura de lo que significa también el trato de Cristo con su iglesia, ¿no? Lo importante acá, literalmente hablando de acuerdo a Proverbios 12:4, es que, primeramente, la mujer virtuosa, que se entiende que es una mujer que primeramente tiene a Cristo en su corazón, pues. No estamos resaltando nosotros cualidades humanas primeramente.
2: Sí, y cosas sino, de género, pastor, que se...
3: Claro. Es importante la feminidad, por cierto, desde el punto de vista de la Escritura. Recordemos que Cristo, cuando Él vino, en el tiempo que vino, una de las cosas que hizo fue justamente dignificar a la mujer. Así o sea, es. Al punto de que permitió el Señor que mujeres estuviesen en su ministerio.
2: Así es.
3: ¿Se acuerda usted cuando hablábamos de estas mujeres a las cuales se les sacaron demonios y otras que eran de la élite, ¿ya? Que era esposa de uno de los sirvientes de Herodes, si no me equivoco.
2: Sí.
3: Entonces vemos cómo el Señor aquí no hace discriminación, ¿ya? Sino que involucra en el ministerio también a la mujer para hacer lo que el Señor quiere que haga por diseño también, por cierto, ¿eh? Hablar del diseño, porque una cosa importante que tenemos que entender también nosotros es que el Señor es quien ha hecho al hombre y a la mujer y le ha dado los roles que cada uno corresponde en su propia vida. Entonces esto es importante para nosotros entenderlo por el hecho de que hoy día se realza a veces de mala manera o a uno o a otro y no se entiende que hay un propósito en todo esto. La verdad es que Dios ha permitido, de acuerdo a su diseño, que los hombres, en cuanto a dignidad, hombres y mujeres sean iguales, en cuanto a dignidad.
2: Sí.
3: Porque Cristo, obviamente, con su muerte, hizo que tanto la mujer como el hombre disfrutaran de esa dignidad que Dios les ha dado. Pero también tenemos que decir que por diseño son diferentes. ¿Ya? O sea, somos iguales en dignidad, diferentes en diseño, ¿ah? Sin embargo, ambos trabajan juntos en el reino de Dios para llevar a cabo que el evangelio sea conocido. De ahí entonces entendemos que la mujer virtuosa lo que hace al ser corona del esposo o orgullo del esposo es que está compartiendo el evangelio que recibió con su esposo. Su virtuosidad, vamos a decirlo, proviene de eso, proviene del evangelio, proviene de lo que Cristo ha hecho en su vida. Por eso digo que no estamos para resaltar cualidades aisladas. Es obvio que las mujeres virtuosas la tienen, pero ¿de dónde viene eso? Sino de Cristo. Viene del evangelio, porque fue el evangelio de Cristo, en la persona de Cristo, que hizo que la mujer pudiera ser redimida y por lo tanto dignificada de acuerdo al diseño con lo cual Dios la hizo para estos fines. Alabamos al Señor por eso. Y si hay esposos que... como estos esposos que escribieron o mandaron audio, que tenemos el privilegio de parte del Señor de tener una mujer virtuosa en nuestro hogar y en nuestra vida, demos gracias al Señor por eso. Y algunos que quizás todavía no, porque llegaron ellos al evangelio y su esposa todavía no llegan, paciencia, amados, paciencia ahí, que el testimonio y la palabra, el amor, el servicio, sea un testimonio para ellas en Cristo Jesús.
2: Así es, muy bien, faltan 13 minutos para las 8 de la mañana. Puedes compartir, hay libertad para eso, más 569-7848-3006, aquí en Armonía, nuestro Despertando, con Cristo en el corazón, con Cristo en la ruta.

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Núñez, hermanos de Radio Armonía, pastor, todos los que están ahí, que el Señor les sea bendiciendo. Por acá, Roxana Neira de Talcahuano, dando gracias a Dios por la vida que nos concede, por su palabra, que día a día nos va fortaleciendo nuestras vidas.

0: Contento de escuchar ahí también a nuestra hermanita en su saludo, bendiciones para ella. Y un saludo también muy especial, no sé si alcanzo en este momento a darlo, pero lo voy a dar igual, a nuestro querido hermano Jorge Bamonde, que va con sus hijos, Julián y Lucas, al colegio, Sí, cerquita acá, fíjese. Ellos tempranito ahí van escuchando la radio, estos chiquititos, Julián ya está un poquito más grande, Lucas todavía es un niño, Celeste también, bendiciones para esta hermosa familia que sigue predicando el Evangelio. Así que saludos para Julián y también para Lucas Bamondes.
1: Eso, y saludar esta mañana a algunos que nos han enviado sus audios ahí, su foto también, el hermano Claudito Ramos ahí, nuestro conductor de locomoción aquí en la capital, un saludo para usted, ahí nos mandó su fotito él, y un audio también que se nos pasó, hermano Claudio, lo vamos a escuchar ahora, a ver si está ahí este audio nuestro
2: hermano
1: Claudio.
2: Buen día, hermano pastor, hermano Pepe, hermano Albornoz y todo el cuerpo de armonía, que Dios le ha brindado este hermoso honor y privilegio de poder nutrir, de que sean un manantial de fuente de agua de vida, de una verdad absoluta. Damos gracias al Señor por todo lo que Dios ha permitido en todo el cuerpo de armonía, desde Arica hasta Punta Arenas, que sean bendecidos todos los que trabajan en esta emisora, y todos los que escuchan también sean bendecidos, a los que aún no se le ha amanecido la luz de Cristo, que Cristo resplandezca en ellos por medio de la gracia, por medio de la impartición del Santo Espíritu, que ha determinado Él poner el arrepentimiento, Él poner la confesión de pecados, no nosotros. Que nos ayude a nosotros solamente a cumplir esa labor hermosa de poder seguir plantando con amor, poder seguir sembrando esta palabra a todo corazón. Así que tengan todos muy buen día, el hermano Claudio Ramos. Bendiciones.
1: Bendiciones, pues, hermano Claudito.
0: Claudito Ramos, siempre grato escuchar también a nuestro hermano ahí movilizándose en la red metropolitana de movilidad. Oiga, ¿sabe qué foto me mandaron recién?
1: A ver.
0: A propósito de la palabra, que también ellos están disfrutándola en esta mañana. Nuestro querido hermano Miguel Arena junto a Jessica, su esposa, me manda una foto de haciendo empanadas de pino, fíjese.
1: Ah, qué bien. Preparándose
0: tempranito.
1: Para este. Para estos tiempos dieciocheros y de empanadas, ¿no?
0: No, para este día se están preparando.
1: Ah, para este día, hoy día. ¿Celebran
0: tienen
1: hoy día?
0: Una empresa. Ah, es que tienen una empresa de alimentación ellos. Así que imagínense la colación que van a tener estos muchachos allí.
1: Ah, qué bueno.
0: Empanadas de pino. ¿Qué le parece a usted?
1: Eso, excelente, pastor. Ideal también, ¿no? Ideal y de buenas ideas. Ahora, hay tantas recetas que aparecen por internet y uno se entusiasma, como que quiere hacer en la casa. Y estamos ahí viendo a ver si nos tiramos el salto, pastor, esta vez.
0: Bueno, vamos a estar muy atentos a ese salto.
1: Sí, pues es que hay que aprovechar oportunidades, por cierto, esto para compartir en familia, por cierto.
0: Sí.
1: Nada de excesos, queridos hermanos. Desde ya, prepare su corazón para estos días, ¿verdad? Nada de excesos, mire que hay tantas situaciones que eso trae. Y no vale la pena, tampoco. Hay que disfrutar, claro que sí, pues. Y hay que disfrutar en familia mayormente, que así sea. Y si es a nivel de congregación, mejor todavía, si es que se dan las oportunidades para eso. El punto es que celebremos al Señor, por cierto, que nos bendice y que nos ha puesto en este lugar del mundo, ¿no? Para ser
0: así
1: testimonio, ser buen testimonio también para los de afuera, ¿verdad? Que como decía el texto que estamos leyendo hoy día, seamos corona de nuestro esposo que es Cristo el Señor. Nosotros la esposa de Cristo.
0: Así es. Sí, gracias al Señor que nosotros somos justamente, como usted dice, la esposa de Cristo, somos la iglesia, ¿no? Y cada día el Señor la hermosea, fíjese,
1: amén,
0: con su palabra, la santifica.
1: Y la viste.
0: La viste de Cristo, pues.
1: Sí, pues.
0: La viste con su ropa de justicia, de gracia, de misericordia. Eso somos nosotros. Viví un mundo donde se ha hablado tan mal de la iglesia, ¿no? Y algunas veces nosotros hemos otorgado para eso. Tenemos que decirlo, ¿ah? Sin embargo, el Señor tiene su iglesia, tiene su cuerpo y Él la sustenta cada día. Así me veo yo y así debemos vernos en la iglesia del Señor, Él tratándola, purificándola y llevando adelante su iglesia para que cumpla su propósito hasta que Él venga.
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0: Esta palabra cuando el Señor Jesús dice que Él nos tomará a sí mismo.
1: Oh, sí.
0: Llegará ese momento, ¿no? En que Él nos tomará.
1: Amén. Se tomará a sí mismo el Señor. Que
0: sí,
1: es,
0: pues.
1: A eso se refiere, ¿no? Eso, sí. Que es su iglesia.
0: Exacto, ¿eh? Sí.
1: Pero
0: sí.
1: Somos, se refiere a nosotros, pues.
0: Sí, pues.
1: Somos parte de Él. Porque Él es la cabeza.
0: Hombres y mujeres.
1: Exactamente. Por igual, en dignidad, diferentes roles por diseño, pero iguales en dignidad. Aquí no. Como por eso Pedro le dice ahí en su primera carta, igualmente, varones, dice, o esposos, vivir con ella sabiamente, dando lugar a la mujer como a vaso más frágil, como a coheredera, dice, de la gracia.
0: Así es.
1: Y la palabra coheredera significa que ellas han recibido lo mismo que hemos recibido nosotros en cuanto a la gracia y la verdad que es en Cristo Jesús.
0: Así es. Más saludos, pastor, dice Nicole ahí desde Valdivia. Hermanos, que el Señor les bendiga. Quiero agradecer a mi Señor por regalarme un año más de vida. Está de cumpleaños, Nicole. Qué bien, pues. Dios te bendiga. Agradecida por su amor y misericordia. Les saludo a su hermana Nicole desde Valdivia. Dice, bendecido día en el nombre de nuestro Señor Jesucristo. Muy bien, pues, amada. Bendiciones para ti también en esta jornada. Saludos también para hermano Claudio Barrera, bendiciones para ti, Claudito. Gracias por tus palabras ahí de saludo en esta mañana. Karina también dice, bendecido día, hermano. Le saluda Karina de Linares, saluda a mi esposito que se va a trabajar y lleva a nuestro hijo más chico de 12 años al colegio. El Señor les guarde en el día de hoy. Bendiciones para todos. Y para ti también, pues, Karina, ahí desde Linares. Carol, no sé si será Caroline, como está escrito acá, dice, nos envía saludos ahí tempranito. Buenos días, querido pastor, hermano Pepe, soy hermana Carol y los escucho todos los días camino a mi trabajo. Doy gracias a Dios por sus vidas, son una bendición para mí. En mis oraciones están ambos y su hija, hermano Pepe. Dice, gracias, nuestro Dios es bueno y para siempre es su misericordia. Un gran abrazo y muchas bendiciones para ambos. Muy bien, pues, Carol, bendecida también en esta mañana. Gracias al Señor. El Señor nos va sacando en victoria, ¿no?
1: Así es.
0: A lo particular y también a nuestro amado pastor José
1: Amén. Patricio. Claro que sí. Y a todos aquellos que estamos confiándonos al Señor.
0: Exactamente. María Elena de Chimbarongo también envía saludos esta mañana. Gracias por la enseñanza y bien explicada, dice Clara, dice. Hace un par de días tuvimos una conversación acerca de esto, dice, con mi esposo, sobre esta enseñanza. Un abrazo, cariños a todos, María Elena. Que así sea, pues, vale conversar sobre estas cosas. Y aquí nos mandan una fotito, pastor. Dice, buen día, pastor ¿ya? Patricio, hermano Pepe. Dice, bendigo a mis padres, Manuel Páez e Inés Muñoz, por sus 58 años de matrimonio.
1: Mire, wow. Qué lindo.
0: En todo tiempo, Dios ha sido bueno y ha sostenido a nuestra familia. Bendiciones.
1: No hay música para eso, ¿no? Porque son 58.
0: Pero pues, son hartazos años, pastor. ¿Quién no quisiera llegar a ese tiempo?
1: Oiga, claro.
0: Casado, ya que aparece en una fotografía de esos años, en blanco y negro, y actualmente.
1: ¿Y no habrá llegado la banda para celebrar eso, no?
0: Yo creo que no, sí. Llegado. Aquí hay que celebrar con todo, pues, hermana María Elena.
1: Claro, eso sí, ¿eh? Eso
0: tirar
1: sí.
0: La casa por la ventana, dicen, ¿no? Pero no los papás, la casa sí. Pues. Así que saludos para ambos. Se llama Manuel Páez e Inés Muñoz. Nuestro abrazo, nuestro beso desde acá. Por cierto, mire. Qué lindo, pastor. Y hermoso verles ahí a ambos. Así que tengan un feliz ahí tiempo de compartir con los hijos y con la cantidad de nietos. Ojalá que sean hartos nietos y que la revuelvan harto en la casa, ¿no?
1: También.
0: Es una cosa que me encanta, esto, ver a los nietos ahí.
1: Yo
0: cuando
1: no,
0: la,
1: no, yo
0: cuando
1: sé
0: la
1: que
0: revuelven ahí en la casa, ¿ah?
1: No, yo sé que para allá iba. A propósito de nietos.
0: Sí, pues, pastor, que el Señor se los dé pronto.
1: Aleluya, Padre.
0: Y no pocos, hartos.
1: Eso, ¿cierto?
0: Sí.
1: Amén.
0: Sí.
1: Amén. Estamos orando por eso.
0: Sí, pues una alegría también, una alegría ver cómo los hijos van avanzando en el camino del Señor, sobre todo. Un cariñoso saludo para todos y todas. Dice, un precioso día, muy bendecido, agradecido al Señor por siempre, el más grande y sublime. Un abrazo bien juelte, dice aquí, pastor. hermano José, ¿sí? Cariñosamente. Juelte.
1: Juelte, sí.
0: Sí.
1: ¿Se entiende, eh?
0: Sí, obviamente, claro que sí.
1: Bien, Juelte.
0: Hermana Patricia, ahí desde... ¿Ah?
1: Cuidado con las costillas, sí.
0: Sí, últimamente ha habido muchas fracturas aquí con estos saludos que están enviando los hermanos ahí, sobre todo por las tardes, ¿eh?
1: Sí.
0: Eso
1: sí. Hay que tener cuidado, que si no hay licencia ahí...
0: Claro. Muy bien, Laurita también envía bendiciones esta mañana, dice, gracias al Señor por entregar la palabra de Dios todas las mañanas, me alegran el espíritu, saludos, Dios es bueno, por cierto que sí, pues Laurita, el Señor es bueno, gracias por ese compartir, amados, en nuestro WhatsApp, más 569-7848-3006. Proverbios, hemos estado leyendo esta mañana, ¿sabes, pastor? Se me venía a la memoria lo que aparece a propósito de lo que se ha compartido esta mañana, algunos versículos, y conviene leerlo, ¿no? Porque esto es, hay una relación aquí entre la mujer virtuosa y la iglesia del Señor. Decía el proverbista ahí, casi al final, en el capítulo 31 de este mismo libro, mujer virtuosa, ¿quién la hallará? Preguntaba, ¿no? Porque su estima sobrepasa largamente a la de las piedras preciosas. El corazón de su marido está en ella confiado y no carecerá de ganancia. Y ahí se habla, es una lista hermosa de todo lo que manifiesta esta mujer virtuosa o la iglesia del Señor, que podríamos también leerlo de esa manera, ¿no? Lo que hace ella. Su marido es conocido, dice versículo 23, en las puertas, cuando se sienta con los ancianos de la tierra. Y sigue hablando más abajo, dice, se levanta a sus hijos y la llaman bienaventurada. Y su marido también la alaba. Muchas mujeres hicieron el bien, mas tú sobrepasas a todas. Aunque engañosa es la gracia y vana la hermosura, la mujer que teme al Señor, la iglesia que teme al Señor, esa será alabada. Dale del fruto de sus manos y alábenla en las puertas sus hechos.
1: Mire, el texto que acaba de leer, que es muy ad hoc, obviamente, a lo que estamos compartiendo, en una de sus partes dice, y su esposo la alaba.
0: Oh, sí.
1: Su esposo habla bien de ella, fíjese, de su esposa. Y es lo que Cristo hace con nosotros, su iglesia, porque Él la ganó con su sangre, con su cuerpo. Y que si tiene que decirle algo al respecto, le dirá, como se lo dijo a las siete iglesias, ¿no?
0: Claro.
1: Porque Él es el dueño de la iglesia. Sin embargo, el Señor ama a su iglesia. Y una forma de amar es cuando le habla la palabra cada domingo, ¿no? Y es lo que también nosotros como esposos en Cristo debemos hacer con nuestras esposas. Debemos alabarla, hablarles del Señor. Porque esa palabra limpia también sus propios corazones para que ellas sigan siendo la corona, ¿cierto? El orgullo de sus esposos en Cristo.
0: Así es. Muy bien, la música y los cantos nos acompañan en esta mañana. A propósito de esto, un canto que es clásico ya, pastor, de los peregrinos y extranjeros.
1: Hermoso,
0: claro. El primero que yo escuché, pero que habla tan, tan claramente al corazón. Vuelve. 8:10, con Cristo en el corazón, con Cristo en la ruta.

0: Amén, ven Señor Jesús. ¿Qué le dices tú a al amado? Que venga, sí pues, así debe ser en este tiempo, la iglesia del Señor, los hijos del Señor, la novia del Señor, le dice ven, ven Señor Jesús. Querido pastor, cerrar este compartir, permítame compartir y poner, digamos, en el oído de todos los que están en sintonía esta mañana, un testimonio de alabanza al Señor, que nos ha llegado en este ratito. Y pongamos mucha atención porque esto es para todos, ¿no? Hemos dicho que en Cristo el Señor ya no hay varón ni mujer, ¿no? Somos uno en Cristo el Señor. Somos la novia del Señor, como me aclaraba un hermano ahí, a quien agradezco que nos haya escrito, ¿no? Gracias, hermano Albert o Alberto. Vamos a escuchar a Sandrita. ¿Qué nos dice Sandrita, pastor? Veamos.
1: Buenos días, mis hermanos, a todos los que están escuchando. Yo quiero contarles muy cortito que antes, en mi vida pasada, mi conciencia era que las mujeres estaban por sobre los hombres, y así lo aprendí en todas mis décadas. Pero cuando conocí al Señor, el Señor me mostró a través de este Proverbios 31 que yo no estaba siendo corona de mi marido, que él no era alguien que podía confiar en mí y que no le hacía bien sino mal. Y eso me angustió grandemente. Desde ese momento le dije al Señor que hiciera de mí esa mujer para él, que yo fuera corona de él. Y la verdad, a partir de ese momento, fui libre plenamente. Es una hermosa palabra la que ustedes están compartiendo hoy día. Bendiciones a todos, en el nombre de Jesucristo, el Señor. Su hermana Sandra de Osorno.
0: Amén, pues, Sandrita. Muchas gracias por abrir tu corazón y contarnos lo que el Señor ha hecho contigo.
2: Amén, pastor. Amén. Sin duda, escuchar testimonios así, obviamente, hace que lo que estamos compartiendo como palabra tenga sentido en la vida de muchas otras mujeres que están viviendo también la experiencia de ser mujeres virtuosas en Cristo y de ser de bendición para sus esposos, para sus hogares, para sus congregaciones. Y también tenemos que decir, a la luz de la palabra, que quizás hay mujeres que se sienten que no están siendo virtuosas. ¿Cuál será la diferencia entre la primera y la que estamos nombrando? Sin duda que es Cristo y su Evangelio. Asumir el Evangelio de Cristo va a hacer que tanto la mujer como el hombre, iguales en dignidad, puedan cumplir sus roles de acuerdo al diseño y van a ser de bendición el uno al otro. Es el Evangelio el que redime, es el Evangelio de Cristo. Cuando nos referimos al Evangelio, no nos estamos refiriendo a un sistema de creencias, no nos estamos refiriendo a una religión ni a una postura. Nos estamos refiriendo a Cristo, porque no hay evangelio sin Cristo. Cristo es el evangelio. Por lo tanto, Él es quien transforma a la mujer para que sea virtuosa, es quien transforma al hombre para que ame a su esposa como Cristo amó a la iglesia. Todo parte en la persona de Cristo, no en nuestros esfuerzos, en nuestros deseos, sino en la acción del Espíritu Santo. Cuando el hombre y la mujer se rinden al Evangelio de Cristo, la transformación se hace evidente. Así que gracias al Señor por traernos en Cristo el Evangelio.
0: Amén. Gracias al Señor. Las 8:20. Cerramos dando alabanzas a nuestro Dios, gratitud en el corazón, orando a nuestro Padre, agradeciendo por su palabra también esta mañana que nos ha hablado a todos nosotros. Querido pastor,
2: oramos. Padre bueno, te damos gracias. Es una mañana nueva y diferente donde gustamos tus misericordias, sí, que se renuevan cada día para tus hijos y también para el mundo, Señor, dando las oportunidades que tú das para que otros te conozcan y sabiendo que tu Espíritu obra y está obrando en el mundo a fin de que muchos vengan al reconocimiento de tu Hijo Jesucristo como Salvador y como Señor de sus vidas. Gracias, Padre, por la palabra compartida esta mañana, que es transversal a todos nosotros, Señor, y que de alguna manera nos llama y confirma primeramente la obra que Cristo ya un día comenzó a hacer en nosotros como hombres, como mujeres, como esposos, esposas, como hijos, como padres. Gracias por confirmar, Dios, a través de esta palabra, lo que tú ya comenzaste. Y también, Señor, por recordarnos lo que tú quieres que nosotros vivamos y seamos en Cristo, de acuerdo al poder que opera en nosotros. Rogando por la vida de aquellas mujeres que a lo mejor no están experimentando esta bendición y que por lo tanto sus hogares quizás no sean precisamente lo que ellos anhelan en Cristo. Quizás hay esposos que están amargados, Señor, o esposas que están amargadas. Rogamos por ellos en esta mañana, pidiendo que esta palabra traiga salud, traiga bienestar. Señor, traiga libertad o liberación también de aquellos patrones conductuales que han sido aprendidos y que se han posicionado en el tiempo, Señor, afectando tanto el carácter de la mujer como del hombre, viviendo en hogares, Señor, donde a veces, Padre, la paz no está presente ni la gracia. Rogamos que esta palabra, que es Cristo y su Evangelio, traiga, Señor, el reino de Dios a los corazones de todos ellos. Padre, un día nosotros también estábamos así y sabemos que solamente el poder de tu Espíritu Santo y tu palabra pueden transformar la mente y el corazón. Amado Dios, rogamos que esta palabra, por lo tanto, esté llegando a todos ellos, fortaleciendo también a nuestros hermanos que están en debilidad, que están viviendo profundas debilidades en sus cuerpos, Señor, en sus mentes, en sus corazones. Rogamos, Padre, que haya fortaleza tuya, consuelo tuyo, paz y gracia siendo derramada y esta sane el corazón de todos aquellos que están enfermos, tanto en sus cuerpos como en sus mentes, en sus almas. Creemos que así es. Creemos que así será, Señor. Recibimos tu palabra que trae sanidad y salvación en esta mañana. Que siga corriendo para que muchos vengan al conocimiento de tu Hijo para salvación y también para sanidad y restauración y edificación de tu pueblo, de tu iglesia, tu novia. En el nombre de Jesús. Amén.

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0: 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Le indicamos la hora.
3: 8:31

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1: La tercera cualidad que Pablo menciona que una iglesia debe tener es la siguiente. Debemos ser una representación de las normas inmutables de nuestro Dios. En el capítulo 3, Pablo lista los requerimientos para los líderes de la iglesia. Estas normas no han cambiado desde el tiempo en que Pablo los escribió con su puño y letra por primera vez. Observe muy bien el nivel de excelencia que se espera de los líderes cristianos ahí en la iglesia. En el capítulo 3 de 1 Timoteo, comenzando en el versículo 2, Pablo insta a Timoteo a que procure hacer lo siguiente. Dice, por esta razón, un anciano debe ser un hombre que lleve una vida intachable. Debe serle fiel a su esposa, debe tener control propio, vivir sabiamente y tener una buena reputación. Con agrado debe recibir visitas y huéspedes en su propia casa. Y también debe tener la capacidad de enseñar. No debe emborracharse ni ser violento. Debe ser amable. No debe buscar pleitos ni amar el dinero. Debe dirigir bien a su propia familia y que sus hijos lo respeten y lo obedezcan. Pues si un hombre no puede dirigir a los de su propia casa, ¿cómo podrá cuidar de la iglesia de Dios? Un anciano no debe ser un nuevo creyente porque podría volverse orgulloso y el diablo lo haría caer. Además, la gente que no es de la iglesia debe hablar bien de él para que no sea deshonrado y caiga en la trampa del diablo. El liderazgo de la iglesia representa un incomparable nivel de excelencia. Si el mundo busca grandes mentes para que sean los líderes de una nación o de un partido o de una empresa, ¿por qué muchas veces nosotros nos conformamos con poco menos que nada cuando estamos buscando al liderazgo de la iglesia? Y note aquí la lista de requerimientos que no solamente aplica para los que ostentan la función de anciano o pastor, sino también para diáconos y cualquier otro oficial de la iglesia. Aquí en el versículo 8 al 13 vemos esta lista. No lo leo, pero usted lo podrá leer por su cuenta, pero voy a señalárselas a ustedes. En el versículo 15, Pablo se refiere a ellos como la iglesia, como una familia. Dice Pablo que la iglesia es como una familia de Dios. Y la iglesia del Dios viviente, dice. Y luego habla de la iglesia como aquella que es columna y fundamento de la verdad. Es decir, en otras palabras, el Señor nos llama a todos nosotros, a usted, a mí, no solamente a los líderes de la iglesia, a someternos a este alto estándar para que, como lo que dice Pablo aquí, sepamos cómo comportarnos con aquellos que no son creyentes. ¿Qué es lo que caracteriza a la vida de esa persona a quien queremos nombrar como líder? Es un buen esposo, amoroso de su esposa. Es una mujer que respeta a su marido. Son padres que han educado bien a sus hijos. Son hijos obedientes a sus padres. Los líderes fuertes hacen iglesias fuertes. Y la iglesia debe ser tan fuerte para poder ser esa columna y ese baluarte de la verdad de Dios. Además, si queremos un estándar, el máximo estándar al que podemos nosotros someternos es Jesucristo. La cuarta característica es la siguiente. Una iglesia tiene que mostrar esta característica. Debemos ser una fuerza para el bien en los tiempos malos. Debemos ser una fuerza para el bien en los tiempos malos. Y aclaro, porque muchas veces podemos ser una fuerza para el mal si no estamos caminando de cerca con Dios. De acuerdo a lo que está diciendo Pablo aquí en 1 Timoteo capítulo 4, ciertamente llegarían tiempos malos y yo estoy convencido que ya llegaron en la iglesia. ¿Puede reconocer estos aspectos que Pablo está diciendo aquí en el mundo en el que vivimos, aún en las congregaciones a las que estamos asistiendo? Fíjese cómo lo menciona él aquí en los versículos 1 al 3 de 1 Timoteo 4. Ahora bien, el Espíritu Santo nos dice claramente que en los últimos tiempos algunos se apartarán de la fe verdadera. Seguirán espíritus engañosos y enseñanzas que provienen de demonios. Estas personas son hipócritas y mentirosas y tienen muerta la conciencia. Dirán que está mal casarse y que está mal comer determinados alimentos. Pero Dios creó esos alimentos para que los coman con gratitud las personas fieles que conocen la verdad, ya que todo lo que Dios creó es bueno. No deberíamos nosotros rechazar nada, sino recibirlo con acción de gracias. Interesantes palabras, ¿cierto? Ciertamente, esas cosas que Pablo mencionó en el primer siglo están aquí presentes ahora. Deserción de la iglesia, engaño, demonismo, hipocresía, legalismo y ascetismo. En medio del torbellino de maldad que nos rodea, la iglesia debe levantarse como un baluarte de justicia y en lugar de andar condenando a los pecadores, debe dejar que la Biblia sea lo que los condene y que sea en el medio para acercarlos a Cristo y no rechazarlos. Siempre y cuando sus miembros desempeñen el papel que Pablo dice aquí en Timoteo, la iglesia va a ser esa influencia positiva, esa fuerte influencia benigna en la sociedad que le rodea. ¿Cuáles son? Vea lo que dicen los versículos 6 y 7. Timoteo, si les explicas estas cosas a los hermanos, serás un digno siervo de Cristo Jesús. Déjeme hacer una pausa ahí. Usted que es pastor de la iglesia, reciba estas palabras de manera personal. Ponga su nombre en lugar de Timoteo. Y si usted es Pedro, Juan, Carlos, escuche cómo Dios le habla a usted y le dice, Carlos, si les explicas estas cosas a los hermanos, serás un digno siervo de Cristo Jesús. ¿Cómo nos hace falta reflexionar en esto? Porque de usted y de mí dependen, como pastores que somos, que la iglesia conozca la verdad. Sigo leyendo. Serás un digno siervo de Cristo Jesús, bien alimentado con el mensaje de fe y la buena enseñanza que has seguido. No pierdas el tiempo discutiendo sobre ideas mundanas y cuentos de viejas. En lugar de eso, entrénate para la sumisión a Dios. El entrenamiento físico es bueno, pero entrenarse para la sumisión a Dios es mucho mejor, porque promete beneficios en esta vida y en la vida que viene. Esta declaración es digna de confianza y todos debieran aceptarla. Es por eso que trabajamos con esmero y seguimos luchando, porque nuestra esperanza está puesta en el Dios viviente, quien es el Salvador de toda la humanidad y, en especial, de todos los creyentes. Enseña estas cosas e insiste en que todos las aprendan. No permitas que nadie te subestime por ser joven. Sé un ejemplo para todos los creyentes en lo que dices, en la forma en que vives, en tu amor, tu fe y tu pureza. Hasta que yo llegue, dedícate a leer las Escrituras a la iglesia y a animar y a enseñar a los creyentes. ¿Se da cuenta? Debemos estar nosotros asegurándonos de que en la iglesia tengamos estas cosas, buenos siervos alimentados con la fe y la buena doctrina. Discípulos que están disciplinados, cuya meta sea someterse a Dios, no a los dichos o a las reglas o reglamentos de una congregación X. Debemos tener maestros ejemplares que comparten la esperanza de Cristo. En los versículos 14 al 16, Pablo nos enseña, junto con Timoteo, en la forma en que nosotros debemos vivir este llamado supremo a ser líderes de una iglesia. ¿Por qué? Dice él, para ser buenos siervos. En el versículo 14 dice, no descuides el don espiritual que recibiste. En segundo lugar, para ser discípulos disciplinados. Él nos exhorta a que nosotros prestemos suma atención a estos asuntos. Esto quiere decir que cultivemos nuestro don espiritual y un carácter semejante al de Cristo. Como dice en el versículo 15, entrégate de lleno a tus tareas para que todos vean cuánto has progresado. finalmente, para ser maestros ejemplares. Y él nos recuerda lo siguiente: ten mucho cuidado de cómo vives y de lo que enseñas. Mantente firme en lo que es correcto por el bien de tu propia salvación y la de quienes te escuchan. No malentienda esto. No piense que porque usted está enseñando algo que no es, usted pierde su salvación. La pregunta que debe hacerse es, ¿acaso la ha tenido alguna vez? Que solamente el que ha entendido lo que es la salvación podrá entonces hacer lo que Pablo le está recomendando aquí a Timoteo. Ser una fuerza para el bien no sucede de la noche a la mañana. Debemos ejercitar nuestros dones espirituales, prestar una suma atención a nuestra manera de vivir en este mundo impío que nos rodea. Y debemos medirnos a la estatura de Cristo y a su enseñanza. ¿Qué tan bien está haciendo usted esto? Esta es la pregunta que debe martillar su mente en estos momentos. La última cualidad que menciono aquí es que debemos ser un modelo de compasión con discernimiento. En el capítulo 5, Pablo habla de la compasión que la iglesia debe tener hacia las personas, a la gente mayor y a la gente joven, a los ancianos o a las ancianas y a los jóvenes y jovencitas, a las madres solteras, a las viudas, a las divorciadas, a todos. Él está diciendo lo siguiente. ¿Y sabe por qué Pablo es tan eficaz mostrando esto sin tener ningún tipo de acepción con nadie? Usted sabrá que en aquel tiempo del primer siglo no había programa de jubilación, no existía ni siquiera eso de la jubilación. De modo que los miembros de la iglesia recababan fondos para ayudar a aquellos que estaban más desprotegidos en sus congregaciones, y una de ellas eran las viudas. Cuando una mujer enviudaba, su identidad, en cierta manera, había desaparecido, porque era el hombre el que daba su apellido, pero era el hombre el que suministraba para el hogar. Por lo tanto, la iglesia necesitaba ocupar el lugar que le correspondía al esposo, proveyendo por las necesidades de la viuda, expresando el amor compasivo de Cristo hacia esas personas. Sin embargo, había otro lado que la iglesia también balanceaba, equilibraba muy bien el dar con el discernimiento. Y aquí es la parte importante con nosotros en nuestro tiempo. Muchas veces tenemos que pensar que dar a veces daña a las personas si no lo hacemos con el discernimiento. La mejor manera de ayudar a las personas que no tienen hogar y a los que abusan de las drogas y a los pobres es a menudo determinar darles a ellos cosas que no los puedan perjudicar. Sí debemos ser generosos con nuestro dinero y con nuestra aceptación, pero debe darse con discernimiento. Hay veces en que el dar perjudica, repito. Por ejemplo, en lugar de darle dinero en efectivo a una persona que es indigente o alguien que está usando drogas, cómpreles una comida. Además, algunas personas necesitan ser confrontadas con amor de esas malas decisiones que están tomando. Y adivine qué, la iglesia debe ser uno de esos pocos lugares donde todavía se enseña el equilibrio entre dar, o sea, tener compasión, y el discernimiento moral. En los versículos 3 al 16 de este capítulo 5, Pablo aconseja a Timoteo discernir el apoyo a las viudas. Motiva a la iglesia a pagar un salario justo a quienes están en el ministerio de tiempo completo. Versículos 17 al 18. Y le muestra la manera adecuada de confrontar a un líder de la iglesia que está actuando incorrectamente. Versículos 19 al 20. Pablo también señala asuntos concernientes a la ordenación de los ministros, al uso del vino, a evaluar el verdadero carácter de la persona. Versículos 21 al 25. ¿Se da cuenta? Estas áreas grises, sin respuestas fáciles, se elaboraron en la iglesia, donde se busca y se determina hacer la voluntad de Dios. Una característica más. Debemos ser una fuente de información confiable. Debemos ser una fuente de información, pero confiable. Finalmente, en este capítulo 6, Pablo le expresa a Timoteo que la iglesia debe asumir un papel como amplificadora de la verdad bíblica, tanto en las palabras, en lo que dice, tanto en lo que menciona, se enseña, se predica, pero también en todo lo que hace la iglesia en su comunidad. Como todo buen predicador, Pablo enseña al menos 7 temas importantes en este capítulo y hago un resumen de ellos para usted. Primero, la ocupación de uno como creyente, versículos 1 al 2. Segundo, las verdades doctrinales que deben distinguirnos como cristianos, versículo 3. Número 3, el conflicto en las relaciones interpersonales, versículos 4 y 5. Número 4, el contentamiento personal, versículos 6 al 8. Número 5, el uso del dinero, versículos 9 al 11, y vuelve a repetir en el 17 al 19. Número 6, las prioridades, en el versículo 12. Y número 7, la manera de vivir y el estilo de vida que debe caracterizar a todo hijo o hija de Dios, versículos 13 al 16, y vuelve a repetirlo en el 20 al 21. El mundo podrá resistirse a escuchar la verdad de la palabra de Dios, pero la iglesia no está en el negocio de andar agradando el oído de la gente. Nuestro trabajo consiste en interiorizar los preceptos de la Escritura y decirnos a nosotros mismos y a los demás lo que necesitamos escuchar, no lo que ellos quieren oír. Necesitamos hablar verdad, aunque sea dolorosa. Pero podemos estar seguros de una cosa, de que cuando hagamos bien nuestro trabajo como iglesia, enseñemos la sana doctrina, vivamos de acuerdo a lo que enseñamos. Cuando nos centramos en las Escrituras, más que en los problemas que nos rodean, la información que nosotros difundamos será verdaderamente confiable. Al terminar este breve resumen en todo el libro de la primera carta a Timoteo, hay tres cosas que quiero llamar su atención para que nos mantengan a nosotros en el curso adecuado como ministerio. En primer lugar, mire hacia arriba. Un ministerio que realmente cuadra con lo que dicen las Escrituras requiere una nutrición constante de las propias Escrituras. Un ministerio que realmente se alimenta de Dios, de su palabra, mantiene una doctrina pura y demuestra una dependencia completamente en Él. Si nosotros no estamos pasando tiempo con Dios y su palabra como prioridad, corremos el riesgo de dejar que las ideas de alguien más obstruyan el plan de Dios y su agenda en este mundo. Número 2, aparte de mirar hacia arriba, mire hacia adentro. Un ministerio que se mantiene con los ojos puestos en la meta requiere de una integridad interna sólida. Así es. Un ministerio que realmente ha puesto en su corazón alcanzar la meta requiere que su integridad sea sólida. Ir mano a mano con la integridad es ese compromiso a hacer las cosas con excelencia, con calidad. La enseñanza, la toma de decisiones, el vivir por Cristo debe hacerse de la mejor manera porque es para nuestro Rey. Entonces, hay que mirar hacia arriba. Debemos incluir a Dios en nuestras decisiones y en nuestro trabajo como iglesia. Hay que mirar hacia adentro. Debemos tener integridad interna, integridad de corazón. Finalmente, debemos mirar alrededor. Un ministerio que quiere ganarse el respeto de otros requiere que se le dé una atención personalizada. No es suficiente solamente con enseñar la verdad. Necesitamos cuidar de la gente. Necesitamos proveer por sus necesidades. Un ministerio excelente vive su teología con las manos y los pies como familia que somos de Cristo. Recuerde, si usted es cristiano, si usted es un ministro, un líder de la iglesia, ya sea que sea el pastor que declara la palabra de Dios desde el púlpito, o un adolescente que a veces sirve en la guardería de la iglesia, o un diácono quieto y reservado que siempre está tendiendo la mano o enseñando la escuela dominical, o al final termina limpiando el santuario. Usted es un ministro de Dios, ¿sí? Dios lo ha alcanzado a usted, le ha mostrado de su gracia para que usted cuide de aquellos que Él considera su familia. Usted y yo somos siervos y tenemos un amo, y ese amo es Jesucristo. Él es la cabeza de la iglesia. Un día nuestro amo, nuestro maestro, regresará para que nosotros estemos donde Él está y nos va a preguntar, ¿cómo trataste a mi familia? Y si nosotros respondemos de la manera como lo hacemos con sinceridad de corazón y le decimos a Él, lo tratamos de esta manera, Él podrá decirnos, bien, buen siervo fiel, en lo poco has sido fiel, sobre lo mucho te pondré. Entra en el descanso de tu Señor. Querido oyente, nuestro mundo podrá taparse la nariz ante la iglesia. podrá pensar que todas las iglesias se ajustan al estereotipo de hipócritas y amantes del dinero. Pero la verdad es que hay muchas más iglesias que despiden un olor fragante, más que un olor fétido. Hay muchas más iglesias que están bien que las que están mal en este mundo. Hay mucho más líderes con motivos puros y honestos que los líderes egoístas que vemos por todos lados en la televisión o escuchamos a veces en la radio. Todo depende de dónde centramos nuestra atención. Si usted presta atención, descubrirá que el dulce aroma de Cristo está por todas partes en nuestra iglesia. Lo que ha hecho falta es que usted se dé el tiempo suficiente para poder disfrutarlo. Nosotros no somos una iglesia perfecta, hermanos. No somos una iglesia, super iglesia, pero somos una iglesia que está regresando a la vida. Somos una iglesia donde nadie camina solo. Y usted es una pieza central en esta familia que Dios ha establecido en este lugar. Yo le agradezco a usted que me está escuchando por ser parte de la iglesia de Cristo.
0: Cristo estableció a la iglesia para dar testimonio de la verdad de Dios y para ser la luz y la sal de esta tierra. 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Permítanos unos momentos más, ya que el pastor Carlos desea terminar este estudio con una oración. 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Y ahora, para concluir este mensaje, aquí está nuevamente el pastor Carlos.
1: Hablemos con nuestro Padre Celestial. Oh, bendito Dios. Qué tiempo tan significativo y necesitado hemos tenido en este momento que estamos juntos. Padre, ¿cómo hemos pensado a través de esta magnífica palabra suya, inspirada, dirigida a un joven e inexperto pastor llamado Timoteo, escrita por un hombre que amaba entrañablemente a Jesucristo? Escribió esta carta que ha soportado los embates del tiempo y las culturas, porque han salido de la pluma de alguien que fue inspirado por el Espíritu Santo para escribir verdad que viene directamente de sus propios labios, Padre. Gracias, bendito Dios, por la importancia de su palabra y el papel que ella juega para guiarnos en este ministerio. Ahora yo quiero pedirle, especialmente por aquellos que están comprometidos en el ministerio, aquellos que sirven en alguna capacidad, en algún oficio dentro de la congregación, pero también por aquellos que, aunque no tienen un nombramiento oficial, sirven de todo corazón hacia sus semejantes. Que su palabra sea la guía que ellos tengan. Hemos aprendido hoy, por medio de su palabra, una vez más, la importancia de vivir vidas de integridad, que nuestra integridad sea sólida, de caminar en el poder del Espíritu y no en la energía de la carne, de vivir vidas honestas y humildes. Y para eso necesitamos la ayuda de su Espíritu, para que nos guíe, para estar comprometidos con otras personas, a llevarlos a aquel que puede cambiar su vida, y ese es Cristo. Gracias, Señor, por ayudarnos a darnos cuenta de que las relaciones juegan un papel importante en el ministerio de nuestras vidas. Qué valioso es tener un corazón con compasión y un ojo de

0: obedecer su palabra y amar a aquellos que usted tanto ama. Finalmente, Señor, pido por aquellos que nunca han escuchado acerca del Salvador Jesucristo como alguien que está aquí disponible para que entreguen sus vidas a Él. Y le pido, Señor, que las verdades que han sido dichas puedan provocar en ellos un deseo acercarse a Jesucristo y que ninguno de nosotros, los que ya tenemos tiempo en el Evangelio, seamos un obstáculo para que ellos se acerquen, sino que seamos un conducto para que se acerquen más a Jesús. Ayúdenos, Padre, a dedicar nuestras vidas para el servicio de su obra, para que la iglesia sea realmente, en el lugar donde vivimos, columna y baluarte de la verdad. Y solamente lo vamos a poder lograr en el nombre poderoso de Jesús, en quien oramos en este momento. Amén.
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4: Alabad a Dios en su santuario. 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Alabadle por sus proezas. 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
1: Uno de los hitos más importantes de la historia de la Biblia fue la creación de la Septuaginta, la primera gran traducción de la escritura hebrea al griego. Este acontecimiento no solo facilitó el acceso a la palabra en el mundo antiguo, sino que también preparó el camino para la expansión del cristianismo. Pero, ¿por qué se originó esta obra? El contexto es el siguiente. El hebreo dejó de ser un idioma hablado en el periodo exílico y posexílico, y el arameo se convirtió en el idioma común del pueblo judío. Además, con el ascenso de Alejandro Magno y el Imperio Griego en el siglo IV, los judíos de la diáspora fueron helenizados. Para ello, el griego se había convertido en su idioma principal. Por lo tanto, se hizo necesario que la escritura se tradujera a esta lengua. Así que en el siglo III a.C., en la ciudad de Alejandría, Egipto, se emprendió un proyecto sin precedente: traducir la ley de Moisés al griego, con el tiempo no solo la Torá, sino también los profetas, y los escritos fueron traducidos formando lo que hoy conocemos como la Septuaginta. El nombre Septuaginta proviene del latín y significa 70, esto porque la tradición cuenta que el rey Ptolomeo II de Egipto encargó la traducción de la ley a un grupo de 72 sabios judíos, 6 de cada una de las 12 tribus. Con el tiempo, este número se redondeó a 70 en la memoria popular, y así fue como nació el nombre Septuaginta, la traducción de los 70 intérpretes. Esta obra tuvo una gran relevancia en la historia por varias razones. Primero, accesibilidad. Permitió que los judíos de la diáspora que hablaban griego en su vida diaria pudieran leer y comprender las escrituras. Segundo, difusión. Se convirtió en la Biblia usada ampliamente en el Mediterráneo, especialmente en la sinagoga fuera de Judea y las provincias aledañas. Tercero, influencia en el cristianismo. Los primeros cristianos, incluyendo los apóstoles, citaron con frecuencia la Septuaginta en el Nuevo Testamento. Muchas de las referencias a la escritura que aparecen en el Evangelio y en las cartas de Pablo provienen de esta traducción. Cuarto, puente cultural. Abrió la puerta para que los no judíos tuvieran acceso al mensaje bíblico al estar en la lengua más difundida en aquel tiempo. La Septuaginta no solo fue una traducción técnica, fue un puente providencial. Gracias a ella, cuando llegó Jesucristo y comenzó la predicación del Evangelio, el mundo ya tenía en sus manos las escrituras en su idioma común. Así griegos y judíos podían leerla y entenderla, que Jesús era el cumplimiento de las promesas que hablaban esas escrituras. Cada vez que vemos cómo la Biblia ha sido traducida a diferentes idiomas, debemos recordar que todo empezó hace más de 2000 años con la Septuaginta. Este acontecimiento fue una muestra de que la palabra de Dios no está atada a una sola lengua, sino que su mensaje es universal. Dice el libro de Isaías, capítulo 55, versículo 11. Así será mi palabra que sale de mi boca. No volverá a mí vacía sin haber realizado todo lo que deseo y logrado el propósito para el cual la envié.
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0: En Armonía. Le indicamos la hora.
3: 9:30.
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0: 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Estamos seguras de que sus testimonios serán de gran bendición para ti. Escuchemos.
1: Buenas tardes. Buenas tardes casi, hermanas. Es un gozo estar aquí, de verdad, un privilegio enorme y ver este salón, como decía Laura, lleno de todas vosotras. Mi esposo Robbie, que está ahí sentado, y yo nos convertimos siendo muy jóvenes. Éramos novios todavía. Mis padres no tenían un hogar católico, bueno, no tenían un hogar cristiano como tal. Mi mamá era católica, pero con mucho temor del Señor. Y ella inculcó en nosotros, en mis hermanos y en mí, cuando íbamos al colegio, ella hacía como un pequeño devocional, cuando nos llevaba en el coche. Nos enseñaba partes de la palabra que ella conocía. Aprendimos y recitábamos con ella el Salmo 23. Ella era muy intencional en ir a nuestros corazones y puso en mis manos mi primera Biblia. Ella tenía un hogar donde trabajaba porque eran principios de los 70. Y bueno, al trabajar, ella llegaba a casa junto con nosotros. Yo amaba el hogar en que crecí. Fue un hogar feliz y vi una madre entregada a ese hogar, a pesar de que ella salía por las mañanas cuando nosotros estábamos en el colegio. Por lo tanto, yo anhelaba lo mismo. Yo me gradué de psicóloga y ya tenía 4 años de novia con Robbie y preferí el dedicarme a mi hogar. Dios fue muy especial con nosotros porque somos primera generación de creyentes y nuestros pastores tenían nuestra edad y estaban en la misma etapa, criando hijos pequeños. Y no había mujeres ancianas y el llamado de Tito II lo desconocíamos. Pero a pesar de eso, Dios puso en el corazón de Robbie que yo me quedara en casa con los niños. Y así lo hicimos. Yo no pude apreciar todo lo que eso significaba en ese momento porque desconocía todo lo que Laura ha explicado ahora, esa teología detrás del hogar, de la maternidad. Sin embargo, criábamos a nuestros hijos en el temor del Señor, les enseñábamos versículos, pero yo no era intencional o no éramos intencionales en ir a su corazón directamente. Por lo tanto, estábamos criando hijos más moralistas que otra cosa, provocando buena conducta en ellos, enseñándoles la palabra y dejando que la palabra hiciera su efecto, pero había una parte que faltaba. En esa situación pasaron los años, yo servía en la iglesia, yo era cristiana, mi esposo era diácono, los niños crecen, se van al colegio, yo permanezco en casa en las mañanas y en vez de centrarme en la palabra, yo me voy enfriando, me voy acostumbrando a la vida de fe. Nuestra iglesia también pasó por un tiempo de pruebas, de crecimiento, y hubo un tiempo difícil. Y yo lo que hice fue que iba cada domingo, servía, pero mi corazón estaba lejos del Señor. Y me dejé influenciar de ir con amigas, hacer cosas que nunca antes había hecho, porque yo a los 40 entendía que estaba perdiendo la vida. Que la vida se me iba, que me había convertido con 20 años y que realmente yo no había vivido lo que las demás personas viven. Dios fue tan bueno, Dios fue tan maravilloso que trató con nosotros de una manera muy especial. En ese momento, Dios enferma o permite una enfermedad en nuestro hijo menor, donde nos tenemos que mover de una congregación a otra. No era la doctrina de la iglesia la que estaba mal, éramos nosotros los que estábamos fríos, apartados. Yo tenía un tiempo en que apenas oraba y tocaba la Biblia, pero Dios nos lleva allí y como la vara de Aarón florecemos. ¿Por qué? Porque la manera de hacer iglesia, aunque la teología era básicamente la misma, pero las formas eran diferentes. y nosotros vamos a la palabra a ver si eso era así, si estaba bien donde estábamos. Y lo que Dios hace es que nuestros corazones comenzaron a arder con la palabra y nuestras vidas a cambiar. Pero había un carácter que formar, lo que Laura estaba diciendo. Y Dios, luego de avivarnos de esa forma, Dios decide trabajar con mi corazón, con nuestra familia. Y producto de una enfermedad, bueno, ya eso fue lo que nos llevó, pero en esa iglesia yo conozco un libro que llama mi atención. La autora para mí era desconocida y era Mentiras que las mujeres creen y las verdades que las hacen libres. Cuando yo leí cada página, yo no podía evitar leérsela, Robbie. Y yo decía, oh Señor, pero es que esto está hablando directamente a mí y a nuestras circunstancias en ese momento. Yo vi que los planes de Dios para nada tenían que ver con los míos. Entonces fue rendirme al Señor y decirle, toma mi vida, haz conmigo lo que quieras, con mi familia, lo que tú desees. Y esa fue una oración que se hizo una noche en que nuestro templo había sufrido un incendio, nos habían prestado un local, hubo un culto muy especial y arrodillada en el piso, yo le dije, Señor, llévate lo que tengas que llevarte, pero que yo sea para ti como tú quieres que yo sea. Y Dios contestó. Esas son oraciones que Dios responde. Con mucho dolor, con mucha tristeza, porque sufrimos mucho y teníamos 3 adolescentes en la casa. Ellos hoy pueden decir que fueron sus mejores años, los años de escasez, los años donde no teníamos nada, que vivíamos de la misericordia de Dios a través de los hermanos. Ellos conocieron al Señor. Conocieron al Señor, entregaron sus vidas, 2 de ellos. El pequeño se resistía, que fue la causa y el que Dios siempre ha usado en nuestras vidas para mantenernos muy de rodillas. Pero ese cambio me hizo ver el llamado de Tito 2. Hoy mis hijos no están en mi casa. Ya se casaron, somos abuelos de 6 nietos y están todos fuera de aquí de España. Dios nos llamó a servirle aquí y los dejamos porque eso era parte de sus planes también y Él nos estaba preparando para eso. Y si no hubieran pasado esas cosas, no hubiéramos podido decirle sí, Señor. Y yo le doy gracias a Dios por eso. Hoy nuestro hogar, y a partir de ese momento, el hogar dejó de ser una casita bonita, que cuando yo me casé eso era lo que yo quería, lo que yo vi en mi casa. Yo quería una tacita de té preciosa, organizada, niños que no gritaran y nada de eso. O sea, una vida perfecta en mi cabeza. Pero luego de eso, Dios convirtió nuestro hogar en un sitio de hospitalidad, de perdón, de comprensión, de hablar con nuestros hijos, de trabajar en sus corazones. Y ahora que no están, es un sitio para recibir, para cuidar, para nutrir al que llega y queremos servirle de esa manera los dos. Pero ha sido un trato precioso y yo no lo cambiaría por nada. Ningún dolor, ningún quebranto, no lo cambiaría por nada. Dios ha sido fiel, como cantábamos al principio, y va a hacerlo siempre. Eso es lo que Él nos ha enseñado. Es más importante ser para Dios que hacer cosas para Dios.
2: Bueno, buenas tardes. Primero quiero dar las gracias al Señor por permitirme estar hoy aquí frente a todas estas bellas mujeres. Para mí es un privilegio y una bendición. El solo subirme aquí para mí ya es algo muy que yo sé que honra al Señor, pero también me bendice mucho a mí. Mi nombre es Teresa, tengo 25 años y llevo 10 meses casada. Es poquito tiempo, físicamente lo es, pero bueno, es un tiempo donde el Señor me ha bendecido enormemente, me ha enseñado mucho acerca de, pues, del hogar, de lo que es ser una mujer del hogar, y yo no lo era en mi casa con mi madre. Pero bueno, me gustaría comenzar con un versículo que Laura ya ha mencionado, y es que yo lo mencioné en mis votos de boda, que si Jehová no edificare la casa, en vano trabajan los que la edifican. En su día no sabía lo que iba a significar para mí, pero a día de hoy pues, es un versículo que me acompaña y me guía, como hace la palabra del Señor, y resume perfectamente lo que es construir un hogar cristiano. Esta es la base. y yo he crecido pues con el mayor ejemplo que se puede tener en casa de mujer virtuosa y mujer del hogar, que es mi madre, y parece, ¿no?, irónico, cuando el mayor ejemplo lo tienes en casa debería ser fácil seguirlo. Pero yo la verdad que no era el ejemplo en estas cosas. Mi madre tenía que estar bastante encima mía. Teresa, friega los platos, ordena tu cuarto, por favor. Y yo como que no le daba importancia, ¿no? Yo no veía la necesidad, pero ¿por qué me tengo que esforzar ya en estas cosas? Ya cuando me case, eso no tiene que ser tan difícil. Me equivoqué. Y si pudiese volver atrás, parece un tópico, pero bueno, haría las cosas muy diferentes, ayudaría mucho más a mi madre el ver cómo se esforzaba para que tuviésemos lo mejor. Y mi madre ya últimamente, o sea, no había rincón de la casa donde no hubiese un versículo. Nadie podía salir de la casa sin ser evangelizado por mi madre. Y bueno, mis hermanas mayores también han sido como segundas madres para mí, sobre todo mi hermana mayor, que me llevo bastante con ella. Entonces yo me he criado con ejemplos, ¿no?, en casa. Pero como digo, yo no era un ejemplo de ello. No me esforzaba, no lo buscaba. Y de hecho, antes de casarme, mi madre organizaba días para, venga, hoy vamos a hacer una lasaña. Hoy vamos a, yo qué sé. Y claro, ella, yo creo que en el fondo estaba un poco preocupada de, mi hija no va a saber llevar un hogar. Y yo ya, claro, cuando quedaba poco para la boda, pues yo decía, es que es verdad, ¿no? Y la verdad que Samuel tampoco es muy... digo antes. Entonces, claro, yo nos veía y decía, ¿qué vamos a hacer? ¿Cómo nos vamos a organizar? Pero bueno, el Señor proveyó, el Señor contestó las oraciones y hoy en día pues puedo decir que no fue algo forzado, nadie me obligó, pero hoy en día abrazo ese llamado, abrazo ese rol, comprendo lo que es ser una mujer del hogar y el Señor empezó a trabajar en mi corazón. Pude ver su mano una vez más en mi vida y comenzó en mí un nuevo deseo, un deseo de cuidar el hogar, un deseo de crear un ambiente de paz, un deseo de que nuestra casa sea un lugar donde Cristo sea el centro. Y bueno, el autor John Piper dice algo muy bonito, que es que el matrimonio y la familia son como un escenario donde el evangelio se hace visible en la vida cotidiana. Y me impactó mucho esto porque entendí que incluso las cosas más sencillas del hogar, como bueno, cocinar, limpiar, hacer la colada, son otra forma más de glorificar al Señor. Y sí, estas palabras yo sé que para algunas mujeres, sobre todo a lo mejor las más jovencitas, pueden chirriar un poco, ¿no? Pero la Biblia habla del papel de la mujer dentro del hogar en el libro de Proverbios, que dice, considera los caminos de su casa y no come el pan de balde. Y no se trata de perfección, sino de corazón, del deseo con el que, la disposición con el que hagamos las cosas. Una mujer que cuida, que edifica, que se entrega. El apóstol Pablo, en la epístola de Tito, ya lo hemos mencionado, ¿no?, que enseñen a las mujeres jóvenes a amar a su marido, a su hijo, a ser prudentes, castas y cuidadosas de su casa. Y cuando leo estos versículos, de verdad que no los veo como una carga. Incluso antes, pues eso, lo veía como en segundo plano, en tercer plano, para mí no era algo importante. Ahora lo veo como una vocación hermosa. Dios me ayuda a verlo así, mi deseo es que para las que no lo veis podáis verlo así, si no hoy pronto, pero que pueda ser hoy. También el teólogo R.C. Sproul decía que el hogar cristiano es una pequeña iglesia donde Cristo quiere ser honrado cada día. Y esto me anima porque me recuerda que el hogar no es algo pequeño a los ojos de Dios. Quiero añadir un pequeño testimonio personal rápidamente y es que cuando estuve organizando la boda, yo tenía 23 añitos y bueno, pues recibí comentarios de todo tipo, ¿no? De, pero ¿cómo te casas tan pronto? Vive la vida, no te ates. Bueno, pero los hijos déjalos para más adelante, que ya con el marido es suficiente. Bueno, yo al principio no le daba importancia, ¿no? Pero el Señor empezó a darme mucha paz y mucho gozo. En medio de esas conversaciones yo no podía evitar sonreír. Porque pensaba, ellos creen que me estoy perdiendo algo, pero realmente los que se están perdiendo la gloria eterna son ellos. Y mientras ellos me hablaban así, pues yo podía experimentar el abrazo del Señor en cada conversación, en cada mirada, en todo momento. La Biblia dice en el libro de Romanos, no os conforméis a este siglo, sino transformaos por medio de la renovación de vuestro entendimiento, dice Romanos 12:2. Muchas veces el mundo tiene una idea de lo que es ser feliz, de lo que es vivir la vida, De hecho, detrás de esa faceta, ¿no?, de liberalidad y de... te están obligando a ser como ellos quieren que sea. Si eres diferente, entonces te lo van a mencionar. De alguna forma, también te están dictando. Ahí no hay liberalidad. La vida que el mundo llama disfrute puede parecer atractiva por fuera, pero comparada con lo que Dios tiene para nosotras, se queda muy pequeña. Y este tiempo me confirmó algo, que cuando caminamos en la voluntad del Señor, Él llena el corazón de una paz que el mundo no va a poder entender. Nuestro esfuerzo es muy pequeño, pero eso es, al final se trata del Señor, no se trata de nosotras, ¿no? Él es por su fuerza y no por la nuestra, y eso nos tiene que dar mucha paz. Incluso las cosas más sencillas se convierten en algo eterno, y esto debería conmoverlo. Y no importa si eres casada, soltera, este llamado es para ti, si eres mujer. Y si el Señor es quien edifica nuestra casa, entonces podemos tener la certeza de que estamos construyendo algo que vale para la eternidad. Qué privilegio tan grande que Dios haya querido contar con nosotras para algo tan hermoso como edificar un hogar para su gloria. El mundo nos dice que el hogar es pequeño, que es algo que limita, que es algo que nos hace perder oportunidades, pero la palabra de Dios dice algo completamente diferente. Eso es lo que nos debe importar, honrar al Señor. El hogar es un lugar donde se forman generaciones, donde se siembra la fe, donde se construyen vidas. Y por eso hoy puedo decir con alegría que para mí no es una carga ser mujer del hogar, porque cuando Cristo está en el centro de una casa, esa casa se convierte en un lugar donde Dios mismo está obrando.
3: Gracias, Tere. Sabes que te estás haciendo mayor cuando has visto a una mujer de su casa desde que era súper pequeña. Es bonito ver lo que Dios ha hecho en tu vida. Y bueno, yo soy Gaby Wetzel, vivo en Granada. Y bueno, para daros un poco de contexto de mi testimonio, yo soy de los Estados Unidos, para los que no logran discernir el acento. Pero mis padres se fueron de misioneros a Bolivia cuando yo tenía 8 meses. Entonces me crié un poco entre dos culturas. Y estuve ahí hasta los 18 cuando me vine a España, porque había conocido a un hombre muy especial que vivía en Granada. Entonces tenía que venir aquí a ver si la cosa iba bien, a ver lo que pasaba con Pedro, ¿no? Y yo quería estudiar medicina, entonces le hice un poco una prueba al Señor. Dije, bueno, yo hago selectividad y si tú abres la puerta para estudiar medicina, entonces se va a hacer la confirmación también de casarme con Pedro. Así que cuando abrí el sobre de ver la nota de la selectividad y ver si iba a entrar, era como, me caso, ¿no? Bueno, creo que me hubiera casado igual con Pedro, pero bueno, el Señor en su bondad abrió esa puerta y fue esa confirmación. Entonces ya me mudé de forma definitiva a España, y fue así, empecé a estudiar, nos casamos, y bueno, esos 6 años de la carrera pasaron un montón de cosas, pero fue al final de la carrera cuando el Señor empezó a ver un cambio muy profundo en mí, y fue cuando fuimos a un retiro que justamente fue con esta iglesia, que fuimos a Ciudad Real, y yo estaba, eso, me faltaban meses para terminar la carrera. Estaba pensando muchísimo en el futuro porque ya estaba preparando el examen MIR, ¿no? ¿Cuál va a ser la especialidad? ¿Ya va a ser por fin empezar a trabajar? Estaba con esas preguntas en mi mente, ¿no? Así que cuando el predicador empezó con una pregunta sobre el futuro, me llamó la atención y dijo, ¿has preguntado al Señor si los planes que tú tienes para el futuro son los planes que Dios tiene para tu futuro? Y como que me paré ahí a pensar y me di cuenta que no había parado a preguntarle al Señor si realmente era su voluntad que hiciera la especialidad y que empezara a trabajar como doctora, como residente. Era algo que, o sea, era lógico, ¿no? O sea, eso era lo que se tenía que hacer. Estudiabas y luego hacía la especialidad. Era como que ni siquiera, o sea, nadie se preguntaba si eso es lo que se tenía que hacer. Pero dije, bueno, le voy a preguntar, ¿no?, al Señor. Entonces me aparté en un lugar ahí en el retiro. Y de forma muy clara, el Señor me dijo que no, que él quería que dejara la medicina y que buscara tener familia. Y en ese momento, you know, me gustan los niños, pero yo en ese momento como que no encajaban en mis ideas, mis planes. Además, de forma egoísta, mi hermana había tenido un bebé poco antes y veía que era tanto trabajo. No me apetecía, es como, no, ese sacrificio, que lo había muy sacrificado, tener que tener tu propio hijo. Así que, curiosamente, irónicamente, fue eso también lo que me confirmó que fue la voz de Dios, porque no hubiese sido idea mía. Seguro, seguro, eso no hubiese sido de dejar de, no, la profesión para dedicarme a fue un llamado a la maternidad, realmente un llamado. Y bueno, luché mucho con el Señor. En ese momento como que, bueno, lo acepté, pero las semanas después lloré, estaba enfadada, no entendía cómo iba a cambiar los planes de una forma tan radical, ¿no?, en mi vida. Pero bueno, pedí ayuda al Señor y Él me trajo un versículo en Filipenses 3, versículo 8, que dice, es el ejemplo de Pablo, ¿no? Pablo dijo, y ciertamente aún estimo todas las cosas como pérdida por la excelencia del conocimiento de Cristo Jesús, mi Señor, por amor del cual lo he perdido todo y lo tengo por basura para ganar a Cristo. El Señor me hizo entender que era un perder algo para ganar otra cosa, ¿no? Perder la vida, o lo que yo sentía que era mi vida, pero para ganar a Cristo, y que iba a ser a través de este llamado de la maternidad que yo iba a conocer más a Cristo, ¿no? Pero bueno, fue pasando el tiempo, me iban creciendo y como que la familia pasó a una segunda etapa. Y en parte como que empecé a sentir, quizás ya he cumplido con lo que el Señor me pidió en aquel momento. Ya se pueden vestir solos, se pueden comer solos, ¿no? Como que ya se podían, ¿no?, manejar un poco la vida. Pero, y fue también la etapa que coincidió que mi hija menor iba a empezar la primaria. Entonces, iba a ser la primera vez que iban a estar todas yendo a un colegio. Entonces, iba a tener más tiempo libre. Y bueno, quizás ahora me puedo dedicar a otras cosas. Quizás ahora ya como que voy a salir un poco del túnel. Vamos a buscar otros horizontes. No sé, ¿no? Ya como, ay, ¿será?, ¿no? Todos me decían, ¿ahora qué vas a hacer?, ¿no? Y digo, uy, a ver qué voy a hacer, ¿no? Pero bueno, mejor orar. Vamos a orar y preguntarle al Señor lo que él quiere, ¿no? Y me sorprendió que el Señor me dijera que eso de mi hogar, este llamado que recién había empezado, que esto era como, has puesto el fundamento, ahora tienes que construir la casa. Pero como, ¿en serio? Como, no, y ni siquiera en ese momento, eso fue hace 3 años. Y bueno, lo que Dios ha hecho en estos 3 años es, o sea, no, y sigue con lo que, o sea, todo lo que estamos recibiendo ahora, ¿no? Son formas que el Señor nos está enseñando. Pero me dijo que Él quería usar mi hogar para que otras personas pudiesen conocer a Cristo. Y empezó a decirme que, no sé, como traer a mi cabeza un montón de personas, un montón de cosas que yo podía hacer. Y empecé a darme cuenta que esto iba a requerir todo mi tiempo. Que yo no iba a poder estar haciendo otra cosa, o sea, dedicando a muchas cosas y además usando mi hogar para que Cristo sea conocido, ¿no? Y el Señor me dio una idea muy, era, bueno, era como una forma de expresar lo que Él quería, que era, que me gustó mucho, que dijo, quiero que tú, a través de tu hogar, que las riquezas de Cristo puedan alcanzar a muchas personas. Como las bendiciones que recibimos por Cristo, que son, o sea, infinitas, ¿no? Las bendiciones, estas gracias, estas, y el hogar en todas sus facetas, ¿no? O sea, piensa en la comida, piensa en el descanso, piensa en la palabra, piensa en la comunión, el amor, la gracia, ¿no? Todas estas cosas son esas riquezas de Cristo que Él quería compartir con muchas personas, ¿no? Y primero pensé en mi marido y también me di cuenta que el hogar tenía que ser algo que iba a animar y a empujar a mi marido a poder cumplir mejor la misión y el llamado que él tenía. Y creo que, digo, llevaba muchos años como en mi hogar, pero empecé a verlo con mayor profundidad, la necesidad de que el hogar fuese un lugar de refugio para él, un lugar donde se podía descansar, recargar, tener comida nutritiva. Y a pensar en de qué formas yo podía ayudarle a él en su misión, ¿no? A través del hogar. ¿Cuáles eran las necesidades que él tenía? ¿Cuáles eran esas riquezas de Cristo que yo podía ministrarle a él, por decirlo así, ¿no? Y pensé en mis hijas y pensé, ellas necesitan no solamente el cuidado físico, no solamente la comida, que es importante, comida, ¿no? Ropa, pero también necesitaban ser instruidas en la palabra. Todo esto iba a requerir mucha planificación, mucha organización. Esto no ocurre de un día para otro. También todo el tema del que ya necesitan también esta enseñanza intelectual, una cosmovisión cristiana, una educación cristiana en todas las diferentes áreas del saber. Eso requiere mucho tiempo y planificación. Y claro, empecé a darme cuenta de que esto iba a requerir mucho

0: y nos enseña lo que es amar a los demás y nos da el privilegio de poder servir a otros y de que a través de nuestro hogar Cristo pueda ser conocido, ¿no? Y aunque en aquel momento fue difícil dejar algunas cosas, ahora realmente digo, las estimo todas como basura por la excelencia del conocimiento de Cristo. Y han sido muchas las veces que de rodillas le he agradecido al Señor por no haberme dejado seguir mi propio camino.
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Oye, Israel, el Señor, nuestro Dios, el Señor uno es. Y amarás al Señor tu Dios de todo tu corazón y de toda tu alma y con todas tus fuerzas. Y estas palabras que yo te mando hoy estarán sobre tu corazón y las repetirás a tus hijos y hablarás de ellas estando en tu casa y andando por el camino y al acostarte y cuando te levantes. Y las atarás como una señal en tu mano, y estarán como frontales entre tus ojos. Y las escribirás en los postes de tu casa y en tus puertas.

0: En armonía, le indicamos la hora.
1: 10:03.
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0: Amén. Gracias al Señor por esta nueva mañana que nos otorga nuestro buen Dios, este Dios maravilloso que de Él mana toda la vida y que de Él desciende toda buena provisión, toda bendición del cielo, la más grande de todas, Jesucristo, Rey de Reyes y Señor de Señores. ¿Cómo está usted, mi hermana, mi hermano, donde quiera que se encuentre, en cualquier rincón de Chile, del mundo? Le saludamos en el amor de nuestro Señor Jesucristo. Dios te bendiga, hermano Héctor, en los controles, hermano Marcelo Gatica, ahí también, y ya te empiezo a divisar. ¿Cómo estás?
1: ¿Cómo están, querido pastor? ¿Cómo están, queridos hermanos? Una bendición, un gusto de poder compartir a esta hora con todos nuestros hermanos que se agregan a la sintonía en este día, en esta jornada, día miércoles. Vamos avanzando en esta semanita rápidamente y ya miércoles 9 de septiembre. Oh. Así que saludos para todos los que esta hora están en cualquier lugar, que están invocando el nombre del Señor. Sean bendecidos y bienvenidos y saludados.
0: Bienvenidos y saludados en este día 9 del 26, miércoles, así que a mitad ya de semana festejamos, celebramos a nuestro Señor, a su palabra, mes de la patria, mes de la Biblia, y como cada día es un buen día para alabar el nombre del Señor.

0: Amén, gracias al Señor que podamos alabar, cantar con gozo en esta hermosa mañana de septiembre. ¿Cómo está su ciudad? ¿Está con lluvia? ¿Está con sol? ¿Está nublado? ¿Está heladita? ¿Está, bueno, cómo esté, en este hermoso país tan extenso, que el Señor le pueda guardar y bendecir?
1: Así es, gracias Señor por el día que nos da al Señor para vivirlo y abrir nuestros ojitos a este día. Es una gracia al Señor si usted está escuchando. Dé gracias al Señor porque ya está en su quehacer allí, tal vez en su trabajo. Dé gracias al Señor también por su casa, por todo lo que Él le ha dado. Y por supuesto, cada día no cansarnos a dar gracias por la salvación tan grande que el Señor también nos ha alcanzado.
0: Salvación inmerecida, por supuesto, solo por la gracia de nuestro Señor Jesucristo. A esta hora tenemos el momento propicio para dar la lectura bíblica para el día de hoy. ¿Dónde estamos, hermano Marcelo?
1: Ya avanzando, Génesis capítulo 19. A continuación, lectura bíblica para hoy.

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1: El libro de Génesis, capítulo 19. Al anochecer, los dos ángeles llegaron a la entrada de la ciudad de Sodoma. Lot estaba allí sentado y cuando los vio, se puso de pie para recibirlos. Entonces, les dio la bienvenida y se inclinó rostro en tierra.
2: Señores míos, vengan a mi casa para lavarse los pies y sean mis huéspedes esta noche. Entonces mañana podrán levantarse temprano y seguir su camino.
3: Oh, no.
1: Respondieron ellos.
3: Pasaremos la noche aquí y en la plaza de la ciudad.
1: Pero Lot insistió y finalmente ellos fueron con él a su casa. Lot preparó un banquete para ellos con pan sin levadura recién horneado y ellos comieron. Pero antes de que se fueran a dormir, todos los hombres de Sodoma, tanto jóvenes como mayores, llegaron de todas partes de la ciudad y rodearon la casa. Y le gritaron a Lot:
4: ¿Dónde están los hombres que llegaron para pasar la noche contigo?
5: Haz que salgan para que podamos tener sexo con ellos.
1: Entonces Lot salió de la casa para hablar con ellos y cerró la puerta detrás de sí.
2: Por favor, hermanos míos, no hagan una cosa tan perversa. Miren, tengo dos hijas vírgenes. Déjenme traerlas y podrán hacer con ellas lo que quieran. Pero les ruego que dejen en paz a estos hombres porque son mis huéspedes y están bajo mi protección.
4: ¡Hazte a un lado!
2: ¡Hazte a un lado! Este tipo llegó a la ciudad como forastero.
4: Y ahora actúa como si fuera nuestro juez.
6: Te trataremos mucho peor que a estos hombres.
1: Y se lanzaron contra Lot para tirar la puerta abajo. Pero los dos ángeles extendieron la mano, metieron a Lot dentro de la casa y pusieron el cerrojo a la puerta. Luego, dejaron ciegos a todos los hombres que estaban en la puerta de la casa, tanto jóvenes como mayores, los cuales abandonaron su intento de entrar. Mientras tanto, los ángeles le preguntaron a Lot:
3: ¿Tienes otros familiares en esta ciudad? Sácalos de aquí, a tus yernos, hijos, hijas o cualquier otro, porque estamos a punto de destruir este lugar por completo.
7: El clamor contra esta ciudad es tan grande que ha llegado hasta el Señor, y Él nos ha enviado para destruirla.
1: Entonces Lot salió con prisa a contarles a los prometidos de sus hijas:
2: ¡Rápido! ¡Salgan de la ciudad! ¡El Señor está a punto de destruirla!
1: Pero los jóvenes pensaron que lo decía en broma. Al amanecer de la mañana siguiente, los ángeles insistieron:
3: ¡Apresúrate! ¡Apresúrate! Toma a tu esposa y a tus dos hijas que están aquí. Vete ahora mismo, o serás arrastrado en la destrucción de la ciudad.
1: Como Lot todavía titubeaba, los ángeles lo agarraron de la mano y también a su esposa y a sus dos hijas. Los llevaron enseguida a un lugar seguro fuera de la ciudad, porque el Señor tuvo misericordia de ellos. Cuando quedaron a salvo fuera de la ciudad, uno de los ángeles ordenó:
8: ¡Corran y salven sus vidas! No miren hacia atrás ni se detengan en ningún lugar del valle. Escapen a las montañas o serán destruidos.
2: Oh, no, mi señor. Ustedes fueron tan amables conmigo y me salvaron la vida y han mostrado una gran bondad. Pero no puedo ir a las montañas. La destrucción me alcanzaría allí también y pronto moriría. Miren, hay una pequeña aldea cerca. Por favor, déjenme ir allá. ¿No ven lo pequeña que es? Así no perderé la vida.
9: Está bien. Concederé tu petición. No destruiré la pequeña aldea. Pero apresúrate. Escapa a la aldea porque no puedo hacer nada hasta que llegues allí.
1: Esto explica por qué aquella aldea se conocía como Soar, que significa lugar pequeño. Lot llegó a la aldea justo cuando el sol salía en el horizonte. Enseguida, el Señor hizo llover de los cielos fuego y azufre ardiente sobre Sodoma y Gomorra. Las destruyó por completo, junto con las demás ciudades y aldeas de la llanura. Así, arrasó a todas las personas y a toda la vegetación. Pero la esposa de Lot miró hacia atrás mientras lo seguía y quedó convertida en una estatua de sal. Abraham se levantó temprano esa mañana y salió de prisa al lugar donde había estado en la presencia del Señor. Miró al otro lado de la llanura, hacia Sodoma y Gomorra, y vio que subían columnas de humo desde las ciudades como si fuera el humo de un horno. Pero Dios había escuchado la petición de Abraham y salvó la vida de Lot, a quien sacó del desastre que se tragó a las ciudades de la llanura. Tiempo después, Lot abandonó Zoar porque tenía miedo de la gente de allí y fue a vivir a una cueva en las montañas junto con sus dos hijas. Cierto día, la hija mayor le dijo a su hermana:
10: no quedan hombres en ningún lugar de esta región, así que no podemos casarnos como todas las demás, y nuestro padre pronto será demasiado viejo para tener hijos. Ven, vamos a emborracharlo con vino y después tendremos sexo con él. De esa forma preservaremos nuestra descendencia por medio de nuestro padre.
1: Así que aquella noche lo emborracharon con vino, y la hija mayor entró y tuvo relaciones sexuales con su padre. Él no se dio cuenta cuando ella se acostó ni cuando se levantó. A la mañana siguiente, la hermana mayor le dijo a la menor:
10: anoche tuve sexo con nuestro padre. Volvamos a emborracharlo con vino esta noche y tú entrarás y tendrás sexo con él. De esa forma, preservaremos nuestra descendencia por medio de nuestro padre.
1: Así que aquella noche, ellas volvieron a emborracharlo con vino, y la hija menor entró y tuvo relaciones sexuales con él. Igual que antes, él no se dio cuenta cuando ella se acostó ni cuando se levantó. Como resultado, las dos hijas de Lot quedaron embarazadas de su propio padre. Cuando la hija mayor dio a luz un hijo, le puso por nombre Moab. Él llegó a ser padre de la nación conocida ahora como los Moabitas. Cuando la hija menor dio a luz un hijo, le puso por nombre Ben-Ami. Él llegó a ser padre de la nación conocida ahora como los Amonitas.

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1: Así es, gracias Señor por esta red de emisoras que cubre también gran parte de nuestro territorio nacional, que son las señales, son las estaciones que están en diferentes lugares, en diferentes ciudades, comunas, y también a través de armonía.cl, si usted está en algún punto también. Sería lindo que nos reporten en esta jornada. Tenemos ahí una oportunidad también para compartir un tiempito especial que hoy día miércoles tenemos, así que muy atento a lo que viene luego ya con ese recreo que tenemos, querido pastor.
0: Así es, para que también esté atento y compartir en familia en estos días que nos hace tanto bien estar ahí juntitos, y de seguro más de alguna actividad se realizará en casa, quizás en la congregación, pero lo importante es que, como dice la palabra, qué hermoso, qué bueno es cuando podemos estar juntos, habitando juntos en armonía.
1: Lindo, lindo tiempo. Así que les animamos a ir a prepararse, les animamos también a compartir, como lo decías, querido pastor, en familia en estos días. Y ya entonces, preparado con su Biblia en mano, con su diccionario bíblico, concordancias bíblicas, mapas bíblicos, para que
0: oiga,
1: pueda responder.
0: Con todo. Con sí. Todo, así que ya
1: si
0: lo
1: que
0: sabe.
1: No lo tiene, ahí puede buscarlo en otros lugares, que usted sabe.
0: En tantos rinconcitos ahí de su biblioteca y de su memoria también que el Señor le ha dado el conocimiento de la gracia y también el conocimiento bíblico tan importante, tan necesario. Una alabanza y regresamos entonces con el recreo.

0: Si en tu vida Jesús es el Señor.
1: Ok, tenemos tiempo de recreo a esta hora de la mañanita. ¿Qué hora es ya? Son las 10:33. ¿Hasta qué hora, hermano mío?
2: Hasta las 10:34. No, 10:37 será. 4 minutos, okay. Que podamos darle a los hermanos.
1: Ahí me parece. Podamos,
2: ya.
1: Atención. Usted que ha leído toda la Biblia varias veces, usted que está recién comenzando, pero quizás ya sabe algunas cositas. Es una pregunta ahí de conocimiento tanto general como bíblico. Mencione solamente una. Mire, le estoy pidiendo solo una. Solamente mencione una letra del alfabeto hebreo y una palabra del alfabeto griego. Una palabra del alfabeto hebreo y otra palabra del alfabeto griego. Y si usted ha leído la Biblia, si ha escuchado predicaciones, de seguro también algo ha escuchado. Así que ahí está la pregunta para que usted también pueda participar. Así que usted dice, pero yo no sé griego, no sé hebreo, pero de seguro se ha encontrado en algún momento con alguna palabra en la Biblia que sea del alfabeto hebreo y del alfabeto griego. Una palabra, solo una, del alfabeto hebreo y del alfabeto griego. Una sola palabra. Vamos a ver si tenemos aquí nuestros hermanos que ya pueden participar con nosotros al más 569-7848-3006, más 569-7848-3006. No son audios, tienen que enviar mensaje de texto, por si acaso.
2: Sí, decir entonces que la pregunta es, para repetir a los hermanos, dice que puede usted responder y puede decirnos una palabra en que del alfabeto griego o, ¿cierto? Es o una palabra del el alfabeto hebreo, ¿cierto? Así sí, es.
1: Básicamente, más que palabra, me equivoqué, es la letra.
2: Letra.
1: La letra. Ya. Letra del alfabeto hebreo y letra del alfabeto griego. Letras. Sí. Así que para que pueda tenerlo en cuenta. Son letras del alfabeto hebreo y una letra del alfabeto griego. De seguro usted lo ha escuchado.
2: De no haber tomado la clase de hebreo, pero pues, si es letra, no hay, está bien.
1: ¿Será difícil? Bueno, muy bien, mire, ya están contestándose. Sí. Algunos están ya... repito la pregunta porque quizás nos enredamos al comienzo.
2: Sí.
1: Ponga atención, esta es la pregunta del día de hoy. Mencione una letra del alfabeto hebreo y una letra del alfabeto griego. Una y una, del Antiguo y Nuevo Testamento.
2: Una
1: letra del alfabeto hebreo y una letra del alfabeto griego. Que de seguro muchos han repetido y quizás no se han dado cuenta o quizás son muy conscientes de aquello. Así que, mire, ya están participando nuestros hermanos.
2: Qué interesante, como dice el hermano Héctor. Así que estamos ahí. No, yo creo que vamos a quedar hasta el minuto, hasta las 10:38, porque
1: hasta las 12:50, dices tú.
2: Sí, 55.
1: No. Un poquito menos.
2: Ya. Seguimos entonces con el tiempo, seguimos con ustedes, queridos hermanos, a responder una letra del alfabeto griego y una letra del alfabeto hebreo. Una y una.
1: Así es. Nada más. Una y una.
2: Tan fácil como eso.
1: Mire, ya están participando y cuando ustedes demos la respuesta, decir, pero si yo lo sabía. Ah, muy bien. Ahora vamos a recordarlo.
2: En lugar lo voy a decir, yo lo sabía.
1: Pero sí, si era tan fácil.
2: Si era tan fácil, yo igual lo voy a decir.
1: Claro.
2: Ya. Para todos, estamos aprendiendo todo acá, así que saludos hermanas y hermanos que se han dispuesto ahí para responder de varios lugares del país, de Linares, ya han respondido. ¿A cuánto dijimos, querido pastor? Ya me olvidé, 10:38. Dime un minuto más por el abrupto. 10:38 entonces, querido hermano Héctor, para que ahí suene ahí la campanita cuando se.
1: Un minuto más.
2: Sí, no, hermano, están pensando ahí, mire. Está ahí buscando por todos lados. Sí, saliéndole humo a algunos. Eso, haciendo eso. Otros que a lo mejor no lo saben. Recuerden, una letra del alfabeto griego y una letra del alfabeto hebreo. Solamente una letra para que usted pueda hacer la respuesta sea correcta. Una y una, ¿ya? Eso dejémoslo claro. Y el otro también, que son solamente notitas escritas, no de audio, ¿eh? Ya para que lo tengan presente. Están los minutos avanzando, los segundos.
1: Está, que termina acá, al menos el computador de nosotros, todavía estamos al 38, así que vamos a esperar hasta que hasta el último segundo para poder participar. Mire qué lindo cómo están ahí compartiendo. Algunos están buscando, otros rebuscando. Así que qué bueno, qué bueno. Otros, y otros quedaron ahí con la duda.
2: Con la duda, no contestan porque están con la duda. ¿Será esta, no será? ¿Será esta letra de griego?
1: Bueno,
2: ¿será
1: vamos a aprender, vamos a aprender.
2: Sí, ya. Vamos a aprender. Parece que ya terminó, ¿no? El minuto, realmente. Eso. Así vamos a cantar.
1: Ayúdame. Se terminó el minuto.
2: Ya, listo, se terminó.
1: Sí, solamente hasta el minuto 38 para ser justos con el concurso. Y vamos a dar de inmediato la respuesta.
2: Ya, por favor. A ver, atención, perfecto. Chile y el mundo.
1: Si usted tiene su Biblia a mano, ¿dónde tengo mi Biblia a mano? Por aquí está. Y usted se estaba complicando la existencia humana, decir, pero yo no tengo ningún libro en hebreo, ¿cómo puedo hacerlo? Bueno, tan simple como ir al Salmo 119. Salmo 100, y ahora nunca más se le va a olvidar. Yo sé que usted lo sabía, muchos lo saben, pero ahora usted se lo va a recordar. No estamos a, para algunos será algo novedoso, y para otros, pero esto yo lo sé hace tanto tiempo. Salmo 119 es el salmo más extenso de la Biblia, 176 versículos, y está en párrafos de 8 versículos, y arribita de cada comienzo de párrafo aparece una palabra que corresponde al alfabeto hebreo. Así que estaba en su Biblia, ha estado todo el tiempo, solo que usted o no lo sabía o no lo recordaba, pero ahora lo repasamos. Aparece Aleph, Bet, Gimel, Dalet, Hi, Bau, Zain, Het, Tet, Yod, Kaf, Lamed. Recuerde que el Antiguo Testamento fue escrito en hebreo y en arameo, sobre todo en hebreo. Y para las palabras del alfabeto griego, algunos quizás han estudiado algo o lo han buscado, pero es bíblico. Busque, por favor, hermano Marcelo, Apocalipsis. Apocalipsis, capítulo 1, verso 8. Apocalipsis, capítulo 1, verso 8. ¿Qué dirá este pasaje bíblico?
2: Apocalipsis, capítulo 1, versículo 8, dice: Yo soy el Alfa y el Omega, principio y fin, dice el Señor, el que es, el que era y que ha de venir, el Todopoderoso, dice Apocalipsis 1, versículo 8.
1: Bueno, la verdad que todo evangélico, todo cristiano en algún momento ha dicho que el Señor es Alfa y Omega. Está en nuestras palabras, está en nuestra mente, está en nuestra lengua. Así que Alfa y Omega es como decir A y Z. Es el comienzo y el fin del alfabeto griego, y en este caso se refiere a la historia, a la eternidad, el Alfa y el Omega, el principio y el fin. Con estas respuestas que ya tenemos, entonces buscamos al ganador o ganadora del minuto 33 al 38. ¿Qué minuto nos das, Flaquito? 36, minuto 36. Vamos a contar cuántos tenemos. No son tantos, así que revisemos de inmediato. 1, 2, 3, 4, 5, 6, 7, 7. Solo 7, y deje revisarlos uno por uno. Sube la música, hermano.

0: Ok. En el minuto 36 tenemos tres respuestas correctas. De producción necesitamos del 1 al 3. ¿Qué nos cuentan? ¿Lo tienes por ahí, hermano Marcelo? Cuando lo tengas me avisas.
1: Ya.
0: Del 1 al 3.
1: De producción del 1 al 3. ¿Qué nos dicen? ¿Qué nos cuentan? No nos dicen nada. Para terminar nuestro tiempo de concurso, muchos hermanos ahí, algunos respondieron de otro minuto, así que está bien, así que amados hermanos, los que respondieron están en lo correcto y todavía no nos dicen cuánto.
0: La hermana Pam.
1: Sí, el 2, dice el 2.
0: El 2. Vamos a revisar. Algunos pusieron solamente de Alfa y Omega, lo cual está bien, pero faltaba la de incompleta. Hebreo, incompleta. Acá tenemos una hermana que contestó de hebreo y griego, excelente. Y la número 2, ¿cuál será? Por acá. Aquí está. La encontramos. ¿Ah? Encontramos al ganador.
1: Chile y el mundo. ¿Cómo se llama ella? ¿De dónde es? ¿De qué parte nos escribió?
0: Atención, tenemos ganador, el hermano Aarón Hidalgo, del hebreo Aleph, la letra A, y Alfa, en griego, hermano Aarón, Aleph y Alfa. Excelente, usted es el feliz ganador en este día, amado hermano, así que felicitaciones.
1: Ahí está nuestro hermano Aarón. Mire qué lindo ahí, no sé, ha participado. ¿De dónde será nuestro hermano? Es bueno siempre que nos coloquen ahí. ¿De dónde son? ¿De qué lugar? ¿De qué sector? ¿De qué provincia? Si son de aquí, de Chile o del extranjero. Y bueno, puede escribirnos ahí ya nuestro hermano Aarón. Si está en sintonía, ahí ya puede usted decirnos entonces y respondernos.
0: Es un hermano que vive en una comuna donde tienen un puente muy alto.
1: Ah, ya, dice ahí, pero puede ser que no sea de ahí, ya. Bueno, ahí lo vamos a saber,
0: pero de un ratito más. ¿De arriba del puente o debajo del puente? Ahí nos va a contar dónde vive el hermano Aarón. Pero felicitaciones, está, qué lindo, qué bueno. Bueno, muchos participaron. Sí. No saben lo feliz que estoy. Nosotros también feliz por ti, amado, así que nos alegramos juntos en esta hora. Preguntitas fáciles que quizás en algún momento nos complican y después decimos, ay, pero si yo lo sabía. Así que aprendemos y repasamos.
1: Yo lo sabía. Ya. Bueno, ahí está entonces nuestro tiempo de concurso. Salud, hermano Aarón. Felicidades ahí. Envíenos sus datitos entonces, querido hermano, su dirección, su correo y ahí todo entonces para ya tomar contacto con usted, hermano Aarón. ¿De qué ciudad también nos escribe?
0: De Santiago es el hermano Aarón. Cariños para usted. Así que el Señor es Alfa y Omega. ¿Cómo no alabar su santo nombre? Alabemos el nombre del Señor.

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1: ¿Cómo se sintió el momento que se comprometió para casarse?
2: Oye, oye, el que está ahí arriba no es tu novio.
3: ¿Dónde?
2: No puede ser, sí, él es tu novio. Sí, es él, ¡qué locura!
4: ¡Tati! ¡Cásate conmigo!
1: Esta es una forma creativa de proponer matrimonio. Parece que la innovación no tiene fin cuando estamos tratando de ganar a la persona que amamos. Entonces, ¿qué tiene de malo estar casado que parece ahogar nuestra creatividad? En algún punto, casi todos los matrimonios se preguntan si su compromiso fue como una emocionante introducción a un libro aburrido. ¿Por qué no le pide a su esposa nuevamente, sí, nuevamente casarse con usted? Haga algo creativo y especial para expresar su amor. Póngase sobre rodillas, mírele a los ojos, dígale que si tuviera la oportunidad, usted se casaría nuevamente con ella. Un pensamiento final. Hoy, ¿por qué no piensa en el momento en el que se comprometió? ¿Qué podría hacer esta semana que recreen esos sentimientos de amor? Soy Dennis Reini y esto es Vida Real en Familia.
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0: Hermoso tiempo también para aprender más de la palabra y también ahí con estas vida real en familia que siempre nos viene tan bien para recordar la importancia de la familia, de cuidar en nuestros hogares, nuestros matrimonios. Si usted está de novio ahí, que el Señor le guíe junto a su amada y viceversa también, amada, que el Señor te bendiga. Si es una mujer de Dios, que ambos sean del Señor para edificar una familia en Cristo sobre la roca, que siempre se hace necesario recordar la importancia de buscar más de Dios.
1: Así es, vida real en familia, ese microprograma también, y importante todo lo que se ha mencionado allí. Así que, amados hermanos, a considerarlo en esta jornada. Están faltando 6 minutos para las 11. Tenemos también, querido pastor y hermanos, pregunta hoy día para meditar, para reflexionar, para interactuar también con cada uno de ustedes que están en la sintonía, y agradecer, por supuesto, a los que se toman un tiempito, un minuto para escribirnos, para compartir con nosotros, y también entender que es de mucha edificación para muchos que están a esta hora en sintonía y que en este mes, en septiembre, donde somos edificados siempre en la palabra, también damos realce a lo que es la Biblia, la palabra del Señor.
0: Amén, gracias al Señor. Qué hermoso poder compartir con ustedes. Así que, qué bueno. Y hoy día, ¿cómo estamos hoy día?
1: Miércoles
0: 9.
1: Mi calendario.
0: Tu candelario, perdón, sí, calendario.
1: Sí, así dice.
0: Bueno, tenemos preguntas también, así que le vamos a dejar planteada para el regreso después de las 11, tener este diálogo, estas reflexiones también de nuestros hermanos acerca de la palabra del Señor. ¿Cuál es la pregunta para el día de hoy, hermano Marcelo?
1: Hoy día, miércoles, ¿cómo te ayuda el Espíritu Santo a entender lo que lees? ¿Cómo te ayuda el Espíritu Santo a entender lo que lees, o que lee, bueno, por supuesto, es la Biblia, la palabra de Dios? ¿Cómo te ayuda el Espíritu Santo a entender lo que lees? Basado ahí en el Evangelio según San Juan, capítulo 14, versículo 26.
0: ¿Qué dice? Mas el Consolador, el Espíritu Santo, a quien el Padre enviará en mi nombre, Él os enseñará todas las cosas y os recordará todo lo que yo os he dicho. Está hablando Jesús, está hablando a sus discípulos, y si por gracia de Dios nosotros también somos discípulos, entonces el Espíritu Santo, que ya fue enviado, y que todo creyente, para poder ser realmente un creyente, tiene que haber recibido al Señor y haber sido lleno de su Espíritu. Por lo tanto, es Él quien nos guía, que nos recuerda, nos hace entender la palabra del Señor. No lo hacemos solo con sabiduría humana.
1: Ya lo sabe la pregunta, entonces, ahí para compartir, ¿cómo te ayuda el Espíritu Santo a entender lo que lees? Ahora sería bueno también agregarle allí cómo fue su experiencia cuando el Espíritu Santo le ayudó a entender también. ¿Cómo fue su experiencia? ¿Cómo fue antes? ¿Cómo fue después? Que el Espíritu Santo ahí ya le ayuda a entender lo que lees. ¿Cómo te ayuda el Espíritu Santo a entender lo que lees en este instante? Entonces, la pregunta para que usted comparta con nosotros al más 569-7848-3006.
0: Pausa y regresamos. 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

No es que busque dádivas, sino que busco fruto que abunde en vuestra cuenta. Pero todo lo he recibido y tengo abundancia. Estoy lleno, habiendo recibido lo que enviasteis. Olor fragante, sacrificio acepto, agradable a Dios. Filipenses capítulo 4, versículos 17 y 18. Qué hermoso es disponerse las manos de Dios para que Él extienda a través de nosotros bendición según su voluntad. La ofrenda es fruto de Cristo que abunda en nosotros. Sacrificio acepto, como fue Cristo para Dios Padre.

0: Amén. Gracias al Señor por este hermoso día que nos da nuestro Dios. Y qué bueno es poder tener la ayuda de la palabra del Señor. El Señor nos ha dejado su palabra, nos ha dejado la palabra escrita. Tenemos materiales de apoyo, Biblia de estudio, libros, maestros, seminarios, institutos, congregaciones bíblicas donde podemos aprender. Pero nada reemplaza a la presencia del Espíritu Santo en el creyente, que nos va guiando, nos va dando el discernimiento necesario y la comprensión necesaria para poder conocer más de Dios. Así que, por eso que esta pregunta, ¿cómo dice, hermano Marcelo?
1: La pregunta dice, ¿cómo te ayuda el Espíritu Santo a entender lo que lees? ¿Está entendiendo lo que usted está leyendo? Bueno, no es otra cosa que la obra del Espíritu Santo. Pero ¿cómo te ayuda el Espíritu Santo a entender lo que lees? Ahí basado en Juan capítulo 14, versículo 26. ¿Cómo ha sido su experiencia? Cuéntenos ahí. Tenemos oportunidad para saber de usted a través de sus notitas de audio y escritas de lo que es esta pregunta que ya algunos hermanos la están respondiendo. La hermana Julie dice, buenos días, estimados hermanos. Es una interesante pregunta. Creo que en lo personal el Espíritu Santo me ayuda a comprender la palabra aplicada a mi vida diaria, ya que si bien antes recordaba los pasajes bíblicos, solo lo hacía de manera muy concreta y literal, pero sin encontrar un sentido práctico y aplicable a la vida cristiana en las situaciones cotidianas. Saludos y bendiciones, hermana Yuli desde Coquimbo nos ha escrito. Gracias, hermana Yuli, por compartir con nosotros.
0: La hermana Cecilia Morales desde Chillán dice, les saludo escuchando el programa, cómo nos ayuda el Espíritu Santo. Nos ayuda como guía y consolador, consolidando nuestra fe en la vida diaria, nos consuela y nos da paz. Gracias, hermana Cecilia, por meditar con nosotros a esta hora.
1: Ya lo sabe entonces, más 569-7848-3006, línea de WhatsApp que tenemos a esta hora de la mañana para compartir con ustedes en su quehacer, a lo mejor ahí de casita, de trabajo. Tómense un minuto y respóndanos a esta pregunta y dé gracias al Señor también, porque primeramente tenemos la Biblia en nuestras manos. Y cuando antes la leía, ¿cómo era? Cuando no conocía al Señor, probablemente le llegó una Biblia y usted comenzó a leerla. Pero cuando el Señor hizo obra en su corazón, ¿cómo fue el antes y el después? Bueno, escríbanos y comparta con nosotros.
0: Amén. Gracias al Señor por nuestros hermanos que están ahí atentos, participando con nosotros a esta hora del día. 11 de la mañana con 7 minutos.

0: Qué hermoso himno, gracias ahí, aleluyas, que nos traía esas melodías y esas letras maravillosas.
1: Lindo, lindo canto. 11:13. Continuamos en esta mañana, nuevas cada mañana, con ustedes, queridos hermanos, compartiendo este tiempo, esta alegría, este gozo que juntos sentimos en esta mañana de saber que tenemos la palabra del Señor, que podemos a través de su Espíritu Santo comprenderla, discernir, como dice nuestra hermana Isabel, que ahí nuestra hermana que nos están compartiendo ahí también. A través de las respuestas. Hermano Ivón dice ahí también. Hermano Ivón dice: existe una gran diferencia. Leer la palabra sin el Espíritu Santo no hay comprensión. En una lectura más con el Espíritu Santo existe discernimiento. Se abren los ojos espirituales y todo nuestro ser se goza de lo que el Padre quiere enseñarnos. Bendiciones, hermana Ivón.
0: Amén. La hermana Isabel dice: bendecido día, sigo un devocional, además escribo lo que entendí y así cada día se va anidando en mi corazón durante el día y comparto esta palabra de Dios por redes. Dios te bendiga, hermana Isabelita de la Florida, el Señor te vaya guiando, inspirando. Nuestra hermana Mercedes, a ver qué nos cuenta nuestra hermana Mercedes, adelante.
2: Buenos días, mis amados hermanos. Para mí fue una gran bendición recibir la Biblia a los 16 años cuando estaba en angustias y le pedí al Señor que me diera su entendimiento. Desde ahí que me ilumina mi mente y mi corazón, y siempre que hay algo que me dicen, yo voy, oro y le pido al Señor que me dé un consejo y al tiro me recuerda su palabra. Ahora tengo 59 años, desde los 16 años la leo de día y noche, al despertar la leo, al acostarme la leo y duermo tranquila. Es una gran bendición su palabra escrita que vive para siempre. La palabra de Dios es viva y eficaz, me ha ayudado mucho, mucho, mucho. Ha sido una gran bendición para mí recibir a mi Señor Jesús y su Santo Espíritu en mi corazón. Él nos guía todo en las tinieblas. Soy la hermana Mercedes Ramírez de Puente Alto. Amén.
0: Gracias, hermana Mercedes, por compartir con nosotros hasta hora de la mañana.
1: Ahí está, más 569-78-483006, y poder saber de ustedes, hermano, en su respuesta, en su experiencia, en lo que significa también esto, amados, cuando la palabra del Señor nos habla, nos estaba compartiendo allí, más el Consolador, el Espíritu Santo, a quien el Padre enviará en mi nombre, Él os enseñará todas las cosas y os recordará todo lo que yo os he dicho. ¿Cuántas veces no hemos recordado de palabra que tal vez no lo hemos leído hace poco? Y el Señor lo ha traído a nuestra memoria. Eso lo hace el Espíritu. Y el momento más propicio, en la situación más apremiante de alguna manera, viene una palabra que trae consuelo, trae paz, pero también trae dirección. ¿Ya? Entonces, amados hermanos, qué bueno es el Señor y qué bueno también que podamos, no estamos solos. El Señor nos dijo que no nos ha dejado huérfanos. Ha enviado el Consolador, el Espíritu Santo.
0: Amén. Gracias al Señor. Recuerde, la pregunta es: ¿cómo te ayuda el Espíritu Santo a entender lo que lees? Y qué hermoso también cómo podemos primeramente recibir de parte del Señor. Por eso hay que orar antes de leer. No se lee como cualquier libro, como cualquier novela, como cualquier cosa, sino que es un libro inspirado por Dios, y por eso podemos primeramente encomendarnos: Señor, abre mi entendimiento para poder escudriñar, leer con claridad, con esta iluminación que solamente el Espíritu Santo puede poner en el corazón de sus hijos. Hermana Lorena, ¿qué nos cuenta ahí desde Temuco? Adelante.
3: Día, mi hermano de Radio Armonía, que el Señor les bendiga, hermana Lorena desde Temuco. ¿Cómo el Espíritu Santo me ayudó a mí para poder entender la palabra? Como decía mi hermano, la sabiduría humana no sirve. Dice que el principio de la sabiduría es el temor a Jehová. Entonces, cuando hay temor de nuestro, el temor a Jehová, no es que Él va a ser que en cualquier lado donde estemos, Él nos castigue, ¿cierto? Él es un Dios justo, Él puede castigar. Pero el principio de la sabiduría, el temor a Jehová, es saber lo que estamos haciendo. Ahora, la palabra de Dios igual nos dice, y la verdad os hará libre. Nosotros, el Señor nos manda a predicar la verdad, hermano. A ministrar con la verdad, con amor, pero con la verdad. Porque, ¿qué es la verdad? Dice que Cristo es el camino, la verdad y la vida. Nadie llega al Padre si no es por Él, ¿cierto? Pero la palabra de Dios es la verdad. Entonces, no debemos transar la palabra. Como dice Apocalipsis, si le pusiéramos o le sacáramos a la palabra, ¿cierto? Nosotros tendríamos que rendir cuenta. Entonces, para mí es poder predicar acorde exactamente como dice la palabra. Exactamente, ni ponerle, ni sacarle, ni buscar lo que a mí me convenga. ¿Esta palabra será conveniente para mí? ¿Esta no? ¿Esta sí? Por eso, el principio de sabiduría es el temor a Jehová. Que el Señor les bendiga. Para mí, esa ha sido mi experiencia. Bendiciones. Maranata, Cristo viene pronto.
0: Gracias, hermana Lorena, ahí desde la novena región, compartiendo con nosotros, hermano Marcelo.
1: La hermana Aralí también dice, como lo decías, querido pastor, hermanos, Dios les bendiga en Cristo, familia en Cristo, Dios les bendiga, hermanos, es el poder de Dios. Antes de leer, hago oración, Señor, que tu Santo Espíritu me guíe en el conocimiento de tu verdad. Ahora digo la verdad. Amén. Amén, dice hermana Aralí, ahí desde Monclova, México. Gracias, hermana Aralí, por compartir con nosotros.
0: Qué importante es leer la palabra, pero entender lo que leemos. Que el Señor nos ayude para poder comprender. Nos ha dado de su Espíritu y también nos ha dejado maestros. Por eso qué importante es también acudir al estudio bíblico de su congregación local y también corroborar lo que nos están enseñando. Si en algún momento algún predicador o nosotros inclusive compartimos algo que no es bíblico, usted no crea lo que no tiene fundamento bíblico. Seamos como los hermanos de Berea que corroboraban lo que Pablo enseñaba. Alguien podría decir, pero era Pablo, ¿era necesario? Sí, era necesario. No, nosotros no seguimos a hombres, pastores, predicadores, de repente, y esto lo digo con mucho temor, hay personas que se transforman en fans de los predicadores. Cuidado, eso no es correcto. Nosotros debemos solamente seguir a nuestro Señor, agradecer por los maestros, por supuesto, pero no a ese punto, sino que poder corroborar que lo que se enseña tenga fundamento bíblico. 11 de la mañana, 20 minutos. 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

0: ¿Cómo pues invocarán a aquel en quien no han creído? ¿Y cómo creerán en aquel de quien no han oído? ¿Y cómo oirán sin haber quien les predique? ¿Y cómo predicarán si no son enviados? Tal como está escrito, cuán hermosos son los pies de los que anuncian el Evangelio del bien.
1: Para mí, Radio Armonía es una compañía maravillosa, sobre todo el fin de semana. Cuando estoy sola en casa, es una compañera invaluable. Esta fundación debe continuar y debemos seguir ayudando porque es fundamental que en estos tiempos se vaya anunciando la palabra de las Sagradas Escrituras. 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

0: Amén. Gracias al Señor por estos testimonios que nos bendicen, que nos alientan, que nos reconfortan para continuar con esta labor que ha sido encomendada por nuestro Dios. No es algo de iniciativa propia, personal, es obedecer la gran comisión de llevar la palabra de tantas maneras. Algunos van físicamente, como nuestros misioneros que están en los campos de Chile, en la precordillera, en las islas, en las grandes ciudades, en las poblaciones, en tantos rincones. Y también en otras naciones, en otros países, de otras lenguas, de otras culturas que han viajado. También hacemos misiones ofrendando, orando, y también lo hacemos a través de las comunicaciones, a través, en este caso, como es Armonía, este ministerio que lleva la palabra, la siembra a tantos rincones de la tierra.
1: Y gracias, Señor, porque tenemos esta instancia de participar, ¿cierto? Ser colaboradores. Y colaboramos en la extensión, colaboramos también en lo que es este mandato de ir y predicar el Evangelio, y se usan estas herramientas, que es en este caso la radio, internet, para anunciar estas virtudes gloriosas. Gracias, Señor, por los testimonios que hay, lo que lo van a ver también los próximos días, los próximos tiempos. Si esto es posible, amados hermanos, porque hay un remanente, hay hermanas y hermanos que se comprometen mes tras mes a participar con una ofrenda de amor, una ofrenda voluntaria, generosa, y la invitación para que usted sea parte de uno de ellos también, inscribiéndose, compartiendo con nosotros. No se pide un monto mínimo, digámoslo así, cuando usted hace transferencia. Un mínimo sí cuando un regador va y asiste ahí a su casita, al lugar de trabajo, para que así, amados hermanos, también usted está la posibilidad de hacerlo así. Están todas las modalidades: transferencia, depósito en tu caja vecina, la visita de un recabador mes tras mes, le puede visitar en su casita y ahí también usted participar. Así que lo importante es que usted tome esa decisión, nos escriba, nos diga y nos señale: quiero inscribirme, quiero ser parte de un compañero de milicia, un colaborador en el tiempo, por todo este año, tal vez hasta el próximo año, septiembre de 2027, no lo sé, usted ponga ahí en su corazón, pero lo importante es que usted tome la posta y participe junto con nosotros.
0: Ya lo sabe, entonces, es la manera de poder compartir, participar aquí en Armonía. Qué hermoso es poder tener nuevos compañeros de milicia con su ofrenda siempre de amor y voluntaria, para que usted también pueda participar con toda libertad. 11:30 a.m.
2: Bueno, aprovechando que hemos estado alabando el nombre del Señor, y ya para sentirlo bien, criollo, nosotros que aquí en el campo alabamos al Señor con hartas cuequitas, para nuestros hermanos que nos están escuchando acá en la ciudad, vamos a cantarle una cueca a nuestro Señor para que ustedes la escuchen y se gocen y sepan cómo alabamos al Señor acá nosotros en medio de la cordillera, los campesinos.

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Y cuando uno llega allá, las gallinas se tiran solas a la olla. Las tortillas que hace la hermana Fidelina, viera usted qué lindo. Es un pueblo donde fluye leche y miel.

0: Gracias, flaquito. Gracias por compartir lo que quedó pendiente de ayer. Estaba de aniversario de matrimonio, uno de los hermanos Gómez. Hoy día se comparte también esas hermosas alabanzas que son ellos de Angol. Yo viví por Angol, así que son nombres como el sector del Cañón, me acuerdo también. Así que lindas alabanzas. Me traen recuerdo, hermano mío.
1: Buche que tengo, que estoy contento, querido pastor, si hasta me chorreo el coso por ser hijo de esta tierra y del Cristo poderoso. Ya, listo. Con eso fue todo.
0: Amén, mire cómo está. Está bien ahí entonado, mi hermano. Entonado me refiero a las canciones, ¿no?
1: Sí. Así, dígalo, no, vos, aclárenlo.
0: No van a llegar a fiscalizar ahí. Sí. Ya, está con el gozo del Señor.
1: Amén.
0: Nuestros hermanos también, donde quiera que se encuentren en este mes de la patria y por supuesto en este mes, hermoso mes de la Biblia. El hermano Patricio dice, yo igual era de Angol, el Cañón, hay que tener buenas piernas para vivir en el Cañón. Claro, me acuerdo del hermano José por allá también, qué lindo recuerdo. Era niño yo en todo caso, era chiquillillo.
1: Bueno, ahí está entonces ese tiempo y esa oportunidad también tenemos que compartir de lo que es nuestro Chile, nuestra patria y todo lo que es esto, amados hermanos. Así que gracias, Señor, por todo lo que Él nos da y nos permite compartir en la gracia del Señor.
0: Amén, gracias al Señor. Estamos compartiendo a esta hora a través de la señal de Armonía. Y usted también puede compartir acerca de cómo el Espíritu de Dios, cómo el Espíritu Santo nos ilumina, cómo nos guía, cómo nos ayuda a tener entendimiento de la palabra del Señor.
1: La hermana Edith Calama dice, el Espíritu Santo nos ayuda por medio de la Biblia a conocer a Dios y a Jesús. La Biblia estudiada abre nuestros ojos para ver la luz, su luz, perdón, dice hermana Edith de Calama. Gracias, hermana Edith, por compartir con nosotros.
0: Amén, qué lindo. Nuestros amados, ¿cómo están ahí compartiendo con nosotros a esta hora de la mañana? Gracias al Señor. Gracias a Dios. Nuestros amados participando, aquí estamos revisando cómo también están compartiendo con nosotros a esta hora del día. Desde México, ahí se compartió también la hermana Aralí, ¿no es cierto? ¿La leíste?
1: Sí, pero siguió escribiendo.
0: Y también dice, al decir conocimiento de verdad, pensé, perdón, tú eres el único sabio Dios. Amén. La palabra de Dios es la verdad absoluta, única, así como Dios. Amén, pues. Gracias, hermana Aralí, compartiendo sus apreciaciones a esta hora del día.
1: Gracias, hermana Miriam. Dice, aquí quiero ser compañera de milicia. Nos ha enviado ahí también sus datitos para que le visiten. Así que ahí será reenviado toda esta información al departamento para que tomen contacto con ustedes. Hermana Miriam, gracias por tomar ese tiempo y también esa posta también de poder seguir siendo un compañero de milicia o retomar si fue en su caso. Así que gracias por todos los que lo están haciendo con voluntad, con gratitud al Señor.
0: Amén. Gracias al Señor por nuestros amados que están a esta hora compartiendo. Y usted también puede hacerlo en nuestra línea WhatsApp. Recuerden que es la siguiente: +569 7848 30 06. +569 7848 30 06. Y si va a enviar un audio, tiene que ser de un minuto y medio, pero como máximo, no de dos, ni tres, ni cuatro, son solamente para poder tener el tiempo necesario para compartirlo aquí. Y entre todos hacemos juntos este programa.
1: Así es, están faltando 20 minutos para el mediodía, alabanza al Señor, seguimos compartiendo nuevas cada mañana.

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0: 9 de septiembre, la mayor belleza de una mujer cristiana. La mujer virtuosa es corona de su marido, pero la que lo avergüenza es como podredumbre en sus huesos. Proverbios 12:4. La Biblia enseña que la verdadera virtud no depende de la apariencia exterior ni de las riquezas materiales. Cierta vez, una distinguida mujer fue invitada a una importante celebración. Mientras muchas asistentes lucían sus mejores joyas, ella se presentó con sencillez y elegancia. Cuando le preguntaron por qué no llevaba sus valiosas alhajas, respondió trayendo junto a ella a su esposo y a sus hijos, diciendo que ellos eran sus mayores tesoros. Con ello mostró que las cosas más valiosas de la vida no se compran con dinero. El libro de Proverbios declara que la mujer virtuosa es una corona para su marido. Su mayor belleza no radica en lo que viste, sino en el carácter que refleja, en la manera en que ama, sirve y honra al Señor dentro de cada responsabilidad que Dios le ha confiado. Una mujer que vive para Cristo ejerce una influencia de bendición en su hogar, en su iglesia y en todos aquellos que la rodean. Es importante entender que la mayor virtud de toda mujer cristiana no consiste solamente en desempeñar bien sus distintos roles, sino en amar al Señor por sobre todas las cosas. Es esa relación con Dios la que transforma el corazón y produce un carácter piadoso. Cuando Cristo ocupa el primer lugar, la belleza interior se hace evidente y se convierte en un testimonio que glorifica a Dios y bendice a quienes la conocen. La frase para reflexionar hoy es: la verdadera belleza de una mujer cristiana nace de un corazón que ama al Señor.
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0: Amén, qué hermoso poder cantar, alabar, bendecir el santo nombre del Señor en esta jornada de mañana en la cual podemos recordar que es el Espíritu que nos va guiando. Lámpara es a mis pies tu palabra, lumbrera a mi camino. Y el Señor con su Espíritu nos va iluminando el camino, nos va ayudando a entender lo que leemos y que el Señor nos da la comprensión necesaria. ¿Cuántos testimonios hay de personas que han conocido a Cristo a través de la lectura bíblica? Y eso es un milagro de parte del Señor. El Señor sigue obrando poderosamente, así que usted siga entregando su vida, sus cargas a Cristo y lea la palabra, orando, rogando al Señor que le ayude para comprender lo que lee.
1: Así es. ¿Cuántos testimonios habrán también cómo el Espíritu Santo les hizo entender lo que estaban leyendo? Y se reveló el Señor a sus vidas, a sus corazones, la salvación. Así que gracias, Señor, porque... Y siempre, amados hermanos, la palabra fue la que hizo obra en nuestros corazones a través de su Santo Espíritu, que nos mostró nuestro pecado, nos mostró también que teníamos que arrepentirnos a través de su Santa Palabra, y su Espíritu Santo guió nuestros pasos a poder reconocerle como Señor y Salvador. Así que, amados, la pregunta, ¿cómo te ayuda el Espíritu Santo a entender lo que lees? ¿Cómo ha sido su experiencia? Le invitamos a que nos siga escribiendo al más 569-7848-3006.
0: Ya lo sabe, entonces ahí está la posibilidad de compartir con nosotros en esta hora del día. Así que gracias al Señor porque podemos tener esta señal que en Cristo hace bien, la compartimos en el nombre del Señor. ¿Qué hora es? Ya son las 11:53. Mientras nuestros hermanos están participando, compartiendo, algunos reportan participación, ofrenda. Gracias al Señor por cada uno de los que están ahí atentos a la sintonía. Alabanza, pausa y seguimos juntos en esta mañana de bendición.

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haya pues en vosotros este sentir que hubo también en Cristo Jesús, el cual, siendo en forma de Dios, no estimó el ser igual a Dios como cosa que aferrarse, sino que se despojó a sí mismo, tomando forma de siervo, hecho semejante a los hombres. Y estando en condición de hombre, se humilló a sí mismo, haciéndose obediente hasta la muerte y muerte de cruz. Por lo cual Dios también le exaltó hasta lo sumo y le dio un nombre que es sobre todo nombre, para que en el nombre de Jesús se doble toda rodilla de los que están en los cielos y en la tierra y debajo de la tierra. Y toda lengua confiese que Jesucristo es el Señor, para gloria de Dios Padre.

0: En armonía, le indicamos la hora.
1: 12:03.
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3: Nuestros hijos viven en un mundo hostil.

Es un privilegio estar una vez más compartiendo con ustedes en nuestra cápsula educativa de hoy, donde estaremos tratando el tema de que estamos viviendo en un mundo hostil y que nuestros hijos están experimentando esta hostilidad del mundo. Y esto es debido a que si recordamos cómo era la generación anterior, donde la vida se sentía mucho más segura. Sin embargo, hoy en día nuestros niños tienen que aprender a ser independientes, pero nosotros tenemos un riesgo mucho mayor.

0: mayor cada día y en cada situación. Hoy en día el riesgo es demasiado y esto es por varias razones. En primer lugar, nuestros hijos hoy en día corren peligro con simplemente tener acceso a teléfonos inteligentes o iPad o cualquier tipo de acceso al Internet. Esto es debido a que todo está en sus manos. La pornografía, películas terribles, agresividad de todo tipo. Y esto ni siquiera tienen que buscarla, sino que puede aparecer en su pantalla tan pronto tu hijo comience a buscar cualquier tema en Internet. Son como flash que se le presentan, lo que va a provocar la vida de tu hijo cuando venga. O sea, esto puede sucederle en la escuela o de repente le salen fotos de mujeres desnudas o casi desnudas. Y si se les ocurre ir a verlas, van a tener acceso a un mundo de perversidad. Además, otro problema es que si entran a la web, pueden encontrar perversos que se comuniquen con ellos para ofrecerles regalos o para invitarlos a salir con la excusa de que les van a llevar de paseo o a comer helado o a comer una pizza. Ni siquiera tienen ellos que comenzar a buscarlos, sino que simplemente pueden llegar a sus manos. En tercer lugar, hoy nosotros tenemos que cuidar a nuestros hijos, aún explicándoles los peligros que pueden enfrentar. Es nuestro deber capacitarles de manera que ellos puedan aprender a discernir el bien del mal. Y debemos ser firmes en esto, hermanos, porque es necesario que nuestros hijos entiendan lo que está aconteciendo en el mundo. Es necesario no solamente que yo le hable a mis hijos, sino que nosotros los padres les sepamos mostrar con nuestra propia vida lo que es el discernimiento de lo que está bien y de lo que está mal. Y de que nosotros, aquellos que conocemos al Señor, debemos escoger siempre lo que dice su palabra. En cuarto lugar, es necesario que los padres presten atención a lo que está sucediendo ahí fuera, que es que en este día los avances de la tecnología van de día en día a un aumento y en la medida que van aumentando, así también van aumentando los peligros de nuestros hijos. La tecnología es buena, pero no podemos olvidarnos del riesgo. Los padres estamos llamados a capacitarnos de manera que podamos conocer las necesidades básicas en cada etapa de sus vidas y así prepararlos para las necesidades que se pueden presentar en ellos y que ellos sepan cómo lo deben hacer. En este momento, educar a los hijos requiere que estemos dispuestos a capacitarnos a través de su palabra. Fíjate lo que dice Efesios 6:12. Porque no tenemos lucha contra sangre y carne, sino contra principados, contra potestades, contra los gobernadores de las tinieblas de este siglo, contra huestes espirituales de maldad. Sé que muchas veces el maligno pone contratiempos, pero quiero poner bien claro que debemos tener cuidado. Simplemente porque nosotros tenemos un Dios poderoso que está en absoluto control de nuestras vidas y de la vida de nuestros hijos. Aquí es donde yo veo la necesidad de que nos mantengamos alertas y en oración y que nosotros debemos recordar que todo lo que Él, nuestro Dios, permite o cualquier contratiempo que pueda venir a nosotros, nosotros debemos recordar lo que dice el libro de Job. En Job 1:12, que el Señor le dijo al maligno, he aquí, todo lo que tiene está en tus manos. Solamente que no pongas la mano sobre él. Asimismo, amados hermanos, os ocurre con nosotros. Nuestro Dios le pone límites de hasta dónde puede tocarnos o hasta dónde puede tocar nuestros hijos. Él no está en libertad absoluta para hacer como quiere. Y así, por esta razón, nosotros podemos estar seguros en nuestro Padre. Además, debemos interceder. Y la palabra interceder, yo no pudiera repetirla lo suficiente. Es una necesidad que ahora más que nunca clamemos por nuestros hijos, sobre todo en esta época, porque quieren afectar su autoestima, porque pueden padecer bullying, porque lo pueden burlar por el hecho de que ellos van a una iglesia, porque lo pueden burlar porque creen en Dios, porque creen en su palabra, pero sobre todo porque es en esta época donde se le está dando tanta importancia a la autoestima que apartan los ojos de nuestros hijos del Señor y quieren hacer creer a nuestros hijos que ellos son el centro del mundo y que todo gira alrededor de ellos. ¿Y sabes qué? No es así. Todo gira alrededor de Cristo, alrededor de nuestro Padre. Pero nosotros, como padres, debemos estar atentos, alertas y pendientes. Otro aspecto que debemos cuidar es las malas compañías que pueden influenciar a nuestros hijos. Es por esto que debemos pedirle al Señor por nuestros hijos y por los amigos de nuestros hijos. Debemos pedirle al Señor que quite de en medio cualquiera que vaya a hacerlo tropezar, cualquier compañía que le vaya a hacer daño, pero a la vez pedirle al Señor que convierta cada uno de sus amiguitos. Es importante que le hablemos a nuestros hijos para que aprendan a discernir. Nosotros debemos ponernos en la brecha y debemos interceder por ellos a tiempo y fuera de tiempo. Cuidado con la corriente de este siglo. Ellos deben saber lo que dice su palabra y deben valorar su palabra. Es importante que nosotros vivamos esto de una manera que no sea solamente de palabras, sino también con el ejemplo que les damos a nuestros hijos de día en día. Clamar a nuestro Dios para que nuestros hijos sean llenos de pasión por Cristo y que este sea su móvil y solo por su gracia. Esto es necesario de manera que tengan una vida con propósito, una vida plena, una vida que sea para la gloria de Dios. Padre, ayúdanos, enséñanos a contar nuestros días de manera que traiga al corazón sabiduría. Nosotros queremos agradarte en todo y queremos vivir una vida con propósito delante de ti. Amados hermanos, gracias por acompañarnos. Será hasta la próxima.
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0: Acuérdate de tu creador en los días de tu juventud, antes que vengan los días malos. Así que así dice la palabra del Señor, libro de Eclesiastés, y que siempre es una gran bendición.
1: Una gran bendición, gracias ahí a Cápsulas Educativas, en esta hora ya, compartiendo esta programación en esta jornada día miércoles y avanzando hasta este día, hasta recordándoles que a las 13 horas tenemos ahí junto a ti el espacio también en vivo junto a nuestra hermana Elizabeth, y así durante la tarde también programación en vivo.
0: Ya lo sabe, entonces tenemos ahí junto a ti, tenemos el México también, tenemos la tarde, tenemos tanto zona infantil, así que tantas áreas del ministerio, estudios bíblicos a las 18 horas, profundidad de la escritura, así que entre varios más que usted puede seguir buscando, conociendo nuestra programación.
1: Nuestra hermana Alejandra de Linares dice: hola, buenas tardes, quiero enviarles un gran abrazo a ustedes que han sido de mucha bendición para mi vida, sobre todo en los momentos difíciles que he pasado con ustedes, me han recordado siempre la palabra del Señor. Quiero enviarle un saludo a mis sobrinitos que están conmigo, están enfermitos, se llaman Rafael y Benjamín. Alejandra desde Linares, que se recuperen pronto, Rafael y Benjamín. Así que gracias, hermana Alejandra, gracias por compartir con nosotros la oportunidad a esta hora también para los saludos, para sus reportes.
0: Así es, gracias al Señor. Saludos entonces para nuestros amados que están ahí, y usted puede compartir sus saludos a nuestra línea WhatsApp, la misma que hemos estado compartiendo, +56 978 483006. Desde cualquier rinconcito puede compartir un saludo hermoso a sus hermanos en Cristo Jesús.
1: Decirlo que sus notitas de audio no pueden ser más de un minuto, ¿eh? Así que si van a enviar un saludo, prepárenlo allí y no más de un minuto puedan compartir su saludo, su comentario al respecto a la pregunta también. Ahí iremos matizando con las respuestas de algunos de nuestros hermanos que han quedado ahí y han memorizado o han reflexionado a través de la pregunta que hemos estado realizando durante esta jornada.
0: El hermano David Díaz de El Huique, de la sexta región, dice: se disfruta ahí las alabanzas al Señor, pon tu espíritu en mí. Gracias, Señor, gracias por el privilegio de escuchar tan hermosa alabanza. Hermano David desde Palmilla, así que cariños para usted ahí en ese sector de la sexta región.
1: Ahí está entonces los saludos, +56 978 483006.

0: Amén, gracias al Señor por este tiempo que podemos compartir a esta hora de la mañana y también del mediodía.
1: Así es, gracias Señor. Y tenemos saludos, tenemos un saludo para grabar atención, hermana Patricia. Este saludo va para grabar atención, dice. Un saludo cumpleaños para Rancagua, va dirigido a la ciudad de Rancagua. Quiero saludar a mi hermanito César González Escobar, que hoy está de cumpleaños. Él es el menor de 6 hermanos. Lo saludo en el amor del Señor y que él le dé muchos años más de vida junto a su esposa Anita y sus 2 hijos. Muy feliz cumpleaños, hermanito. Que el Señor te cumpla todos los anhelos de tu corazón. Te ama tu hermana Patricia de Temuco. Saludos cariñosos para nuestro hermano César González Escobar, que está de cumpleaños el día de hoy.
0: Amén, qué lindo. Gracias al Señor por nuestros amados que están ahí participando y, por supuesto, cariños, muchos cariños para César González Escobar. Cariños para él, entonces. Bendiciones y a toda su familia. Nuestros hermanos participando por acá, ¿quién está? Hola Pastor Boris, hermano Marcelo. Ayer envié un saludo, así que les pido por favor saluden a mi mamita Cecilia Ollarse de Talca, pero como le va, claro que sí, no hay ningún problema. Mamita Cecilia Ollarse de Talca, no alcanzó a escuchar el día de ayer, pero ahora esperamos que esté en sintonía para escuchar este saludo también. Y a mi tía Lucia Ollarse de San Rafael, junto a mi hermano Luis Leiva y su esposa Pamela Muñoz, que están muy bendecidos. Muchas gracias, hermana Marcela Leiva, está compartiendo ese saludito para su mamita Cecilia y para también para su tía Lucy allá de San Rafael. Así que cariños, bendiciones para ellos en este día.
1: Bendecidos, bendecidos. Buenos días, hermano y pastor. Sean muy bendecidos con toda bendición de parte de nuestro Señor Jesucristo. Quisiera saludar a mi linda y bella hermana Soledad Ollarse, que espero esté escuchando en San Fernando, y a mi primo Domingo Rojas, de la comuna del Maule. Abracitos con mucho cariño para todos, hermana Granilda Ollarsun, de ahí de San Fernando, que está compartiendo con nosotros.
0: Muy bien, qué bueno que están ahí también desde San Fernando compartiendo saluditos. Y el pastor Mauricio Gómez, también ahí, que fue saludado el día de ayer, y hoy día compartimos algunas alabanzas. ¿Qué nos cuenta mi pastor? Adelante, cuéntenos algo, una parte de su saludo, de sus palabras.
2: Bueno, Dios les bendiga mucho. Tuve la oportunidad de escuchar el saludo que enviaron ayer para nosotros. Estamos cumpliendo 43 años de matrimonio junto a mi esposa, y ayer tuve la oportunidad de oír el mensaje que enviaron por la radio. Dios les bendiga mucho. También hoy día estuvimos escuchando las alabanzas que compartieron, y darle gracias a Armonía. Creo que Armonía, para mí, la amo mucho, estimo mucho al hombre que Dios usó, al varón, nuestro pastor Rubén Sáez, que Dios lo llamó del sur, de esos lugares de Valdivia, y para llevarlo a Santiago y realizar esta obra maravillosa. Ser parte de ella para mí es bonito, que pudimos, cierto, disponer de nuestra música, de nuestras creaciones para poder apoyar la radio. Y yo me emocioné delante de escuchar. Han pasado los años, Dios nos ha dado una hermosa familia, hijas preciosas, hijos, y llevamos 43 años sirviendo al Señor, y para mí es una bendición poder recibir un saludo de esta prestigiosa radio, porque Armonía es una radio que tiene prestigio en nuestro país, que la gente la escucha con gozo. He tenido la oportunidad de ir viajando en buses y escuchar que el chofer va escuchando la Armonía. Y yo ahí por ahí converso y le digo: ¿usted se congrega? No, es que sabe que me encanta escucharla porque me produce paz, tranquilidad, me gusta. Y bueno, sé que esa paz la produce la música del Señor, la palabra, todo lo que los programas son bonitos.
0: Muchas gracias, Pastor Mauricio Gómez. Un abrazo grande para usted. El Señor le prospere, le bendiga junto a su familia. Y gracias por hacer esos recuerdos también. Y como la radio también bendice en tantos rincones de nuestra nación y también fuera de ella.
1: Saludo a nuestro pastor y gracias por darnos ese testimonio. ¿Cuántos testimonios hay? Y gracias, Señor, porque está este medio de comunicación hasta este día, hasta este tiempo, y por la gracia solamente de Él, nada más. Y por sus oraciones también, queridos hermanos, para que lo sigan haciendo con toda libertad y también ahí con urgencia, porque es necesario, amados hermanos, estar cubierto también con esa oración delante del Señor. Buenas tardes, mi querido pastor Boris, hermano Marcelo, Ministerio Moni, les saludo con el amor de Cristo, disfrutando cada día de mi trabajo con las alabanzas, palabra del Señor y testimonio. Que nuestro buen Dios siga bendiciendo y añadiendo más compañeros de milicia y seguir anunciando la buena nueva de salvación. Un abrazo fraterno y cariñoso, una hermana Elizabeth Pérez de San Pedro de la Paz, y un cariñoso saludo para mi tía Mercedes Jaramillo de Puerto Montt, sector Alerce. También quiero saludar a Macarena García Sangüesa en el día de su cumpleaños, así que vaya este saludo de cumpleaños para la hermana Macarena García y aprovecha ahí de saludar a la hermana Elizabeth de San Pedro de la Paz.
0: Paz del Señor en San Pedro de la Paz, amada hermana. Y por acá Graneros hace presente. Hola, soy Bruno Simón de Graneros. Tengo 5 años y les envío un gran saludo a todos mis hermanos de Radio Armonía. Oh, gracias, sí, Brunito. Gracias, Brunito. Un besito para ti. Hermoso 5 años. 5 añitos. Y pensar que también tuvimos 5 años, hermano Marcelo. Sí.
1: No sé si escribíamos por WhatsApp, pero
0: no existía esta tecnología, por mano.
1: Pero ahí Brunito está escribiendo, ¿no? Y nos comparte con
0: nosotros.
1: Estas
0: cosas eran del futuro, sí, de ciencia ficción.
1: Sí. Bueno, pero ya está. Gracias, Bruno. Gracias a todos los que están participando ahí a nuestro WhatsApp. Aquí está habilitado, hay tiempo para hacerlo. Sus reportes, su gratitud, sus saludos también. Ahí los podemos compartir con toda libertad y gozo y alegría de saber que hay hermanos que se le ocurre cumplir un año el día de hoy. Y yo creo que hay varios, ¿sabes? Así que salúdenos nomás. No hay problema.
0: Amén. Qué lindo cómo están compartiendo también sus ofrendas. Qué hermoso. Gracias al Señor. Qué lindo. Así que nuestros amados participando, haciendo recuerdos, compartiendo ofrendas, compartiendo algún saludo. Si lo quiere compartir, tendría que ser ahora ya, porque la hora pasa rápidamente.

0: Amén, gracias al Señor. Aquí estábamos revisando algunos saluditos por interno que están llegando a esta hora del día, cuando la hora está avanzando, y de seguro también ya en casita se están preparando los alimentos. Algunos ya tienen pronto la hora de colación para ir al casino, no de juego, no, al comedor me refiero, para que vayan a servirse algo, sí, o sea, calentar alguna cosita. Sí. Así que su lonchera, su ollita.
1: Sí, su tupper.
0: Su tupper, claro. Tupper. Que en algunos casos el tupper es un envase de margarina que se guarda. Aquí somos muy creativos, tenemos muchos tupper que no son de marca tupper, pero tenemos de otras marcas más caseras, lo que sea, sirve para poder llevar los alimentos.
1: Así es. Tenemos saludos y buenas tardes, dice amados hermanos. Quisiera saludar a mi cuñado Sergio Chavarría, que hoy está de cumpleaños, que sea mucho más de la mano de Dios. Feliz cumpleaños y saludos a la familia Prado Ortiz, de parte de la hermana Emma. Así que saludo ahí al cuñado Sergio Chavarría, que está de cumpleaños el día de hoy. Felicidades.
0: Hermano Sergito, cumpleaños feliz. La hermana Digna Godoy dice: quiero saludar en este día especial a Fernandito, que está cumpliendo 12 hermosos años. Lo bendigo y deseo que el Señor le dé muchos años más. Él es un milagro del Señor, donde cada día al verlo crecer veo lo grande y poderoso que es el Señor. Te amamos, recuerda que el Señor te ama mucho más. Feliz cumple, mi Fernita. Así que, Fernandito, estás grande. 12 años cumplisteis, hermoso Fernita. Cariños para ti.
1: Cariños para él, el 21 años, ¿sabes? Está grande.
0: No, 12.
1: Perdón, 12, cambié los números, estoy agregando más. 12 años, perdón. Claro. Buenas tardes, amado pastor Boris, hermano Marcelo, que tengan un bendecido día. Todos los de la Radio Armonía que hacen posible que llegue la palabra a tiempo. Desde La Ligua, su hermano en Cristo, saludo a todos que está en familia gigante que tenemos en Cristo Jesús, nuestro Salvador. Hermana Dina de La Ligua ahí, mandando y compartiendo y reportando sintonía.
0: Hermana Dinita, muchas gracias por sus cariños y sus cariñosos saludos. El hermano Claudio Arriagada desde Puerto Montt dice: buenas tardes, hermanos de Armonía. Quisiera saludar a mi hija Ángela Arriagada Gallardo, que está cumpliendo hoy 13 añitos. No le ha de cambiar la edad ahora, sí,
1: no,
0: hermano.
1: No.
0: 13 añitos 13. De vida. El hermano Claudio Arriagada de Puerto Montt, para ti, Angelita, hermosa del Señor, 13 preciosos años.
1: Muy bendecida Ángela, que está cumpliendo sus 13 años.
0: Eso.
1: O Ángela, ahí está.
0: Ángela o Ángela, el cariño es el mismo, así que para ella, donde esté.
1: Muy bendecida. Gracias, hermano Claudio, por compartir ese saludo ahí. Esperamos que lo haya escuchado.
0: Amén, nuestros amados participando. ¿Quién más está por acá? El hermano Cristian Moya, me parece que es él. Adelante.
2: Hola, buenas tardes.
0: Buenas tardes.
2: Buenas tardes, quería mandarle un nuevo saludo, que ya se me pueda repetir.
0: ¿A quién?
2: A mi pastor Luis Olivares.
0: ¿Ya? ¿De
2: a
0: dónde?
2: Su esposa también. Ella está enfermita, de salud.
0: Ya.
2: Quiero estar de salud. Ellos son comunas de Colón Oriente, son comunas de Las Condes. Saludos míos, que se puede repetirlo de nuevo. Yo me llamo Oliver Ricardo Escobar Montoya. Oliver me llamo yo. Escobar Ricardo Montoya. Oliver. Ya, hermano, muchas gracias, bendiciones.
0: Bendiciones, mi hermano, ahí está el saludo que usted compartió, mandó, repitió, pero con todo cariño se entrega. ¿Cuál es el problema? Sí, mientras podamos, lo hacemos. Aparte que aquí lo veo con su kimono, así que hay que estar de buenas con usted por cualquier cosa, así que sayonara.
1: Sí,
0: claro.
1: Así que Muy bien.
0: Yo le digo que sí a mi hermano, yo le digo que sí, nomás. No le voy a dar la contra en nada. Si él quiere volver a saludar, ¿quién soy yo para decirle que no? Así que.
1: Y yo tampoco. Así que
0: lo que diga mi sensei, ya.
1: Eso. Ahí está entonces ese compartir que ustedes están ahora teniendo. Y bueno, ahí está entonces más 569-7848-3006. Oportunidad ahí para que ustedes alcen su voz ahora. O lo tengan en presente para el próximo segmento de en vivo que tenemos a las 13 horas.
0: Exactamente, lo puedo hacer ahora y también hay otros programas en vivo. La verdad que tenemos mucha programación en vivo y eso es una bendición, es un esfuerzo, por así decirlo, ¿no? Que Armonía hace para tener programación en vivo, en directo para todos ustedes en cualquier parte de Chile y del mundo. Así que gracias al Señor. Así que a las 13 horas está nuestra hermana Eli Suazo. Junto a ti.
1: Junto a ti. Quiero mandar un saludo para mi hijo Héctor Espinosa, que el día de ayer estuvo de cumpleaños.
0: ¡Uy! ¿Cuánto cumplió?
1: No dice el monto, no dice el nombre, porque capaz que lo dé vuelta y sea más. Así que mejor lo omitieron. Saludos, hijo.
0: Bueno, no sabemos cuánto cumplió el hijo Héctor Espinosa. ¿Y quién está saludando? Tampoco sabemos. ¿Y de qué parte de Chile? Tampoco sabemos. Pero bueno, con la información que tenemos, cariños para ti, hijo Héctor Espinosa, hijito, que el Señor te bendiga. Está cumpliendo 36 años y está grande, este chiquillo, todo un hombre, así que no le voy a cambiar la edad, sí, por hermano, son 36 nomás, mira, 36. Yo, si no, claro, lo tira a partir al hermano.
1: Así que feliz. Ya. Bueno, hermanos, querido, ha llegado un saludo a nuestra hermana Ruth Cárdenas, que quiere saludar a su nieto pequeño Rafael, que cumplió 8 años, nada más que 8 años, el 16 de septiembre, y su nieta Ámbar, que hoy está cumpliendo 9. Así que saludos de su bonita Ruth Cárdenas y le mando un gran abrazo y sea muy bendecido de parte del Señor. Así, feliz cumpleaños para los pequeños Rafael, que cumplió 8 añitos, y Ámbar, 12 añitos. Bendiciones, atentamente. Ahí nos ha enviado la hermana Silvana de Osorno City, nos envió ese saludo. Así que saludo ahí a nuestra hermana Ruth y a los nietos que cumplieron años de vida, tanto ahí estos días como hoy.
0: Cariños, hermana Silvana Caiguán, cariños para ti de Osorno y por supuesto para la abuelita Ruth Cárdenas y para sus hermosos nietos, el Rafita de 8 y Ámbar de 12 añitos que han cumplido. Así que bendiciones para ellos en este precioso día. ¿Usted tiene algún saludito? Lo puede compartir a esta hora. Bendiciones de parte del Señor. Así que puede hacerlo ahora ya.
1: Antes, dice al próximo canto, dice la hermana Romy, dice bendiciones para ustedes y un abrazo real en directo para mi mamita Anita, que viene a visitarla desde sur de Santiago. Así que saludo a hermana Romy y a su mamita Anita, que va a viajar ahí a verle. Y es un abrazo. Sí, entonces
0: qué lindo, un abrazo real. Disfruten ahí la familia, qué lindo compartir con los amados. Ya pues, una alabanza y estamos ya por cerrar aquí el programa, así que usted puede compartir su saludo ahora ya.

0: Uy, la hora nos está alcanzando, 12:50, 10 minutos nos separan solamente de la hora 13. Así que por aquí tenemos otros saluditos. Por acá, dejé revisar. ¿Dónde estás? ¿Dónde están los saluditos? Hermano Francisco, ¿qué nos cuenta, hermano Francisco? El audio está bastante bajo, así que vamos a ver si se logra escuchar.
1: Hola, hola, buenas tardes. Quiero enviar un hermoso saludo por el nombre de nuestro Señor Jesucristo.
0: ¿Ya?
1: Por este hermoso día, mis hermanos Daniel.
0: ¿A Daniel? González.
1: Manolo Roa.
0: ¿Manolo Roa?
1: Josué Machuca. De parte de su hermano Francisco Osorio, acá en Catapilco trabajando. Ya. Y agradecer al Señor por este hermoso día y por lo que ha puesto en nuestros corazones. Y nombre a Dios y la honra y la gloria sea a Él.
0: Amén. Gracias, hermano Francisco Osorio, desde Catapilco. Saludos para Daniel González, Manolo Roa y Josué Machuca.
2: Un cariñoso saludo a mi pastor y hermano de Armonía. Les saludo del amor de nuestro Señor Jesucristo. También un saludo para mis pastores María Luisa y pastor Víctor Tobar desde Santa Cruz. Un abrazo grande de parte de la hermana Jessica ahí. Comparte este saludo. Gracias, hermana Jessica, por su saludo también. Y, por supuesto, a los pastores también que está saludando.
0: Amén. Saluditos, están llegando ya los últimos saluditos. Pastor Juan Hinojosa, ¿quién quiere saludar?
3: Buenas tardes, Pastor Boris. ¿Le puede saludar a mi querido Pastor Luis Aguilar de la comuna de Paine?
0: Pero claro.
3: Que lo está escuchando. Conoce al hermano Héctor Crisóstomo. Conoce también.
0: Es que es tan famoso.
3: Que Dios lo bendiga. Él está escuchando. Saludo grandemente. De acá de Paine, el pastor Juan Hinojosa, lo saludo con mucho cariño y él siempre lo escucha, dice que es una radio muy hermosa y que Dios los bendiga grandemente. Los queremos mucho por acá y saludo a todos los hermanos de Radio Armonía. Que Dios los bendiga, el pastor Juan Hinojosa.
0: Gracias, mi pastor.
2: Gracias,
0: ¿cómo está? Despejado, faltó decir.
2: Sí, faltó despejado. No, parece que estaba ocupado ahí, estaba así un poco en su trabajo ahí. Tomó tiempito para mandar ese saludo, no quedar fuera.
0: Por acá dice, buenas tardes, Dios les bendiga grandemente, nuestro creador siga bendiciendo Radio Armonía junto a todos ustedes. Fue un placer saludar al Pastor Boris en una actividad que se realizó en el Templo de Conferencias de Misiones 2026 de la Iglesia del Señor este fin de semana. Igualmente por hermano Wildo ahí se pudo realizar una actividad hermosa de la Iglesia del Señor, así que acá de Puerto Varas y le estuvimos y cariños para mi pastor Marcos Alvarado y toda la congregación, a nuestro hermano Fernando y todos los que trabajaron arduamente por sacar esa conferencia nacional de misiones de la Iglesia del Señor. Así que fue un grato placer poder tenerles con nosotros. Y conocerlo a usted, hermano Wildo Peña, que dice que también nos encontramos allá cuando tuvimos nuestras conferencias de armonía. Así que ahí nos pudimos volver a ver y saludar en el amor del Señor.
2: Buenas tardes, quisiera enviar un gran saludo para mi mamita Margarita Díaz de Linares en un nuevo cumpleaños que escucha todos los días su radio. ¡Bendiciones! Ay, no tenemos remitente, pero ahí la hija está saludando a la mamita Margarita Díaz de Linares. Eso. Las cornetas ahí sonando también.
0: ¿Quién escribe, por favor? Por favor.
2: Por favor. Una hija.
0: Un hijo, ¿quién está escribiendo? Pongan su remitente.
2: Puede ser un hijo.
0: ¿De parte de quién? Claro.
2: Sí.
0: Así que, pero lo importante es que para la mamita Margarita Díaz de Linares, que está de cumpleaños, así que su hija Yanina, pero hermana Yanina, ponga su nombre, no nos haga esto, ni que sí. ¿Cómo vamos a ver nosotros? Sí, está bien que tengamos discernimiento, pero no de WhatsApp. Justo ese don no lo tengo yo al menos, así que necesitamos su remitente. Hermana Gianina Gaete, Dios te bendiga y toda la familia.
2: Así es, saludo hermana Gianina, saludo a su mamita entonces, Margarita Díaz. Que la pasen muy bien este día ahí, regaloneada por sus hijos e hijas y toda la familia. Ahí está entonces, querido pastor. ¿Hay algo más?
0: Perdón, estaba aquí tratando de escuchar interno, estar atento acá, pero no podemos tanto.
4: No podemos.
0: Usted me entenderá, hermano.
4: Entendamos al pastor.
0: Claro, estamos como ya mal letargados, todos los sentidos como que empiezan a...
2: No guardamos mucho.
0: Claro, ya. No me piden tanto. Ya, deje revisar aquí a la hermana Candy de Curacautín. ¿Qué nos cuenta? Adelante, amada.
5: Hola, buen día, mis queridos.
0: Buenas
5: amigos
0: tardes,
5: hermanos en Cristo.
0: Amada en Cristo.
5: Les saludo desde Santa Julia, Curacautín. Quiero saludar a mi gran amiga y hermana en Cristo, Ruth Poblete. Ella vive en Lebo y está hoy de cumpleaños.
0: No le puedo creer.
5: Permitido que le renueve un nuevo año más de vida. Así que feliz cumpleaños, Ruth. Te amo en el Señor, mi querida amiga. Que Dios te bendiga mucho.
0: Excelente, hermana Candy, qué lindo ese saludito para su amiga Ruth. Qué bendición. Así que saludos para usted también.
2: Y quedaron algunos saludos para el próximo segmento, me imagino, que ahí van a quedar guardados.
0: Oh,
2: para,
0: sí.
2: Así que ya estamos retirándonos de acá lentamente.
0: Nos retiramos antes que nos retiren.
2: Sí.
0: Es más digno hacerlo así. Así que un gusto siempre compartir contigo, Marcelito.
2: Igualmente, querido pastor.
0: Lo mismo para ti, hermano. ¿Estás tú, Héctor, Camilo, ahora o no?
2: Camilo.
0: Estás Camilo, amado sí. Camilo. Héctor y Camilo, que ahí hacen en las diferentes áreas de trabajo. Y bueno, y todo, a nombre de todos los que están ahí detrás de esta señal, todos los que trabajan en todos los departamentos, áreas de nuestro ministerio, le deseamos que tenga una tarde preciosa y ya viene junto a ti. No se mueva. Las canciones que tienen, ¿cómo se lo explico? Maravillosas. No se vaya. Sigamos juntos en armonía. Bendiciones.
2: Bendiciones.

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Jehová dijo a mi Señor: siéntate a mi diestra, hasta que ponga a tus enemigos por estrado de tus pies. Jehová enviará desde Sión la vara de tu poder. Domina en medio de tus enemigos. Tu pueblo se te ofrecerá voluntariamente en el día de tu poder. En la hermosura de la santidad, desde el seno de la aurora, tienes tú el rocío de tu juventud. Juró Jehová, y no se arrepentirá. Tú eres sacerdote para siempre, según el orden de Melquisedec. El Señor está a tu diestra. Quebrantará a los reyes en el día de su ira. Juzgará entre las naciones, las llenará de cadáveres. Quebrantará las cabezas en muchas tierras. Del arroyo beberá en el camino, por lo cual levantará la cabeza.

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Muy buenas tardes, sean todos cordialmente bienvenidos a una nueva edición, ¿sí?, del programa Junto a Ti. Realmente, queridos hermanos, es una alegría poder encontrarnos una vez más a través de este medio para seguir compartiendo palabra de Dios, a alabar al Señor y, por supuesto, recordar su inmenso amor por cada uno de nosotros. Así que les invitamos a permanecer en nuestra sintonía. Seguiremos compartiendo palabra de Dios, música, alabanzas que exaltan el nombre de Cristo y, por supuesto, comenzando el programa a través de un tiempo de oración, dando gracias al Señor por su obra, dando gracias al Señor por su misericordia y también, por supuesto, presentando en oración a la iglesia, a nuestros hermanos que son perseguidos, orando por el ministerio. Y por supuesto también, queridos hermanos, dando gracias al Señor porque sabemos que Él siempre tiene el control. Así que oremos, queridos hermanos. Amado Padre Celestial, venimos delante de tu bendita y santa presencia en el nombre

De nuestro Señor Jesucristo, para orar, Señor, en esta tarde, primeramente por nuestros hermanos y hermanas que están sufriendo, Señor, persecución por causa de su fe. Señor, fortalece a quienes son rechazados, amenazados o encarcelados, Señor, por anunciar tu nombre. Sostén sus vidas, bendito Dios, con tu gracia, dales valentía para permanecer fieles y permite que aún en medio de las pruebas el Evangelio siga avanzando con poder. También queremos poner en tus manos, Señor, seguir orando por el Ministerio Armonía, por esta obra radial, Señor, que tú tienes en nuestro país. Gracias por permitirnos, Señor, llevar tu palabra a tantos hogares y recordar a la iglesia perseguida. Gracias, Señor. Te pedimos que continúes abriendo puertas para que esta obra, Señor, esta obra misionera siga proclamando a Cristo y alcanzando, Señor, a quienes aún no te conocen. Mueve el corazón de tus hijos, bendito Dios, para que también sostengan el ministerio con sus oraciones y conforme tú les guías, también con sus ofrendas voluntarias. Provee por misericordia todo lo necesario para que esta radio continúe siendo una voz que anuncia el Evangelio, que fortalece a los creyentes y despierta a tu iglesia a cumplir la gran comisión. Bendito Dios, bendiga a cada oyente en esta hora que nos acompaña y que todo lo que hagamos sea para la gloria de tu santo nombre. En el nombre de Jesús, amén y amén. Muy bien, gracias Señor. Queridos hermanos, estamos acompañándoles en esta tarde a través de la red de emisoras Armonía, una vez más dando gracias al Señor por su obra y también a través de la señal de internet al mundo, armonía.cl. Y si usted quiere ser parte en esta tarde, quiere bendecir, alabar al Señor, bueno, puede hacerlo a través de nuestro WhatsApp que está disponible, +569 7848 3006, +569 7848 3006. Vamos a escuchar la primera alabanza, vamos a escuchar a Roxana Contreras con este hermoso canto al Señor.

A ti cantaré la voz de Roxana Contreras, hermoso cántico. Y si usted quiere alabar, quiere cantar, bueno, envíenos un audio, no más de un minuto quince podría ser, ahí con un cántico al Señor. Recuerda que ayer hablábamos de la ventana 1040. Bueno, anoche conversaba con una hermana de Australia, nuestra hermana Clara Arancibia, y justamente hablábamos del tema y ella está haciendo un curso de misiones y dice que primera vez que escuchaba de la ventana 1040 en el curso que ella está, digamos, está haciendo para aprender más en cuanto a lo que es la iglesia en el mundo. Y más, y me decía, pero esto es agrandora, es la ventana 1050. ¿Por qué? Porque ahora se incluyó a Rusia, ¿ya? Entonces, justamente hablábamos de este tema y llegamos a lo que son los pueblos étnicos. ¿Se acuerda usted del texto bíblico que habla en Apocalipsis 7:9 de que dice, a ver, dice, después de esto miré y aquí una gran multitud la cual nadie podía contar, de todas naciones, tribus y pueblos y lenguas? Y acá escudriñando, investigando, encontré a uno de los pueblos que se llama Baluch, ¿ya? Se escribe Baluch, pero es Baluch o Beluch. Y esto es un pueblo que, cuyo, digamos, origen, digamos, no tienen ellos, o sea, tienen casi cero acceso a lo que es, mejor dicho, al Evangelio. ¿Ya? No tienen acceso a lo que es la palabra de Dios, así como nosotros, ¿ya? Y si lo tienen, es muy poquito. Y justamente pertenecen a la ventana 1040 y ellos están entre la zona de Pakistán, Irán y Afganistán. Entonces, muchos de estas personas, de este pueblo o etnia Baluch, viven en lugares donde hay muy poca, pero muy poca presencia cristiana, ¿ya? En algunas zonas existen barreras culturales, sociales, religiosas que dificultan mucho llegar allá con el mensaje del Evangelio. Entonces, queridos hermanos, hoy queremos recordar delante del Señor primeramente a este pueblo, al pueblo Baluch. Mientras nosotros podemos, ¿cierto?, abrir una Biblia y escuchar el mensaje de Cristo, hay pueblos que todavía no conocen, no pueden escuchar de que Jesús es el camino, la verdad y la vida. Así que recuerde, oremos para que la luz de Cristo, queridos hermanos, alcance a estos pueblos, a estas etnias, que alcance a cada familia, a cada lengua, a cada nación, porque el corazón de Dios anhela que todos conozcan su amor. Amén. Muy bien, sigamos escuchando hermosos alabanzas, hermosas canciones, preciosas alabanzas al Señor.

Muy bien, muy bien. Escuchábamos esta hermosa alabanza. Te alabo en la voz de Estanislao Marino. Qué hermoso, queridos hermanos, que cada día podamos decir, te alabo porque tú eres digno de recibir toda honra, toda gloria y toda alabanza hoy y siempre. Que independiente de las circunstancias, queridos hermanos, podamos alabar al Señor por quien es Él. Tanto en los momentos de alegría como en las dificultades, sin duda tenemos siempre razones para exaltar al Señor, porque Él lo dice en su palabra, Él permanece fiel, porque Él es bueno y porque Él es digno de toda alabanza. ¡Qué maravilloso! Nuestro WhatsApp, como ya se lo mencionábamos, +569 7848 3006, está disponible. Y recuerde que estamos en el mes de la Biblia, así que qué importante, queridos hermanos, es entender la importancia de que debemos cada día tomar la palabra de Dios, leerla, nutrir nuestro espíritu con ella. Y qué importante es leerla también con oración, porque la Biblia es el único libro en el mundo cuyo autor, queridos hermanos, siempre está presente. A través de su palabra, Dios invita, Él promete, bendice, confronta, restaura, sana. Así que leámosla, queridos hermanos, leámosla para poder oír su voz. Y lo primordial no es acumular información bíblica, queridos hermanos, es conocer a Dios. Por lo tanto, es importante leerla, leer la Biblia con oración. La meta principal no es conocer, ¿cierto?, el libro del Señor, sino conocer al Señor del libro. Así que muy importante. En la Biblia encontramos verdades, encontramos doctrinas, principios, promesas, pero sobre todo encontramos a una persona, el Señor Jesucristo. Él es el camino, la verdad y la vida, como lo dice en Juan 14:6. Las Escrituras dan testimonio de Él y nos conducen a la salvación, queridos hermanos, por medio de la fe en Él. Como dice el Salmo 2:12, bienaventurado todos los que en Él confían. Amén. Vamos a escuchar otra alabanza al Señor, ahí en la voz del trío Army, así que atentos a este compartir.

0: Qué hermosas alabanzas en la voz del trío ARMY. Qué hermosos recuerdos, queridos hermanos. Y una de las alabanzas, No sabía que Cristo me amaba, la primera que interpretaban, nos lleva a meditar y recordar que muchas veces caminamos por la vida sin comprender la grandeza del amor de Dios. Podemos sentirnos solos y llenos de preocupaciones, o pensar que nadie conoce realmente nuestro corazón, pero un día descubrimos una verdad maravillosa. Cristo nos amó aún antes de que nosotros pudiéramos conocerle. Su amor, querido hermano, hermana, no depende de nuestros méritos ni de nuestras obras. Es un amor que busca, restaura, que transforma. Jesús entregó su vida en la cruz para mostrarnos cuánto valemos para Él. Como dice la palabra, más Dios muestra su amor para con nosotros en que siendo aún pecadores, Cristo murió por nosotros en Romanos 5:8. Cuando comprendemos que Cristo nos ama, nuestra vida cambia. Ya no caminamos con temor ni sin esperanza, porque sabemos que tenemos un Salvador que nos sostiene, que nos perdona y permanece a nuestro lado. Que esta meditación, queridos hermanos, nos lleve a abrir el corazón y decir, Señor Jesús, gracias porque cuando yo no sabía cuánto me amabas, tú ya me habías amado. Gracias por buscarme y por darme una nueva vida en ti. Así que alégrese su corazón y glorifique al Señor. Muy bien, queridos hermanos, ¿qué les parece que escuchemos la cápsula del mes de la Biblia? Y luego también estaremos compartiendo más alabanzas del recuerdo y sus mensajes.
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0: Uno de los hitos más importantes de la historia de la Biblia fue la creación de la Septuaginta, la primera gran traducción de la escritura hebrea al griego. Este acontecimiento no solo facilitó el acceso a la palabra en el mundo antiguo, sino que también preparó el camino para la expansión del cristianismo. Pero, ¿por qué se originó esta obra? El contexto es el siguiente. El hebreo dejó de ser un idioma hablado en el periodo exílico y posexílico, y el arameo se convirtió en el idioma común del pueblo judío. Además, con el ascenso de Alejandro Magno y el Imperio Griego en el siglo IV, los judíos de la diáspora fueron helenizados. Para ello, el griego se había convertido en su idioma principal. Por lo tanto, se hizo necesario que la escritura se tradujera a esta lengua. Así que en el siglo III a.C., en la ciudad de Alejandría, Egipto, se emprendió un proyecto sin precedente: traducir la ley de Moisés al griego, con el tiempo no solo la Torá, sino también los profetas, y los escritos fueron traducidos formando lo que hoy conocemos como la Septuaginta. El nombre Septuaginta proviene del latín y significa 70. Esto porque la tradición cuenta que el rey Ptolomeo II de Egipto encargó la traducción de la ley a un grupo de 72 sabios judíos, 6 de cada una de las 12 tribus. Con el tiempo, este número se redondeó a 70 en la memoria popular, y así fue como nació el nombre Septuaginta, la traducción de los 70 intérpretes. Esta obra tuvo una gran relevancia en la historia por varias razones. Primero, accesibilidad. Permitió que los judíos de la diáspora que hablaban griego en su vida diaria pudieran leer y comprender las escrituras. Segundo, difusión. Se convirtió en la Biblia usada ampliamente en el Mediterráneo, especialmente en la sinagoga fuera de Judea y las provincias aledañas. Tercero, influencia en el cristianismo. Los primeros cristianos, incluyendo los apóstoles, citaron con frecuencia la Septuaginta en el Nuevo Testamento. Muchas de las referencias a la escritura que aparecen en el Evangelio y en las cartas de Pablo provienen de esta traducción. Cuarto, puente cultural. Abrió la puerta para que los no judíos tuvieran acceso al mensaje bíblico al estar en la lengua más difundida en aquel tiempo. La Septuaginta no solo fue una traducción técnica, fue un puente providencial. Gracias a ella, cuando llegó Jesucristo y comenzó la predicación del Evangelio, el mundo ya tenía en sus manos las escrituras en su idioma común. Así griegos y judíos podían leerla y entenderla, que Jesús era el cumplimiento de las promesas que hablaban esas escrituras. Cada vez que vemos cómo la Biblia ha sido traducida a diferentes idiomas, debemos recordar que todo empezó hace más de 2000 años con la Septuaginta. Este acontecimiento fue una muestra de que la palabra de Dios no está atada a una sola lengua, sino que su mensaje es universal. Dice el libro de Isaías, capítulo 55, versículo 11. Así será mi palabra que sale de mi boca. No volverá a mí vacía sin haber realizado todo lo que deseo y logrado el propósito para el cual la envié.
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0: Norberto Marín con esta hermosa alabanza. Amigo mío, qué hermoso, queridos hermanos, es saber que Jesús no es solo nuestro Salvador y Señor, sino también nuestro amigo fiel, un amigo que no nos abandona cuando llegan las dificultades, que conoce nuestras luchas, escucha nuestras oraciones y permanece a nuestro lado en cada etapa de la vida. Los amigos humanos sabemos que pueden fallar, pueden estar lejos o no comprender completamente lo que vivimos, pero Cristo nos conoce profundamente y aún así nos ama. Él nos invita a acercarnos a Él con confianza, a entregarle nuestras cargas y a caminar diariamente en su presencia. Y en Juan 15:14 dice, vosotros sois mis amigos, eso lo dijo Jesús, vosotros sois mis amigos si hacéis lo que yo os mando. Su amistad, queridos hermanos, no es pasajera. Está basada en su amor sacrificial, porque dio su vida por usted, por mí, por todos. Así que hoy recordemos que nunca estamos solos, nunca usted está solo. Tenemos un amigo que camina con nosotros, que nos fortalece las pruebas y que llena nuestro corazón de esperanza día tras día. Así que acerquémonos a Cristo, porque en Él encontramos, queridos hermanos, el amor, la paz y la verdadera amistad que nuestra alma necesita. Amén. Escuchábamos esta hermosa alabanza entonces ahí en la voz de Norberto Marín. Muy bien, damos gracias al Señor, queridos hermanos, también por los hermanos que están participando. Vamos a escuchar aquí a nuestro hermano Felipe. ¿Cómo está, hermano Felipe? Felipe Simpson, escuchemos.
1: Muy buenas tardes, hermana Elizabeth. Que Dios le bendiga. Rumbo a encontrar ahora a Conce con la ayuda del Señor. Ya me voy con mi asistente Rosita, y que el Señor lo bendiga, y ir escuchándolo hasta el México canta al Señor con la ayuda del Señor. Amén, amén y amén.
0: Amén. Bendiciones, querido hermano Felipe, que Dios le guarde ahí junto a su asistente, que tengan un bendecido viaje. El Señor les bendiga. Nuestra hermana Adelina nos comparte acá palabra de Dios y una reflexión. Dice, cuando dejamos de buscar a Dios, todo comienza a salir mal, porque lejos de Dios el alma se seca, el corazón se enfría, la mente se contamina, la vida pierde dirección. Nos comparte Juan 15:5. Yo soy la vid, vosotros los pámpanos, el que permanece en mí, yo en él, este lleva mucho fruto, porque separados de mí, nada podéis hacer. Sin duda. Amén. Gracias, querida hermana Adelina. Nuestro hermano José, saludos para el hermano José Flores. Bendecido. Gracias, querido hermano José. Nuestra hermana Nelly. ¿Cómo está mi hermana Nelly Estros desde Maipú? Hola, amada hermana Eli, confirmando la oración. Dice, amén y amén. Gracias, querida hermana, muchas gracias. ya muy bien. Y qué bueno, pues, estar apoyando ahí a nuestros hermanos de la iglesia perseguida. Un abracito ahí en la distancia desde la comuna de Maipú. Saludos a mi hermana Rosana Vargas, a ver que nos ha enviado un audio, escuchémosla.
2: Buenas tardes, hermana Eli, bendiciones. Le hablo de acá de Santiago. Soy hermana Roxana Vargas. Un gusto saludarla. Señor la bendiga. Usted lo que está hablando de las misiones, los pueblos que son perseguidos por predicar a Cristo. Es verdad, mi hija estuvo en Brasil, ya misionera. Ha estado con cursos, con gente, con el profesor que han estado en parte, que no se puede predicar el Evangelio. Nosotros tenemos que dar gracias a Dios que Chile es un país libre, y así todos somos rogados. Que el Señor tenga misericordia de nosotros, hermanos que dan la vida por el Evangelio. Eso, un abracito, muchas bendiciones.
0: Bendiciones, mi querida hermana Rosanita. Que el Señor siga bendiciendo su vida, también a su hija. Y sigamos orando por toda la iglesia, por nuestros hermanos misioneros, pastores que están ahí en primera línea, en estas zonas tan peligrosas donde hay tanta restricción, ¿cierto? Tanta persecución por el Evangelio. Así que demos gracias al Señor, como bien mencionaba nuestra hermana Rosana, por la libertad que tenemos nosotros en nuestro país. Y saquemos provecho de ello, queridos hermanos. Seamos parte de la misión, hagamos la obra que el Señor nos encomendó, la gran comisión, tanto de manera personal, individual, ¿verdad? Y apoyando a la Iglesia de Cristo, apoyando a los que hacen misiones, apoyando la obra de Armonía, que es una obra misionera que tiene tan gran alcance, queridos hermanos, un alcance muy amplio, donde podemos llegar con la palabra de Dios a tantos rincones en nuestro país como también al mundo. Así que sigamos orando y apoyando. Hola, mi hermanita Elizabeth, dice el hermano Gerardo desde San José de la Mariquina, mi hermano Héctor y a todos los que están escuchando la radio, que es de bendición. Yo estoy muy contento y feliz con mi Señor por todo lo que Él me ha dado. Acá nublado, pero todos bien, dice. Saludos, saludos, mi querido hermano Gerardo desde San José de la Mariquina. Hola, mi hermana, bendiciones. ¿Que puede escuchar alguna alabanza del tío Buenas Nuevas, por favor? Dios le bendiga, hermoso programa. Pero claro que sí, mi hermana María Inés, incluso ya la tenemos preparada. Querido hermano Héctor, escuchemos al tío Buenas Nuevas. Muy bien. Escuchemos.
3: Hermanos, la Escritura dice que el Cristo de ayer es el mismo de hoy, y su poder es por siempre.

0: En un mundo donde todo cambia, donde las circunstancias, queridos hermanos, pueden variar y donde muchas veces no sabemos qué traerá el mañana, tenemos una hermosa seguridad, que Dios permanece para siempre. Como dice la Escritura, Jesucristo es el mismo ayer, hoy y por los siglos. Hebreos 13:8, su amor no cambia, su fidelidad no disminuye y sus promesas permanecen firmes. El mismo Dios, queridos hermanos, que sostuvo a su pueblo en el pasado, es quien hoy sostiene nuestras vidas. El Dios que abrió caminos, que consoló al afligido, que levantó al caído y que mostró su poder, sigue obrando hoy en medio de nosotros. Por eso podemos descansar en Él, porque nuestra esperanza no está puesta en lo que cambia, sino en aquel que permanece eternamente. El Señor fue fiel ayer, es fiel hoy y seguirá siendo fiel por siempre. Gracias, Señor. Ahí escuchábamos a trío Buenas Nuevas, así que esperamos ahí que nuestra querida hermana haya escuchado. Muy buenas tardes, nos dice el hermano Michael, para todos los que Dios use, todos los instrumentos y plataformas alrededor del mundo, para que el Evangelio llegue y la Radio Armonía, para que también todos tengan el conocimiento de nuestro Señor Jesucristo. Y comparte Mateo 24:14, y será predicado este Evangelio del Reino en todo el mundo para testimonio a todas las naciones, y entonces vendrá el fin. Amén. Gracias, querido hermano Michael, por su compartir de bendición. Muy bien. Saludamos a nuestra hermana Eunice, que envía desde Tomé. Así que ella nos envía un audio. Vamos a escuchar a nuestra hermana Eunice desde Tomé.
1: Quiero enviar un gran saludo para mi primo Lecer Medina Camaño, allá en Santiago, San Bernardo, que ayer tuvo de cumpleaños. Que el Señor te bendiga, primo. Bueno, que el Señor te prospere en tu vida y en tu salud junto a tu familia. Sigas guardando esa fe que de jovencito has llevado, siéndole siempre fiel al Señor. Amén. Y como se dice, que esta vuelta al sol sea pero tomada de la mano del Señor. No como muchos, sino como un hijo de Dios, tomado de la mano del Señor. Amén. Así que mil bendiciones para ti, y que el Señor te bendiga y que disfrutes todo este resto de semana que te queda de cumpleaños. Bendiciones, mi querido primo, desde acá de Tomé, ¿cierto? Representando parte de tu familia, tus hermanos, a tus sobrinos y acá nosotros, tus primas también. Señor te bendiga, y bueno, y allí el Señor también te guarde, te alumbre y te afirme en los caminos del Señor. Bendiciones mil para ti, Eliezer.
0: Saludos, bendiciones, qué tremendo saludo, mire. Saludos entonces para Eliezer en este año de vida que el Señor le ha concedido, un año más por gracia de Él. Saludos a la hermana Rocío, saludos para nuestra hermana Marcelita, dice muy buenas tardes hermana Eli, me acordé de su nombre porque mi hija también se llama Elizabeth y todos le decimos Eli. Quiero darle gracias a Dios por este bello día que Dios me ha dado, vida y salud. Aquí estoy gozándome con las alabanzas, sobre todo con la palabra del Señor. Así que les saludamos desde la comuna de Talagante. Bendiciones para usted y para todos mis hermanos que están escuchando este hermoso programa. Están muy lindas las alabanzas. Dios me ha llenado de su presencia. Bendiciones. Abracitos para todos. Saludos también para usted, mi querida hermana Marcela. Un abrazo fraterno en el amor del Señor. Y juntos glorificamos al Señor. Amén. Acá tengo un saludo también que lo dejé de ayer. Yo dije, no puede ser que... Quiero saludar con mucho cariño a nuestra querida hermana Marcela de Talca. ¿Cómo está mi hermana Marcelita? Muchas bendiciones del Señor también para usted. Y quiero saludarla junto a sus papitos, a su mamá y a su papá, Cecilia Ollarse y Luis Leiva. También ella ayer saludaba a la tía Lucy Ollarse de San Rafael. Y, por supuesto, a cada uno de los hermanos en Cristo Jesús. Y también bendiciones ahí al hermano de México, dice, al hermano Marcelo de México, canta al Señor. Así que ahí está el saludito de parte de nuestra hermana Marcela para sus papitos y para toda su familia. Así que un abrazo a la distancia. Saludamos al hermano Ángel Aroca, que nos envía un video, pero no lo voy a poder ver ahora, pero vamos a leer su mensaje, a ver, que también tiene un tremendo saludo acá de cumpleaños, querido hermano Héctor. Mire, lo vamos a compartir. Hoy es un día profundamente especial, no es un día cualquiera. Está de cumpleaños la mujer más maravillosa del mundo mundial, mi querida madre Elsa Gacitúa. Quiero dedicar mi muro a la mujer que me parió, me alimentó, me educó y me enseñó valores, principios, ética y moral. Pero por sobre todo, le agradezco su legado más valioso, el Evangelio de Jesucristo y los apóstoles. No hay nada más importante en la vida que conducirse bajo el temor de Dios y su palabra. Eso vale mucho más que un magíster, un posgrado, un doctorado o cualquier título universitario. No los desmerezco, pero la vida en Cristo es única. Gracias a Dios y a mi madre, hoy tengo a Cristo en mi corazón y ese es el legado eterno. Gracias, mi Dios, por la vida de mi madre. Felices 94 años de amor y paciencia. Estar juntos hasta que nuestro Padre Celestial así lo quiera. Te amo, mamá. ¡Oh, qué hermoso mensaje! ¡Que los cumpla feliz! Mi hermana Elcita, un abrazo a la distancia. Muy hermosa es usted. Dios la ha bendecido mucho, así que siga ahí disfrutando de este día con la programación, también junto a su hijo, que la ama, nuestro hermano Ángel Aroca. Cariños para ustedes. Muy bien, qué hermoso. Saludos, hermana Arali Yáñez, desde Monclova, nos comparte desde Monclova, México. Isaías 26:3. Tú guardarás en completa paz a aquel cuyo pensamiento en ti persevera, porque en ti ha confiado. Amén. Dios es fiel y su bendita palabra viva y eficaz. Gracias, querida hermana Arali. Un abrazo a la distancia, tremenda distancia. Muy buenas tardes, amada hermana Elizabeth, y para el gran equipo llamado Armonía, nuestra hermana Edith desde Alto Hospicio. Hermoso tiempo, hermosas alabanzas. Gracias, Señor Jesús, por toda su gran misericordia para cada uno de nosotros y por los hermanos misioneros y por esta radio que cumple esta función, anunciar las buenas nuevas. Un abrazo, los escucho siempre. No siempre escribo, sí, desde Alto Hospicio. Gracias, un abracito a la distancia, querida hermana Edith. Saludo también a mi hermana Edith de Fresia, que justamente va viajando hacia Puerto Montt, si no me equivoco, me dijo. Pero siempre en sintonía nuestra fiel compañera de milicia. Así que cariño para usted, nuestra hermana Edith. Gracias, querida hermana Edith. Muy hermoso saludo desde Alto Hospicio. Nuestra hermana Margarita desde Valdivia, saludos, mi hermana, muy lindas alabanzas, bendiciones para todos ustedes, también para usted, mi querida hermana Margarita desde Valdivia. La hermana María Cristina nos dice, estamos agradecidos con nuestro Señor por sus advertencias y estímulos en su palabra. Ella nos edifica, exhorta y consuela. Realmente el Evangelio de Cristo es el fundamento de nuestro gozo y esperanza. A nuestro Dios Trino sea la gloria y a nosotros su misericordia. Hermoso compartir, querida hermana María Cristina Aravena. Un abrazo también para usted a la distancia, compartiendo siempre bendición. Y terminamos con este mensaje de la hermana Tirsa. Dice, buenas tardes, mi hermana Eli, que el Señor le bendiga grandemente. Y gracias a Radio Armonía por la compañía y este gran bendición para nuestras vidas. Un abrazo grande desde la región de la Araucanía. Saludos, mi hermana Tirsa. Bendecida tarde también. Y también damos gracias por la provisión que el Señor envía a través de sus hijos. Saludos, mi hermano Luis. Y para todos ustedes, hermanos queridos, amadas hermanas que están en sintonía, que el Señor siga bendiciendo sus vidas de manera abundante. Sigamos buscando al Señor, sigamos orando sin cesar, como lo dice la Escritura. Y no se vaya de la sintonía, porque viene más bendición del Señor para ustedes. Ya viene México Canta al Señor, ahí con nuestro hermano Marcelo, y después Tu Tarde en Armonía junto a los pastores Eduardo, el pastor Cristian, y también Zona Infantil, Zona de Niños en vivo y en directo junto al tío Pancho y Panchito, y después más bendición a través de los distintos programas y mensajes. Así que un abrazo fraterno a la distancia, y será hasta mañana si el Señor así lo permite.

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1: 14 horas, 2 minutos.
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Muy buenas tardes, ¿cómo están, queridos hermanos? Un gusto, una bendición, como cada día lo decimos, porque esa es una realidad de poder reunirnos, de poder compartir juntos este tiempo de México Canta al Señor. ¿Cómo está usted, mi hermana, mi hermano, bendecida? Amén. Allí con alguna situación, bueno, el Señor sea así y siga sosteniéndole en este día, en esta oportunidad también a esta hora del día, 2:06 p.m. Y hemos comenzado este México Canta al Señor, edición de día ya miércoles 9 de septiembre. Saludos a quienes están allí recién en la sintonía, quienes tempranamente comparten con nosotros o quienes allí de pronto ya luego dejan porque sigue sus labores de la tarde. Bueno, en todo sea la gracia al Señor, sigue sosteniendo vuestras vidas, queridos hermanos, en diferentes lugares en el país, a través de armonía.cl al mundo. Así que es una alegría, es un gozo poder reunirnos alrededor de las alabanzas al Señor, de poder reconocerle que Él es bueno, Él es todopoderoso, Él es fiel, real en nuestras vidas, y podemos nosotros solamente alabar su nombre y reconocer cada momento la grandeza de su poder y cómo en todo, amados hermanos, Él es soberano. Y eso tenemos que verlo en todo nuestro andar y nuestro caminar. La soberanía del Señor es manifestada en cada circunstancia de nuestra vida. Así es, entonces, en la bienvenida. Seguimos cantando. Hay más México, canta al Señor.

esta hora del día Talca, 102.9 FM, y también a la ciudad de Arauco, 95.9 FM. ¿Y cómo están ustedes, hermanos de Arica? 104.5 FM. Sería lindo que nos reporten. Está ya nuestro WhatsApp para seguir compartiendo con ustedes sus saludos, su gratitud, su reporte también de sintonía en cualquier punto del país. Nos diga presente, aquí estamos escuchando, aquí estamos felices, juntos, en familia, o estamos en tiempo de almuerzo, de colación, ahí nos reporta a esta hora de la tarde. Le invitamos, amados hermanos, a mirar un poco lo que es la palabra del Señor en cada segmento de nuestra programación. Hay una oportunidad para meditar un momento y ustedes ahí lo pueden hacer también junto con nosotros y continuar, por supuesto, haciéndolo, porque eso permite, amados hermanos, nos da un pie, digámoslo así, para poder seguir meditando en la palabra del Señor durante el día. Cuando miramos el libro de Proverbios, ¿cierto? Libro de enseñanza, Proverbios 12:4, dice: la mujer virtuosa es coronada por su marido, pero la que lo avergüenza es como podredumbre en sus huesos, dice la palabra del Señor. Proverbios capítulo 12, versículo 4. La mujer virtuosa es coronada de su marido. ¿Qué está diciendo aquí el escritor en cuanto a esta mujer virtuosa? Según la Biblia, la mujer virtuosa se refiere a una mujer que es fiel a Dios, que tiene carácter y es digna de ser admirada. Este tipo de mujer es muy importante en la vida de su marido y en la familia en general, ya que su virtud influye en todo lo que hace y se convierte en el modelo a seguir para las otras mujeres. La mujer virtuosa que habla la Biblia, la que trabaja incansablemente para que su hogar sea un lugar admirable, ella es una excelente administradora del hogar y la encargada de hacer que la ansiedad de su familia sean entregadas de manera efectiva. Sin duda, su marido se siente seguro, feliz de tener a su lado y saber que puede confiar en ella sin reserva. ¿Por qué se compara con una mujer carcoma de los huesos? Según adaptado este versículo, nos muestra la otra cara de la moneda, una mujer mala. En cambio, es una mujer egoísta, caprichosa, que solo piensa en su propio beneficio en todo momento. Su preocupación es ella misma antes de que su familia y las personas que le rodeen. La actitud se convierte en algo que sin duda no es lo mejor para una familia. Proverbios habla entonces que es necesario, amados hermanos, que en nuestras vidas, cada uno de nosotros, reflexionemos sobre lo que nos enseña este versículo. En primer lugar, debemos recordar que una mujer que ama a Dios y que es virtuosa es de gran valor. En segundo lugar, debemos tener en cuenta que si no nos esforzamos por ser virtuosos y justos, nuestros actos egoístas también pueden hacernos la vida miserable junto a nuestros matrimonios, nuestros hijos. Entonces, constantemente debemos estar en una búsqueda incesante por nuestra propia virtud. Y la única forma de hacerlo es mediante la oración y un compromiso con las enseñanzas de la palabra de Dios. Así que, amados hermanos, que podamos allí valorar esto, que nuestra vida debe dar reflejo, y también hay un reflejo, en este caso habla de la mujer, hay mujer virtuosa, el reflejo de la enseñanza que también está dando al exterior, la familia, ¿cierto?, que es unida allí, una familia que es administrada por estos padres que el Señor les ha dado, una familia, unos hijos, y así, amados hermanos, la Biblia, la palabra del Señor nos enseña en todas las áreas de nuestra vida. Y por supuesto, allí también importante trabajo que realizan los padres, la mujer, la mamá, allí la esposa, que es alabada por su marido. Eso es, queridos hermanos, palabra del Señor que compartimos a esta hora, y usted puede también seguir compartiendo con nosotros. Más 569-7848-3006. Seguimos cantando, y más México canta el Señor.

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0: 9 de septiembre. La mayor belleza de una mujer cristiana. La mujer virtuosa es corona de su marido, pero la que lo avergüenza es como podredumbre en sus huesos. Proverbios 12:4. La Biblia enseña que la verdadera virtud no depende de la apariencia exterior ni de las riquezas materiales. Cierta vez, una distinguida mujer fue invitada a una importante celebración. Mientras muchas asistentes lucían sus mejores joyas, ella se presentó con sencillez y elegancia. Cuando le preguntaron por qué no llevaba sus valiosas alhajas, respondió trayendo junto a ella a su esposo y a sus hijos, diciendo que ellos eran sus mayores tesoros. Con ello mostró que las cosas más valiosas de la vida no se compran con dinero. El libro de Proverbios declara que la mujer virtuosa es una corona para su marido. Su mayor belleza no radica en lo que viste, sino en el carácter que refleja, en la manera en que ama, sirve y honra al Señor dentro de cada responsabilidad que Dios le ha confiado. Una mujer que vive para Cristo ejerce una influencia de bendición en su hogar, en su iglesia y en todos aquellos que la rodean. Es importante entender que la mayor virtud de toda mujer cristiana no consiste solamente en desempeñar bien sus distintos roles, sino en amar al Señor por sobre todas las cosas. Es esa relación con Dios la que transforma el corazón y produce un carácter piadoso. Cuando Cristo ocupa el primer lugar, la belleza interior se hace evidente y se convierte en un testimonio que glorifica a Dios y bendice a quienes la conocen. La frase para reflexionar hoy es: la verdadera belleza de una mujer cristiana nace de un corazón que ama al Señor.
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¿Cómo están ustedes, queridos hermanos de la zona lacustre, Villarrica, Licanray 97.7 FM? ¿Están ahí en sintonía? Bueno, sería lindo que nos reporten ahí de Blanco 97.7 también FM. Y también hermanos de Corral Niebla, sí, están en sintonía también ahí en Corral. ¿Cuántos habrán? 96.7 FM, esperamos también que nos reporten, nos digan presente, que estamos escuchando. Y dar gracias al Señor, por supuesto, que hay una señal ahí en esos lugares. Se escucha fuerte y claro ahí en Corral, ahí en Niebla, al frente. Y no sé dónde más alcanza la señal ahí. Pueden reportarnos durante este México Canta al Señor, que gracias a quienes también participan con sus oraciones, con su ofrenda mensual, y gracias a quienes son compañeros de milicia, es posible por medio de nuestros hermanos que disponen esta ofrenda mensual tener un medio de comunicación con una programación 24 horas al día. Y así que, amados hermanos, le invitamos, si usted quiere ser parte de los compañeros de milicia, los colaboradores, escríbanos. Manden un mensaje allí de reporte diciéndonos: hermanos, quisiera yo comenzar a participar en forma permanente. Lo estaba haciendo a lo mejor ahí cuando me acordaba o cuando podía hacerlo, pero ahora quiero hacerlo permanentemente con una ofrenda a través, y puede ser a través de transferencia, a través de caja vecina, Servistado, puede hacerlo también por medio de un recaudador que le puede visitar. Amados, están todas esas posibilidades para que usted participe y lo haga permanentemente con una ofrenda como un compañero o una compañera de milicia. ¿Ya? Así que la invitación a que usted pueda inscribirse en esta tardecita. ¿Cuántos podrán hacerlo durante este día ya en oración, cierto? Ya han orado, han dicho: Señor, mira cómo está esto y podré yo, podré hacerlo. Amados, está solamente a la disposición de poder hacerlo. El Señor se encarga. Es una obra que ya más de 35 años está presente en nuestro país, gracias a quienes lo están haciendo en su participación desde el principio, amados. Desde el principio, cuando comenzó, allí comenzaron los hermanos a participar, a ser parte con una ofrenda. Hermano Gerardo presente, reportándose, dice que, y también saludando a quienes están en los controles y a todos los que están escuchando este hermoso programa de bendición. Sí, mi Señor, no soy nada para mi vida. Es el único amigo y fortaleza, dice. Bendiciones, presente, me reporto y estoy en el almuerzo. Bendiciones, que tenga un buen almuerzo, hermano Gerardo, un buen provecho también a esta hora. Tenemos un saludo de cumpleaños, atención, gratitud al Señor. Saludamos a nuestra hermana compañera de milicia, Aurora Parra. Hoy está de cumpleaños, así que con amor, deseándole que el Señor le siga bendiciendo su vida abundantemente hoy y siempre. Así que vaya este saludo de cumpleaños a nuestra hermana Aurora Parra, que está el día de hoy.

Amén. Saludo de cumpleaños, hermana Aurora. Bendecida en este día. Igualmente, reportando sintonía, la hermana Tirsa dice: buenas tardes, aquí almorzando con una buena compañía de mi Radio Armonía. Al que el Señor le bendiga grandemente. Un abrazo a todos mis hermanos que están en la sintonía. Gracias, hermana Tirsa, ahí que nos reporta a esta hora. ¿Qué le parece si seguimos cantando? ¡Ay, más México! Canta el Señor. Sigue escribiendo, nos ha estabilitado nuestro WhatsApp para sus reportes, su gratitud, su alabanza al Señor.

Seguimos en este su espacio México Canta al Señor, saludando a Puerto Montt 103.1 FM, saludamos a Punta Arenas 97.1 FM y saludamos a San Felipe los Andes 99.1 FM. Bendecidos, queridos hermanos, gracias por estar ahí presente en la sintonía. Saludo a hermana Elizabeth, allí nos dice saludos con mucho cariño y amor a nuestro Señor Jesucristo, bendiciones de Quilacán, Serena, hermoso día con algo de viento, agradecida de mi amado Dios, saludos, hermana Elizabeth de Quilacán, La Serena. Ah, ahí está nuestra hermana reportando. Mire qué lindo, ¿eh? Quilacán. De Quilacán. Ahí mi hermana Elizabeth. Eso es. Ya, ahí está entonces sus reportes. Recuerden, más 569-78-483006. Línea de WhatsApp que tenemos a esta hora para compartir. Y gracias, Señor, por la palabra que también se ha estado compartiendo. Proverbios capítulo 12, versículo 4. La mujer virtuosa es coronada de su marido, pero la que lo avergüenza es como podredumbre en sus huesos. Ahí la palabra que hemos estado compartiendo durante estos minutos y ahí también el devocional se compartió al respecto. Y lo decía ahí nuestra hermana en el devocional ahí un año de cambio. Nos invita a reflexionar sobre el valor de lo auténtico. Ese que no se mide en posesiones, sino en la calidad del corazón. Una mujer virtuosa es un faro de amor y apoyo, capaz de transformar el hogar en un refugio seguro donde cada miembro de la familia florece. Su esfuerzo y dedicación son el hilo invisible que une los sueños, las luchas cotidianas, recordándonos que en medio de un mundo que a menudo prioriza lo efímero, lo que realmente importa es cultivar la bondad, la integridad, creando así un legado de esperanza que perdura más allá de nuestras vidas. Y eso es lo que tenemos hoy día, amados hermanos. Cuando hemos conocido al Señor, hay un cambio, una transformación, y nuestra vida es alineada a la del Señor, y por ende nuestro reflejo va a ser agradar al Señor y poder también mostrar lo que el Señor nos ha entregado a nosotros, siendo luz y sal en esta tierra. Así que, amados, a no cansarse, a seguir adelante, sabiendo, amados hermanos, que Él conoce nuestro corazón, nuestra vida, conoce la vida que llevamos en lo cotidiano, y de pronto, amados, ahí es necesario estar alineados. Y por eso en este mes y en todo tiempo la palabra se hace presente y podemos nosotros llenarnos de ella, de su presencia, de su palabra, leyendo, escudriñando, y podamos tener ahí todas las herramientas para mostrar eso virtuoso en nuestra vida. Sí, es alabada, ¿cierto? Como dice ahí este proverbio, que es la mujer virtuosa, es alabada. Seguimos cantando, Ay Más México Canta al Señor. Seguimos recibiendo sus mensajes, sus reportes también a esta hora de la tarde.

Amén, amén. Gloria sea al Señor. Gracias, Señor, por que Él nos permite seguir reflexionando en cada momento del día de la obra maravillosa que Él hizo en cada uno de nosotros. La hermana Aralí nos manda una palabra. Quiero, pues, que los hombres oren en todo lugar, levantando manos santas, sin ira ni contienda, dice 1 Timoteo capítulo 2, versículo 8. Dios les bendiga, familia en Cristo. Gracias por compartir hermosas alabanzas de mi México, dice la hermana Aralí, desde Monclova, en México. Gracias, hermana Aralí, por la palabra y su reporte desde Monclova, esto en México. También saludo a hermana Patricia, gracias por ahí compartir, dice, Dios les bendiga, y envío mi ofrenda de amor para que este radio siga adelante predicando la palabra del Señor. Muchas bendiciones desde Puerto Natales, ahí nos están reportando hermana Patricia. Mucha lluvia hoy día ahí en Puerto Natales, saludo a Puerto Natales, nos escuchan a través del 97.9 FM en Puerto Natales con lluvia en este día, ahí el extremo austral, así Puerto Natales, Punta Arenas, Porvenir, señales que están cubriendo ahí esa zona, igualmente Coyhaique 103.3 FM, gracias ahí por su audiencia, sus oraciones también, allí hermanos que están en estos lugares a veces complicados con el clima, pero ahí ya nuestros hermanos están acostumbrados a, así como la ayuda de estas partes del sur, así también en diferentes lugares, diferentes climas, como el cálido norte de nuestro país. Ahí está entonces. Puedes seguir reportándonos, puedes seguir haciéndolo al más 569-7848-3006. Estamos compartiendo este México canta al Señor.

Así es, gracias Señor, gracias por su gran amor y misericordia derramado y entregado hacia nuestras vidas y su salvación y su amor bendito que Él nos ha colmado. Y podemos nosotros conocerle a Él. Ah, ¿usted le conoce al Señor? ¿Conoce su Padre? Bueno, amados, le invito para que lo pueda conocer a través de su santa palabra, sus atributos, pueda conocerle a Él en su soberanía, poder, autoridad, y cuando entendemos eso, hermanos, nuestra alabanza cambia, nuestra perspectiva de las circunstancias cambian, cuando conocemos realmente al Señor como un Señor todopoderoso, un Dios real que ha de manifestarse, y recordarnos también que en los tiempos, en el Cairo, en el tiempo de Dios, veremos respuesta a cada una de nuestras peticiones, nuestra súplica, y el Señor va a ir mostrando, abriendo camino. Y la obra que ha comenzado en cada uno de nosotros es el fiel en terminarla. Así que tenga paciencia, uno de los frutos del Espíritu, de paciencia. Así que eso podamos tenerlo y practicarlo cada día. A veces, hoy día, como está la situación, todo es instantáneo. Uno quiere saber algo, una información, y de inmediato la obtiene a través de las redes sociales o a través de las informaciones que corren rápidamente. Pero con el Señor, amados hermanos, no, Él no actúa así. Él tiene un tiempo también donde en ese proceso es necesario aprender, es necesario poder recibir también lo que nosotros necesitamos ya de parte de nuestro Dios. Él es soberano, Él es sabio, y Él nos va a dar el momento más preciso, la respuesta en el momento que Él solamente lo sabe hacer. ¿Cuántos testimonios hay? Muchos, que el Señor allí ha hablado, ha respondido a las peticiones, y el Señor lo ha hecho en su buena voluntad. Él es nuestro Dios, nuestro Padre Celestial. Una alabanza más y ya regresamos para ya estar finalizando con algún saludo que pueda llegar o un reporte que podamos alcanzar a entregar en este México Canta al Señor.

Bien, bien, ha pasado el tiempo y ya estamos cerrando, terminando para dar paso a tu tarde en armonía durante esta jornada. Antes, el hermano Robert dice: buenas tardes, mis amados hermanos, Dios les bendiga grandemente. Eran 100 ovejas. Ah, el hermano Pedro, ahí, saludos desde Coquimbo, ahí, una alabanza. Hermano Robert, si no alcanzamos hoy, mañana estará esa alabanza. Eran 100 ovejas. Gracias a quienes comparten con nosotros este tiempo, que el Señor les guarde, tenga una linda tarde y la invitación, por supuesto, a quedarse, a seguir con nosotros. Hay más bendición. Si por mi parte, sería hasta mañana, si el Señor así lo permite. Gracias, hermano Héctor. Chao, chao.

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Honra al Señor con tus riquezas y con lo mejor de lo que produces. Entonces, Él llenará tus graneros y tus tinajas desbordarán de buen vino. No te niegues a hacer el bien a quien es debido cuando tuvieres poder para hacerlo. No digas a tu prójimo, anda y vuelve, y mañana te daré, cuando tienes contigo que darle. En esto hemos conocido el amor, en que Él dio su vida por nosotros. Así también nosotros debemos dar nuestra vida por los hermanos. Pero ¿cómo puede habitar el amor de Dios en aquel que tiene bienes de este mundo y ve a su hermano pasar necesidad y le cierra su corazón? Hijitos, no amemos de palabra ni de lengua, sino de hecho y en verdad.

0: En armonía, le indicamos la hora.
1: 15 horas, 2 minutos.
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0: ¿Qué tal, hermanos? ¿Qué tal, amigos? Bienvenidos sean todos. Estamos ya una vez más iniciando tu tarde en armonía. Damos gracias al Señor por este nuevo día. Miércoles 9, 9 del mes 9, septiembre. Compartiendo, ¿verdad?, en este día. ¿Cuándo son las 15 ya con 5 minutos? Bueno, recién cambió a 6 minutos. Absolutamente en vivo y en directo. Compartiendo, como siempre, junto a ustedes y junto aquí a este gran panel. Por supuesto. Querido Eduardo, ¿cómo estás? Dios te bendiga.
1: Estaba pensando, le puso color. No lo pensé, lo dije. Saludo, Cristian, aquí contento, preparado ya para comenzar este conversar que tenemos con los hermanos a lo largo de todo nuestro país y también el extranjero.
0: Y hablando de tremendos.
2: Se fue el tremendo,
0: pero estuvo visitándote, ¿verdad, Juan Isaías? Sí. ¿Cómo estás, querido Juan?
2: Bien, gracias al Señor en Cristo, como siempre, mejor de lo que merezco.

0: Qué bueno, qué bueno.
1: Mira, ya suena el mate y lo tengo en la mano. Ah, no, fue Eduardo.
2: Fui yo.
1: Ah, fue Eduardo el que sonó.
0: Hoy día mostrémoslo a los que están conectados.
1: Sí, yo traje matecito.
0: Los que no están ahí.
2: Ahí mira, a la cámara.
1: Mira, mira.
0: Los que están solo
2: a la panorámica.
1: No pueden saber. Ah, todos con matecito.
2: Ahí estamos.
1: Vamos, ahora sí.
0: Eso, ahí está. Estamos todos.
1: A batear se ha dicho hoy día.
0: Sí, estamos
2: bien. ¿Mate sirve para el sueño?
1: No, para ti.
2: Ah, no. Sí, para mí, pero ¿me quita el sueño?
1: Ah, sí.
2: Ahí, entonces lo tomo.
0: Toma entonces, no más, toma no más. Aquí estamos compartiendo entonces con un rico mate, con este ambiente también ahí, ¿verdad? Dieciochero, nuestro set, nuestro estudio,
1: claro.
0: Que ya ustedes han podido ver. Si no lo han visto, si están solo por la radio, por la señal FM, vayan a YouTube o a Facebook y vean cómo está de lindo ahí el estudio, para que claro. No se queden con la duda. Que,
1: eso lo voy a...
0: Está listo Camilo como siempre.
1: Está aprendiendo al tiro. ¿Cómo estás, Camilo?
0: Te saludamos, Camilo. ¿Cómo estás?
1: No hay vacaciones.
0: ¿Pero cómo?
1: Entonces no hay vacaciones.
0: Qué mal.
1: No, vamos a preguntarle de nuevo, mira. ¿Cómo estás, Camilo? Ahí está mejor.
0: Sí, pues estamos bien ahí, con la ayuda del Señor.
1: Así es.
0: Bien, vamos a orar. Vamos a dar gracias al Señor. Estamos ahí compartiendo este tiempo y siempre es bueno encomendar todo lo que hacemos, todo lo que decimos, siempre en las manos del Señor, porque queremos que Él sea glorificado y, por supuesto, también queremos que nuestros hermanos sean edificados. Juan, te pedimos, por favor, si nos diriges en oración.
1: Padre nuestro que estás en los cielos, Señor, tu nombre es santificado en todo tiempo. Gracias te damos, Señor, por esta instancia que nos permites de poder tomar estos medios radiales, Señor, y digitales, y poder exaltar tu nombre, poder llevar la palabra, Señor, de Cristo, el glorioso Evangelio, Señor, de Cristo adelante, Señor, que sea predicado, que sea tu palabra conocida, Señor, y que en tu palabra podamos conocerte a ti. Señor, gracias por este momento que nos das, que nos regalas, que es un privilegio para nosotros poder estar aquí, Señor, compartiendo, no tan solo entre nosotros, Señor, acá en el estudio, sino que con muchos de nuestros hermanos en la fe, tus hijos, Padre, en cualquier lugar de nuestro país, Chile, y también del mundo, Señor. Gracias te damos por este regalo, esta gracia inmerecida que nos has dado, Señor. Señor, úsanos en este día conforme sea tu misericordia y en tu gracia. Que nuestras palabras sean sazonadas como con sal, Señor, para que sean de edificación. Te lo rogamos en Cristo. Amén.
0: Amén. Muy bien. Desde ya, invitamos a nuestros hermanos como cada día a que estén ahí conectados con nosotros. Así que está ahí disponible, ¿verdad? Ya sea el chat de YouTube, de Facebook, donde estamos transmitiendo en vivo. Y, por supuesto, nuestro número de WhatsApp, que, como siempre, está a su disposición.
1: ¿Cuál es?
0: Se me olvidó.
1: +569-7848-3006. +569-7848-3006.
0: Ahí sí. Yo quería que lo dijeras tú. Sí. Por eso. Está bien.
1: Y si no alcanzó a anotarlo, escríbanos por WhatsApp y se lo damos de nuevo. ¿No?
0: ¿Y a cuál WhatsApp tiene que escribir para pedir el número?
1: Al +569-7848.
0: Ya, muy bien.
1: Partamos hoy día. ¿Qué partimos? ¿Qué canción, Camilo?

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1: La obediencia al nuevo mandamiento es evidencia de lo que somos en Cristo. En esto conocerán todos que soy mis discípulos. En esto, precisamente en esto. Es interesante que nos dice en saber tantas cosas sobre la doctrina. Nos dice en la teología que pueden acumular en sus cabezas por medio del conocimiento profundo. En esto conocerán todos que soy mis discípulos, en que os améis los unos a los otros. Esta es la marca distintiva de la iglesia. Hermanos, este amor no existe en la sociedad. Solamente puede ser posible en aquellos en que el Espíritu Santo derramó ese amor en nuestros corazones. Es distintiva de la iglesia. Es una marca que muestra que la iglesia no es una institución más dentro de la sociedad.
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0: Alabamos al Señor, roca de nuestra salvación, como ahí podíamos escuchar en ese cántico. Y también después escuchamos ahí un extracto, ¿verdad?
1: Correcto.
0: De los sermones, las predicaciones sí. Que están ahí siendo emitidas cada día aquí en Armonía, esa serie ahí entregada por el pastor Iván Reyes, de sí. Los Reyes, bueno.
1: A propósito de las series, pueden seguirlas en nuestro dial en sus dos horarios, 6 de la mañana, para los que van rumbo a su trabajo probablemente,
2: claro, muchos también.
1: Y también a las 6 de la tarde.
0: Los que van rumbo a su casa de vuelta del trabajo.
1: Por ejemplo.
0: Sí. Y si alguien no puede justo en esos dos horarios, ¿qué puede hacer?
1: Si alguien no puede en esos dos horarios, tenemos al menos dos alternativas. Uh-huh. Una, que visite nuestro sitio web.
0: Claro.
1: Que es www.armonía.cl. Ayer yo parece que dije el sitio y le puse un punto de más. Pero,
0: ¿sí?
1: Sí, creo.
2: O sea, puntoarmonía.cl.
1: ¿Estuvo bien?
2: Sí.
1: Ah, bueno, entonces... Me corrijo lo que me
2: corregí. Últimamente, ahora ya el www ya se
1: no
2: salga,
1: se usa.
2: Sino claro, que es armonía.cl.
0: Lo omite.
2: Claro. Lo omite ya el buscador.
1: Ahí está. Entonces, esa es una alternativa. Pero además, bueno, ahí usted va, ¿no?, a nuestra página, mensajes. Mensajes. Y ya. Ahí van a estar las predicaciones que están siendo transmitidas a través del dial. Y también puede hacerlo a través de nuestro sitio o canal de YouTube.
2: Eso.
1: Que okay. También están las predicaciones disponibles, sincronizadas con las que se van dando de manera habitual acá en la radio. Uh-huh. Ahí la ventaja es que usted va a poder ver la predicación.
2: Así es.
1: Cuando fue expuesta, digamos...
2: Antes no teníamos eso.
0: Sí. Claro, claro.
2: Sí.
1: Entonces ahí usted lo puede ver y bueno, al pastor Iván lo conocemos, pero quizás a muchos hermanos le ayuda, si tiene el tiempo, poder ver cómo se predicó.
2: Y se entiende el contexto también. ¿Por qué? Porque él lo está predicando en su iglesia local.
1: Sí. Sí, y eso también es importante de cara a la aplicación, ¿no?
2: Claro.
1: Porque él lo está aplicando ahí a una iglesia particular.
0: Sí.
1: Entonces hay que el Espíritu de Dios también lo aplique a nuestras vidas, entendiendo que tuvo un contexto particular, pero sin embargo la palabra del Señor siempre tiene algo que entregarnos.
2: Así es, eso es lo maravilloso.
1: Así es.
0: Excelente. Ahí está entonces la invitación para que podamos ser edificados a través de esta serie de predicaciones que estamos teniendo esta posibilidad de escuchar cada día aquí en Armonía. Bien, los hermanos ya se están reportando. Mira qué bien es eso. ¿Qué les parece?
1: Me parece excelente.
0: Bueno, ¿eh? Sí.
2: Por
0: sí.
2: Acá yo también tengo.
0: ¿Tienen mensajes?
2: Sí, pero por supuesto todos tenemos.
0: Favor, por favor.
2: ¿Disparas tú o disparo yo?
0: No, dispara tú.
2: Mi Señor les bendiga, mis amados. Los amo en el Señor. Aquí preparándome para mis Dorcas. Que tengan un bendecido día junto a nuestro Señor Jesucristo. Un abrazo, rompe costilla. Su hermana Paola de Estación Central. Hermana bien. Paola Carrión. Qué un bien. Gran abrazo para usted. Dios les bendiga siempre, amados hermanos. Desde Monclova, México, nuestra hermana Aralí Yáñez.
0: Dios le bendiga.
2: Por acá dice, buenas tardes. El Señor les bendiga siempre. Quiero compartirles algo.
0: A ver.
2: Me encontré en un basurero un radio con otro hermano y lo traje a la casa. Aquí le dimos una segunda oportunidad. Y después de ponerlo a funcionar, nuevamente le di muchas gracias a Dios en una oración, porque ahora tengo para escuchar la emisora que me gusta. ¿Qué? Desde que llegué a Chile. Armonía y en estéreo, dice.
1: Eso.
2: Es la emisora que busqué. Y aquí estoy totalmente agradecido con Dios. Algo tan sencillo, dice. No les conozco, pero si Cristo está en ustedes, entonces son mis hermanos.
1: Amén.
2: ¿Okay? Iván Chacín Carrullo.
0: Mira, qué bien.
2: Qué bien, hermoso. O sea, el Señor le guarde.
0: Así
2: desde Antofagasta, nuestro hermano Nivaldo. Hoy día es miércoles.
0: Sí.
2: Hoy día es miércoles.
0: Hoy día sí.
2: Vamos.
3: Mi querida hermosa sí. Familia Armonía, acá su hermano Nivaldo de todos los días saludándolo. Al pastor Eduardo, al hermano Juan Isaías y al pastor Cristian. Voy a hacer algo muy diferente y loco. Voy a cantar una canción que se me ocurrió crear, cambiándole un poco el estilo a las canciones típicas, pero quiero alegrar su tarde como ustedes me la alegran a mí.
2: A ver.
3: Y es así. El hermano rompe costilla, lo viene a saludar. El hermano rompe costilla, lo viene a saludar. Le va a dar un abrazo y lo va a abrazar. En el amor de Cristo lo vengo a abrazar. El abrazo rompe costilla, le viene a dar. En el amor de Cristo, que Cristo me da un amor tremendo, en su amor eterno. Me dio en esa cruz, por mí y por todos ustedes, hermanos queridos, canto ese pequeño extracto de una canción que se me ocurrió crear por ustedes y para ustedes, hermano, porque los quiero con todo mi corazón. Son una familia maravillosa y el hermano Rompe Costilla siempre está presente. Un abrazo, como elige la canción, Rompe Costilla, para toda la familia Armonía, y espero que les haya gustado. No soy el mejor cantante, pero lo hago con el corazón.
2: ¡Eso!
3: Para Cristo Jesús, primeramente que nada, y para toda la familia que está presente y va a mandar su lindo mensaje. Yo arreglándome para salir a compartir a la Cruz Roja. Eso. Con mi padre y después ir al culto a compartir con la familia en Cristo Jesús, al culto de oración y estudio bíblico. Bendiciones para todos. Amén, amén, amén.
2: Amén. Mira la canción de Rompe Costillas.
0: Muy bien.
2: Bien, ¿eh? Hermano Rivaldo. ¿Eh?
1: ¿Te gustó, Cristian?
0: Sí, muy buena. ¿Cómo decía? El hermano Rompe Costillas.
2: El hermano Rompe Costillas nos viene a abrazar.
0: ¿Te viene a quebrar? ¿Cómo es?
2: No, nos viene a abrazar.
0: Ah, nos viene a abrazar.
2: Sí, ¿cómo nos va a quebrar?
0: Muy bien, Abro.
2: Un
0: buena,
2: abrazo. Hola, hermano, les mando una paya.
0: Ah, bien. Ah, empezamos.
2: No. Pero por favor, con emoción, dice.
0: Ah, ya. Sí, güey, por supuesto.
1: Con sentimiento, sí.
0: Claro.
1: Con patriotismo.
0: Mira, con la música de fondo, qué mejor.
1: Me está realizando,
4: Juan. Vino Santiago.
2: Claro, es que le tengo que poner las separaciones porque escribió todo junto.
1: Ah, el hermano Alexis.
2: La paya no se escribe toda junta.
1: ¿El hermano Alexis?
2: No.
1: Ah. Bueno, Alexis, gusta de escribir todo junto.
2: Ah, sí. Claro.
0: Que tiene...
2: Eso le puede, dice. No tenemos raza ni color, porque siempre tenemos al Señor y a la radio en el corazón. Nuestra hermana Marlene. ¿Será?
0: Mira.
2: A ver si le ha hecho usted, hermana Marlene, ahí. Porque si no, tiene que ponerme ahí, pero... línea por línea.
0: ¿Y eso nomás?
2: Era una pa.
0: Sí.
1: No, no
2: alcanzó
1: para
2: allá. No alcanzó para allá.
0: Era una pa nomás.
2: Era una pa.
0: ¡Oh, qué cortito!
2: Nuestra hermana Marlene, pero tú, buena.
0: Bueno, tímido, tímido.
2: No
0: pero...
2: tenemos raza ni color, porque siempre tenemos al Señor y la radio en el corazón.
0: Muy bien, muy bien.
1: Está bien.
2: Bien.
0: Buen comienzo.
2: Buen comienzo. ¿Tú tienes por ahí?
0: Sí, mira, por acá por Facebook ya tenemos a algunos hermanos. La hermana Vilma Baeza dice, buenas tardes, pastores. Y hermano Juan Isaías, y hermano Camilo, y toda la congregación, que sean muy bendecidos. Hola. Aquí desde mi trabajo. Está bonito el auditorio, muy lindo se ven los tres. Y por su palabra, dice la mana Vilma.
2: Mana Vilma, un gran abrazo. Sí, está bonito.
0: Muy bien, sí.
2: Está entretenido.
0: Mira este mensaje, dice acá, disculpen.
2: A ver, ¿qué pasó?
0: Pero quería pasar a saludarles. Un cordial y afectuoso abrazo, ya que me encuentro trabajando en forma nocturna. Vine a buscar a mi princesa al cole y tengo la frecuencia inmediata. Y puedo escucharles en este momento. Mi Señor les bendiga siempre a Armonía y a cada fiel auditor. Bendiciones. Se les extraña el hermano Víctor Vázquez, ¿te acuerdas de él?
2: ¿El hermano Víctor?
0: Sí, el del verano.
2: El del verano, el que escribía siempre.
0: El que escribía en el verano, que después nunca más. Mira, está ahí en sintonía.
2: Apuesto que su pastor le dijo que si no escribía, no tocaba guitarra.
0: Se baja el coro.
2: Se baja el coro.
0: Puede ser.
2: Bueno, Víctor, un gran abrazo, querido hermano. Te extrañábamos.
0: Sí, qué bueno que apareció. Sí, que está trabajando de noche ahora, entonces se complica. Pero bueno, ahora pudo. Qué bueno.
1: Qué bueno.
0: Que cada vez que pueda, nos escribe y nos saluda.
2: Sí, pues los hermanos, así como nosotros, lo echan de menos también.
0: Sí.
2: Y nos vamos preocupando. Eso ha sido lindo. Nos vamos preocupando los unos por los otros.
0: Así es. Bien, ahí tenemos entonces los que han escrito por ahora al Facebook.
1: Acá tengo varios yo.
0: Qué bueno.
1: El hermano Aldemar dice, bendecida tarde, mis pastores armónicos, Cristian Eduardo y hermano Juan Isaías. Señor director, qué hermoso arreglo con las banderas lindas de Chile, dice. Un abrazo rompecostillas para Patito, en este caso para Camilo, y para el pastor Hinojosa. La hermana Marlene Bravo. Había escrito, ¿no? Por allá, ¿no?
2: Es que por acá mandó la paya.
1: Ah, mandó la paya. Ah, pero esta no es la paya. Esta no es la
2: allá.
1: Esta no es la allá. No, no, no. Un saludo. Dice, hola, mi hermano Juan y pastores, qué gusto de verlos con esa hermosa escenografía. Un abrazo a todos los que hacen posible esta linda obra.
0: Muy bien.
2: Un abrazo, querida hermana.
0: Saludos.
1: Janet Acevedo dice, muy buenas tardes, mis hermanos en Cristo. ¿Pueden orar por mi hija Génesis Sandoval, que está muy delicada de salud? Muchas bendiciones para todos ustedes.
0: Amén.
1: Atención ahí, entonces yo sé que hay hermanos también auditores que,
2: sí, que anotan rápidamente.
1: Repetimos el nombre. Génesis Sandoval.
2: Génesis Sandoval.
1: También, si recordamos ahí en nuestras oraciones, tenerla presente también, sí, a la hija de nuestra hermana. Dice Verena Muñoz, dice, escucho Radio Armonía. Se ve bonita nuestra bandera, dice.
2: Eso, muy bien. Hermoso.
1: Y Daniel Maripanga dice, el Señor les bendiga. Siempre, siempre. Un abrazo grande para ustedes. Oración por los enfermos. Y por último, Rock for You. No, Rock for You. Rock para ti en castellano.
0: Uh-huh. Allá.
1: Bendecida tarde, amados. Un cariñoso saludo desde Isla Grande.
0: Sí, él, Fernando, sí, se llama. Fernando, sí, de Dancud.
1: Ah, muy bien.
2: Sí, él escribía en el verano también.
1: Sí, es el retorno, de, escrito, retorno, sí, de veraniegos.
2: Sí, ¿eh?
0: No, no, pero si ahora igual
2: no se ha escrito.
0: Sí, sí, en este tiempo también.
2: Es cliente del verano.
0: Claro, viene.
2: Es un casito desde el verano.
0: Sí, sí,
2: sí. Sí, él ahí conocimos a muchos, hermano.
0: Saluda a Fernando.
1: Estoy por acá yo.
2: Por acá tengo un audio, ¿eh?
1: Ya.
2: A ver. Hermano Sebastián Valdés. Tenemos ahí camino, a ver qué nos dice.
4: Brindo por mis hermanos. Eso. Y lo digo con amor, porque tenemos a Cristo en el corazón.
2: Eso.
4: A Cristo en el corazón, ahí sí, y esto lo digo con fidelidad, porque Cristo no espera en la eternidad.
1: Eso.
4: Y esto lo digo con toda seguridad, porque la palabra tiene toda la autoridad. ¡Viva Chile!
2: Eso.
0: Bien. Bien. Estuvo buena, estuvo buena.
1: Cristian da su dictamen.
2: Sí, no, Cristian. Si Cristian dijo buena.
1: No, eso ya había estado
2: buena.
1: Ahí bordeando la perfección.
0: No, no, estuvo muy
1: estuvo buena, ¿no? Sí. Estuvo buena.
2: Sí, desde Talca también. A ver, ¿será Paya?
0: A ver.
2: ¿Su hermano Manolo, la hija? ¿Quién será?
5: Hermano Juan.
6: Hola, hermano, desde aquí, desde Talca. Una payita para ustedes. Brindo, dijo el volantinero.
1: Eso.
6: Por el volantín y la cometa. Estamos con Jesucristo hasta terminar la meta.
1: Muy bien.
6: Amén y amén. Bendiciones bien para todos.
2: Ah, bien. Vaya el volantinero.
0: Claro, excelente.
2: Eso.
0: Están motivados los hermanos de día. Qué bueno.
2: ¡Qué bueno!
0: Eso es bueno.
2: ¿Y los demás? Sí, motivados.
1: Pregunta para nuestro hermano volantinero.
2: ¿Sí?
1: ¿Cuántos volantines se hace para esta temporada?
2: ¿Verdad?
1: Buena pregunta.
2: ¿Tres nomás?
1: No, yo
2: creo que oye, si estábamos.
1: O sea, no se hace. ¿Cuántos en producen
2: junio,
1: en general para esta fecha?
2: En junio ya estaba haciendo volantines. Yo, sí, creo que hace todo el año.
1: Que nos cuente ahí.
2: Ya, hermano Manolo, ahí respóndanos.
0: Claro.
2: ¿Cuánto es más o menos el stock que debe, claro, de tener para esta fecha?
0: Mm.
2: ¿Y desde cuándo empieza a prepararse,
1: sí,
2: también?
1: Claro.
0: Sí.
2: ¿Y a cuánto los tiene para ir a
1: sí, pedir un delivery?
2: Claro, vamos a pedir un delivery.
0: Y si vende hilo también, cuéntame.
2: Eso.
0: ¿Y qué tipo de hilo?
1: No.
2: ¿De qué color?
0: Ah,
2: no,
0: sí,
2: porque ahora hay colores.
0: Sí, por supuesto, por supuesto.
2: Antes uno andaba en la tierra ahí con un
0: pedazo. Cualquier cosa nomás.
2: Hasta un cáñamo.
0: Claro.
2: Y con el diario, con el mercurio, ahí se hacían.
1: La choncha.
2: La choncha.
0: Ah, no sé, tú comprar el mercurio era más caro, no sé, pero bueno.
2: No, yo me lo conseguía.
0: Ah, ¿te lo conseguías?
2: Sí, pues no. No, comprar el mercurio era. Era comprar el mercurio.
0: Claro. Por favor.
2: No, me alcanzaba la prensa de Curicó, ¿no? Listo.
0: El curicano.
2: El curicuri.
0: Bien, ¿hay más mensajes?
1: YouTube no.
0: YouTube no.
2: Facebook WhatsApp tampoco. No, ¿qué pasó?
0: Quedamos como ahí en pausa.
2: ¿Qué pasó?
0: Empezamos bien, pero como que...
2: Menguar.
1: Nos frenamos.
0: Claro, menguar. Como que se pegó un frenazo ahí.
1: Participen, hermanos. Ayer quedamos con mensajes pendientes porque los mandaron tarde. Así que mande sus mensajitos. Porque compartamos acá del Señor.
2: Si no mandan los mensajes, vamos a tener que continuar con la pauta nosotros.
1: Eso.
0: Sí. Claro. Exactamente. Ahí entonces usted tiene que elegir qué quiere.
2: Exactamente. Hoy, día miércoles ya, se viene la próxima semana. Tenemos días de acción de gracias.
1: Así es. 15 y 16.
2: 15 y 16.
0: Claro.
1: Justo eso antes de...
2: Justo el día antes de...
1: Claro, el jueves 17.
2: Ah.
0: Y el viernes 18.
1: No, no había dicho día, así 18? Que no... jueves 17, por lo tanto, días de gracia, martes y miércoles.
0: Ah, claro.
1: Martes y miércoles.
2: 15 y 16.
1: 15 y 16. Porque el 17 es jueves.
0: Claro.
1: Y después viene el 18.
0: Sí. Y después viene el 19, el sábado.
2: Momento cultural.
0: Claro.
1: Es para que nos ubiquemos, hermano.
2: Así que, no estás diciendo desubicado.
0: No estás diciendo desubicado.
2: ¿Qué está pasando hoy día?
1: Temporalmente. No que sean desubicados.
2: Ah, somos desubicados por temporada.
0: Claro. Gracias, Eduardo.
1: Así que invitamos a nuestros hermanos a preparar ya el corazón.
2: Sí, por supuesto.
1: Y a participar de nuestros días de acción de gracias. Son tiempos de alabanza a nuestro Dios y tiempos también donde hacemos esta invitación a todos ustedes que son fieles auditores, aquellos que también nos están conociendo hace menos tiempo, uh-huh, y que han empezado a escuchar la radio, también sean parte de este tiempo de acción de gracias donde bendecimos al Señor por su obra, por lo que Él permite hacer a través de Radio Emisoras Armonía, como es llevar su palabra. Y también son días en los cuales convocamos, ¿no?, a que con un corazón alegre y agradecido usted también pueda ser parte de esta tarea de llevar las buenas nuevas a través de la radio. ¿Cómo? A través de una ofrenda. Siempre lo decimos, orando por el ministerio, pero es evidente y todos lo sabemos que hay ciertas necesidades que cubrir para que esto funcione. Entonces, ahí se hace necesaria la participación de tantos hermanos que lo han hecho ya durante casi 36 años, en noviembre se cumple.
2: Y se vienen cosas en noviembre.
1: Y se vienen cositas. Sí. Entonces invitamos a los hermanos a ser compañeros de milicia también en esas fechas. Lo conversábamos ayer, ¿no, Juan? Quizás algunos hermanos aún no logran entender muy bien esto del compañero de milicia, uh-huh, a pesar de que lo estamos siempre reforzando. Pero no necesariamente debe, digamos, tomar este compromiso para ofrendar. Si alguien dice, quizás yo en este momento no puedo hacer ese compromiso, claro, permanente, pero ahora, por ejemplo, en septiembre, sí quisiera ofrendar.
2: Puede hacerlo
1: No es impedimento.
2: Y tampoco es solamente para los días de Acción de Gracia. Eso. O sea, nosotros ponemos esa fecha, claro, porque, claro, nuestro corazón lo volcamos y separamos esos días. Pero puede hacerlo durante todo el mes.
1: Claro.
2: Así que no hay problema en ello.
1: Así que les invitamos desde ya a preparar su corazón para nuestros días de Acción de Gracia aquí en Armonía.
2: Eso. Nuestro hermano Felipe Simpson de Talcahuano. A ver qué nos dice.
1: Esperando el videotren.
2: Eso.
7: Que el Señor lo bendiga a mi
2: hermano
7: y hermana de Radio Armonía, a mi pastor Body, a todos los que están en esta escuchando esta bella radio emisora cristiana, Radio Armonía, aquí esperando el biotencito para Talcahuano.
1: Eso.
7: Con la ayuda del Señor, estoy feliz nuevamente escuchándolo. Que el Señor le bendiga, le fortalezca, y como dice mi hermano Nivaldo de Antofagasta, un abrazo rompe costillas en el nombre del Señor. Amén, amén, ya amén. Gloria a Dios. La mejor radio cristiana, y que el Señor le bendiga. ¡Tique, tique, tique!
2: ¡Eso!
0: Bien. Ahí está.
2: Hermano Felipe, un gran abrazo. Alabo y bendigo a mi Dios bendito que nos regaló su salvación. Uy, uy.
1: Está bien. Se agradece.
0: Ya.
1: Todos los intentos
0: bien,
1: de
0: pagar. Bien, bien. Sí, buen intento.
2: Sí, estoy tratando de igual darle a... Hermana Beatriz.
0: Ya.
2: A ver, tenemos la respuesta de nuestro hermano Manolo. Hola, Tenero.
1: Interesante. Veamos.
8: Hola, mis hermanos, desde aquí de Talca, el volantinero. Uh-huh. Bueno, yo comienzo a hacer volantines por ahí por febrero,
1: wow,
8: enero, febrero. Y la cantidad de volantines que hago yo son como 10.000, 11.000 volantines más o menos.
1: Wow.
8: Y los precios son el precio X.
0: Ah, ya, yeah, buen precio.
8: Son tres medidas de volantines que hago yo.
1: Claro.
8: Toda la temporada me hago esa cantidad más o menos.
1: Wow.
8: Depende de la lluvia, si es que llueve, se va a vender.
1: Claro,
8: Uno depende de los días con solcito para poder vender nuestra mercadería.
1: Bien.
8: Amén, amén, amén. Gloria a Dios.
2: Excelente.
0: Eso es, 11.000. ¿A cuánto dijo? A X, ¿verdad?
2: A X.
0: 11.000 por X. 11.000X, bien.
2: 11.000X.
0: Buen precio.
1: Tres tamaños. Tú eres volantinero, ¿no?
2: Sí.
1: Está el volantín normal, el medio pago,
2: Me llamo, puede ser.
0: Más respeto, oye, ¿qué te pasa?
2: Y justo tres, mira, aquí está el normal, aquí está el medio pavo y aquí está el pavo.
0: Oye, pero.
2: Oye, no es respeto.
0: Por favor. ¿Qué? Estamos ya.
2: Oye, no.
0: No, estamos pasando el límite del respeto.
1: Ay, Dios mío. No se puede hablar de cosas folclóricas y culturales acá.
0: Ya, pero ¿cómo se llaman entonces?
1: Volantín.
0: No sé que se llama Volantín, o sea, es obvio.
2: Oye, ¿cómo se llaman los tres tipos de volantines?
0: Los tamaños.
1: El normal es Volantín.
0: No, pero eso es un tamaño, eso es medio pavo. Es que no,
1: medio pavo,
2: de
1: verdad, sí.
2: No lo había escuchado. Un tamaño un poquito más grande.
1: Un poquito ya. Más grande que el Volantín ya. De tamaño estándar, digamos.
0: Ya.
1: O depende, el pavo.
2: O depende de la medida y el otro que es más grande, que le dicen el pavo.
0: El pavo.
2: Depende del... O de competencia también puede ser como medio pavo, que es un poquito más grande la media.
0: Mira.
3: ¡Oh, que soy pavo!
2: Ahí vendieron pavo.
1: 11.000, se pasó.
2: 11.000.
1: Esperemos que tenga una buena temporada, hermano, y los logre vender todos.
2: Eso.
0: Por supuesto.
2: Yo le hacía a mis hijos, lo que hacía a mis hijos era, les amarraba una bolsa y se la inflaba. Y se encumbraba hacia arriba. Los jóvenes les robaban los volantines y se les iban cortados y lloraban, y por eso mejor lo hacía con una bolsa. Nuestra hermana Ana Martínez de Maipú.
0: Mira.
1: El ingenio.
2: Sí.
0: Claro.
2: Y bolsita había muchas, así que.
0: Sí, por supuesto.
2: Muy bien. El mundo ofrece placeres y deleites que no llevan a nada bueno. Mas mi Cristo nos da amor eterno.
0: Bien.
2: Nuestra hermana Beatriz desde Talca. Buenas tardes, mis hermanos, mis amados pastores y hermanos Juan Isaías, ¿cómo están?
0: Bien.
1: Bien, bien.
2: Yo bien, gracias a Dios. Un gusto enorme saludarles en el amor del Señor. Feliz porque acabo de terminar mi obra de arte. Y gracias a Dios por el talento que me dio. Me gusta hacer artesanía. Un abrazo grande para todos mis hermanos Harmony Lovers. Mira, y una cuelga de plantita.
0: Claro.
2: Nuestra hermana Tirso ahí de la novena.
0: Ah, muy bien.
2: Mira.
0: Muy bien.
2: Qué hermoso.
1: Falta la planta.
2: Ahí, con macramé, parece que.
0: Uh-huh.
2: Qué lindo.
0: Está bonito. Está bonito.
2: Muy lindo trabajo, hermana Tirsa.
0: Uh-huh.
2: Nuestro hermano Pablo Maldonado. A ver qué nos dice.
9: ¿Cómo están? Buenas tardes. Trío del Señor.
10: Hola.
9: Más la persona que está ahí en los controles. Les mando un saludo, hacía rato que quería saludarles. Soy su hermano Pablo, de Los Arnechea. Y a esta hora, de vez en cuando, me toca andar en el aeropuerto o hacer trámite. Y la verdad es que son muy frescos, da gusto escuchar. Tanta religiosidad a veces hace que el vino nuevo, que es Jesucristo el Señor, se pierda. Entonces ustedes son frescos, son jóvenes, así que agradezco al Señor por su vida y le envío un abrazo. Y a todos los hermanos que escuchan, que hay un pastor que los menciona a todos, todavía no me lo sé, pero les agradezco mucho y un abrazo para todos los que escuchan.
1: Eso, muy bien.
2: Un abrazo, hermano Pablo. Hoy día, ¿qué pasó?
0: ¿Qué pasó hoy día?
2: Nos dicen pavo.
0: Nos dicen fresco.
2: Nos dicen fresco.
1: En un buen sentido.
2: ¿Qué más fue lo primero que dijo?
1: Yo dije medio pavo.
0: No, está bien.
2: No, se entiende. Muchas gracias.
0: Se entiende el contexto.
1: Sí.
2: Muy buenas tardes, mis queridos amados y simpáticos hermanos. Que tengan una linda jornada. Ahí veo una paya, dice. Todos los días escucho tu tarde en armonía. ¿A que no saben? El que la lleva... No, espérame.
0: Ya.
2: Déjame.
0: Partimos bien, pero como que.
2: No, es que mira.
3: Póngale cuidado.
0: Ya, a ver. Vamos, arréglala.
2: ¡Ay, uy! Espera, me falta el mate.
1: Me preguntaron hoy día si quería leer los WhatsApp. Dije, no, que vayan, hermano.
2: Todos los días escucho tu tarde en armonía. A que no saben que el que la lleva se llama Juan Isaías.
1: Eso.
2: Bendiciones de su hermana Puri.
0: ¿Ahí es, hermano?
2: No sé.
0: Oh, qué cosa.
1: Faltó como una otra frase, pero está bien.
0: Bueno, está bien.
2: Juan Isaías, ahí sí, lo digo con emoción. Todos los días escucho mi radio de corazón.
0: Bien, bien. Bueno, sí.
2: Sí, hermana Puri, un gran abrazo. Mira, ¿cómo que la llevo soy yo? A mí me invitan aquí nomás. Buenas tardes, queridos hermanos. Sean grandemente bendecidos. Mi nombre es Mariela Espinosa desde Talcahuano. ¿Contarles qué? Alegran mi corazón cada tarde aquí en mi trabajo. Les adjunto mi paya.
0: Ya.
2: Ay, ay, ay. Aquí se me la mando bien, pues.
0: Ya.
2: Ay, uy. Brindo, dijo el cristiano, con gozo en el corazón, porque Dios nos da la mano y nos llena de bendición. Agradezco por la vida, por la fe que nos guía el día y por la palabra viva que escucho en Radio Armonía.
1: Eso, bien.
2: Ay, sí, la radio suena trayendo paz al hogar con una tonada buena que invita a alabar.
0: Bien,
2: nuestra hermana Mariela desde Talcahuano.
0: Sí, bien.
1: Alabar, ay, sí, alabar, ahí sí. Vamos a ir a escuchar un canto ahora.
0: Pero eso no rimó. ¿Qué? Dios mío.
2: Qué displicente.
0: Sí, nos falta el displicente. Ay, siempre, ¿eh?
2: Un saludo para nuestro hermano displicente. Pero vamos a ir a la canción, si aquí tengo más.
1: Y después volvemos con más mensajes. ¿Todavía quedan?
2: Ahí volvemos con
1: mensajes. Sí.
2: Ya.
0: Vamos entonces.
2: Vamos a la canción. Vamos al cántico. Ya dijo, ya se puso fome.
1: No me resultó, pero bueno.

0: Seguimos junto a ustedes. Él me ha perdonado, nuestro Dios nos ha perdonado. Ahí podíamos escuchar a Torre
1: Fuerte.
0: Torre Fuerte.
2: Mi vida ha cambiado. Muy bien.
0: Poquito redoble, ¿eh?
1: Algo poco.
0: Una
1: algo
0: cosa bien, así.
1: Mesurada.
0: Austera.
1: Sí. Me gusta tocar la batería sin mundo.
2: Atrapa tu pez.
0: Claro.
2: Álvaro López, un clásico.
0: Así es. Oye, seguimos entonces con. ¿Tienes payas ahí?
2: No sé si vendrán payas
0: no sé si
2: aquí,
0: dijiste ¿eh? Que sí, antes de ir a la canción.
2: No, yo dije, tengo más mensajes.
0: Más mensajes.
2: Pero ya. Es que son en audio, entonces no los puedo.
0: Ah, son ya, pero bien, pero tenemos. Ah.
2: Vamos con nuestra hermana Macarena desde Las Cruces. A lo mejor son payas.
0: Claro, puede ser.
3: 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Y aunque reine la penumbra, de sur a norte y de cordillera a mar, blanco, azul y rojo, pero más grandes que estos colores, es la sangre celestial. ¡Uy, uy, uy, uy!
2: Bien.
0: Sí,
2: oye, sí. Póngale pues.
0: Le puso bueno, sí.
2: Sí. Mala Macarena, un abrazo. Clórico. Nuestro hermano Pedro también, desde Linares. Ah, por aquí puede ser, ¿ah?
0: A ver. Son aguas.
4: Dice, hermano, que el Señor le bendiga. Está escuchándolo. Ahora, hermano Pedro. Los volantines, el volantín es el volantín normal. Ajá. El pavo y la carcocha es la chiquitita.
2: La chiquitita, la carcocha.
4: También, igual que los que están animando. Bendiciones. Que el Señor les bendiga.
1: ¿Qué dijo?
2: La carcocha es la chiquitita, igual que los que están animando.
0: ¿Qué habrá querido decir?
2: ¿Quién será el pavo? No, vamos a entrar con polémica. No, aquí tenemos.
0: ¿Qué habrá querido decir?
2: No sé. Nuestro hermano Marco Silva, a ver, del Osorno.
5: Listo, por fin los veo. Pastores queridos, en vivo y en directo aquí en mi teléfono, estoy cocinando porotito porque estoy atrasado hoy día.
2: ¡Uy!
0: ¡Oh!
5: ¿Qué
0: pasó?
5: Y oiga, en mis tiempos, hermanos queridos, nosotros cuando éramos niñitos no teníamos mucha poder adquisitivo mis padres y nos hacían las capuchas. Las capuchas eran hechas de papel de diario y mi papá les ponía hilo ahí y la elevamos con una colita hecha para atrás así. Las capuchas.
2: Los chonchones.
5: De Osorno Marco. Yo los estoy viendo, hermanito, los tres ahí lindos. El tricolor, nuestra bandera, nuestros colores.
1: Muy bien.
5: Feliz 18, pastores.
1: Gracias.
2: Bendiciones.
0: Muchas gracias.
2: Mira, ¿eh? Sí, las chonchas, chonchones, capucha. Eran con papel de diario y con la colita.
0: Claro.
2: Un saludo a los hermanos volantines que están en la radio, dice nuestro hermano Michael Valdez. Ay, sí, nuestra hermana Marisa de Linares también presente.
0: Mira, Linares. ¿Otra vez?
6: Hola, hermano de la Radio Armonía. Hola, buenas Marisa. Tardes. Que el Señor Jesucristo les bendiga en esta tarde. Cristo sana y Cristo salva. Cristo así viene. Es. Bendiciones. Amén.
2: Bendiciones del Señor y así es. Y que venga pronto. Buenas tardes, mis hermanos. Dice, Dios les bendiga grandemente. Saludos a mi esposa Elba, a mis hijos Benjamín, Maura y Agustín. A mi iglesia Mensajeros de Cristo de San Bernardo. Bendiciones, su hermano Mauricio.
0: Muy bien.
2: Queridos hermanos, venía riendo por su humor, dice. Bueno, nosotros.
0: Ajá.
2: Desde mi trabajo en Rancagua, me detuve a comprar unos tomates y aprovecho. No nos vaya a tirar los tomates ahora. Y aprovecho para comentarles que en mis tiempos habían cuatro tamaños de volantines.
1: Mira.
2: La ñecla.
1: La ñecla.
2: La ñecla, ya, sí, sí, también. La ñecla es como el chonchón. El volantín, el medio pavo y el pavo.
0: Ah, ya.
2: Un abrazo y bendiciones. Sigo mi viaje oyéndolo. Su hermano Guillermo. Desde San Bernardo.
0: Muy bien, saludos para.
2: Saludos para
0: hermano, entonces.
2: Brindo por quienes están en el locutorio y lo hago con mucho jolgorio. Brindo porque hoy me siento muy gozoso de celebrar con Cristo y mis hermanos este nuevo 18.
1: Muy bien.
0: Bien.
2: Bien. Nuestro hermano David
1: Ormazábal. Mira, mira la foto.
0: Esa fotito.
2: Sí, pues, ahí mandó esas dos
0: ¿él
2: fotos.
0: La mandó? Ah,
2: ya. Mismo, pues.
1: ¿Pero es su casa?
2: Tiquitiquitín.
1: Mira.
2: Está bueno.
0: Ah, está bien adornado, ¿eh?
1: Sí, ¿no? Se prepara.
2: Parece el locutorio, mira.
0: Sí, se parece acá. Yo pensé que la de al lado era del locutorio.
2: No, mira, está bonita, ¿eh?
1: Está buena.
2: Desde Chihuahua, nuestra hermana Ingrid también presente. A ver qué nos dice.
7: Un cariñoso saludo para todos ustedes, queridos pastores, hermanos que están escuchando Radio Armonía. Voy a hacer un alto en mi taller y quiero cantar esta hermosa alabanza para mi Señor. Dice así. Tanto tiempo caminé yo en la vida sin ti, con el alma sumergida en la inseguridad. Pero un día tú viniste a mis sendas sin luz y me diste tu mano de amor, mi bendito Señor. Te alabaré noche y día, Señor. Te adoraré mientras...

0: Bendiciones, nuestra hermana.
1: Qué buena voz.
0: Pero qué buena voz.
1: Qué buena voz.
2: Bien, ¿eh? Tenía como... Era como un tipo así... folclórico, me lo imaginé como
0: tenía
2: con...
0: algo.
2: Sí. Con guitarra ahí, con un acordeón.
3: ¿Cómo?
0: Un valsecito.
2: Un valsecito, sí. Tenía eso, exactamente.
0: Es verdad, mis estimados hermanos en Cristo. Son geniales, dice. Dinámicos y muy simpáticos. A muchos, ustedes nos dan ánimo y su alegría contagia. Por eso son el trío dinámico. Los héroes de la Radio Cristiana Nacional de Chile. No, será mucho, Lucho. Saludos al hermano DJ y a cada auditor de esta... radio que es agua fresca, que a todos Dios les recontra bendiga. Su hermano José Castillo.
3: Saludos.
2: Gracias, hermano.
0: Hola, queridos hermanos, yo escucho Radio Armonía. De tanto que la escucho, es como si fuera mía.
3: Muy bien.
0: Bien, de Los Ángeles, Chile, nuestro hermano José Vega.
2: Bien, sonó bien.
0: Eso le puede. Hola, mis hermanos, una paellita recién hecha. Cuando ya estaba junto a la brecha. No, dice. En estas fiestas patrias debo ser una buena oveja.
3: Eso.
0: Denle el crédito a Jesús, porque si no sería Pedro el mocha oreja.
2: Ay, ay.
0: Hermana Silvia. Y así es que nosotros somos los desordenados.
2: Todo bueno, todo bueno. Todo creativo.
3: Un alcance ahí a la historia bíblica.
2: Claro. Es que, claro.
0: Debo ser una buena oveja. Denle el crédito a Jesús, porque si no sería Pedro el mocha oreja.
2: Ay,
0: señor. Buenas tardes, hermanos de Radio Armonía. Todos los días los escucho en mi trabajo. Nosotros le llamábamos cambucha, la que hacíamos de papel de diario. Mm. Un gran abrazo en el amor de Cristo, la hermana Elba de Los Vilos. Muy bien. Nuestra hermana María desde Antofagasta también, ¿qué nos dice? Eso le puedo.
4: Brindo por este 18, porque Cristo está con nosotros. ¡Uy, uy!
2: Bien.
3: Se va a la segura ahí.
0: Bien, ¿ah? Bueno, uy, uy.
2: El Uyuy fue lo mejor.
0: Oye, sí, mira, yo tengo una noticia.
2: ¿Ya?
0: Música de noticia.
2: Ya, cambiemos, vamos.
0: Porque un día como hoy.
2: Ya.
0: Sí, gracias al Señor. Estamos de regreso y transmitiendo a la potencia normal.
3: Ah, mira.
0: En Quilpué, Villa Alemana y Viña del Mar. Porque ahí estábamos, recuerda que salimos de ese lugar con nuestra antena y estábamos provisoriamente. Uh-huh. Entonces perdimos todos los hermanos de sintonía de Viña Alemana, de Quilpué. Se escuchaba muy chiquitito y por ahí cerquita.
2: Ya.
0: Y hoy, gracias al Señor, ya estamos, y ahí también recepcionados por Subtel y todo, estamos transmitiendo en un nuevo lugar, ya por definitivamente nos quedamos ahí.
2: Excelente.
0: Y con ello, quiero saludar al hermano Benio y su esposa Elisa. Elia, perdón. Estos hermanos, por contarle a ustedes, fueron unos hermanos que dejaron de escuchar la señal cuando hubo este cambio. Pero ellos siempre han sido compañeros de milicia.
2: Uh-huh.
0: Y aún sin escuchar la radio, continuaron ofrendando, esperando con fe nuevamente esta señal.
2: Mm. ¡Qué bueno!
0: Hoy día se les avisó y están muy contentos porque pudieron sintonizar nuevamente. Fue, dicen ellos, que fue la mejor noticia que le dieron. Ellos son de Quilpué, el sector Los Pinos. Así que un gran saludo, amados hermanos. Y qué rico que puedan tener nuevamente la señal ahí dispuesta. Gracias al Señor.
3: Amén.
2: Excelente.
0: Saludar también a la hermana Anita Rifo, de uh-huh. Villa Alemana. Son los primeros reportes. Ya nuestra hermana María Cristina está preguntando
2: ya.
0: A los hermanos que antes escuchaba y dejaron de escuchar.
2: Claro.
0: Y mira, Villa Alemana ya presente, Anita Rifo. Nuestra hermana Cecilia Gamboa desde Villa Alemana también confirmado. Ya se escucha la señal nuevamente. Gloria a Dios por ello.
2: Eso.
0: Así que un gran saludo a todos nuestros hermanos de ahí de la Quinta Región.
2: Excelente.
0: Así que repórtense, contáctense también con sus hermanos conocidos. Claro. Envíenle un WhatsApp ahí, diga. La radio
3: se
0: vuelve a oír aquí en la zona.
2: Claro.
0: Así que el Señor sea glorificado. Hola, mis hermanos, bendiciones desde la comuna de Colina. Los volví a encontrar después de muchos años.
2: Mira.
0: Nuestra hermana María. Hermana María, si hemos estado aquí siempre.
2: Sí.
0: Pero claro, nos volvió a encontrar, qué bueno.
2: Qué bueno, qué bueno, qué bueno. Bienvenida de vuelta.
0: Buenas tardes, hermano, lo estoy escuchando y me gozo mucho con ustedes. Vaya, dice.
3: A ver.
0: A mi señora, y sí, yo le debo lo que soy y jamás podré pagarle su infinita salvación.
2: Bien.
0: Amén. Nuestra hermana Sandra de Temuco.
2: Eso es excelente.
0: Excelente, por ahí tú tienes ya. Amén, amén.
2: Por acá, sí, tenemos algo. Mira, dice el hermano...
0: Voy a respirar yo.
2: Sí, respira un poquito. Alexis Bonilla, hermano Alexis.
0: Mira,
2: dice,
0: hermano Alexis,
2: hoy les dejo por Facebook las más ricas bendiciones para los tres amados del Padre. Su hermano Alexis Bonilla desde La Serena. La hermana María Luisa Barrientos también nos saluda. Dice, buenas tardes, hermanos todos de Radio Armonía. Dios les bendiga mucho. Y su alegría nos contagia. Nos alegran la tarde y también aprender más de su palabra, que nos renueva las fuerzas y fe para perseverar hasta el final. Seamos hijos verdaderos por su amor y misericordias cada día. Ahí entonces termina diciendo la hermana María Luisa Barrientos.
0: Un gran abrazo, hermana María Luisa.
2: La hermana Camila Cárdenas dice, hola, que Dios les bendiga. Linda tarde de armonía. Que lo pasen lindo este 18 de septiembre.
0: Bendiciones.
2: Roberto Parada dice, saludos desde Ñuble, queridos hermanos, paz del Señor.
0: Bendiciones.
2: La hermana Beatriz Orellana, mis hermanos, al escucharles en la radio, sus voces son muy jóvenes. Y al verlos, no me...
0: Son muy viejos. No. No. Me espanté.
2: No, pero deja terminar de leer.
0: Ah, ya.
2: Y al verlos... No me equivoqué.
0: Ah.
2: Y después dice entre paréntesis, espero no se preste a malos entendidos.

0: desearle lo mejor de lo mejor a toda la gente. Aquí les mando una décima que espero que les guste. Bendiciones, su hermano Fernando Silva.
1: Ya.
0: Charlie Papa, mira, radio aficionado. Charlie Papa.
1: Ya.
0: Ruta 5 Norte. Tres voces en el locutorio alzan la tarde en la radio. Su canto llena el espacio con gozo del santuario. En un elevar emisario, como volantina al viento, llevan la fe y el aliento pensando en el Creador. Dios bendiga con amor su trabajo y sentimiento.
2: Muy bien.
1: Bien.
0: Pero que
1: bien,
0: buena elaboración.
1: Bien. Muy bien.
0: Bien ahí, Charlie Papa. ¿Radio aficionado? ¿No?
1: Sí, sí,
0: ¿Nunca,
1: sí.
0: ¿Nunca
1: sí.
0: fuiste radio aficionado?
1: No, nunca fui radio aficionado.
0: Mi papá sí fue radio aficionado.
1: Sí.
0: Sí. Cambio.
1: No, está bien. Está
2: por
1: bien.
2: Acá leo yo.
1: Ya.
0: Cambio.
1: Dale. Cambio fuera.
2: Chariel Chávez dice, yo hacía cambucha de hojas de cuaderno. Muchas bendiciones, dice.
0: Ah, no, pero esas eran para estudiar.
1: No, ya.
0: Como está dando mal los ejes.
1: No, pues eso ya.
2: Berta Arce dice, hola, hola, buenas tardes, pastores y hermanos. Son de mucha bendición. La hermana Bertita.
0: Bien. Hola, Bertita, un gran abrazo.
2: Gordito Vaz dice, bendiciones desde... Gordito Vaz.
1: Buen nombre.
2: Sí.
0: ¿Y cómo desde... el flaquito llega? ¿No? Desde... ¿Las caminatas hacen bien?
1: No, es Vaz de bajo.
2: De Vaz, claro.
0: ¡Ah! Yo dejé de ir.
1: No, Vaz del instrumento. Ah, está con B larga y dos S al final.
2: Eso es. Dice, bendiciones desde Panitao, Puerto Montt. Quiero saludar a mi hermosa polola que Dios puso en mi camino para complementar mi vida y ordenar todo lo que había en mí. Anita Flores es la sierva amada.
1: Muy bien.
2: Que le responda Anita ahora
0: también. Oh, sí.
1: Que responda si es verdad.
2: Sí, es verdad. Ahí estuvimos nosotros hoy día haciendo un programa a propósito del noviazgo.
1: Ah, qué bien.
2: Ya va a salir en su momento.
0: ¿Con quién? ¿Se puede saber o no?
2: Sí, claro. Con el pastor Leo Póngale Meyer cuidado. Desde República Dominicana.
0: ¿De República? Póngale cuidado, entonces.
2: Muy buena conversación.
1: Ahí Oye, qué bueno que llegó a poner orden, como dice ahí.
2: ¿Quién?
1: Ahí, por el mensaje que tú leías, porque la por Lola llegó a poner orden en la vida, porque normalmente los bajitas son desordenados.
2: Sí, eso es verdad.
1: Oh, perdón, Camilo. Perdón, Juan Isaías, perdón.
0: No, yo no soy bajista. Disparé. Yo me compré un bajo. Todavía no lo sé tocar.
1: Disparé para dos partes. Perdón.
2: La hermana Marlene dice, apoyo al pastor. Nada más conocía el volantín normal y el pavo. Y mi mamá dice que antes de eso estaban el choncho, hecho con diario.
0: Eso.
2: Y pitilla. Y también las ñeclas, que eran chiquititas.
0: Eso. Y se hacían con palillo de escoba. Las ñeclas. Chiquititas.
1: Sí.
2: Chariel Chávez dice, me gustan sus payas, pastores, me gozo mucho.
1: Muy bien.
2: Y por último, Anita Flores también dice, brindo por la buena compañía y el gozo que me envía, sintonizando por la tarde la hermosa Radio Armonía.
0: Uy, estuvo buena, pero ponle...
1: No le puso color. Es
2: que pensé que era mensaje, perdón.
0: Pero póngale color.
2: Ahora voy.
0: Pero póngale cuidado.
2: Déjeme tomar aire.
3: Cuidado.
2: Ahí vamos. Brindo por la buena compañía y el gozo que me envía, sintonizando por la tarde la hermosa Radio Armonía. ¿Cómo está? Me llegó otro más. Buenas tardes, lo felicito de la quinta normal, la hermana María Magdalena.
1: Como que ahora se fue para el otro lado, ¿verdad? No, está bien, está bien, está bien. Excelente.
0: Ay, sí. ¿Dónde quedé yo aquí?
1: Muy bien. Mucho ánimo aquí. Mucho
2: no, está
1: ánimo.
2: Bien. Hay que hacerlo así.
1: Sí, por supuesto.
2: Con todo el ánimo, sino para qué. Bueno.
0: Para llegar al cielo no es con ñecla ni gambucha, eso, sino con fe, continuando en la lucha. Tiqui, tiqui, ti. Nuestro hermano.
1: Bien.
0: Dani Rodrigo Neira.
1: Muy bien.
0: Bien ahí, ¿eh?
1: Me gustó, me gustó.
0: Eso
2: estamos mejorando, ¿eh?
1: Sí.
0: Dios les bendiga, pastores y hermanos. Y aquí va la paya. Que viva la Radio Armonía, que día y noche son la compañía, que todas las enseñanzas que edifican nuestras vidas, me gozo de alegría, que juntos sigamos avanzando con armonía.
2: Eso,
0: bien. De Puente Alto, nuestra hermana Soraya. Bien.
1: Muy bien, excelente.
0: Nuestro pastor Juanito Hinojosa también.
1: Ah, oh, sí, hace rato estaba mostrando de menos.
0: A ver, a ver.
2: Se demoró.
4: Este septiembre, mes de la Biblia, vamos saludando a nuestro pastor Eduardo, a nuestro pastor Cristian y a nuestro hermano Juan Isaías, saludando también a nuestro hermano Nibaldo de Antofagasta.

0: Rompe Costillas, y también de pasadita vamos nombrando al pastor Gerardo de Rancagua y a nuestra hermana Dorca y a nuestro hermano Valdemar de Colombia. Que Dios bendiga a todos los hermanos en este 18, saludando cariñosamente en el nombre de Jesús a todos los hermanos de Radio Armonía. Un abrazo grande de su pastor querido, nuestro pastor Juan Hinojosa, de acá de la comuna de Paine. Despejado, despejado. Amén, amén, amén. Gloria a Dios.
1: Amén. Despejado, despejado. Ahí sí, yo le digo, oiga, mi pastor amado, venga a entregarle el mate que tiene comprometido al depilado.
2: Bien. Pastor Juan Hinojosa, el mismo saludo de siempre, pero como que quiso poner tono de paya.
3: Ah. Claro, fue el sí. ¿No? Sí, ya. Sí, le puso empeño.
1: Pero está bien. Hola, bendiciones. Buenas tardes, mis amados hermanos. Gracias a Dios estoy bien escuchando este hermoso programa que me ha hecho bien. Y primero quiero un agradecimiento a mi Señor por lo que me ha sostenido en mi vida, dice nuestro hermano Gerardo Bascuñán desde San José de la Mariquina.
3: Bien.
1: Buenas tardes, les mando un enorme abrazo. Hoy estoy viviendo, dice, un momento familiar y laboral muy complejo. Tengo una profunda angustia, pero en mí hay fe en el Señor de que en este duro proceso me acompañará siempre. Amén. Nuestro hermano Felipe ahí desde Copepeo.
3: Amén.
1: Así es.
2: Salud.
1: Él no nos deja ni nos abandona.
3: Así es.
1: En Él estamos seguros.
2: Sí.
1: Amén. Desde Chiguayante, nuestra hermana Ingrid. A ver, ¿qué nos dice?
4: Aquí les va una paya desde Chiguayante, la Tierra Bella. Ah, en mi taller estoy intentando hacer una paya. Vamos a ver qué me resulta para agradar a mi Dios. Mi Dios que ha sido tan bueno, ha sido fiel y verdadero. Por eso lo amo tanto y sigo su sendero, pues.
1: ¡Eso! ¡Qué linda!
3: Bien. Muchas gracias. Le uso...
1: Sí. Sigo su sendero.
3: Le uso talento.
1: Sí, lo digo con emoción. Ahora que el pastor Cristian arregle la ecuación.
3: Pero si no estamos en clase de matemáticas.
1: Ah, no. Pero no, es que tú estás estudiando eso. De Los Ángeles, nuestra hermana Olga Valenzuela.
5: Solo por mis pastores de Radio Armonía, porque lo hacen excelente. Amén y amén.
2: Amén.
1: Amén, hermano Guita. Un gran gracias, abrazo. Qué gracias, rico que está en hermano. Sintonía. Hola, mis hermanos de Radio Armonía. Ustedes son mi mejor compañía.
3: Bien.
1: A ver, vamos a cambiarla.
3: Ah, ya.
1: Estoy cambiando la voz. Hola, mis hermanos de Radio Armonía. Ustedes son mi mejor compañía. Buena variante. Nuestra hermana María Inés de San Fernando.
3: Muy bien, excelente.
1: Y nuestro hermano Antonio desde Talca también. ¿Qué nos dice?
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1: Salió muy buena. Ya, ¿qué tienes tú, Cristian?
3: Mira, yo tengo por acá unos poquitos. Dice Carlos Muñoz. Saludos, pastores. Escuchándolos con mi amada esposa. Gran bendición. Angie Barreto dice: saluditos desde México. Aquí, desde el trabajo, escuchándolos. Muchas risas y alegrías con sus comentarios y de los oyentes. Y nos dice: música cristiana mexicana, por favor. Pero mi hermana, si todos los días tenemos música cristiana.
2: Pero quizás es que nueva auditora. Sabe.
3: Es que por eso le quiero contar.
1: Eso, pues. cuéntele.
2: Dile el horario de Chile para que se ubique allá.
3: Bueno, no sé qué horario tendrá ella allá, pero aquí son las 4:11 p.m. para que ella pueda hacer la comparación.
2: Eso mismo.
3: Y acá de lunes a viernes de 2 a 3 p.m. está el México Canta al Señor. Uh-huh. Así que ahí, hermana Angie Barreto, usted puede escuchar música mexicana.
1: Tiene una hora ahí.
3: Una hora todos los días.
1: Todos los días.
3: Así que de 2 a 3, hermana Angie.
2: Por ahí está.
1: Una hora todos los días. Usted escucha México aquí en Armonía.
3: Eso. Así que ahí está la hermana Angie para que sepa que siempre hay música mexicana.
1: Eso.
3: Bien.
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3: Eso. Verónica Gutiérrez dice, los escucho todos los días. Que Dios les bendiga. Mi compañera de todos los días, la Radio Armonía. Ah, mira. Parece que era como tipo, vaya.
2: Tienes que leerlas bien, sí, Cristian.
3: Es que pensé que era...
2: A ver.
3: Ya, vamos, a ver.
1: Póngale. Dice,
2: pero póngale.
3: Ya, vamos de nuevo.
1: Póngale
3: dice,
1: cuidado.
3: Los escucho todos los días. Que Dios les bendiga. Mi compañera de todo el día, la Radio Armonía.
2: Ahí nomás la lectura.
1: Faltó más. La valla está buena, la lectura.
2: Más pebre, dice acá Camilo.
3: Es que no almorcé.
1: Y cuchareado.
3: Ya, y la mana.
1: Vamos, puede salir mejor, vamos.
3: Otra vez, ya. Vamos. Ay, señor. Dice: los escucho todos los días. Que Dios los bendiga. Mi compañera de todo el día, la Radio Armonía.
1: Sí, y ahí vamos.
2: Aprobado.
3: Ya, y Ramán Angie Barreto agrega, dice, desde México con alegría van las rancheritas para Radio Armonía. No, sí. Ya las rancheritas llegaron
1: hermano.
3: Aquí.
1: Esto es lo hermano. Están con el hermano Marcelo.
3: Las tienen hace años aquí las
2: hace
3: rancheritas.
2: Años,
3: ya.
2: Sí.
1: ¿Tienes otro? Digo,
3: este. Ahí estamos. Ahí la mana Camila que dice, ja, qué chistosos.
1: Eso. ¿Pero eso no rima?
3: No, estoy leyendo. Solamente lo que ella puso.
1: En septiembre canto alegre, con guitarra y corazón, porque Cristo es mi esperanza, mi camino y salvación. Que se escuche en todo Chile esta linda melodía, que Dios bendiga a sus hijos y a la Radio Armonía. No hay cueca que sea más bella, ni canto con más alegría, que alabar a Jesucristo junto a Radio Armonía.
2: Muy bien.
1: Eso le fue.
3: Muy bien.
1: Desde Olivar City. Nuestro hermano Joani. Bien.
3: ¿Dónde queda Olivar City?
1: Olivar.
2: Olivar.
3: Mira.
2: El Olivar.
1: ¿El Olivar?
3: Olivar City.
1: Olivar City. Ay, uy, qué anarta.
3: Oh.
1: Vamos a ir con devocional y Dios.
2: Sí, estamos ya. Sí,
3: estamos a la hora.
2: Sí, vamos al devocional.
1: ¿Y después leo esto? ¿Qué queda entonces?
2: Sí, después.
1: Ya. Porque si no nos va a retar. Aquí nos tienen.
3: Claro.
1: Aquí nos tienen cortito.
2: Vamos al devocional.
1: Si no vamos,
2: vamos al
1: canto, devocional.
2: Al canto, al devocional.
1: No nos van a querer otro ratito.
2: Después volvemos. Seguimos compartiendo aquí en tu tarde.
3: Muy bien.

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0: 9 de septiembre. La mayor belleza de una mujer cristiana. La mujer virtuosa es corona de su marido, pero la que lo avergüenza es como podredumbre en sus huesos. Proverbios 12:4. La Biblia enseña que la verdadera virtud no depende de la apariencia exterior ni de las riquezas materiales. Cierta vez, una distinguida mujer fue invitada a una importante celebración. Mientras muchas asistentes lucían sus mejores joyas, ella se presentó con sencillez y elegancia. Cuando le preguntaron por qué no llevaba sus valiosas alhajas, respondió trayendo junto a ella a su esposo y a sus hijos, diciendo que ellos eran sus mayores tesoros. Con ello mostró que las cosas más valiosas de la vida no se compran con dinero. El libro de Proverbios declara que la mujer virtuosa es una corona para su marido. Su mayor belleza no radica en lo que viste, sino en el carácter que refleja, en la manera en que ama, sirve y honra al Señor dentro de cada responsabilidad que Dios le ha confiado. Una mujer que vive para Cristo ejerce una influencia de bendición en su hogar, en su iglesia y en todos aquellos que la rodean. Es importante entender que la mayor virtud de toda mujer cristiana no consiste solamente en desempeñar bien sus distintos roles, sino en amar al Señor por sobre todas las cosas. Es esa relación con Dios la que transforma el corazón y produce un carácter piadoso. Cuando Cristo ocupa el primer lugar, la belleza interior se hace evidente y se convierte en un testimonio que glorifica a Dios y bendice a quienes la conocen. La frase para reflexionar hoy es: la verdadera belleza de una mujer cristiana nace de un corazón que ama al Señor.
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0: Volvemos aquí en Tu Tarde en Armonía para hacer una pequeña reflexión respecto del devocional que se encuentra en Proverbios capítulo 12, verso 4. Dice, la mujer virtuosa es corona de su marido, pero la que lo avergüenza es como podredumbre en sus huesos. Esta virtud dice relación, queridos hermanos, con el carácter. Y ese carácter se manifiesta en el entorno. El proverbio contrasta aquí dos realidades que son evidentes. La mujer virtuosa debe tener este carácter, que es el carácter no de una mujer necesariamente especial, es el carácter que muestra la mujer cristiana. Y por otro lado, ¿no?, el contraste al otro lado de la vereda, podríamos decir, dice, pero la que lo avergüenza, lo contrario al que es una corona para su marido, trae podredumbre a sus huesos. Es una metáfora bien particular, describe el dolor debilitante y constante que destruye a una persona desde el interior. De hecho, si nosotros pensamos, el tema de los huesos es el que le da sostén. Entonces ahí está el contraste. Mientras la mujer virtuosa es corona para su marido, es bienestar, es fortaleza, es bendición, la que lo avergüenza, es decir, lo contrario a la mujer virtuosa, es podredumbre, es inestabilidad, es debilidad, es dolor. El hecho es que nos están presentando aquí en este proverbio, queridos hermanos y hermanas, dos realidades opuestas. Y en el caso de la última, la que lo avergüenza, es la realidad de las mujeres que no conocen a Cristo, que no han llegado al Evangelio. La vida de Cristo siempre tendrá una manifestación en la vida del creyente. Creo que podemos pensar en eso al leer este proverbio y aplicarlo de manera directa a la vida de las mujeres. Es decir, la mujer creyente, la mujer cristiana, siempre va a ser una mujer virtuosa. Debe ser una mujer virtuosa. Y lo que hace a la mujer virtuosa no es necesariamente las cosas externas. Lo que hace a la mujer virtuosa no es lo que el mundo necesariamente valora, sino que es andar y vivir según el diseño que Dios le ha dado a la mujer. Hoy en día, el mundo quiere imponer qué nos da valor, o en particular respecto de este proverbio, qué le da valor a la mujer. ¿Qué le da valor a la mujer según el mundo, queridos hermanos? Creo no equivocarme, pero una de las cosas o ideas, o más bien ideologías transversales de las cuales hoy día nos enfrentamos en los medios de comunicación, a nivel incluso de la educación, es que la mujer es igual o es mejor que el hombre. Eso es muy común. Se ha introducido esta rivalidad de manera constante y permanente entre hombres y mujeres. Es lo que se dice en los medios de comunicación, es lo que se enseña muchas veces incluso en las instituciones educativas. Pero la mujer virtuosa sabe que su valor no pasa por ser igual o mejor que el hombre, sino que el valor de la mujer virtuosa primero está en que está hecha a la imagen de Dios. Por ahí comenzamos. La mujer virtuosa tiene su valor en vista de que está hecha a la imagen y semejanza de Dios. Segundo, si es una mujer virtuosa, necesariamente debió ser redimida por la obra del Señor Jesucristo. Y en términos de dignidad o esta comparación, ¿cierto?, esta odiosidad permanente que el mundo quiere promover y está promoviendo, sabemos que en términos de dignidad, el hombre y la mujer son iguales delante de la presencia del Señor. Y eso queda de manifiesto, ¿dónde? ¿Dónde queda mejor de manifiesto eso? En la cruz del Calvario. El Señor Jesucristo murió por hombres y por mujeres pecadores. Entonces, en términos de dignidad y de valor, tanto hombre como mujer tienen el mismo valor. Pero lo que sí es distinto es el diseño de Dios. El diseño de Dios es distinto para hombres como para mujeres. Dios diseñó al hombre con un propósito, con un fin, y a la mujer con otro propósito. Es un propósito que ambos se complementan. No hay competencia, sino que Dios lo ha hecho perfecto, Dios lo ha hecho armónico. El diseño, entonces, es complementación. Y el propósito de Dios es que esta unión entre hombre y mujer refleje la unión de Cristo con su iglesia. Eso lo encontramos en Efesios capítulo 5. El proverbio entonces vuelve a afirmar esta idea, la relación entre hombre y mujer. Al menos aquí el texto está refiriéndose a ustedes, más bien, queridas hermanas, ¿sí?, más que a los hombres, ¿no? Hay otros textos que hablan respecto de cómo el hombre cristiano, el hombre nacido de nuevo, debe manifestarse, pero en este proverbio en particular está hablando de manera directa a las mujeres cristianas. Entonces, ¿cómo se relacionan ellas con sus maridos? Dice, la mujer virtuosa es corona de su marido. Podríamos ampliar el término o lo que significa marido a la familia, ¿no? A la familia, más ampliamente a la familia. Y en el caso, pueden haber hermanas que no son necesariamente casadas. Bueno, todo el ámbito cercano, ¿no? Todo el ámbito de los afectos debe tener un testimonio consistente con la fe que predicamos. La vida de Cristo, ¿sí?, debe ser manifiesta en el diario vivir, en la cotidianidad de las mujeres, y cumplir así el propósito y el diseño con el cual Dios te ha creado, querida hermana. Termino con una cita de John Wesley, dice así: aprendí más acerca del cristianismo a través de mi mamá que a través de todos los teólogos de Inglaterra. Que el Señor les bendiga.
1: Amén. Bueno, ¿puedes repetir, por favor?
0: ¿La cita?
1: Esa cita de...
0: John Wesley. Dijo, aprendí más acerca del cristianismo a través de mi mamá que a través de todos los teólogos de Inglaterra.
1: Wow. Uh-huh. Se traspasa lo vivo, la palabra.
0: Sí, claro. Claro, más allá de conceptos, ¿no? Yo siempre he dicho, y van a estar de acuerdo conmigo, que los conceptos son rápidos de aprender.
1: Sí.
0: Pero la vida de Cristo va más lento. Aplicar la verdad de Cristo en nuestros corazones y en nuestras vidas va más lento.
1: Que hay que ir matando la carne.
0: Sí.
1: Claro. Y eso es lento. La pregunta para el día de hoy, para dejársela ahí a nuestros hermanos y puedan compartir con nosotros, basándonos en la enseñanza de hoy, ¿dónde radica la verdadera belleza y mayor virtud de una mujer cristiana? ¿Dónde radica la verdadera belleza y mayor virtud de una mujer cristiana? He ahí la pregunta para el día de hoy. Uh-huh. Que puedan compartir nuestros hermanos. ¿Vamos a un canto?
0: Vamos a un canto para que los hermanos envíen sus respuestas. Y a la vuelta estamos también tratando de leer todas esas respuestas y también los mensajitos que quedaron ahí.

0: Ya estamos de regreso acá en Tu Tarde en Armonía. Oye, el día de ayer algo adelantamos ahí, cantamos un cumpleaños no feliz. Pero hoy día, con música de cumpleaños.
1: Ah, hoy es el día, ¿no?
0: Hoy es hoy.
1: Y mañana es mañana.
2: Claro.
0: Claro, ayer fue ayer, ya pasó. Dice, queridos hermanos, hoy es un día profundamente especial. Uh-huh. No es un día cualquiera. Está de cumpleaños la mujer más maravillosa del mundo mundial, mi querida madre, Elsa Gacitúa. Quiero dedicar estas palabras a la mujer que me parió, me alimentó, me educó y me enseñó valores, principios, ética y moral. Pero por sobre todo le agradezco su legado más valioso, el Evangelio de Jesucristo y los apóstoles.
1: Querido.
0: No hay nada más importante en la vida que conducirse bajo el temor de Dios y su palabra. Eso vale mucho más que un magíster, un posgrado, un doctorado, cualquier título universitario que Jesús no los tuvo, pero era dueño de la sabiduría y la inteligencia y la gracia de Dios. No lo desmerezco, pero la vida en Cristo es única y eterna. Gracias a Dios y a mi madre, hoy tengo a Cristo en mi corazón y ese es un legado eterno. Gracias, mi Dios, por la vida de mi madre. Felices 94 años de amor y paciencia. Estar juntos hasta que nuestro Padre Celestial así lo quiera. Te amo, mamá. Nuestro hermano Ángel Aroca. Mira la fotito ahí.
1: Sí. Ahí está.
0: Con nuestra hermana Elsa Gacitúa, que está ahí de cumpleaños. 94 años hoy día. Nuestra abuelita ahí.
1: Dios la bendiga.
0: Un gran abrazo en este día.
1: Amén. Feliz.
0: Acá tenemos otro, mira. Hola, dice. Primera vez que hablo y escribo a Radio Armonía. Ya, quiero mandarle una paya de mi hermano Jacob.
1: ¿Ya?
0: Que está en el hospital, para que le manden un saludo, por favor.
1: Por supuesto.
0: Mira. Brindo, dijo un cristiano, por la Biblia y por Jesús, que si quiere ser mi hermano, tiene que venir a la cruz.
1: Bien.
0: Desde Puerto Montt, su hermano Diego. Ahí para una paya de nuestro hermano Jacob, ahí que está en el hospital.
2: Muy bien.
0: Nuestro pastor Gerardo desde Rancagua City. A ver qué nos dice.
1: ¿Dejó un audio?
0: Claro, dejó un audio.
3: Desde el norte hacia el sur de Cordillera Mar, esperando el 15 y el 16 para los días de gracia en armonía ofrendar. Dios bien, te bendiga.
0: Bien,
3: saludos
0: bien,
3: a todos nuestros eso. Hermanos que me saludan, a nuestro pastor de... De Baine, nuestro hermano Osvaldo, la hermana Puri, el hermano Gerardo y a todos en general. Un abracito.
0: Un abrazo, pastor Gerardo. Nuestro hermano Rodrigo también presente ahí desde Santiago. A ver, ¿qué nos dice?
4: Brindo por esta sintonía que nos une día a día, escuchando Radio Armonía con fe, amor y alegría. A mis pastores queridos les mando mi bendición. Y a todos los Harmony Lovers de todo corazón. ¡Uy, uy!
0: ¡Dale, pues!
2: Bien, bien, bien.
0: Bien, Mar Rodrigo, ¿eh? Bien, bien, bien ahí.
2: Me gustó la entonación, pero ahí el... La S así más ahí como de guaso.
0: Claro, bien.
2: Son detalles son folclóricos. Listos,
1: ¿no? Claro.
2: Por supuesto, sí. Muy bien, muy bien.
1: Un jurado profesional.
2: Aquí. Sí, por supuesto. Yo soy experto en paya.
1: El lunes el pastor Iván creo que trae las payas preparadas.
0: Claro.
2: Oye, el lunes pasado
0: no pasó nada.
2: Se nos fue y él también se hizo el desentendido, no dijo nada.
0: Dijo calladito.
2: Calladito
1: la palabra. La escuela del pastor Juan Hinojosa, parece, claro, en ese sentido.
0: Qué alegría esta compañía. Dios es tan bueno que cada día nos regala una tarde bendecida y alegre en Radio Armonía. Uh-huh. Bendiciones, mis hermanos armoniosos y pastores. Desde 21 de mayo, su hermana Damaris. ¿Dónde está 21 de mayo?
2: 21 de mayo.
0: Mira, estoy apuntando para allá.
5: Antes del 20.
2: ¿Después del 20 de mayo?
0: Pues sí, estamos en septiembre.
2: Es que por eso está atrasada, hermano.
0: 21 de mayo, pues ahí. En...
2: ¿A dónde, pues?
0: Ahí, pues, para la cordillera, para allá.
2: ¿Para la cordillera?
1: ¿Argentina?
2: Los Andes.
0: Eso, pues.
2: Los Andes.
0: Sí, ah, ya. San Felipe.
2: ¿San Felipe?
0: Sí.
2: Ah, verdad, tienes razón.
1: Hay un 21 de mayo en Argentina también, una localidad.
2: Sí, pero esto es como una villa, un barrio, una...
0: Claro, un sector 21 de mayo ahí.
2: Sector ahí, ya. Muy bien.
0: De nuestra hermana Damaris. Hola, mis hermanos. Tiempo que no me conectaba, dice.
2: Uy, ¿por qué?
0: Estuve bien complicada de salud. Me alegro de verlos bien. Buen trío y buenos para la paya. Como Ministerio de Armonía, otro no se halla. Mira, bendiciones a nuestra hermana María Luisa.
2: Eso.
0: Qué bueno que está mejor de salud.
2: Sí, hermana. Qué bueno.
0: Nuestra hermana María, desde Antofagasta, con la respuesta a la pregunta.
2: A ver, ¿qué dice? María.
6: El obedecer al Señor y obedecer al esposo. Eso es sometimiento.
1: Mira.
0: Bien.
1: Dos cucharadas.
0: Y a la.
1: A la papa.
0: Y a la papa.
1: Eso es. Estamos folclóricos, Cristian.
0: Sí.
1: No, pero voy al hecho.
0: Pero no hay papa en
1: eso. Voy al hecho que fue directa la hermana María. Y que sí. Lo resume.
2: Sí. Sí, no, está bien, está bien.
0: En que la luz, mira, otra respuesta más de nuestro hermano José Castillo, en que la luz y el amor de Cristo no solo para las mujeres se refleje en el diario vivir. La caridad, dice, comienza por casa también. Uh-huh. Radica en su corazón y en su relación con Dios. La respuesta de nuestra hermana Elba, desde ahí, de Los Vilos.
2: Muy bien.
0: Dios les bendiga. Mi respuesta a la pregunta, amando a Dios sobre todo y reflejando el amor de Cristo y el perdón. Mm. Bien. Saludos a mi congregación Iglesia Bautista de Avenida Gabriela en Puente Alto.
2: Bien.
0: Bien, ahí, ¿eh? Hola, pastores. Sobre la pregunta de que dé un buen testimonio y demuestre el amor de Cristo a los demás. Nuestra hermana Eva.
2: Muy bien.
0: Bendiciones. Oh, y aquí me llegó una.
2: Oh,
1: ¿qué llegó?
2: ¿Una qué?
0: Deja ver cómo la digo, para no equivocarme.
2: Ya. Ya, está procesando.
0: Estoy procesando. Es que mira, viene todo junto. Oh, y parece que...
2: Uy, es extensa.
1: Yo voy a leer un par de mensajes que tengo acá.
2: Ya, perfecto.
1: Para. Dice Teresita Fuentes: hola, hola, mis amados siervos de Dios. Hola. Un gran saludito. Llegamos atrasaditos a la conexión, pero feliz de verles. Bendiciones, dice nuestra hermana Teresa.
2: Que anduvo hoy día visitando acá.
0: ¡Uy, sí!
1: Ella es la hermana Teresa.
2: Ella es.
1: Ah, perfecto.
2: La misma.
1: Saludos.
0: Hermana Teresa. Claro,
1: nos conocemos seis personas.
0: Sí, vino con la hermana Elizabeth.
2: Uh-huh. Sí.
1: Y tengo otro más acá de Ingrid Gutiérrez. Dice, buenas, buenas, dice. Las Payas de Temuco, camino Cholchol. Boyeco, saludos y bendiciones.
2: Eso es.
1: Tiene que mandar Las Payas, sí.
2: O quizás estaba comentando buenas Las Payas que...
1: Dice, buenas, buenas, Las Payas. Ah, ya.
2: Claro, las sí. que se están diciendo. Sería,
1: pues, ella manda saludos desde Temuco, camino a Cholchol.
2: Claro.
1: Y me entró otro recién. María Magdalena dice, ya mandé mi respuesta en el amor de Dios. Seguramente al WhatsApp, me imagino.
2: Puede ser, claro.
1: ¿Ahora estás organizado, Juan?
2: ¿La procesaste ya o te falta?
0: Sí, igual hay unas palabras que no... El corrector automático aquí, entonces ya. Estoy tratando... Ya. Pero la tengo, ¿eh?
1: A ver, vamos.
0: Para entrarme, ¿eh? ¿Cuándo me da?
1: Oye, estos micrófonos soportan ese.
0: Sí, ¿no? Sí, gancho.
1: Sí. Esa frecuencia.
2: Hay un buen compresor, pues.
0: No tenemos compresor. ¿Cómo suena mi voz con compresor? ¡Qué buen programa es este! De cada día, junto a los pastores y Juan Isaías. Juan Isaías, ahí sí, se me pica en la guía. Le envío un gran abrazo a Cristian García. Cristian García, ahí sí, me estoy embalando. No me olvido del distinguido Pastor Eduardo. Pastor Eduardo, ahí sí, mi saludo más sentido a mi amigo ilustre. Lo espero con un cordero en la zona lacustre. Ya. En la zona lacustre, ahí sí. Yo estoy terminando. Voy a ver al compita. ¡Que me estoy atrasando! ¡Eso!
2: ¡Muy bien!
0: ¡Pastor Iván, si está bebiendo!
2: ¡Mira! ¡Muy bien!
0: ¡No! ¡Eso me puede!
1: No sorprendió. ¿Ahí, Pastor Iván?
2: ¿Viste que no, sabe? ¿Sabe de payas?
0: Sí.
1: No, el lunes acá.
2: Sí.
1: Media hora le vamos a dar para que vean sus payas.
2: Pastor Iván.
0: Media hora para payas y media hora para la reflexión.
2: Claro. Ahí tenemos ya la mitad del programa.
0: Sí. Uy, sí, va a haber al Cumpita.
2: Hoy saludo al Cumpita.
0: Hermano Andrés, un gran saludo, Cumpita.
2: Sí, un abrazo.
0: Que el
2: ahí.
0: Señor te siga fortaleciendo en esa recuperación.
2: Sí, sí.
1: Amén.
0: Eso. La respuesta de nuestro pastor Juanito Hinojosa también. Ya. Ahí viene.
7: Pastor Eduardo, Pastor Cristian, hermano Juan Isaías. sobre la respuesta. Una mujer virtuosa tiene que someterse a nuestro Señor Jesucristo, ser una mujer llena de amor, llena de paz, ser una mujer virtuosa. Y está él dirigir su casa, dirigir sus hijos, su esposo, también atenderlo, ¿cierto? Y porque Dios así lo estipuló, que el hombre le hizo a la mujer como una mujer idónea, no esclava, pero una mujer idónea, para la ayuda del hombre, ¿cierto? Porque la mujer que no sabe hacer eso es una mujer insensata, que no sabe dirigir su casa, sus hijos, y que acarrea pecado, acarrea dificultades, ¿ya? A la larga hay que pagar un precio. Pero la mujer virtuosa sabe en quién dirigirse y a quién dirigirse, ¿cierto? Dobla sus rodillas y se dirige a Cristo. Así que Dios los bendiga, mi querido pastor. Ahora acá, por acá, despejado. Bueno, que nos pongan las payas hoy día, de parte mía.
2: Yo dije, no, ¿qué pasó?
1: Más duro que Cristian, dijiste. Más duro que yo, dijiste.
0: No, ¿ah? Malo que se esforzó el Eduardo.
2: ¿Cómo? Y estaba tirando por la borda todo, pero las de él estuvieron fome.
1: Está haciendo un autojuicio, digamos.
2: Claro, claro. Menos mal.
0: Nuestro, a ver, de San Felipe, hermano Alberto, a ver. ¿Qué nos dice?
8: En este mes de la patria, Chile va a celebrar. En este mes de septiembre, mes de la Biblia, los cristianos, la palabra, con denuedo a predicar.
0: ¡Uy, uy, uy! ¡Eso! Bien. Hola, mis bien. Queridos hermanos, ¿cómo están ustedes?
2: Bien.
0: Yo aquí escuchando desde San Joaquín, junto a mi suegra, ya que Emma está en su siesta. Entonces yo le enviaré una payita.
2: Ya.
0: Yo no la puedo decir fuerte, pues. Si no, despierto a la Emma Grace.
2: No importa.
0: Oye, pero falta poquito ya para la zona infantil, así que Emma Grace, a despertar nomás. Uy, uy. Aquí les canto.
2: Ahí está, ahí despertó. Ahí está.
0: Aquí les canto con cariño, con alegría y emoción a los hermanos oyentes de esta hermosa transmisión. Radio Armonía nos une con la palabra del Señor y con cada hermano que escucha se hace más grande el amor. Así que, hermanos queridos, si puede, vengan a aportar para que Radio Armonía nunca deje de sonar.
1: Eso.
0: Uy, uy, pariente, dice.
2: Muy bien.
0: Nuestra hermana Scarlett.
2: Muy bien.
0: Se las trae.
2: Sí, se las trae.
0: Bien ahí, ¿eh? Nuestra hermana Adriana también con su respuesta.
2: Ya.
0: Escuchemos.
2: A ver.
9: ¡Wow! Muy buenas tardes, sean grandemente bendecidos por aquí Adriana Cáceres, mujer virtuosa, ¿quién la hallará? Más valiosa que las piedras preciosas. La verdad, una mujer virtuosa es una mujer esforzada, trabajadora, abnegada, inteligente, resolutiva, resuelve conflictos, problemas, administra su economía, lleva al trabajo, se levanta temprano, no es perezosa. Realmente tenemos que trabajar para ser virtuosas. Que el Señor Jesucristo les bendiga grandemente y qué bueno que estén hablando de este tema. Por supuesto, también sujeta a su esposo, a sus hijos, a su hogar. Es un tremendo referente ser mujer virtuosa. El Señor les bendiga. Y a todos en sintonía, gracias por tener una tarde amena en sintonía de esta radioemisora Armonía, que hace bien.
0: Amén, nuestra hermana Adriana.
2: Bien.
0: De nuestro hermano Rodrigo nuevamente, a ver, ¿será la respuesta?
10: Brindo, dijo el auditor, escuchando Radio Armonía, que nos une como hermanos en la misma sintonía. Un gran abrazo. Te enviamos a mis pastores que bendicen esta casa y a sus fieles auditores.
1: No es eso.
10: Aquí estamos reunidos, puros Harmony Lovers, de corazón, alabando junto al ritmo de esta canción. No me olvido de la radio, tampoco del hermano Anibaldo, que cuando entrega su afecto nos deja bastante alto. Su saludo rompe costillas, nos deja todos gritando, pero alegres en la fe y a Dios revolucionando.
0: Eso es bueno. Se imprime.
2: Sí,
0: se queda. Diría por ahí.
2: Muy bien.
0: Nuestro amado pastor Patricio se queda. Bien, hermano Rodrigo, ¿ah?
2: Sí.
0: Buenas tardes, hermanos. Les saluda Jennifer desde Valdivia. Con los años, esta palabra me ha ayudado en mi caminar como esposa y de paso, un saludo a mi amado esposo, Mario San Juan. Y todo lo que hagáis, hacedlo de corazón como para el Señor y no para los hombres. Bendiciones.
11: Amén.
0: Oye, sí, ¿cuán importante es esta mujer virtuosa? Pero ¿qué es lo principal de ella? ¿Qué es corona?
1: Corona de su marido, dice el texto. De su marido. El proverbio.
0: O sea, cuando uno ve, cuando en un matrimonio o cuando la iglesia, en esta figura, ¿la iglesia quién muestra?
1: La relación.
0: A Cristo. Sí. O sea, lo vean a él. Entonces, en una relación de una mujer en un matrimonio, cuando ven al sacerdote, ¿cierto? Del hogar, ¿a quién ven? Al esposo. Y cuando ven al esposo en ese resplandor, es porque esta corona está puesta sobre él. Entonces, adorna al marido. Esa es la mayor virtud de ser como la iglesia, es con Cristo, mostrar a Cristo, sí, que se ve. Por eso dice, es ayuda idónea. Está junto a él, está ahí, pero ¿para quién? Para sostenerlo, para llevarlo, para empujar. Es maravilloso.
11: Así es.
0: El pastor Eduardo va a hacer un estudio de la corona.
1: Sí, no estaba pensando que es muy importante esto, sí, porque hoy día en la sociedad en la cual vivimos, donde como yo trataba de transmitir en la reflexión,
0: como que, ¿no?, se vea a ella,
1: no hay una competencia, una, entonces, competencia. Claro, poner a la mujer es en términos de igualdad, pero no de dignidad, como decía yo, sino como que debe ser mejor que el hombre, debe estar sobre el hombre, si pudiese ser,
0: si pudiese ser,
1: pero no se trata de eso.
0: Si a nosotros nos ven hermosos aquí, hay algo especial en nosotros, es porque tenemos nuestra esposa.
11: Amén. Así es,
0: es eso.
11: Absolutamente,
0: es eso. Así que un saludo para nuestras esposas.
1: Saluditos también.
11: Un saludo
0: para ellas.
1: Sí, bendiciones.
0: A ver, ¿dónde quedé? Aquí. Audio de Matías Camilo, tenemos ahí. A ver qué nos dice.
12: Hola, pastores. Buenas tardes, ¿cómo están? Gracias, es un gusto poder saludarlos también, poder escucharlos, que el Señor los siga fortaleciendo, poder estar con ustedes. Y la España está muy entretenida. Está muy linda, con harto desarrollo, así que los bendecimos desde acá, mismo de Santiago, de Maipú. Uh-huh. Estimado, en la mañana están hablando de la mujer prudente. Bueno, ahí el hermano que habló recién tiene mucha razón, pero también el hombre tiene mucha responsabilidad, y eso hay que admitirlo, hermano.
0: Gracias.
12: El hombre con los pantalones bien puestos hace que la mujer sea sensata. ¿Ok? Sea prudente para su esposa. Entonces, eso, mi hermano, le doy ahí un saludo y que puedan estar muy bien de acá mismo de la comuna de Maipú. Saludos.
0: Saludos, hermano Matías. Sí, la responsabilidad es nuestra.
11: Muy bien.
0: Saludos y bendiciones para los pastores y hermandad. Yo escucho la radio todos los días, dice. Saludos desde Copiapó, nuestra hermana Esmeralda.
11: Eso.
0: Buenas tardes y bendiciones. Saludos a ustedes. Y por favor, un saludo a mis padres, Pastor José Castillo Jiménez, que en este momento se encuentra enfermo. Pero estoy segura que Dios le restaurará. Su hija Elizabeth. Somos de Peña Flor.
11: Bien, saludos para ellos entonces.
0: De partida dice, a ver, no está en los atributos eternos o efímeros, sino en el estado del corazón, de la fe vivida y el carácter reflejado en su relación con Dios y los demás. Nuestro hermano Fernando, desde Mejillones.
11: Ok.
0: Llegando a Mejillones, dice.
11: Ah, ya.
0: Ahí manda una vallita, parece, ¿eh?
11: Ya. Yeah.
0: Porque dice, a Mejillones llegando con fe puesta en el Señor, sigo escuchando a la Radio Armonía y a los locutores derramando amor.
11: Bien.
0: Bien, ahí, ¿eh? Aprovechando. Ahí está. La virtud de la mujer es el testimonio de la forma de ser. Bendiciones. Su hermana Sonia.
13: Uh-huh. ¿Eh? Bendy, bien,
0: Bendy. ¿Eh? Bendy, Bendy. ¿Tienes por ahí? Porque Bendy, Bendy ya se
11: viene. Sí, ya nos están dando ya el
1: corte. Bendy, Bendy es un aviso.
0: Es un aviso, sí, un Bendy, aviso. Bendy.
11: Rapidito. Beatriz Orellana, respecto a la pregunta, la verdadera belleza y virtud de una mujer cristiana radican en su carácter y el temor que tenga a nuestro Señor. Y la hermana Teresita Taika también nos mandó un saludo ahí rapidito, dice a los pastores Eduardo y Cristian y hermanito Juan Isaías y Camilito, muy lindo programa, me hacen mucho reír y son de mucha alegría, nos fortalecen nuestra vida. Abrazo a la distancia.
1: Listo. Bendiciones para
11: ahí ella. Estamos.
0: ¿Tienes por allá
1: algo? No. Ya estamos
0: justo, bien. Estamos bien. Yo terminé.
1: Excelente, no quedó ninguno pendiente.
11: Quedamos al día.
0: Quedamos.
11: Excelente. Nos podemos despedir entonces.
1: Nos podemos despedir, sí, claro. Ahora a la zona de niños.
0: Sí. Chao, chaito. Ya, Emma Grace, a despertar, Emma. Vamos, viene el tío Pancho.
6: Amén.
11: Ahí está. Bien, nos vemos entonces. Un abrazo para todos.
0: Oye, mañana, ¿qué es lo que hay?
1: Mañana hay.
11: Programa.
1: Jueves, en tu tarde, musical.
11: Ah, claro.
0: Tu tarde musical.
11: Sí, pues.
0: En armonía.
11: Así es.
1: Ahí estamos.
11: Ahí nos vemos.
0: Siga siempre en nuestra compañía.
1: Mira, ¿quién está sonando? Mano de Los Ángeles.
6: ¿Cómo te llamas?
11: ¿Cómo se llama?
0: ¿Verdad? Ahí está. La Jime.
1: Sí, ahí está.
11: Ah, mira.
0: Jimena, un saludo a todos nuestros hermanos de IBG Los Ángeles.
11: Bien.
0: Chao, chaito.
1: Chao.
0: Chao. Quedamos con ese hermoso canto.

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2: 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Le indicamos la hora.
3: 17 horas en punto.
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0: ¡Qué maravilla! ¡Claro que sí!
1: ¡Qué maravilla que Cristo viniera del cielo! ¡Qué maravilla que Cristo muriera por mí!
0: Así es, nada más. Así que listos para comenzar el programa de hoy. Animados, recordándoles que ustedes también son parte de este programa. Cada vez que escriben, mandan sus mensajitos, ya sean reflexiones, los títulos que pone Francesca, sus canciones o versículos idealmente de memoria que comparten también, en fin, todo aquello que nos puede ser de aliento, son bienvenidos siempre, todos los días, bienvenidos a nuestro WhatsApp.
1: ¡Sí! Y hay varios niños que mandan, casi siempre está viendo niños que por primera vez mandan su mensaje.
0: Y eso nos alegra muchísimo.
1: ¡Claro! Si hay alguien que no ha mandado y dice, pero yo quiero mandar y no sé dónde, ¿cuál será el número? Dirá. Así se preguntará, ¿cuál será el número? Y si está en Estados Unidos y en inglés, ¿cuál es number?
0: ¿Number?
1: ¡Sí! ¿Cuál será? Dirán ellos. ¿What?
0: Anote entonces, este es el número más
1: 569-78-48-30-06.
0: Ya dígalo en inglés.
1: No sé. Más 569 nomás. 78-48-30-06.
0: Ok. Allí entonces envíen sus mensajitos. Queremos conocerles. Queremos saber de ustedes. Queremos conocer también lo que Dios está haciendo en sus vidas, en la vida de su familia, en su entorno. ¿Cómo van?
1: Sí.
0: Así que, bueno, vamos entonces con la frase sabia con la que tú siempre das inicio al programa, bueno, a partir de este año.
1: Sí, no siempre, este año nomás.
0: Sí, pues. Entonces,
1: ¡cómo no! La frase sabia para el día de hoy es la siguiente.

0: ¡Mi! ¡Ovejas! ¡Oyen mi voz! ¡Y yo las conozco! ¡Y me siguen! Juan capítulo 10, versículo 27.
1: Maravilloso pasaje, conocido pasaje, ¿qué aprendiste?
0: En mis internas y profundas investigaciones, esta frase que la menciona Jesús,
1: claro,
0: quiere decir de que él se compara a un pastor de ovejas. Varias veces, estando aquí en la tierra, él se compara a un pastor de ovejas, que era muy común en ese tiempo. Y a nosotros nos compara con ovejas. No sé si es... bueno, sí, las ovejas necesitan de un pastor, como nosotros necesitamos de Dios. Las ovejas no pueden ir solitas y recorrer el camino si se pierden. Nosotros también. Así que por ahí va que nos compara. Pero aquí, en este pasaje, Jesús dice: mis ovejas oyen mi voz. Eso es mi. Quiere decir que está hablando de sus ovejas, o sea, de los que son parte de su rebaño. En otras palabras, de los que son hijos de él, hijos de Dios.
1: Claro.
0: Ellos, los hijos de Dios, oyen su voz. Él las conoce y luego esas ovejitas le siguen. Una cosa que aprendí, y qué diferencia de lo que sucede acá en Chile, no sé si en otros países, los que crían ovejitas y los que, ¿cómo se dice cuando uno va llevando a las ovejitas?
1: Arrean.
0: Arrean las ovejitas, las van guiando de atrás. ¡Vamos, vamos, vamos! Y con palitos las van cuidando. Existen pastores de ovejas, o sea, perros pastor ovejeros, o ovejeros nomás. Y ellos las van ayudando a guiar también para llevarlas por el camino que el pastor quiere.
1: Claro.
0: En el caso de Jesús, él dice, o sea, no dice que él va atrás, simplemente dice que las ovejas escuchan su voz y lo que hacen es seguir al pastor. O sea, van detrásito del pastor. El pastor va adelante guiando el camino. Interesante.
1: Interesante, claro que sí.
0: Y de hecho, una vez yo vi un video, hace poco, de un pastor de ovejas que le decía a algunos amigos que lo fueron a ver: llamen las ovejas.

0: el gritito que él usaba. Pero le hice la prueba para que vean que las ovejas no escuchan otra voz sino la del pastor. Entonces los amigos trataban de hacer el mismo sonido que él y las ovejas ni siquiera se movían. Después pasó otro y hizo lo mismo. Nada. Otro. Nada. Y entonces el pastor le tocó y dijo, vean lo que va a pasar. Y él llamó a sus ovejas con el grito característico, igual que lo que hicieron sus amigos. Pero la voz era del pastor y las ovejas levantaron la cabeza al tiro y comenzaron a correr donde él. Las ovejas que conocen a su pastor, que tienen estrecha relación con el pastor, no solo identifican la voz, sino que confían en él y le siguen.
1: Exacto.
0: Sí, dice Jesús, si ustedes, como las ovejitas, se transforman en mis ovejitas, dice Jesús, son parte de mi rebaño, no solamente yo les voy a conocer, porque yo conozco a todos, sino que ustedes me van a conocer y ustedes van a confiar en mí y por ende me van a seguir.
1: Así es.
0: Así que eso aprende este pasaje.
1: Wow, maravilloso, amigo, y qué bien explicado.
0: Sí, es que yo investigo y apunto y repaso todo eso para decirlo así.
1: Ah, qué bueno, pues me alegro porque hace muy bien su trabajo, querido amigo. Y chicos, bueno, la pregunta que hago es, ¿eres tú una ovejita del redil de Dios?
0: Sí, ¿cuándo comenzaste a hacerlo? Porque uno no, porque nace en un hogar cristiano es automáticamente un hijo de Dios, ya lo hemos dicho, una ovejita.
1: No.
0: Uno es ovejita de Dios porque acepta el llamado de Dios y arrepentido y para pedir que le perdone y le haga su hijo.
1: Es importante saber eso y reentenderlo, chicos. Entonces, vuelvo a preguntar, ¿tú eres una ovejita del redil de Dios?
0: Esperamos que sí.
1: ¿Conoces la voz de Jesús? Esto es, ¿conoces las enseñanzas que Él nos dejó? En otras palabras, ¿en la Biblia? ¿Constantemente?
0: Claro. ¿Escuchas zona de niños?
1: Sí, también enseñamos la Biblia, claro. ¿Estás siguiendo a Jesús?
0: Claro.
1: Y seguir a Jesús significa no solamente saber lo que Él nos dice en la Biblia, sino hacer lo que Él nos dice. Cada vez que estoy haciendo lo que Dios nos dice, es seguirle, hacer lo que Él nos dice.
0: Es como el juego Simón Manda.
1: Jesús, es Simón Manda, dices tú.
0: Sí, Jesús, entonces uno, lo que Él hace, nosotros hacemos.
1: Exactamente, claro que sí. Tienes razón. Así que espero que eso sea la respuesta que ustedes tengan, sea sí en todas. Y si no, pues entonces esperamos que pronto tú entregues tu vida a Jesús. Y si no sabes, preguntes, ¿cómo ser una ovejita del redil de Dios, de Jesús? ¿Cómo ser un hijo de Dios, una hija de Dios? Porque eso es clave, no solo para esta tierra, sino para la vida eterna.
0: ¡Claro!
1: Así que atento con eso, chicos. Háganse la pregunta. Si la respuesta es sí, estoy absolutamente seguro por lo que la Biblia dice, que soy una ovejita de Dios, fantástico. Y cuéntanos acerca de eso. Si quieres comentar al respecto, mándalo también a nuestro número de WhatsApp y así podemos alegrarnos contigo. Si tienes preguntas, podemos también ver si tenemos la respuesta. Y así vamos aprendiendo.
0: Y creciendo.
1: Y creciendo en la gracia del Señor.
0: Y siguiendo a Jesús, el buen pastor.
1: Exactamente.
0: Hay hasta canciones de Jesús el buen pastor, a lo mejor yo alcanzo a cantar una. Si el tío Samu siempre nos pone, yo soy una oveja. Sí, pero hay hartas.
1: Sí, pues. A lo mejor ustedes saben alguna, pueden cantarla también y enviarla. Ok, vamos entonces a escuchar y a recibir todo lo que está preparado. Mientras tanto también, prepara mensajes y envíenlo a nosotros.
0: ¡Eso! ¡Adelante, tío Samito!

0: Abuelito Tito, ¿qué puedo hacer si mi papá me pide que haga algo que no es bueno? Oh, querido Jaime, es triste pensar que un padre pida a su hijo que haga algo que no es bueno. Pero a veces sucede. Cuando eso sea una realidad, debes hablar con tu papá con tranquilidad y respeto, explicándole que lo que te pide a ti te causa un daño, porque deberás desobedecer a Dios y porque estarás aprendiendo algo que no es bueno. Si tu padre no te escucha, pues pide a tu mamá o a una persona grande que te ayude para hablar con tu padre. Pero esto no debes guardarlo contigo.
1: Si tú crees en Jesús y confías en Él, tú harás lo que Él te pida hacer. Cuando tú tienes esta clase de fe, Él te salva del castigo que viene por actuar mal.
2: Hechos 16, versículo 31.

0: ¿Alguna vez te has preguntado cómo sería vivir en los tiempos bíblicos? Visitar al niño Jesús cuando nació en el pesebre de Belén junto a los pastores o ver cómo llegaban los sabios del Oriente para saludar al joven rey. Estas son historias bíblicas llenas de vida. Yo soy tu anfitriona, Génesis. Quédate conmigo mientras Giselle nos cuenta la historia de cómo Dios mandó al Mesías a este mundo para salvarnos. Mientras escuchamos, aprenderemos cómo Dios tenía un plan especial para proteger al niño Jesús y cómo ni siquiera los reyes de este mundo pudieron evitar que las cosas sucedieran exactamente como Dios las había planeado. Vamos a escuchar para aprender más.
1: En el principio, Dios creó un mundo maravilloso y Él puso a dos personas especiales para que vivieran en él. Ellos eran Adán y Eva, y todo pudo haberse quedado de esta maravillosa manera. Pero el enemigo tentó a Adán y a Eva, y desobedecieron a Dios. Así fue como el pecado y la muerte entraron al mundo y la creación de Dios empezó a decaer. Pero Dios prometió que enviaría un Salvador para destruir al enemigo y hacer de nuevo todo maravilloso. El Salvador que Dios enviaría era su único hijo, el Señor Jesús, pero Dios no lo enviaría hasta que fuera el momento perfecto. Mucho tiempo antes de la llegada del Salvador, Dios dijo cómo sería este. El Salvador nacería de una mujer y sería hombre. Dios le dijo a Abraham que el Salvador vendría de su familia, que sería un judío. Más tarde, Dios le dijo al rey David que el Salvador saldría de sus descendientes y que sería un rey que reinaría para siempre. Meses antes de que naciera el Salvador prometido, nació otro bebé muy importante. Dios le dijo al arcángel Gabriel el siguiente mensaje.
2: Gabriel, quiero que vayas al mundo y le des un mensaje a un hombre llamado Zacarías. Él se encuentra en Jerusalén, sirviendo en el templo.
1: Zacarías era un sacerdote y su esposa Elizabeth era la hija de un sacerdote. Así que ellos dos sabían de la promesa que Dios hizo de mandar un Salvador al mundo. Zacarías y Elizabeth amaban a Dios y seguían sus leyes, y Dios los bendijo. Pero ellos tenían una gran tristeza debido a que no tenían hijos. Ellos habían orado y orado por un hijo o hija, pero hasta ese día nunca lo habían logrado. Elizabeth ya era de edad avanzada. Su cabello era canoso y las arrugas en su rostro eran visibles. Y por supuesto, ella ya pasaba la edad para que esto fuera posible. Zacarías era un sacerdote. Había 18.000 sacerdotes en Israel, divididos en 24 grupos. Cada uno servía en el templo por una semana dos veces al año. Y en esta precisa semana, el grupo de Zacarías estaba encargado del servicio. Los sacerdotes comenzaban su trabajo muy de mañana, usando antorchas encendidas, ya que aún estaba oscuro. Además, ellos tenían que hacer muchas cosas. El templo se tenía que limpiar a fondo. Tenían que barrer todos los pisos, lavar platos especiales, preparar el sacrificio y el altar. Todo tenía que estar listo para el servicio de las 9 de la mañana. El sacerdote al mando dividía los trabajos entre los demás sacerdotes por sorteo. Esto se hacía de la siguiente forma. Cada trabajo se escribía en una pieza de barro y se depositaba en un jarrón. Le llamamos el jarrón del trabajo. Cada sacerdote metía la mano al jarrón sin ver y tomaba una pieza de barro, y lo que estaba escrito en la pieza era el trabajo que le tocaba realizar. Justo antes del servicio matutino, el sacerdote volvió a usar el jarrón para determinar quién sería el que oficiaría el servicio. El trabajo más importante era quemar el incienso, las especies aromáticas, en el altar de oro que se encontraba en el lugar santo, un lugar muy sagrado dentro del templo. Una mañana, Zacarías agarró la pieza de barro que decía quemar incienso. No se podía otorgar mayor honor a un sacerdote, y solo se le otorgaba una vez en la vida, si es que algún día le tocaba. Finalmente, el honor le había tocado a Zacarías. Zacarías se alistó para quemar el incienso en el altar de oro, en el lugar santo. El lugar santo estaba colocado en una parte especial del templo, y la entrada estaba cubierta por una cortina. El altar de oro era como una pequeña mesa de unos 90 centímetros de alto, con una parte superior cuadrada de unos 45 centímetros y una moldura en los bordes. Toda estaba cubierta de oro. Zacarías tenía que escoger a dos sacerdotes que le ayudaran. Uno cargaba una olla con los carbones encendidos y subía por unas pequeñas escaleras y entraba al lugar santo y esparcía los carbones encendidos en la parte superior del altar de oro. El otro sacerdote llevaba una vasija con el incienso y las especies aromáticas y la colocaba en el altar. Los dos ayudantes bajaban las pequeñas escaleras y se reunían con los otros sacerdotes en la congregación. Zacarías estaba solo en el lugar santo y la cortina estaba cerrada. Él tenía que esperar a que se le diera la señal para rociar el incienso sobre las brasas. La música resonaba en todo el campamento, llamando a todos a que se reunieran a orar. Un silencio se hizo en el templo. Todos estaban quietos y callados e inclinaron su cabeza. El sacerdote y el pueblo confesaron su pecado. Mientras todos estaban orando, Zacarías recibió la señal para realizar su trabajo en el lugar santo. Él roció el incienso sobre las brasas en el altar. El incienso comenzó a arder y un humo de aroma dulce se elevó hacia el cielo. Este humo simbolizaba las oraciones de las personas que se acercaban a Dios. Cuando Zacarías vio que el humo subía al cielo, se postró hasta el suelo y oró. Cuando terminó de orar y abrió sus ojos, Zacarías estaba turbado. Un ángel se encontraba a la derecha del altar de incienso. Era el arcángel Gabriel. Zacarías estaba aterrorizado.
3: «No tengas miedo, Zacarías»,
1: el ángel le dijo.
3: «Tus oraciones han sido oídas. Tu esposa Elizabeth te dará a luz un hijo, y lo llamarás Juan. Este hijo te dará gozo y alegría, y muchos se regocijarán de su nacimiento, porque él será grande delante de Dios. No beberá vino ni sidra, y aún desde el vientre de su madre será lleno del Espíritu Santo. Hará que muchos de la nación de Israel se vuelvan al Señor su Dios. Él mismo irá delante del Señor con el Espíritu y el poder del profeta Elías. Él hará que los corazones de los padres se reconcilien con los hijos y hará que los que no obedezcan a Dios vuelvan a pensar correctamente. De esta forma, tu hijo Juan preparará al pueblo para recibir al Señor».
1: El ángel le dijo a Zacarías. Zacarías le preguntó al ángel,
4: «¿Cómo puedo estar seguro de esto? Porque yo soy muy anciano y mi esposa también».
1: El ángel respondió,
3: «Yo soy Gabriel y estoy delante de Dios en el cielo, y Él me ha enviado para darles esta buena nueva. Tú quedarás mudo e incapaz de hablar hasta que el niño nazca. porque mi palabra se cumplirá a su debido tiempo.
1: La gente que estaba orando afuera del templo estaba esperando a que el sacerdote Zacarías saliera del lugar santo.
5: ¿Por qué se estará demorando?
1: Finalmente, la cortina se abrió y Zacarías se paró en lo alto de la escalera. La gente esperaba que él pronunciara la bendición habitual. El Señor te bendiga y te guarde. El Señor haga resplandecer su rostro sobre ti y tenga misericordia. El Señor te mire con amor y te conceda paz. Pero Zacarías no podía hablar ni una sola palabra. Él solo podía hacer señas con sus manos. La gente se dio cuenta de que Zacarías había visto una visión en el lugar santo. Cuando se cumplieron los días del ministerio en el templo, Zacarías se fue a su casa. Él tenía muy buenas noticias para su esposa, Elizabeth, pero ¿cómo podría decírselas? Así que agarró algo para escribir y escribió. En el templo, el ángel Gabriel me dijo, tu esposa Elizabeth pronto tendrá un hijo. Elizabeth se emocionó cuando leyó estas palabras. Tendrás un hijo en tu vejez. Esto es lo que el Señor ha hecho por mí en su bondad, dijo ella. Durante años he estado en desgracia entre mi pueblo porque no tuve un hijo, pero ahora el Señor ha quitado mi deshonra. La promesa del arcángel se cumplió. Zacarías y Elizabeth tuvieron un hijo y le llamaron Juan. Juan creció y llegó a ser un famoso profeta llamado Juan el Bautista, quien preparó el camino para la venida del Salvador.
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0: Eso, y llegamos ya al relato del Nuevo Testamento. Jesús, Dios con nosotros.
1: Sí, que se humanó. Se humanizó hombre.
0: Eso, ¿y se hizo hombre para qué?
1: Para vivir la vida perfecta que nosotros no pudimos vivir desde el nacimiento.
0: Claro, es verdad.
1: Podría haber llegado de grande.
0: Pero, claro, quería mostrarnos que él cumplía el primero en cumplir con todas las etapas de la vida, siendo perfecto. Y cumpliendo ese requisito de Dios para ser Dios perfecto, murió por los pecados de todos nosotros.
1: Tomó todos nuestros pecados y los llevó a la cruz.
0: Exacto. Así es. Así que nos alegramos, pero muchísimo, de volver a repasar y recordar y prepararnos también para lo que es la época más indicada para presentar el Evangelio.
1: Sí.
0: Después vamos a hablar acerca de eso. Por ahora, aprovechemos las oportunidades que tenemos en estas fiestas patrias y el mes de la Biblia para poder dar testimonio también, chicos.
1: ¡Eso!
0: ¡Ya! Veamos quiénes están enviando sus mensajitos, qué mensajitos ya tenemos. A ver, escuchemos. Están llegando.
1: Recuerden nuestro número de WhatsApp por si quieren mandar mensaje y nunca lo has hecho. +569 78 48 30 06. Sí, +569 78 48 30 06.
0: Perfecto. Y aquí está el primer mensaje.
1: ¿Qué es eso? Aparece que ese era para el programa anterior.
0: No sé, puede ser. A lo mejor era una tonada cristiana, no sé. Bueno.
2: Hola, tía Panchita.
1: Hola, Tini.
2: Soy Tini.
1: Tini,
2: y
1: Tini.
2: Y voy a decir un besito tuyo.
0: Ay, ya, muy bien.
2: A señor, pon tuyo, mi tuya tan. Tuya, tus maravillas, pon talle. Chamo, nueve, besito tuyo, uno. Bendy, bendy.
1: Bendy para ti también, querida Tris.
0: ¡Qué linda!
3: No, que gracias. Es por...
1: ¡Venga!
0: ¡Venga!
3: No y si re de la ron.
1: ¿Re de la ron?
3: Como sus pa... tres padres es vieron como a Ron engaños es Salmos 7850.
1: 7850.
3: 7850. El Señor está contigo. El Señor está contigo en.
0: Mira.
3: Con tu poder. 7850.
0: Qué lindo. Reflexionando también, nuestro amigo, nuestro querido amigo Benja. El Señor está con nosotros y es todopoderoso, así que el más grande del universo está en y con nosotros que somos sus hijos. Eso es maravilloso.
1: ¡Qué tremendo!
4: ¡Hola, sí, tío Panchi Panchito!
1: ¡Hola, amigos!
4: ¡Nenia, Gloria y Emanuel! Gracias damos al Señor por este hermoso día de vida que nos da. Ya estamos mucho mejor de salud. Habíamos estado enfermitos, pero estamos recuperando.
1: ¡Gracias, Señor!
4: Damos gracias a Dios también por este hermoso programa. Por la frase sabia de Panchito, somos ovejas del Señor y Él es nuestro pastor, como lo expresó David en el Salmo 23, que dice en hebreo y mi hermanito en español, para la gloria del Señor.
1: ¡Eso!
0: A ver.
5: Mishmor le David, Hashem, roi lo exar, vineot deshe y arbitzeni, alme menojot y enajaleni. 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Achtof vacheset. 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Koyeme chayai. 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
0: Wow, maravilloso. A ver.
2: Salmo de David. Jehová es mi pastor, nada me faltará. En lugares delicados, patos me hará descansar. Junto a aguas de reposo me pastoreará, confortará mi alma, me guiará por cientos de justicia por amor de su nombre. Aunque ande en valle de sombra y de muerte, no temeré mal alguno, porque tú estarás conmigo. Tu vara, tu callado, me infundirá de aliento. Adereza mesa delante de mí, en presencia de mis angustiadores. Unge mi cabeza con aceite, mi copa está rebosando. Ciertamente bien y la misericordia me seguían todos los días de mi vida, y en la casa de Jehová moraré por largos días. Amén. Salmo 23, versículo 1 a 6.
0: ¡Qué maravilla! ¡Qué lindo! ¡Gracias, queridos amigos, como siempre! ¡Una bendición!
6: Hola, Pancho Panchito. Soy Isabela de Valdivia.
0: ¡Isabela! ¡Hola!
6: Quiero cantar un corito.
0: Ok.
6: Había un hombrecito chueco que vivía en una casa chueca. Andaba por camino chueco. Un día el hombrecito chueco la Biblia encontró. Y todo queda chueco, Jesús se enderechó. Chao, Pancho Panchito, que Dios le bendiga.
0: Igualmente, amiga.
7: Hola, Pancho Panchito, ¿cómo estás?
0: Todo bien.
7: ¿Corito? Porque soy el Valdivia.
0: De Valdivia, muy bien.
7: Un corito que le
0: conté. Corito valdiviano.

0: Soy Andrea.
1: ¡Qué lindo! ¡Qué hermoso, queridos hermanitos!
2: Hola, Pancho Panchito. Hola, soy Agustín. Tu amigo Agustín de ¿sí? Osorno. Y estoy comiendo una empanada de queso. No, y pero, más tarde voy a hacer un cuje de manzana.
1: No, Pancho Panchito,
2: bendi, bendi.
1: ¿Pero cómo nos dices eso y no nos mandas un pedacito aunque fuera?
3: ¡Uy, qué rico!
1: ¡Ay, ay, ay! ¡Qué hermoso!
3: ¡Qué maravilla! Y hasta aquí me llegó el olor, oye.
1: ¡Hasta aquí!
4: Ya no me digas, soy Luz, soy de Kike.
1: Hola,
4: y voy a cantar una canción. Yo, mira.
1: A ver.
4: En nombre de Jesús.

0: la paloma se descienda en el nombre de Jesús. ¡Chao! ¡Se la bendiga!
1: ¡Eso! ¡Igualmente!
2: ¡Sí, muchas bendy bendy!
3: ¡Hola, Pancho Ponchito!
2: ¡Hola, Seba!
3: Soy Sebastián.
2: ¡Sí!
3: ¡De concha! ¿De 8 años?
1: ¿Ya? ¿8 añitos, mira?
3: Se acercan las fiestas patrias. Y entonces, ¡claro! Cuando comience el 18,
1: ¿ya?
3: Vamos a ir a la Ligua.
2: ¿A
3: la Ligua? Hay mucho viento.
2: ¡Ay, para llegar al volantín!
3: Y es un poco obvio. Que voy a llevar volantines y mi carro.
1: Mira, pero qué maravilla.
3: Y espero que esté. Y mañana voy a hacer el último baile
1: de
3: todo el colegio.
1: Amén. Te va a tocar también.
3: Bendy, bendy.
2: ¡Que te vaya bien, amigo!
1: Sí, Seba, que te vaya muy bien. Y que sea muy interesante lo de los volantines. Recordé una anécdota, sino una ilustración que una vez escuché sobre los volantines.
2: ¿Qué? ¿Cuál era?
1: Es que muchas veces los tiempos difíciles, los vientos duros, o sea, las cosas malas que nos pasan, son una oportunidad.
2: ¿Cómo?
1: Y lo podemos entender con un volantín. Porque los volantines se elevan gracias al viento en contra.
2: ¡Wow!
1: Muchas veces hay cosas que vienen en nuestra contra, pero que no son sino una oportunidad para elevarnos más y más como hijos de Dios y tener una relación más estrecha con el Señor.
2: ¡Qué lindo!
1: Sí, me pareció muy interesante.
4: Hola, tío Poncho Ponchito.
2: ¡Hola!
1: ¡Hola!
4: Soy Maxi. Y voy a cantar una canción.
1: Ya.
4: ¡Oh, oh! Oh, oh, el guerrero David. Chao, tío Panchito, bendy, bendy.
2: Igual para ti, querido amigo.
1: Y antes tenías un mensajito.
5: Hola, tío Pancho Panchito.
1: Hola.
5: Soy Sofía Walter Machita Jardo.
2: Sofi.
5: Y vengo de la escuela. Les quiero mandar saludos y les quiero cantar una canción.
1: Ok.
5: Y dice
2: saludos.
5: Es el

0: y tú son obras del Señor. Y tú y tú y tú y tú son obras del Señor. Chao, tío Pancho Panchito.
1: Hermoso, Sofi, Máximo, gracias, amigos. Y Elizabeth de Peñaflor manda saludos a mi padre, Pastor José Castillo Jiménez, que en este momento se encuentra muy enfermo, pero estoy seguro que Dios lo respeta. Le manda este saludito y sus buenos deseos su hija Elizabeth. Somos de Peñaflor. Y el papá escucha todos los días el programa. ¡Un abrazo al papito, al Pastor José! Que el Señor le ayude y en este tiempo difícil sea también una oportunidad para reflexionar. Sí, claro. Para agradecer y para esperar en el Señor. Así es. Siempre Dios nos va a dar lo mejor.
2: Sí, como te acuerdo una vez que aprendíamos que Dios no siempre nos da lo que pedimos, pero siempre nos da lo que necesitamos.
1: Exactamente, claro que sí. Tienes buena memoria, amigo.
2: Sí, es que yo escucho.
1: Sí,
3: pues. Hola.
2: Hola.
3: Soy tu sobrinieta. Hola. Y Jehová es mi pastor, nada me faltará. Salmo 23:1. Bendy, bendy.
2: ¡Excelente! ¡Sigue memorizando el Salmo 23!
1: Yo me lo aprendí de memoria cuando tenía más o menos tu edad, completito. Así que vamos adelante. ¡Qué bueno! ¡Felicitaciones!
4: Hola, tío Pancho Panchito. Hola. Yo soy Ivana.
2: ¡Ivana!
4: Y les quiero mandar un saludo yo y mi hermana.
2: ¡A Luciana!
3: Mira, soy sí. Luciana Paredes.
4: ¡Eso! Y también les queremos decir un chiste.
1: A ver...
4: ¿Qué baile le gusta al tomate? ¡Cha-cha-cha-cha!
2: ¡Ah!
3: ¡La salsa!
2: ¡La salsa! ¡Sí! ¡Salsa de tomate!
1: ¡Sí! ¡Así es! Muy bien, pues.
5: Hola, Pancho. Hola, Panchito. Isaac. Mi nombre es Isaac. Buenas tardes, que Jesucristo le bendiga. Le voy a decir un texto bíblico. Okay. Oh, Dios, tú nos has desechado. Nos quebraste. Te has airado, vuélvete a nosotros. Salmo 61.
2: Eso.
5: Chao, Pancho Panchito.
2: Chao.
1: Sí, pues. Bueno, siempre hablamos a propósito de este pasaje, querido amigo. Es Salmo 61. Oh Dios, tú nos has desechado, nos quebrantaste, te has airado, vuélvete a nosotros. Que es una oración de pedir a Dios misericordia y por la situación difícil que estaban pasando debido al pecado, a la rebeldía del pueblo. Pensamos en que Dios es amor, lo cual es verdad, pero también es Dios, es justicia. Y Dios también nos enseña, como este pasaje, que Él también se aira, se entristece y también aplica esa justicia toda vez que ve que es necesario. Por amor a nosotros, por amor a otros, en fin.
2: Dios es todo. Él no puede pasar por alto el pecado.
1: Claro.
2: Pero también nos perdona el pecado.
1: También es verdad.
6: Hola, tío Pancho Panchito, soy la Ignacia.
2: ¡Hola!
6: Te damos gracias a Dios por la vida y la salud y vamos a cantar la B y B, L y A en inglés.
2: ¡Ya! ¿En inglés? ¡Wow!

0: Hermoso, Ignacio y Emily. Qué lindo. Felicitaciones por estar manejando tan bien el inglés.
1: ¡Yes! ¡Wow! Yo tener también ganas de aprender inglés.
0: Ah, qué bueno, pues hágalo.
1: ¡Yes, yes, Benigüel!
0: Bueno, buenas tardes. Ayer me envió un correo con... Ya, lo vamos a colocar como no leído para que lo vuelvan a ver, porque probablemente no lo han revisado. Ok. ¿Quién está por aquí? Hola.
2: Hola, soy Cristiana y quiero decirles un versículo de la Biblia. Porque pondré mis ojos sobre ellos para bien y los traeré de nuevo a esta tierra. Los edificaré y no los derribaré. Los plantaré y no los arrancaré. Ese es Jeremías 24:6.
0: Mira.
2: Ese versículo quería decirles. También le quiero mandar saludos a uno de mis familiares, mi abuelita, que está en La Ligua.
0: Bueno, Cristian, ¿eh?
2: Chao. ¿Me entienden?
1: Eso, Cristianes.
0: Qué linda. Y qué interesante porque Isaac nos mandaba un versículo que hablaba acerca de la ira de Dios. Es casi como diciendo Dios, ¿te acuerdas cuando dijo que iba a destruir la tierra con un diluvio porque ya estaba cansado del pecado, del mal?
1: ¡Claro!
0: Que habla acerca de que cuando nos arrepentimos, Él viene y nos restaura y Él finalmente nos levanta y nos da una nueva oportunidad.
1: ¡Qué buena!
0: Sí, pues.
1: ¡Dios
3: silencio! Hola, hola, sí. Vamos a cantar.

0: cuento.
1: ¡Qué lindo!
2: ¡Eso!
3: ¡Vendi!
2: ¡Maranata, señor! ¡Sí, queremos que venga! ¡Vendi, vendi para ustedes!
1: ¡Qué lindo coro! ¡Ajá! ¡Qué maravilla! Proclamando esta verdad de la cual todos estamos ahí agarraditos esperando la venida de Cristo.
3: ¡Hola!
2: ¡Sí!
3: ¡Hola, tío Panchito, Panchito!
2: ¡Hola!
3: Yo me llamo Luciana Paredes.
1: Luciana,
3: y le voy a decir un chiste.
2: Wow,
3: ¿qué dice un pez en otro pez en el agua?
2: ¡Nademos!
3: ¡Chan, chan, chan, chan!
2: Ay,
3: ¡nada!
2: ¡Nada!
3: ¡Yo, tío Panchito!
2: ¡Vamos, vendi,
3: vendi!
2: ¡Vendi, vendi!
1: Muy bien. Hola, tío Pancho, Panchito. Soy Francesca de Argentina. Mira, esta vez viene por escrito el mensaje. Quiero compartir este versículo. No erréis. Las malas conversaciones corrompen las buenas costumbres. Primera de Corintios, capítulo 4, verso 33. Y no le puse, yo le puse como título, no permitas que el enemigo forme tu vida. ¡Vendi, vendi!
2: ¡Eso!
1: Mira qué lindo. Entonces, no erréis, dice Primera de Corintios 15, 33, las malas conversaciones que hace corrompen las buenas costumbres. Como título entonces, la Fran...
2: No permitas que el enemigo forme tu vida. Si no forma tu vida, Cristo te enseña.
1: Eso debería, eso lo agregaste tú.
2: Sí, eso lo agregué yo.
1: Esa querida Fran, siempre maravilloso. Hermosos títulos que nos hacen reflexionar.
3: Hola, ¿puedo contar un chiste?
2: Hola,
3: Pancho,
2: sí.
3: Panchito.
2: Cuéntelo.
3: ¿Cómo estás? Que Dios te bendiga.
1: Muchas gracias. Igual. Bendy, bendy, para ti, querida Amparo. ¿Querías contar una gotita de humor, un chistecito? Ya, ahí no.
3: Hola, tío Pancho Panchito, yo soy Rebeca.
4: Yo soy Amanda.
3: Y le queremos mandar saludos a mi primita Mateo, a mi primita Cami, a mi tía Marce y a mi tío Dani. Adiós, tío Pancho Panchito.
2: Adiós. Bendy, bendy. Bendy, bendy.
1: Ya, hoy día bien, saluditos hermosos entonces.
4: Hola, tío Pachito y Vito.
2: Hola, Vito.
4: ¿Cómo se llama?
5: Tío Pancho.
2: ¿Cómo se llama?
4: Hola, tío Pacho y Pachito.
2: Hola, así nos llamamos.
4: Voy a cantar una canción.
2: Canción. Ya.

0: Muchas gracias, querida Vito. Así es, santo en las alturas, santo en la tierra, tres veces santo.
1: Hola, tío Pancho y Panchito.
2: ¡Hola!
1: Soy La Paz. Les quiero cantar un corito del mes de la Biblia.

0: Bendy, bendy, chao.
1: ¡Bendy, bendy! ¡Qué lindo recordarnos en este mes de la Biblia! Que debemos orar y leer la Biblia. Oramos para conversar con Dios y leemos la Biblia para escuchar su voz. Claro.
2: Y tú creas, así sigue la canción. Y tú crecerás. La Biblia lloraría. Y tú crecerás.
1: Qué lindo. Muchas gracias, querida amiga. Tremenda canción. Buenas tardes, tío Pancho Panchito. Quería mandar un saludo a mis hijos, Mía, Pame, Leo y Victoria. Que Dios los bendiga grandemente. Y a mi esposo, que están en sintonía del programa, de parte de su mamá, Rosa. Que Dios bendiga a cada pequeño junto a su familia que escuchan el programa. Yo es mi pastor, nada me faltará. Salmo 23:1.
2: ¡Gracias! Tía Rosa, Rosita.
1: Eso. La tía Cintia dice que en La Serena se cortó la transmisión.
2: ¿En serio? ¿Será que tiene una tijera al lado de la transmisión? Ahí se corta a veces con los cuchillos muy filudos.
1: No, pues ya. Habla en serio.
2: Ay, ojalá que vuelva rapidito, rapidone.
1: Sí, pues, así esperamos. Ok. María Cristina dice, Cristo, nombre sublime, Salvador nuestro. Hace la canción.
2: Sí, yo me la sé.
1: Sí, pues, yo creo, yo también.
2: Cristo, nombre sublime, Salvador nuestro, glorioso Señor, es Emmanuel, Dios con nosotros, palabra viva, gran redentor.
1: Sí, grabada hace un buen tiempo atrás. Oh, qué lindo recuerdo. Fantástico, maravilloso. Y bueno, acabamos de leer todos los mensajes que nos enviaron. Les agradecemos profundamente. Chicos, nos llenan el corazón de alegría cada vez que ustedes envían sus mensajes. Más sus mensajes contienen material que nos ayuda para reflexionar, para agradecer a Dios, para crecer en la gracia y conocimiento de Él.
2: ¡Sí!
1: Así que les animamos a que sigan no solo escuchando el programa, sino tomando para sí todo aquello que puede ayudarles en su desarrollo, en su crecimiento, y que lo puedan transformar en ese material con el cual construyan su vida día a día hasta que el Señor venga o tengamos que partir.
2: ¡Claro!
1: Mañana volvemos otra vez a las 17 horas, si Dios así lo permite, y por lo pronto no te olvides, practicar la palabra de Dios es finalmente en lo que consiste la vida cristiana.
2: ¡Eso! ¡Ya, pues, chao, papito! ¡Chao, abuelitos! ¡Chao, chicos! ¡Les amamos! ¡Chao, tío Samu!
3: ¡Ya!

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18 horas, 3 minutos. 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

ya es inminente lo que va a ocurrir. El Señor había advertido a sus discípulos en muchas ocasiones que era necesario que Él fuese a la cruz, era necesario que Él fuese entregado en manos de pecadores, era necesario que muriera crucificado, pero al tercer día resucitara de entre los muertos. La tensión de los discípulos cada vez va creciendo más, y entonces ese nivel de tensión es el que empieza a producir turbación en sus corazones. Esa noche especial donde Jesús habla con aquellos que había amado y amaría hasta el fin, como dice en el capítulo 13, versículo 1, que es en definitiva el texto que domina todo el resto del sermón del aposento alto al que estamos estudiando. Sus discípulos estaban perplejos y confundidos. Ese es el sentido de la palabra turbación. No se turbe vuestro corazón. El Señor miró a sus discípulos y sabía que había un problema, que sus pensamientos estaban probablemente confundidos. Una especie de caos mental al no comprender cómo su maestro y Señor, el Mesías, tendría que morir en una cruz. Recién les acababa de decir que donde Él va, ellos no podrían ir en ese momento. Versículo, capítulo 13, versículo 33. Hijitos, aún estaré con vosotros un poco, me buscaréis, pero como dije a los judíos, así os digo ahora a vosotros, a donde yo voy, vosotros no podéis ir. Versículo 36, le dijo Simón Pedro: Señor, ¿a dónde vas? ¿A dónde vas? Jesús le respondió: a donde yo voy no me puedes seguir ahora, mas me seguirás después. Y ahí hay una luz de esperanza. Sin embargo, ellos no podían entender cómo aquel que por la revelación del Padre, ahí en Cesarea de Filipo, habían descubierto cómo el Mesías, el Hijo del Dios viviente, tú eres el Cristo, el Hijo del Dios viviente, dijo Pedro, y el Señor alabó el nombre de su Padre porque había revelado a Pedro precisamente aquella verdad tan gloriosa, tan extraordinaria, que iba a ser posteriormente el cimiento de la iglesia del Señor Jesucristo. Porque él mismo dijo sobre esta roca, sobre esta declaración, sobre esta verdad absoluta de que tú eres el Cristo, el Hijo del Dios viviente, edificaré mi iglesia y las puertas del infierno no prevalecerán contra ella. Esto tan maravilloso que impactó seguramente el corazón de sus discípulos 3 meses antes aproximadamente de que fuera el Señor a la cruz, que se encontrara en esta escena que relata el apóstol Juan en el aposento alto, iba totalmente en contra de la concepción que ellos tenían precisamente de lo que era un Mesías. Su teología respecto al Mesías era completamente diferente a lo que iba a pasar en unos momentos más. Ellos, al igual que los otros judíos, esperaban el establecimiento de un reino terrenal en el mismo momento en que el Mesías sería manifestado. Y por eso es que inclusive después de la resurrección del Señor Jesucristo, cuando Él está a punto de ascender a los cielos, ellos le preguntan: Señor, ¿restaurarás el reino de Israel en este tiempo? Es decir, todavía la concepción de un Mesías terrenal que iba a gobernar desde Jerusalén a todas las naciones estaba muy presente en la mente y el corazón de los discípulos. Esto era totalmente contrario entonces con el hecho de que tenía que morir el Mesías. Ellos lo habían dejado todo para seguir a Jesús, pero ahora Él se iba y los dejaba en la indefensión según su propia perspectiva humana.

0: las últimas palabras de Jesús ahondaban esa preocupación. Y entonces Jesús, percibiendo aquello, escudriñando sus corazones, leyendo sus corazones y viendo la preocupación y el desconcierto de ellos, les anima con estas palabras del versículo 1. No se turbe vuestro corazón. Es un mandato, es un imperativo. No se turbe vuestro corazón, no sean confundidos, no sigan siendo turbados, ese es el sentido. Ya estaban turbados, ya estaban perplejos, ya estaban confundidos. Por lo que Jesús les está diciendo, que dejen de estar así, que pueda haber paz y tranquilidad en ellos por lo que iba a acontecer inmediatamente, aunque no entendieran cabalmente lo que significaba que el Mesías fuera a la cruz. La palabra turbe en el original significa sacudir o agitar violentamente. Es la misma palabra que se usa ahí mismo en el Evangelio de Juan cuando se habla de la sanidad de este hombre paralítico que estaba junto a la fuente en Betesda. Es la misma palabra. Cuando dice que alguien agitaba el agua, es la misma palabra, pero en el concepto de aquí de los discípulos, del corazón de los discípulos, tiene que ver con turbación mental y espiritual. Estaban agitados interiormente. Una preocupación en su mente era, la preocupación en su mente era muy severa, estaban complicadísimos. Más aún, añadiendo ciertas circunstancias que habían ocurrido recién, como por ejemplo, uno de ustedes me va a entregar. Juan estaba al lado de Jesús y fue el único que se enteró quién iba a ser quien le iba a entregar. Todos los demás no tenían idea. Y entonces seguramente sus pensamientos todavía estaban pasando por su cabeza. ¿Quién será el que le va a entregar al maestro? ¿Qué va a pasar después de que él muera en la cruz? ¿En qué situación y condición vamos a quedar nosotros? Por eso sus pensamientos turbados eran lógicos. Nosotros estaríamos en la misma situación. Sin embargo, Jesús, al leer sus corazones, acude en su ayuda. Conociendo perfectamente lo que pasaba en su corazón. Una vez más vemos aquí a Jesús preocupado por los demás en lugar de estar preocupado por sí mismo. Porque lo que venía sobre él era tremendo, era terrible, porque él tenía que enfrentar la cruz y él tenía que ser desamparado por el Padre allí en ese momento en la cruz, cargando todos los pecados nuestros y recibiendo la justa ira del Padre sobre él. Eso no era cualquier cosa. Sin embargo, su mente y su corazón estaban en paz consigo mismo, pero quería fortalecer a sus discípulos preocupados, como el gran consolador que era. Por eso más adelante va a decir que cuando él se vaya, va a enviar otro consolador de la misma especie, porque él es el primer consolador. Su mirada entonces estaba puesta en aquellos que él amaba. Ellos necesitaban consuelo y Jesús se los dará. Sus palabras de aliento están saturadas de amor por sus discípulos y nos enseñan verdades permanentes sobre el consuelo que nunca debemos olvidar de dónde procede. Donde el creyente encuentra verdadero consuelo no es en las cosas de este mundo. No hay nada en este mundo que pueda consolar el corazón de una persona angustiada y agitada mental y espiritualmente. No existe nadie, no existe ninguna institución, no existe ninguna ciencia que el hombre haya creado que pueda producir consuelo y paz en momentos de agitación mental y espiritual. No existe, solo una persona lo puede hacer, Jesucristo. Aunque no entendamos muchas cosas en el momento, como era el caso de los discípulos en esas circunstancias, el Señor recuerda que hay algo que puede sostenernos en los momentos más difíciles y complejos que nosotros estemos viviendo. En las situaciones incomprensibles, en esas situaciones que no podemos manejar y donde parece que el mundo se nos viene encima. En ese contexto tan especial, el Señor Jesucristo dice tres cosas que van a ser en definitiva el sostén de cada uno de los suyos. No solo de ellos en específico que estaban pasando por esa situación, los discípulos, sino también por todos los que en el tiempo íbamos a creer en él por causa de la predicación de los discípulos, sobre por causa de la revelación que Dios dejó de lo que ellos enseñaron. Lo primero es fe inquebrantable en Cristo. Fe inquebrantable en Cristo. No se turbe vuestro corazón. Creéis en Dios, creed también en mí. Allí el Señor estaba diciendo que los discípulos creían en Dios, en el Padre, también creían en Él, pero el sentido es que ahora debían permanecer creyendo a pesar de las circunstancias que se avecinaban. En algunas horas Él sería llevado a una cruz y su esperanza, la esperanza de los discípulos de la perspectiva humana, se fumaría para ellos. Su mundo colapsaría y serían presa del caos y la desesperación. Huirían despavoridos al ver que Jesús será apresado. Sus esperanzas serían destruidas, ya no había nada que hacer. Aquel en el cual habían puesto su confianza y su esperanza iba a morir en una cruz. Y ellos, se les iba a venir el mundo abajo. Y sería en esas circunstancias entonces que requerirían poner su fe en acción. ¿Qué es lo que es la fe? La certeza de lo que se espera, la convicción de lo que no se ve. Certeza y convicción son seguridades absolutas. No entendían lo que estaba pasando, por eso la turbación. Y es allí donde la fe prevalece, cuando todavía no comprendemos por qué se dan las situaciones como se dan. Allí la confianza inquebrantable en la persona del Señor Jesucristo es la única que nos sostiene. Donde la confianza inquebrantable en Dios se requiere con urgencia es precisamente cuando más complicado estamos. Tal como el salmista dijo, hubiera yo desmayado si no creyese que veré la bondad de Dios en la tierra de los vivientes. Hubiera yo desmayado, Salmo 27, 12, David escribe este precioso salmo y dice, lo más cierto es que yo hubiera desmayado si no creyere que veré la bondad de Dios en la tierra de los vivientes. Es decir, yo sé que Dios va a venir en mi auxilio. Yo sé que ese Dios bondadoso, glorioso, lleno de amor y misericordia, me va a tender su mano porque siempre lo ha hecho en el pasado y ahora es seguro que lo hará también en el futuro. Hermanos, cuando pasamos por la incertidumbre producto de las circunstancias que no sabemos cómo enfrentar, puesto que no entendemos lo que está pasando, es hora de confiar plenamente en Dios. Pero aquí Jesús añade algo muy importante. Porque es imposible confiar en Dios si no confiamos en Jesucristo. Porque esta es la vida eterna, que te conozcan a ti, al único Dios verdadero, y a Jesucristo, a quien has enviado. ¿Y quién es el que revela al Padre? Jesucristo. El que me ha visto a mí, va a decir más adelante a sus discípulos en el mismo contexto, ha visto al Padre. Yo y el Padre, uno somos. A Dios nadie le vio jamás, el unigénito Hijo que está en el seno del Padre, Él le ha dado a conocer. De tal manera que creer en Dios es creer en Jesucristo. Jesús da por sentado que sus discípulos creen en Dios. El único Dios verdadero, por supuesto, pero es imprescindible que crean también en Él o permanezcan creyendo. Y eso es muy importante en el contexto, porque ¿quién sería el que iba a ser crucificado? Precisamente el Señor Jesucristo. Y entonces era lógico que su fe iba a tambalear cuando vieran que aquel en el cual habían puesto su confianza estaba muriendo en una cruz. Aparentemente, en una debilidad tremenda sin poder defenderse de lo que estaba sucediendo a su alrededor. De tal manera que Jesús le estaba diciendo a sus discípulos, aunque yo seré muerto en una cruz, sigan confiando en mí. Sigan confiando en mí. Esta es la fe que no entienden los incrédulos, los escépticos. Esta es la fe que para ellos es imposible de concebir en su cabeza. ¿Por qué? Porque dicen, ¿cómo puede ser posible que un hombre, un judío de alrededor de 30 años muera en una cruz, ajusticiado por los romanos, puede salvar nuestras almas? Eso dijo Pablo, los griegos lo consideraban una absoluta locura, una estupidez de las más grandes. ¿Cómo puede ser posible que esto sea así? Y Jesús está hablando con sus discípulos y le está diciendo, aunque yo voy a la cruz, porque así tiene que ser, no obstante sigan confiando en mí. Y entonces los discípulos, ¿cómo vamos a confiar en ti si vas a morir en una cruz? Pero lo que el Señor le está diciendo tiene relación con lo que le dijo anteriormente. A donde yo voy no me puede seguir ahora, más me seguirá después. Y cuando dice me seguirá después, es porque él no iba a quedar muerto en una cruz, sino que se iba a levantar de entre los muertos. Y esa es la confianza que ellos debían tener. Sabemos que la fe no es un fin en sí misma. Su efectividad depende del objeto de la fe. Los discípulos creían en Dios, pero debían creer con todo su corazón en Jesús. El hecho de que su confianza estuviera en Jesús hacía eficaz su fe. La eficacia de la fe se basa en el objeto, y en este caso la persona de Jesús estaba diciendo, crean en mí, y este otra vez es un mandato, es un imperativo. Crean, permanezcan creyendo constantemente, porque está en presente continuo. Crean constantemente en mí. Los discípulos tenían que tener la misma fe que tenían aun cuando Jesús ya no estuviera presente. Y hermanos, eso nos toca a nosotros directamente porque nosotros no hemos visto a Jesús físicamente. De hecho, ni siquiera pertenecimos racialmente al mismo pueblo del cual él procedía, humanamente hablando. Estábamos lejos, más de 14.800 kilómetros nos separan de ese lugar, de esa tierra en particular donde el Señor Jesús nació y se desarrolló, donde murió en la cruz. Sin embargo, el hecho de que no lo podamos ver, el hecho de que no lo tengamos presente físicamente delante de nosotros, eso no cambia en absoluto la convicción y la certeza de que Él está aquí con nosotros. El hecho de que nuestros sentidos físicos no puedan captar al Señor no implica que Él no está aquí, porque Él prometió que Él iba a estar con nosotros todos los días y hasta el fin del mundo. Y eso es lo que nos sostiene, hermanos. Lo que sostuvo a aquellos que iban a la hoguera y fueron quemados en la hoguera por causa de su fe en el Señor Jesucristo, lo que les hizo ir a ese lugar terrible cantando y alabando al Señor hasta su último momento, fue el hecho de que ellos sabían que Jesucristo estaba ahí en ese momento con él. En medio de esas llamas que consumían su cuerpo, allí estaba la presencia de su Señor. No morían en vano, ellos sabían que habían entregado su vida porque su confianza en el Señor Jesucristo estaba más firme que nunca. ¿Recuerdan qué es lo que sostuvo a Moisés? No fue una mirada física de Dios, sino que él se sostuvo como viendo al invisible. ¿Cómo viendo al invisible? Esa es una paradoja. ¿Cómo puedo ver lo que no se ve? Bueno, esa es justamente la fe. Vemos lo que no se ve. Los discípulos iban a quedar solos. Jesús iba a ser sepultado y ellos iban a quedar quizás tomándose su cabeza. ¿Qué vamos a hacer ahora? No tenemos esperanza. El único en el cual habíamos puesto nuestra esperanza ya no está. Pero el Señor Jesucristo le dice, ustedes tienen que seguir creyendo en mí a pesar de las circunstancias. Y hermanos, cuando nosotros estamos enfrentando situaciones difíciles que no podemos manejar y que no quisiéramos enfrentar, cuando estamos pasando por el valle de la aflicción, allí es donde nuestra fe y nuestra confianza debe permanecer, aunque no entendamos lo que está sucediendo. Esta confianza en Jesús debe ser continua. Los discípulos ya habían creído, pero era necesario seguir creyendo a pesar de la evidencia. Ahora estaban confundidos porque las circunstancias estaban llevándoles a una confusión y al debilitamiento de su fe. Pero ahora, más que nunca, debían seguir confiando plenamente en Jesús. Sería lo único que los sostendría en medio del caos que se avecinaba en unas horas más. Hermanos, nuestra confianza, yo lo he dicho muchas veces, cuando a través de la palabra del Señor lo convence a uno de que efectivamente la fe nuestra no depende de una situación puntual, no depende de este lugar físico, no depende de una institución a la cual podemos pertenecer del punto de vista humano. No depende a que un grupo de personas hayan hecho una organización y entonces si esa organización cae, desaparece, no importa porque nuestra fe no está en eso. Nuestra fe está puesta en el Señor Jesucristo y Él nunca caerá. Él permanece firme para siempre, su trono es estable. De hecho, Jesús seguiría estando presente por medio de su Espíritu, como más adelante les iba a decir. Y antes de partir al cielo, les prometería su presencia permanente hasta el fin de los tiempos. Hermanos, Jesús es suficiente, no necesitamos nada más en las luchas, en las pruebas más complejas de la vida, donde no tenemos control sobre nada, Jesús es suficiente. Será la fe en Él que nos sostendrá. Nuestra confianza segura, el aferrarnos a Él, o mejor dicho, que Él nos tiene aferrado, es lo que nos sostiene. Aunque los fundamentos fuesen destruidos, Jesús no nos abandonará. Siempre estará con nosotros. Podemos confiar plenamente en Él. El puritano John Owen escribió: el sentido de la presencia de Dios en amor es suficiente para reprender toda ansiedad y miedo. No solo eso, sino para dar en medio de esas cosas consolación y alegrías sólidas. Dar en medio de esas dificultades consolación y alegría sólida, porque la presencia de Dios es lo que hace la diferencia. Cuando pases por el fuego no te quemarás, ni la llama arderá en ti. Cuando pases por las aguas no te ahogarás, porque yo estoy contigo. Nunca el Señor prometió lo que esos inescrupulosos de mal llamado Evangelio de la Prosperidad están prometiendo. Nunca prometió que todo iba a ir bien. Nunca prometió que las cosas iban a ser favorables para satisfacer nuestros egoístas deseos. Nunca dijo que no íbamos a sufrir. Lo que Él dijo es que, y lo que Él prometió es que tendremos vida y vida eterna. Lo que Él prometió es que a pesar de las circunstancias, Él siempre iba a estar con nosotros y nos iba a sostener. No es necesario entender todas las cosas. Sabemos que Cristo se está sentado en su trono preordenando y ejecutando su plan perfecto en y a través de nosotros. No es necesario que nos angustiemos y turbemos porque confiamos en Cristo. Alguien escribió: hay momentos en que tenemos que creer y aceptar aunque no podamos entender nada. Si en la hora más oscura creemos que de alguna manera hay un propósito en la vida y que es un propósito de amor, hasta lo insoportable se hace soportable y hasta en lo más denso de las tinieblas hay un rayo de luz. Esa es la diferencia de la fe cristiana con cualquier religión que el hombre haya establecido, porque esto no lo estableció el hombre, sino el mismo Señor Jesucristo. Hay una diferencia notable. Algunos murieron como mártires por una causa, pero los que murieron por Cristo no murieron como mártires por una causa, murieron por una fe y una confianza y una certeza que el Señor Jesucristo no había quedado en una cruz y no se había levantado entre los muertos, que era victorioso y no era un Señor derrotado, como muchos pensaron en ese momento. Por eso, ¿cómo podemos evitar que nuestro corazón sea turbado, confundido, que tengamos una agitación mental y espiritual con que nos complique la vida? Es creyendo en el Señor Jesucristo. Creed en mí. Confíen en mí. No se preocupen. Aunque me vean muerto, sigan confiando en mí. Hermanos, aunque la sociedad saque de todas las esferas del quehacer social la persona y la palabra del Señor, sigamos confiando en Él, porque Él sigue vivo, gloriosamente reinando, y volverá un día por nosotros. Nuestra confianza no está en algo, sino en alguien, en la persona más preciosa que existe, nuestro glorioso Salvador. Lo segundo: fe inquebrantable en las promesas de Cristo. En la casa de mi Padre muchas moradas hay. Si así no fuera, yo os lo hubiera dicho. Voy pues a preparar lugar para vosotros. Eso es lo que cantábamos recién. En la casa de mi Padre muchas moradas hay. Fíjense la proposición de verdad que hace en la primera parte. En la casa de mi Padre muchas moradas hay. Y luego explica, si así no fuera, yo os lo hubiera dicho. Es decir, confíen en lo que yo estoy diciendo. Voy pues a preparar lugar para vosotros. Jesús les dijo a los suyos que iría a un lugar donde de momento ellos no podían ir. Sin embargo, luego irían. Ahora clarifica mucho más cuál era ese lugar. Le llama la casa de mi Padre. Con esto les está prometiendo que la separación de él no sería permanente. Esa promesa no era una ilusión, sino algo firme y seguro. Si así no fuera, yo lo hubiera dicho. Jesús es absolutamente confiable. Sus promesas son fieles y verdaderas porque él es fiel y verdadero. Jesús no es un candidato político que en el momento de la campaña promete muchas cosas y luego se olvida de lo que prometió. No es un proselitista que conquista a sus seguidores con falsas ilusiones. Él siempre fue honesto cuando llamó a los suyos a seguirlo. Noten, les dijo que serían perseguidos, les dijo que serían odiados, les dijo que serían aborrecidos, les dijo que serían calumniados, les dijo que serían maltratados, que no tendrían dónde recostar su cabeza, que la gente pensaría que estaban honrando a Dios al matarlos, que tendrían que dejar su casa, sus comodidades, sus lealtades terrenales para seguirlo a él, que tendrían que negarse a sí mismo, tomar su cruz cada día y seguirlo. Nunca los llamó a una vida de lujos y placeres, nunca les prometió seguridad según las normas humanas, nunca Jesús engañó a los suyos para que le siguieran, como lo hacen todos los líderes del mundo. Jesús es totalmente distinto. Él es honesto. Pero también les habló. Además de los sufrimientos, las aflicciones, las calumnias, las persecuciones, también les habló de la gloria que obtendrían por seguirlo. No en esta tierra, pero sí en el cielo. Al final del camino en la tierra les esperaba la gloria, sufrir ahora para disfrutar en la eternidad. ¿Qué les dice el autor de Hebreos a sus lectores en el capítulo 11, en el famoso capítulo de la fe? Personajes de la Biblia, pero de aquí en adelante leemos algo significativo. Dice, por la fe, también la misma Sara, siendo estéril, recibió fuerza para concebir y dio a luz, aún fuera del tiempo de la edad, porque creyó que era fiel, que lo había prometido. El versículo 10. Porque esperaba la ciudad que tiene fundamento, cuyo arquitecto y constructor es Dios. Estos hombres confiaron, aunque no veían lo que venía, sin embargo confiaron de que había una ciudad cuyos fundamentos son sólidos y firmes y eternos porque el constructor es Dios. Versículo 13, conforme a la fe murieron todos estos sin haber recibido lo prometido aquí en esta tierra, sino mirándolo de lejos y creyéndolo y saludándolo y confesando que eran extranjeros y peregrinos sobre esta tierra. Porque los que estos dicen claramente dan a entender que buscan una patria. Pero si hubiesen estado pensando en aquella de donde salieron, ciertamente tenían tiempo de volver. Pero anhelaban una mejor. Esto es celestial. Por lo cual Dios no se avergüenza de llamarse Dios de ellos porque les ha preparado una ciudad. Y esto es lo que Jesús le está diciendo a sus discípulos. Yo tengo un lugar especial para ustedes. Yo tengo una habitación y una morada que no va a ser circunstancial como la que tienen en esta tierra. Yo tengo una morada que el tiempo no la destruye, que su belleza nunca, nunca se diluye. Yo tengo una morada especial para ustedes, una morada eterna, permanente en los cielos. Allí van a vivir ustedes. Yo voy pues a preparar lugar para vosotros. ¡Qué maravillosa promesa! No se preocupen, yo voy a preparar un lugar para ustedes. Ahora no pueden ir, pero me seguirán después. Los discípulos son llamados a no permitir que la nube de la turbación y la confusión momentánea les impida ver la gloria que viene tras ellos. Hermanos, ¿cuántas veces a nosotros nos cuesta ver la gloria porque estamos mirando terrenalmente las cosas y estamos sufriendo la aflicción. La casa de mi Padre es otro nombre para la morada de Dios. Una ciudad cuyo arquitecto es Dios. Morada habla de diferentes habitaciones que hay en la casa del Padre. No es que hay muchas casas como normalmente nosotros pensábamos antes, sino que es una sola casa con muchas habitaciones. Ese es el sentido de la frase. El hecho de que haya muchas moradas es una indicación de que hay suficiente espacio para todos los redimidos. Es un lugar amplio, indescriptible, de belleza exuberante. El Apocalipsis. Dios permitió a Juan, corrió el velo un momento para que pudiese apreciar cosas que sería imposible apreciar de otra manera. Apocalipsis 21. Solo vamos a leer algunos versículos para tratar de vislumbrar un poco lo que significan estas moradas eternas. Versículo 1. Vi un cielo nuevo y una tierra nueva, porque el primer cielo y la primera tierra pasaron y el mar ya no existía más. Y yo, Juan, vi la santa ciudad, la nueva Jerusalén, descender del cielo de Dios, dispuesta como una esposa ataviada para su marido. Y oí una gran voz del cielo que decía: he aquí el tabernáculo de Dios con los hombres, y Él morará con ellos, y ellos serán su pueblo, y Dios mismo estará con ellos como su Dios. Enjugará Dios toda lágrima de los ojos de ellos, y ya no habrá muerte, ni habrá más llanto, ni clamor, ni dolor, porque las primeras cosas pasaron. Y el que estaba sentado en el trono dijo: he aquí, yo hago nuevas todas las cosas. Y me dijo: escribe, porque estas palabras son fieles y verdaderas. Y me dijo: hecho está, yo soy el alfa y la omega, el principio y el fin. Al que tuviere sed, yo le daré gratuitamente de la fuente del agua de la vida. Luego hay una descripción, el versículo 9 en adelante, de cómo eran aún sus medidas de esta ciudad extraordinaria. Y el versículo 19, 18 en adelante dice cuál era el material que se usó para esta, o que se usaba para esta construcción. Dice: el material de su muro era de jaspe, pero la ciudad era de oro puro, semejante al vidrio limpio, y los cimientos del muro de la ciudad estaban adornados con toda piedra preciosa. El primer cimiento era jaspe, el segundo zafiro, el tercero ágata, el cuarto esmeralda, el quinto ónice, el sexto cornalina, el séptimo crisólito, el octavo berilo, el noveno topacio, el décimo cisopraso, el undécimo jacinto, el duodécimo amatista. Uno puede tratar de imaginar un cuadro, ¿cierto?, en su mente, todas las descripciones que hace Juan, tratando de igualar con las cosas que hay aquí en la tierra, haciendo una comparación para poder entender lo que significaba. Una ciudad extraordinaria, de indescriptible belleza. El Señor dijo: voy yo a preparar lugar para ustedes. ¿Cuán importante era entonces entender que era necesario que Él se fuera? Porque si Él se iba, entonces estaba preparando lugar en un tiempo indefinido para los discípulos, donde posteriormente Él volvería para llevarlos con ellos. Con Él, digo. Hermanos, esta es la promesa que hizo el Señor Jesucristo a estos discípulos turbados, complicados. Y estas son las promesas que nos sostienen cuando todo parece venirse abajo en nuestros días. Cuando miramos para todos lados y no encontramos nada bueno, cuando la vida parece no tener sentido, podemos seguir confiando en el Señor. Sus promesas son fieles y verdaderas. Eso hizo Abraham, según el apóstol Pablo relata, cuando lo usa como ilustración de la justificación por la fe. En Romanos capítulo 4, versículo 18 en adelante dice: Él creyó en esperanza contra esperanza para llegar a ser padre de muchas gentes, conforme a lo que se le había dicho: así será tu descendencia. Creyó en esperanza contra esperanza. Y no se debilitó en la fe al considerar su cuerpo que estaba ya como muerto, siendo de casi 100 años, o la esterilidad de la matriz de Sara. Tampoco dudó por incredulidad de la promesa de Dios, sino que se fortaleció en fe, dando gloria a Dios, plenamente convencido de que era también poderoso para hacer todo lo que había prometido, por lo cual también su fe le fue contada por justicia. Confiamos en el Señor porque sabemos que Él no está sepultado en una tumba, sino que está en su trono en el cielo, gobernando con poder y autoridad hasta que todos sus enemigos sean puestos por estrado de sus pies. Confiamos en las promesas que Él hizo. Y la promesa, en esta promesa, Él asegura absolutamente que está preparando un lugar especial para cada uno de nosotros. Hermanos, esto no es ilusión, es una realidad. Y esto es lo que nos debe sostener en el presente. No se trata simplemente de mirar el futuro y esperar ese momento glorioso, sino que ya podemos disfrutar de algunos vislumbres de esa gloria preciosa que Él está prometiendo para nosotros. En nuestra relación con Cristo podemos todavía afirmar nuestro corazón para decir: Señor, yo quiero disfrutar ya, desde ahora, esa relación especial contigo. Y aún en medio de las dificultades y el dolor y la aflicción y el llanto y la muerte, porque eso va a ocurrir mientras estemos en esta tierra, no obstante, yo creo en tus promesas. Yo confío en lo que tú eres y en lo que tú estás haciendo y lo que tú estás prometiendo, Señor. Podemos enfrentar cualquier cosa en el presente porque tenemos la promesa de Cristo que nos está preparando lugar en la casa de su Padre. ¿Creemos eso? ¿Efectivamente eso es una convicción en nuestro corazón? Y hermanos, sí, eso es lo que nos sostiene. ¿Cómo podemos evitar el vivir desconsolados en esta tierra? Obviamente, cuando miramos al Señor, cuando confiamos en Él y cuando confiamos en sus promesas. En tercer lugar, y esto es el complemento perfecto, versículo 3, y si me fuere, eso es lo que tenía que ocurrir, y os prepararé el lugar, eso es lo que Él prometió, vendré otra vez y os tomaré a mí mismo para que donde yo estoy, vosotros también estéis. ¿Ven la profundidad de esas palabras? Vendré otra vez, yo necesito irme, necesito dejarlos por un tiempo, pero no se preocupen, porque yo volveré por ustedes. No los dejaré para siempre. Levanta la cabeza de sus discípulos para anticipar el triunfo final de Jesús. Si un día volvería, era porque vencería la cruz, ascendería a la gloria y volvería por los suyos. Es decir, estaba implícito en el hecho de que iba a volver, que no iba a quedar clavado en una cruz. Toda la historia de la humanidad se dirige a una meta, la meta que estableció el Señor en su palabra. Cristo volverá por su iglesia gloriosamente. Ese día será maravilloso porque será también el momento donde llevará a los suyos con Él para estar para siempre con Él. Se puede definir como el lugar donde está Jesús, eso es el cielo. Nosotros recién vimos una descripción que hace Juan tratando de poder colocar cosas de esta tierra para comparar lo glorioso que esa ciudad celestial, pero lo más maravilloso de esa ciudad celestial es que está Jesús allí. El cielo es el cielo porque Cristo está allí y ahí estaremos para siempre con Él. No es la belleza, la exuberancia, la grandeza, el mar de cristal, la calle de oro, los millares de ángeles, sino la presencia del Cordero como inmolado. Eso es lo que le da sentido al cielo. Y es allí donde queremos estar. Y por eso Pablo dijo, preferiría estar con Cristo, que es muchísimo mejor. Porque él vislumbraba ese lugar precioso donde estaba allí el Señor. Aquello que quiso venir, que quiso venir de su gloria para morir por nosotros, aquel que dejó todo aquello que eran sus prerrogativas divinas, el ser adorado, el ser honrado, el ser servido, vino no a ser servido, sino a servir y dar su vida en rescate por muchos, no a ser tratado como el Dios Todopoderoso, sino fue tratado como un esclavo, aquel que fue ofendido por la gente, que fue escupido, que fue golpeado, que fue despreciado por todo, ese mismo Señor volverá un día por aquellos que esperamos en Él. Allí está Emmanuel, Dios con nosotros. Él será el objeto de nuestra adoración, el único digno de recibir la fortaleza, la gloria, el poder y la alabanza, como dice en Apocalipsis 5. Alguien dijo, no, No tenemos por qué especular acerca de cómo es el cielo. Nos basta saber que estaremos ya siempre, para siempre con Jesús en ese lugar. Cuando amamos a alguien con todo el corazón, solo estamos vivos cuando estamos en su compañía. Eso nos pasa con Cristo. En este mundo nuestro contacto con Él es impreciso, porque vemos la realidad como a través de un espejo imperfecto y espasmódico, porque somos pobres criaturas y no podemos vivir siempre en las alturas. Pero la mejor definición del cielo es el estado en que estaremos siempre con Jesús. Lo que Él dice, yo os tomaré a mí mismo. Miren, esta frase es extraordinaria porque dice que nosotros somos parte de Él. Os tomaré a mí mismo. ¿A quién viene a tomar? A su iglesia. ¿Pero por qué dice a mí mismo? Porque es su cuerpo, Él es la cabeza. Os tomaré a mí mismo. Hermanos, ¿saben lo que significa? Que cuando el Señor Jesucristo vino, murió por nosotros, cuando el Espíritu Santo aplica esa realidad en nuestro corazón, lo que pasa inmediatamente es que nosotros pasamos a formar parte del cuerpo glorioso del Señor Jesucristo. Y entonces ese cuerpo Él lo tomará y lo llevará un día a su presencia. En el capítulo 17, cuando Él ora, dice algo muy similar. La petición al Padre en el versículo 24 del capítulo 17, Padre, aquellos que me has dado, quiero que donde yo estoy, también ellos estén conmigo. También ellos puedan disfrutar de mi presencia para que vean mi gloria que me has dado porque me has amado desde antes de la fundación del mundo. Quiero que donde yo estoy, ellos también estén conmigo, hermanos. Eso es precioso. No estamos hablando de fábulas artificiosas que usan los hombres para engañar los sentidos de las personas. Estamos hablando de la veraz palabra del Señor que Él prometió aquello. Fe inquebrantable en el regreso de Cristo, eso es lo tercero. Fe inquebrantable en el regreso del Señor Jesucristo. No se turbe vuestro corazón. Queridos hermanos, podemos estar sufriendo y nuestras fuerzas completamente debilitadas, confundidos sin saber por qué y cómo esta situación me alcanzó. Pero confía en que pronto estarás con Cristo y ya nada más importará. No es una utopía, no es un sueño, sino una realidad, porque quien lo prometió es aquel que cuando vuelva tendrá escrito: Rey de reyes y Señor de señores, fiel y verdadero. Mientras Jesús nos prepara lugar, Él sigue preparándonos para vivir con Él en ese lugar. Mientras Él está preparando lugar, al mismo tiempo en esta tierra nos está preparando a nosotros para estar con Él un día. Hermano, si eso no nos alienta, si eso no nos hace vivir una vida victoriosa en esta tierra, nada más lo puede hacer. Si eso no aclara nuestros pensamientos y calma nuestro corazón, entonces nada más lo va a hacer. Yo no sé cuál es la situación de cada uno en específico. Yo no sé las luchas que están librando quizás en su propio corazón con el mismo pecado, ¿por qué no? Pero una cosa sé, y esa es una certeza absoluta, que el Señor Jesucristo, en Él podemos confiar plenamente, en sus promesas podemos descansar confiadamente, y en el hecho de que Él volverá por nosotros para llevarnos a estar con Él, podemos confiar absolutamente. Nada más va a calmar nuestro corazón que estas verdades absolutas. El Señor le dice a los discípulos en medio de sus circunstancias, sí, yo tengo que ir a la cruz, pero no se preocupen porque yo me levantaré de esa tumba. Yo seré exaltado a los cielos y luego volveré un día por cada uno de ustedes para que pueda compartir con ustedes eternamente en la gloria celestial. A veces somos tan curiosos que empezamos a decir, ¿cómo será el cielo? ¿Qué pasará en el cielo? ¿Saben? Lo único que importa es que allí estará el Señor Jesucristo y eso será lo más maravilloso. Al que vimos por fe, allá lo veremos por vista. Le veremos tal como Él es. Eso nos sostiene. Eso nos fortalece. Eso nos anima a seguir la vida cristiana y a pelear la buena batalla y a correr la carrera y a guardar la fe. Padre, gracias por estos ejemplos preciosos, Señor, que tenemos en las Escrituras. Estos relatos que Juan escribió para dejarnos a nosotros los principios esenciales por los cuales podemos tener paz en nuestro corazón a pesar de las circunstancias. Gracias, Señor, por tu palabra gloriosa. Gracias por, principalmente, gracias, Jesús, por lo que tú eres, por lo que tú has prometido y por lo que tú harás en nuestra vida. Señor, solo tú puedes consolar un corazón angustiado. Solo tú puedes levantar el ánimo de una persona que está decaída y sin fuerzas para seguir adelante. Aquellos que son tuyos, tú les sigues diciendo, no se turbe vuestro corazón. Sigan creyendo en mí. Sigan confiando en las promesas que tú has hecho y que sigamos esperando el regreso tuyo, Señor. Ese momento será precioso. Danos de tu gracia para no decaer en nuestra fe y confianza en ti. Danos de tu fortaleza para enfrentar lo que sea que venga sobre tu iglesia en nuestro país y en el mundo. Y Señor, viviendo siempre como triunfadores, no como derrotados, porque aquel que nos amó y murió por nosotros es más que vencedor. Bendice a mis hermanos, Señor, alienta sus corazones, fortalece su fe y sosténnos en medio de las dificultades. Oramos en el nombre de Jesús. Amén.
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0: 19:18.
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1: Buenas tardes. Buenas tardes casi, hermanas. Es un gozo estar aquí, de verdad, un privilegio enorme y ver este salón, como decía Laura, lleno de todas vosotras. Mi esposo Robbie, que está ahí sentado, y yo nos convertimos siendo muy jóvenes. Éramos novios todavía. Mis padres no tenían un hogar católico, bueno, no tenían un hogar cristiano como tal. Mi mamá era católica, pero con mucho temor del Señor. Y ella inculcó en nosotros, en mis hermanos y en mí, cuando íbamos al colegio, ella hacía como un pequeño devocional, cuando nos llevaba en el coche. Nos enseñaba partes de la palabra que ella conocía. Aprendimos y recitábamos con ella el Salmo 23. Ella era muy intencional en ir a nuestros corazones y puso en mis manos mi primera Biblia. Ella tenía un hogar donde trabajaba porque eran principios de los 70. Y bueno, al trabajar, ella llegaba a casa junto con nosotros. Yo amaba el hogar en que crecí. Fue un hogar feliz y vi una madre entregada a ese hogar, a pesar de que ella salía por las mañanas cuando nosotros estábamos en el colegio. Por lo tanto, yo anhelaba lo mismo. Yo me gradué de psicóloga y ya tenía 4 años de novia con Robbie y preferí el dedicarme a mi hogar. Dios fue muy especial con nosotros porque somos primera generación de creyentes y nuestros pastores tenían nuestra edad y estaban en la misma etapa criando hijos pequeños. Y no había mujeres ancianas y el llamado de Tito II lo desconocíamos. Pero a pesar de eso, Dios puso en el corazón de Robbie que yo me quedara en casa con los niños. Y así lo hicimos. Yo no pude apreciar todo lo que eso significaba en ese momento porque desconocía todo lo que Laura ha explicado ahora, esa teología detrás del hogar, de la maternidad. Sin embargo, criábamos a nuestros hijos en el temor del Señor, les enseñábamos versículos, pero yo no era intencional o no éramos intencionales en ir a su corazón directamente. Por lo tanto, estábamos criando hijos más moralistas que otra cosa, provocando buena conducta en ellos, enseñándoles la palabra y dejando que la palabra hiciera su efecto, pero había una parte que faltaba. En esa situación pasaron los años, yo servía en la iglesia, yo era cristiana, mi esposo era diácono, los niños crecen, se van al colegio, yo permanezco en casa en las mañanas y en vez de centrarme en la palabra, yo me voy enfriando, me voy acostumbrando a la vida de fe. Nuestra iglesia también pasó por un tiempo de pruebas, de crecimiento y hubo un tiempo difícil y yo lo que hice fue que iba cada domingo, servía, pero mi corazón estaba lejos del Señor y me dejé influenciar de ir con amigas, hacer cosas que nunca antes había hecho porque yo a los 40 entendía que estaba perdiendo la vida, que la vida se me iba, que me había convertido con 20 años y que realmente yo no había vivido lo que las demás personas viven. Dios fue tan bueno, Dios fue tan maravilloso que trató con nosotros de una manera muy especial. En ese momento, Dios enferma o permite una enfermedad en nuestro hijo menor, donde nos tenemos que mover de una congregación a otra. No era la doctrina de la iglesia la que estaba mal, éramos nosotros los que estábamos fríos, apartados. Yo tenía un tiempo en que apenas oraba y tocaba la Biblia, pero Dios nos lleva allí y como la vara de Aarón florecemos. ¿Por qué? Porque la manera de hacer iglesia, aunque la teología era básicamente la misma, pero las formas eran diferentes. y nosotros vamos a la palabra a ver si eso era así, si estaba bien donde estábamos. Y lo que Dios hace es que nuestros corazones comenzaron a arder con la palabra y nuestras vidas a cambiar. Pero había un carácter que formar, lo que Laura estaba diciendo. Y Dios, luego de avivarnos de esa forma, Dios decide trabajar con mi corazón, con nuestra familia. Y producto de una enfermedad, bueno, ya eso fue lo que nos llevó, pero en esa iglesia yo conozco un libro que llama mi atención. La autora para mí era desconocida y era Mentiras que las mujeres creen y las verdades que las hacen libres. Cuando yo leí cada página, yo no podía evitar leérselas, Robbie. Y yo decía, oh Señor, pero es que esto está hablando directamente a mí y a nuestras circunstancias en ese momento. Yo vi que los planes de Dios para nada tenían que ver con los míos. Entonces fue rendirme al Señor y decirle, toma mi vida, haz conmigo lo que quieras, con mi familia, lo que tú desees. Y esa fue una oración que se hizo una noche en que nuestro templo había sufrido un incendio, nos habían prestado un local, hubo un culto muy especial y arrodillada en el piso, yo le dije, Señor, llévate lo que tengas que llevarte, pero que yo sea para ti como tú quieres que yo sea. Y Dios contestó. Esas son oraciones que Dios responde. Con mucho dolor, con mucha tristeza, porque sufrimos mucho y teníamos 3 adolescentes en la casa. Ellos hoy pueden decir que fueron sus mejores años, los años de escasez, los años donde no teníamos nada, que vivíamos de la misericordia de Dios a través de los hermanos. Ellos conocieron al Señor. Conocieron al Señor, entregaron sus vidas, 2 de ellos. El pequeño se resistía, que fue la causa y el que Dios siempre ha usado en nuestras vidas para mantenernos muy de rodillas. Pero ese cambio me hizo ver el llamado de Tito 2. Hoy mis hijos no están en mi casa. Ya se casaron, somos abuelos de 6 nietos y están todos fuera de aquí de España. Dios nos llamó a servirle aquí y los dejamos porque eso era parte de sus planes también y Él nos estaba preparando para eso. Y si no hubieran pasado esas cosas, no hubiéramos podido decirle sí, Señor. Y yo le doy gracias a Dios por eso. Hoy nuestro hogar, y a partir de ese momento, el hogar dejó de ser una casita bonita, que cuando yo me casé eso era lo que yo quería, lo que yo veía en mi casa. Yo quería una tacita de té preciosa, organizada, niños que no gritaran y nada de eso. O sea, una vida perfecta en mi cabeza. Pero luego de eso, Dios convirtió nuestro hogar en un sitio de hospitalidad, de perdón, de comprensión, de hablar con nuestros hijos, de trabajar en sus corazones. Y ahora que no están, es un sitio para recibir, para cuidar, para nutrir al que llega y queremos servirle de esa manera los dos. Pero ha sido un trato precioso y yo no lo cambiaría por nada. Ningún dolor, ningún quebranto, no lo cambiaría por nada. Dios ha sido fiel, como cantábamos al principio, y va a hacerlo siempre. Eso es lo que Él nos ha enseñado. Es más importante ser para Dios que hacer cosas para Dios.
2: Bueno, buenas tardes. Primero quiero dar las gracias al Señor por permitirme estar hoy aquí frente a todas estas bellas mujeres. Para mí es un privilegio y una bendición. El solo subirme aquí para mí ya es algo muy que yo sé que honra al Señor, pero también me bendice mucho a mí. Mi nombre es Teresa, tengo 25 años y llevo 10 meses casada. Es poquito tiempo, físicamente lo es, pero bueno, es un tiempo donde el Señor me ha bendecido enormemente, me ha enseñado mucho acerca de, pues, del hogar, de lo que es ser una mujer del hogar, y yo no lo era en mi casa con mi madre. Pero bueno, me gustaría comenzar con un versículo que Laura ya ha mencionado, y es que yo lo mencioné en mis votos de boda, que si Jehová no edificare la casa, en vano trabajan los que la edifican. En su día no sabía lo que iba a significar para mí, pero a día de hoy pues, es un versículo que me acompaña y me guía, como hace la palabra del Señor, y resume perfectamente lo que es construir un hogar cristiano. Esta es la base. y yo he crecido pues con el mayor ejemplo que se puede tener en casa de mujer virtuosa y mujer del hogar, que es mi madre, y parece, ¿no?, irónico, cuando el mayor ejemplo lo tienes en casa debería ser fácil seguirlo, pero yo la verdad que no era el ejemplo en estas cosas. Mi madre tenía que estar bastante encima mía. Teresa, friega los platos, ordena tu cuarto, por favor. Y yo como que no le daba importancia, ¿no? Yo no veía la necesidad, pero ¿por qué me tengo que esforzar ya en estas cosas? Ya cuando me case, eso no tiene que ser tan difícil. Me equivoqué. Y si pudiese volver atrás, parece un tópico, pero bueno, haría las cosas muy diferentes, ayudaría mucho más a mi madre el ver cómo se esforzaba para que tuviésemos lo mejor. Y mi madre ya últimamente, o sea, no había rincón de la casa donde no hubiese un versículo. Nadie podía salir de la casa sin ser evangelizado por mi madre. Y bueno, mis hermanas mayores también han sido como segundas madres para mí, sobre todo mi hermana mayor, que me llevo bastante con ella. Entonces yo me he criado con ejemplos, ¿no?, en casa, pero como digo, yo no era un ejemplo de ello, no me esforzaba, no lo buscaba, y de hecho antes de casarme mi madre organizaba días para, venga, hoy vamos a hacer una lasaña, hoy vamos a, yo qué sé, y claro, ella yo creo que en el fondo estaba un poco preocupada de mi hija no va a saber llevar a un hogar. Y yo ya, claro, cuando quedaba poco para la boda, pues yo decía, es que es verdad, ¿no? Y la verdad que Samuel tampoco es muy... digo antes. Entonces, claro, yo nos veía y decía, ¿qué vamos a hacer? ¿Cómo nos vamos a organizar? Pero bueno, el Señor proveyó, el Señor contestó las oraciones, y hoy en día pues puedo decir que no fue algo forzado, nadie me obligó, pero hoy en día abrazo ese llamado, abrazo ese rol, comprendo lo que es ser una mujer del hogar, y el Señor empezó a trabajar en mi corazón. Pude ver su mano una vez más en mi vida y comenzó en mí un nuevo deseo, un deseo de cuidar el hogar, un deseo de crear un ambiente de paz, un deseo de que nuestra casa sea un lugar donde Cristo sea el centro. Y bueno, el autor John Piper dice algo muy bonito, que es que el matrimonio y la familia son como un escenario donde el Evangelio se hace visible en la vida cotidiana. Y me impactó mucho esto porque entendí que incluso las cosas más sencillas del hogar, como bueno, cocinar, limpiar, hacer la colada, son otra forma más de glorificar al Señor. Y sí, estas palabras yo sé que para algunas mujeres, sobre todo a lo mejor las más jovencitas, pueden chirriar un poco, ¿no? Pero la Biblia habla del papel de la mujer dentro del hogar en el libro de Proverbios, que dice, considera los caminos de su casa y no come el pan de balde. Y no se trata de perfección, sino de corazón, del deseo con el que, la disposición con el que hagamos las cosas. Una mujer que cuida, que edifica, que se entrega. El apóstol Pablo, en la epístola de Tito, ya lo hemos mencionado, ¿no?, que enseñen a las mujeres jóvenes a amar a su marido, a su hijo, a ser prudentes, castas y cuidadosas de su casa. Y cuando leo estos versículos, de verdad que no los veo como una carga. Incluso antes, pues eso, lo veía como en segundo plano, en tercer plano, para mí no era algo importante. Ahora lo veo como una vocación hermosa. Dios me ayudó a verlo así, mi deseo es que para las que no lo veis podáis verlo así, si no hoy pronto, pero que pueda ser hoy. También el teólogo R.C. Sproul decía que el hogar cristiano es una pequeña iglesia donde Cristo quiere ser honrado cada día. Y esto me anima porque me recuerda que el hogar no es algo pequeño a los ojos de Dios. Quiero añadir un pequeño testimonio personal rápidamente, y es que cuando estuve organizando la boda, yo tenía 23 añitos y bueno, pues recibí comentarios de todo tipo, ¿no? Pero ¿cómo te casas tan pronto? Vive la vida, no te ates. Bueno, pero a los hijos déjalos para más adelante, que ya con el marido es suficiente. Bueno, yo al principio no le daba importancia, ¿no? Pero el Señor empezó a darme mucha paz y mucho gozo. En medio de esas conversaciones yo no podía evitar sonreír, porque pensaba, ellos creen que me estoy perdiendo algo, pero realmente los que se están perdiendo la gloria eterna son ellos. Y mientras ellos me hablaban así, pues yo podía experimentar el abrazo del Señor en cada conversación, en cada mirada, en todo momento. La Biblia dice en el libro de Romanos, no os conforméis a este siglo, sino transformaos por medio de la renovación de vuestro entendimiento, dice Romanos 12:2. Muchas veces el mundo tiene una idea de lo que es ser feliz, de lo que es vivir la vida, De hecho, detrás de esa faceta, ¿no?, de liberalidad y de... te están obligando a ser como ellos quieren que sea. Si eres diferente, entonces te lo van a mencionar. De alguna forma, también te están dictando. Ahí no hay liberalidad. La vida que el mundo llama disfrute puede parecer atractiva por fuera, pero comparada con lo que Dios tiene para nosotras, se queda muy pequeña. Y este tiempo me confirmó algo, que cuando caminamos en la voluntad del Señor, Él llena el corazón de una paz que el mundo no va a poder entender. Nuestro esfuerzo es muy pequeño, pero eso es, al final se trata del Señor, no se trata de nosotras, ¿no? Él es por su fuerza y no por la nuestra, y eso nos tiene que dar mucha paz. Incluso las cosas más sencillas se convierten en algo eterno, y esto debería conmoverlo. Y no importa si eres casada, soltera, este llamado es para ti, si eres mujer. Y si el Señor es quien edifica nuestra casa, entonces podemos tener la certeza de que estamos construyendo algo que vale para la eternidad. Qué privilegio tan grande que Dios haya querido contar con nosotras para algo tan hermoso como edificar un hogar para su gloria. El mundo nos dice que el hogar es pequeño, que es algo que limita, que es algo que nos hace perder oportunidades, pero la palabra de Dios dice algo completamente diferente. Eso es lo que nos debe importar, honrar al Señor. El hogar es un lugar donde se forman generaciones, donde se siembra la fe, donde se construyen vidas. Y por eso hoy puedo decir con alegría que para mí no es una carga ser mujer del hogar, porque cuando Cristo está en el centro de una casa, esa casa se convierte en un lugar donde Dios mismo está obrando.
3: Gracias, Tere. Sabes que te estás haciendo mayor cuando has visto a una mujer de su casa desde que era súper pequeña. Es bonito ver lo que Dios ha hecho en tu vida. Y bueno, yo soy Gaby Wetzel, vivo en Granada. Y bueno, para daros un poco de contexto de mi testimonio, yo soy de los Estados Unidos, para los que no logran discernir el acento. Pero mis padres se fueron de misioneros a Bolivia cuando yo tenía 8 meses. Entonces me crié un poco entre dos culturas. Y estuve ahí hasta los 18 cuando me vine a España, porque había conocido a un hombre muy especial que vivía en Granada. Entonces tenía que venir aquí a ver si la cosa iba bien, a ver lo que pasaba con Pedro, ¿no? Y yo quería estudiar medicina, entonces le hice un poco una prueba al Señor. Dije, bueno, yo hago selectividad y si tú abres la puerta para estudiar medicina, entonces se va a hacer la confirmación también de casarme con Pedro. Así que cuando abrí el sobre de ver la nota de la selectividad y ver si iba a entrar, me caso, ¿no? Bueno, creo que me hubiera casado igual con Pedro, pero bueno, el Señor, en su bondad, abrió esa puerta y fue esa confirmación. Entonces ya me mudé de forma definitiva a España y fue así. Empecé a estudiar, nos casamos y bueno, esos 6 años de la carrera pasaron un montón de cosas, pero... fue al final de la carrera cuando el Señor empezó a ver un cambio muy profundo en mí. Y fue cuando fuimos a un retiro que justamente fue con esta iglesia, que fuimos a Ciudad Real. Y yo me faltaban meses para terminar la carrera. Estaba pensando muchísimo en el futuro porque ya estaba preparando el examen MIR, ¿no? ¿Cuál va a ser la especialidad? Ya va a ser por fin empezar a trabajar. Estaba con esas preguntas en mi mente, ¿no? Así que cuando el predicador empezó con una pregunta sobre el futuro, me llamó la atención y dijo, ¿has preguntado al Señor si los planes que tú tienes para el futuro son los planes que Dios tiene para tu futuro? Y como que me paré ahí a pensar y me di cuenta que no había parado a preguntarle al Señor si realmente era su voluntad que hiciera la especialidad y que empezara a trabajar como doctora, como residente. Era algo que, o sea, era lógico, ¿no? O sea, eso era lo que se tenía que hacer. Estudiabas y luego hacía la especialidad. Era como que ni siquiera, o sea, nadie se preguntaba si eso es lo que se tenía que hacer. Pero dije, bueno, le voy a preguntar, ¿no?, al Señor. Entonces me aparté en un lugar ahí en el retiro y de forma muy clara el Señor me dijo que no, que él quería que dejara la medicina y que buscara tener familia. Y en ese momento, you know, me gustan los niños, pero yo en ese momento como que no encajaban en mis ideas, mis planes. Además, de forma egoísta, mi hermana había tenido un bebé poco antes y veía que era tanto trabajo. No me apetecía, es como no ese sacrificio, que lo había muy sacrificado tener que tener tu propio hijo. Así que, curiosamente, irónicamente, fue eso también lo que me confirmó que fue la voz de Dios, porque no hubiese sido idea mía. Seguro, seguro, eso no hubiese sido de dejar de, no, la profesión para dedicarme a fue un llamado a la maternidad, realmente un llamado. Y bueno, luché mucho con el Señor. En ese momento como que, bueno, lo acepté, pero las semanas después lloré, estaba enfadada, no entendía cómo iba a cambiar los planes de una forma tan radical, ¿no?, en mi vida. Pero bueno, pedí ayuda al Señor y Él me trajo un versículo en Filipenses 3, versículo 8, que dice, es el ejemplo de Pablo, ¿no? Pablo dijo, y ciertamente aún estimo todas las cosas como pérdida por la excelencia del conocimiento de Cristo Jesús, mi Señor, por amor del cual lo he perdido todo y lo tengo por basura para ganar a Cristo. El Señor me hizo entender que era un perder algo para ganar otra cosa, ¿no? Perder la vida, o lo que yo sentía que era mi vida, pero para ganar a Cristo, y que iba a ser a través de este llamado de la maternidad que yo iba a conocer más a Cristo, ¿no? Pero bueno, fue pasando el tiempo, me iban creciendo y como que la familia pasó a una segunda etapa. Y en parte como que empecé a sentir, quizás ya he cumplido con lo que el Señor me pidió en aquel momento. Ya se pueden vestir solos, se pueden comer solos, ¿no? Como que ya se podían, ¿no?, manejar un poco la vida. Pero, y fue también la etapa que coincidió que mi hija menor iba a empezar la primaria. Entonces, iba a ser la primera vez que iban a estar todas yendo a un colegio, entonces iba a tener más tiempo libre. Y bueno, quizás ahora me puedo dedicar a otras cosas. Quizás ahora ya como que voy a salir un poco del túnel, vamos a buscar otros horizontes, no sé, ¿no? Ya como, ay, ¿será?, ¿no? Todos me decían, ¿ahora qué vas a hacer?, ¿no? Y digo, uy, a ver qué voy a hacer, ¿no? Pero bueno, mejor orar, vamos a orar y preguntarle al Señor lo que él quiere, ¿no? Y me sorprendió que el Señor me dijera que eso de mi hogar, este llamado que recién había empezado, que esto era como, has puesto el fundamento, ahora tienes que construir la casa. Era como, ¿en serio? Como, no, y ni siquiera en ese momento, eso fue hace 3 años, y bueno, lo que Dios ha hecho en estos 3 años es, o sea, no, y sigue con lo que, o sea, todo lo que estamos recibiendo ahora, ¿no? Son formas que el Señor nos está enseñando. Pero me dijo que Él quería usar mi hogar para que otras personas pudiesen conocer a Cristo. Y empezó a decirme que, no sé, como traer a mi cabeza un montón de personas, un montón de cosas que yo podía hacer, y empecé a darme cuenta que esto iba a requerir todo mi tiempo, que yo no iba a poder estar haciendo otra cosa, o sea, dedicando a muchas cosas y además usando mi hogar para que Cristo sea conocido, ¿no? Y el Señor me dio una idea muy, era, bueno, era como una forma de expresar lo que Él quería, que era, que me gustó mucho, que dijo, quiero que tú, a través de tu hogar, que las riquezas de Cristo puedan alcanzar a muchas personas. Como las bendiciones que recibimos por Cristo, que son, o sea, infinitas, ¿no? Las bendiciones, estas gracias, y el hogar en todas sus facetas, ¿no? O sea, piensa en la comida, piensa en el descanso, piensa en la palabra, piensa en la comunión, el amor, la gracia, el evangelio, ¿no? Todas estas cosas son esas riquezas de Cristo que Él quería compartir con muchas personas, ¿no? Y primero pensé en mi marido, y también me di cuenta que el hogar tenía que ser algo que iba a animar y a empujar a mi marido a poder cumplir mejor la misión y el llamado que él tenía. Y creo que, digo, llevaba muchos años en mi hogar, pero empecé a verlo con mayor profundidad, la necesidad de que el hogar fuese un lugar de refugio para él, un lugar donde se podía descansar, recargar, tener comida nutritiva, y a pensar en de qué formas yo podía ayudarle a él en su misión, ¿no? A través del hogar. ¿Cuáles eran las necesidades que él tenía? ¿Cuáles eran esas riquezas de Cristo que yo podía ministrarle a él, por decirlo así, ¿no? Y pensé en mis hijas y pensé, ellas necesitan no solamente el cuidado físico, no solamente la comida, que es importante, comida, ¿no? Ropa, pero también necesitaban ser instruidas en la palabra. Todo esto iba a requerir mucha planificación, mucha organización. Esto no ocurre de un día para otro. también todo el tema del que ya necesitan también esta enseñanza intelectual, una cosmovisión cristiana, una educación cristiana en todas las diferentes áreas del saber. Eso requiere mucho tiempo y planificación. Y claro, empecé a darme cuenta de que esto iba a requerir mucho más de lo que yo pensaba, ¿no? Iba a requerir los dones que Dios me había dado, pero invertidos en el hogar, ¿no? Usando el hogar, que el hogar sea esa herramienta para que Cristo pueda llegar a ellos, ¿no? Pero trata con ese orgullo, trata con el tener que estar sirviendo a los demás, realmente nos sana de vivir para nosotros mismos, de estar viviendo solo pensando en lo que a mí me apetece, lo que yo quiero hacer, y eso es una liberación tan grande que Dios por su gracia hace en nuestras vidas, ¿no? Nos libera de ese egoísmo y nos enseña lo que es amar a los demás y nos da el privilegio de poder servir a otros y de que a través de nuestro hogar Cristo pueda ser conocido, ¿no? Y aunque en aquel momento fue difícil dejar algunas cosas, ahora realmente digo, las estimo todas como basura por la excelencia del conocimiento de Cristo. Y han sido muchas las veces que de rodillas le he agradecido al Señor por no haberme dejado seguir mi propio camino.
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0: En Armonía, le indicamos la hora.
3: 20:03.
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1: Vaya al noveno capítulo de 1 Corintios y vamos a ver la segunda parte de este tema. Ahora, permítame presentar el tema al darle un par de pensamientos. Sabemos que Jesucristo quiere que la iglesia sea una. Sabemos que nuestro Señor desea la unidad en la iglesia. El apóstol Pablo dijo a los Efesios, por favor, esfuércense por mantener la unidad del Espíritu en el vínculo de la paz. Debe haber unidad en el cuerpo. Este es un aspecto muy importante de la iglesia cristiana. Y conforme comenzaba a pensar en esto, me di cuenta de que solo en las cartas de 1 Corintios y 2 Corintios, principalmente tenemos las razones por las que no hay unidad en la iglesia. Y me gustaría compartir esas razones con usted para empezar. Una razón se encuentra en 1 Corintios capítulo 3 y recordará como lo estudiamos, estoy seguro cuál es esa razón. En el versículo 3, 1 Corintios 3:3, Pablo dice, porque aún sois carnales o mundanos. Eso se opone a caminar en el Espíritu, ser guiados por el Espíritu y seguir en obediencia. Están operando en la carne. Lo primero que crea discordia en la iglesia, en nuestra pequeña lista, es favoritismo o la formación de grupos. Una segunda cosa que encuentro en el capítulo 6 de 1 Corintios es que la discordia entra en la iglesia cuando los cristianos se atacan entre sí. Y en este caso llegó tan lejos como para, de hecho, llegar a los tribunales. En 2 Corintios capítulo 11 encontramos otra cosa que interrumpe la unidad de la iglesia. 2 Corintios capítulo 11. Él aquí está hablando de falsos maestros y él les está advirtiendo que vendrán falsos maestros. Y en el versículo 13, por ejemplo, él dice, falsos apóstoles, obreros engañosos que se disfrazan de apóstoles de Cristo. Y no es de extrañar porque Satanás está detrás de esto, se manifiesta como un ángel de luz y demás. Entonces está hablando de falsos maestros. Tratar de mantener conectadas a las iglesias es difícil debido a los falsos maestros. Entonces, la falta de unidad en la iglesia proviene del favoritismo, proviene de las peleas, proviene de los falsos maestros. En 2 Corintios capítulo 12, versículo 20, encontramos una cuarta causa de la interrupción de la unidad en la iglesia. Ahora él dice, si hay debate, disputa, envidia, discordia y todas estas cosas, será porque han pecado y no que se han arrepentido.
2: Alabad a Dios en su santuario. Alabadle en la magnificencia de su firmamento. Alabadle por sus proezas. Alabadle conforme a la muchedumbre de su grandeza. Alabadle a son de bocina. Alabadle con salterio y arpa. Alabadle con pandero y danza. Alabadle con cuerdas y flautas. Alabadle con címbalos resonantes. Alabadle con címbalos de júbilo. Todo lo que respira, alabe a Jehová. Aleluya.

Tiene libertad en esa área gris para hacer. Esa área gris, él debe considerar cómo. En el caso de los corintios, se trataba de carne ofrecida a ídolos. Esta carne ha sido ofrecida a un ídolo antes de llegar aquí, deberemos comerla. Solo una gran cosa, no hay nada allí. ¿Cuál es la diferencia? Dios no lo puede. Ser salvados de esa idolatría, y para ellos era carne profunda. Deberías limitarte a ti mismo por amor, es hermano más débil. Ahora, habiendo establecido ese principio en el capítulo 8, Pablo lo ilustra en el capítulo 9, y lo ilustra a partir de su propia vida. Es una ilustración personal. Ahora, como les dije la última vez, puede ver el bosquejo que tiene con usted, que resumirá la última vez y le dará algunos espacios en blanco para

0: escribir sobre lo que hablamos ahora. Pero en este noveno capítulo, versículos 1 al 18, Pablo se usa a sí mismo como una ilustración. Él dice, déjenme mostrarles cómo tener una libertad, cómo tener un derecho, cómo yo tenía un privilegio, cómo yo tenía una libertad, pero lo hice a un lado por amor. Que esto sea una ilustración para ustedes de lo que estoy tratando de decir. Así que, en primer lugar, en los versículos 1 al 14, él establece el derecho que tiene. Luego, en los versículos 15 al 18, excluye el derecho. Por lo tanto, tiene el establecimiento de su derecho y la exclusión de su derecho en estos 18 versículos. Para establecer su derecho, y no voy a repasar esto nuevamente porque lo cubrimos la última vez, lo tienen en el bosquejo. Para establecer el derecho, pasó 14 versículos demostrándoles que tenía todo el derecho de pedirles que le dieran dinero mientras les ministraba. En otras palabras, soy digno del apoyo de ustedes. Deberían apoyarme en el ministerio. Debería poder venir a su ciudad, predicar el evangelio, comenzar una iglesia y esperar que me paguen. Debería poder ganarme la vida con mi ministerio. Y les dio 6 razones y las enumeré para ustedes y no las voy a cubrir porque ya las tienen. Pero les dio 6 razones por las que él tenía todo el derecho de ser apoyado. Y es un argumento absolutamente concluyente. Digo, él tenía todo el derecho de recibir apoyo. Sin lugar a dudas, eso es establecido en los primeros 14 versículos de ese capítulo. Y es verdad, todavía es verdad hoy. El siervo de Dios, el misionero, el ministro, el pastor o quien sea, tiene derecho a recibir apoyo de su ministerio. Pero, versículo 15 comienza diciendo, excluido ese derecho aunque lo haya establecido. Y él dice, aquí tiene un ejemplo de alguien que tiene un derecho y lo hace a un lado. Yo no he usado ninguna de estas cosas. ¿Qué cosas, Pablo? Las 6 razones que acabo de darles por las que deberían pagarme. Aunque hay 6 razones para pagarme, no he usado ninguna de ellas. Ahora vea, tampoco he escrito estas cosas para que se haga así conmigo. Y no estoy escribiendo esto para que empiecen a pagarme. ¿Por qué lo has hecho, Pablo? ¿Por qué lo has escrito? Bueno, no estoy buscando apoyo, no he cambiado mi enfoque ni un ápice. Elijo hacerlo de esta manera. Hechos capítulo 20, versículo 34. Sí, vosotros mismos sabéis que estas manos han servido para mis necesidades y para los que estaban conmigo. En otras palabras, he usado mis manos para trabajar para mí y las personas conmigo. Ahora regrese a 1 Corintios 9 y quiero mostrarle el versículo 15 y aquí llegamos en cierta manera al corazón de todo esto. Pablo, ¿por qué? ¿Por qué no recibes apoyo? ¿Por qué has hecho un lado este derecho? Aquí viene, la mitad del versículo 15. Porque es mejor para mí morir, y esta es una expresión griega que muestra gran emoción. Es una expresión quebrada. Él dice, preferí estar muerto antes de que cualquier hombre haga vacía mi jactancia. ¿Sabe? Leí eso. La palabra jactancia significa jactarse, gloriarse en cierto sentido. Y pensé, bueno, ¿qué? ¿Cómo, Pablo? ¿Qué estás diciendo? No es... ¿Qué tienes que presumir, Pablo? No es jactancia, soberbia, no es soberbia, no es la soberbia un pecado. ¿Qué está diciendo aquí? Bueno, tiene que ver esto un poco. El jactarse o el gloriarse puede ser un pecado, pero también puede ser un acto justo. Todo depende de la razón para el jactarse. Ahora, déjeme darle un entendimiento de la palabra. La palabra es kaukema en griego y se usa 11 veces en el Nuevo Testamento. Ahora, marque esto. 5 de esas 11 veces se traduce como regocijo. Regocijo. Y eso, en cierta manera, suaviza la idea un poco de jactarse. No es que me gustaría ahora jactarme. No, es... Quiero decirles qué es lo que me emociona especialmente acerca de mi ministerio y algo a lo que yo mismo he contribuido a mi ministerio. Digo, no hay mucho en mi ministerio, dice Pablo, con lo que tenga algo que ver, pero hay una cosa que me llena de gozo especial que he elegido hacer y esa cosa está el motivo de regocijo para mí que nunca la abandonaría. Hombre, hay algo en lo que me deleito, dice. Ese es el significado de la palabra, algo en lo que me regocijo. Esta es la palabra regocijo que se usa ocasionalmente en Filipenses, donde habla de regocijarse. Esto es lo que me emociona, dijo él. Esto es lo que me bendice acerca de mi ministerio. Bueno, ¿qué es? ¿Qué te bendice, Pablo? ¿Qué te bendice tanto que preferirías morir antes que deshacerte de ello? Bueno, el versículo 16 nos dice lo que no es. Aunque predique el evangelio, no tengo de qué gloriarme, no es el evangelio. Dice usted, Pablo. ¿Quieres decir que no te jactas en el evangelio? Bueno, no es de lo que estoy hablando. Sí, tengo un sentido de regocijo en el evangelio, pero en referencia a este punto, él está diciendo, hay algo especial que he contribuido a mi ministerio que me emociona. Y no es el evangelio, porque no tuve nada que ver con eso. Dios me lo dio. Dice usted, bueno, ¿qué es? ¿Esta predicación? No. Necesidad me es impuesta. Y ay de mí si no predico el evangelio. Así que está diciendo, no es el mensaje y no es el ministerio de predicar. esto es interesante. Pablo dice, tengo algo en mi vida que amo, que simplemente me emociona. Es algo de lo que puedo decir, hombre, Pablo tiene una parte en esto, tuve algo que ver con esto, hice una contribución a esto. Bueno, ¿qué es? Bueno, no es el Evangelio, no hice ninguna contribución, ¿verdad? No tuve nada que ver con ello. En segundo lugar, no es mi ministerio. No tuve lección al respecto. Estaba caminando por el camino, ocupándome de mis asuntos en el camino a Damasco y al día siguiente estaba en el ministerio. Un día estoy matando cristianos, al día siguiente estoy predicando el Evangelio. No tuve nada que ver con ello. Dios me abofeteó en el medio del polvo y dijo, Saulo, Saulo, ¿por qué me persigues? Y yo dije, Señor, ¿qué quieres que haga? Él dijo, quiero que vayas a los gentiles para convertirlos de las tinieblas a la luz, para darles el mensaje del perdón de los pecados y llevarlos al Evangelio. Y yo estaba en el ministerio y no hubo nada que hice al respecto. De hecho, dice en Galatas 1, fue decidido desde el vientre de mi madre antes de que naciera. ¿Sabe? Él dice, los hechos son que si no lo hago, estoy en un gran problema. ¿Sabe qué tipo de asunto es este? Me metí en esto, no quería. Y ahora que estoy en ello, si lo he hecho a perder, estoy en problema. Ni siquiera pedí esto. Y ahora estoy atrapado. Y realmente estoy en un aprieto. Así que le está diciendo, tengo algo en lo que personalmente me regocijo. Y lo que quiere decir con eso es que tiene que ser algo que él era libre de hacer o no hacer, algo que era libre de recibir o libre de rechazar, algo personal aquí. Otras veces se jactaba en el Señor, otras veces se glorificaba en la cruz, pero aquí está diciendo algo muy personal que me emociona especialmente. No es ser mensajero de Dios, digo, eso fue determinado antes de que naciera, no tuve ninguna contribución en eso, no es el mensaje que doy, es su revelación divina. Solo tengo que predicar, ¿sabes? Un poco como Jeremías, ¿sabes? Jeremías fue elegido por Dios, y Jeremías no tenía nada que decir al respecto. De hecho, Jeremías fue sin duda elegido en el vientre, Jeremías 1:5, antes que te formase en el vientre te conocí, te santifiqué y te ordené como profeta. Jeremías fue llamado a ser profeta antes de entrar. Jeremías fue llamado a ser profeta antes de estar en el vientre. Ahora, eso ya sabes, eso es empezar temprano. Entró en el mundo. El pequeño Jeremías no lo sabía, pero estaba metido. ¿Y sabe qué pasó en el ministerio de Jeremías? Dios dijo, Jeremías, eres mi hombre, Jeremías, hablarás mi verdad. Y escúchame, Jeremías, nadie te escuchará nunca. Ahora, sal y hazlo. Ese es precisamente el llamado de Jeremías. Así que Jeremías en el capítulo 20, versículo 7, él llegó al final de su paciencia porque había estado dando todos estos mensajes y todos se reían de él y le decían, cállate Jeremías y vete a casa. Y se burlaban de él y lo reprendían y lo ridiculizaban y él estaba cansado. Así que le dice al Señor en Jeremías 27, oh Jehová, me engañaste, fui engañado. Tú eres más fuerte que yo y has prevalecido. Véame, véme, estoy en burla todos los días. Todos se burlan de mí. Desde que hablé, grité violencia y saqueo porque la palabra del Señor se convirtió en reproche para mí y una burla diaria. He estado predicando, Señor, y he estado clamando y todos están burlando y ridiculizándome y no está pasando nada. Así que me dije a mí mismo en el versículo 9, no mencionaré más su nombre ni hablaré más de él. Eso es todo, Dios. Ya acabé. Renuncio. Pero luego regresa usted al versículo 7 donde empecé. Señor, me engañaste, eres más fuerte de lo que pensaba. No puedo renunciar. El versículo 9 dice, pero su palabra estaba en mi corazón como un fuego ardiente encerrado en mis huesos y estaba cansado de contenderme y no podía contenerme. Me cansé más de no hablar que de hablar. Simplemente tratando de callar y no dar la revelación de Dios. Así que lo derramé de nuevo. Eres demasiado fuerte para mí, Señor. Aquí hay un profeta. Él no tiene elección. Incluso cuando intentaba cerrar la boca, el dolor era peor que cuando la abría y era ridiculizado. Así que Pablo está diciendo lo mismo. Oye, ¿qué tengo que decir al respecto? Amós, cuando Amós, capítulo 7, versículo 15, dice, allí estaba pastoreando ovejas en Tecoa, donde pertenezco, y Dios dice, eres mi profeta. Él dice, ¿quién puede resistir un león? ¿Qué podía hacer yo sino profetizar? Dice en Amós 3:8. Pablo dijo lo mismo. No tengo lección, así que no puedo jactarme de eso. Estoy en muchos problemas y no lo hago. Y me siento igual. A veces una persona viene a mí y dice, ¿sabes? Estoy tan emocionado, John, de que hayas entregado tu vida al ministerio y que hayas elegido servir al Señor. Y debes ser reconocido con todas las otras opciones, ¿sabes? Y siempre digo, espera un minuto, yo no escogí esto. ¿Sabes? Tenía en mente una vida completamente diferente. Y tenía en mente el atletismo, el deporte y todo este tipo de cosas. Yo un día estaba viajando en un auto y el Señor me arrojó y resbalé varios metros en mi hemisferio sur y Dios dijo, estás en el ministerio, hombre, y eso fue todo, ¿sabe? Y se veía que Dios quería que estuviera allí, pero luché en contra de eso y finalmente cuando el Señor empezó a jugar duro, dije, me rindo, ¿sabe? Digo, no puedo luchar contra eso, no me des palmaditas en la espalda por estar en el ministerio, no lo pedí y estoy en muchos problemas y no lo hago, solo oré por mí. Se cuenta la historia de Ramón Llull, que era un místico cristiano español, en años pasados vivió una vida descuidada, Él dijo descuidada, lujosa y amante del placer, así lo expresó, y él dijo que tuvo una visión de Cristo. Y Cristo vino a él llevando una cruz y le ofreció la cruz y dijo, lleve esto por mí, Ramón. Y empujó a Cristo y se negó. La segunda vez, en otra visión, de manera similar, Cristo vino, le ofreció una cruz, él empujó a Cristo. La tercera vez, Luz dijo, tomó su cruz y la dejó en mis brazos y se fue. ¿Qué más podía hacer yo que recogerla? Eso es precisamente lo que Pablo está diciendo. No es como si tuviera alguna opción en el asunto. Así que le está diciendo, mira, tengo un súper gozo en el ministerio. Tengo algo en lo que he contribuido. Esto puedo decir, esto es parte de Pablo aquí. Y no independiente de Dios, independiente del Espíritu, sino con el poder del Espíritu. Pero he tenido una parte en esto, no en la predicación. Porque no tuve una parte en eso. No es mi llamado al ministerio. Todo eso viene de Dios. Bueno, ¿qué es? En el versículo 17. Él muestra aún más lo que no es. Él dice, si hago esto de buena voluntad, debería tener una recompensa, pero si en contra de mi voluntad se me ha encomendado una administración, en otras palabras, podrías decir, está bien, se te recompensará por estar en el ministerio. Sí, sí, lo hice de buena gana, pero amigo, no lo hice de buena gana, no me recompenses, todo esto va en contra de mi voluntad, nunca escogí esto. Se me ha encomendado una administración de Dios. No me den palmadas en la espalda, mi jactancia no está en mi ministerio, mi jactancia no puede estar ahí, no tuve lección en eso. Hombre, ¿realmente leí eso? ¿Escuché eso? ¿Sabe? No exalte al predicador, no exalte al hombre de Dios. Escuche, él está ahí porque Dios lo puso ahí. No hay gloria en eso. Un hombre en el ministerio es un tonto si hace eso. Y hace sospechar el hecho de que tal vez esté ahí aparte de Dios poniéndolo ahí. Dice usted entonces, Pablo, ¿qué es lo que te emociona tanto aquí? ¿Qué es esta dispensación que se te ha encomendado? Bueno, la predicación del Evangelio. ¿Qué es esta administración? La palabra dispensación es oikonomía. Significa administración. ¿Qué es esta administración que Dios te ha dado? Bueno, es predicar y enseñar su palabra, pero eso no es lo que me emociona. Eso no es lo que me entusiasma. Porque me emociona en cierto sentido y no quiero decir que no lo emocione en absoluto. Pero lo que me emociona es que tengo una parte personal está en el versículo 18. Mire, ¿cuál es entonces mi recompensa? Sinónimo de su jactancia. ¿Qué es lo que me emociona? Es esto. Que cuando predico el Evangelio, puedo, no tengo, no se me mandó. Puedo hacer que el Evangelio de Cristo que sea libre de cargo. ¿Sabe algo? Dios nunca me dijo que hiciera eso. Tuve que elegir. Esa es la única parte de mi ministerio que elegí. Y me emociono por ese privilegio. Y yo hago que el Evangelio sea gratuito para no abusar de mi derecho en el Evangelio. No es la predicación lo que me emociona cuando lo veo desde mi perspectiva. No es la predicación lo que me entusiasma porque he hecho una contribución, es el hecho de que puedo predicar sin costo. Porque eso es algo que no tengo que hacer, pero he elegido hacerlo. Pablo tenía que predicar, y tenía que predicar el Evangelio, pero no tenía que predicar sin costo. Esa era su contribución especial. Y en eso él tenía un gozo especial. ¿Ve usted lo que está diciendo aquí? Ve la palabra abusar. Literalmente significa no usar en absoluto. Así que él dice, no he usado mi derecho en absoluto. Tengo derecho al apoyo, lo he rechazado absolutamente. Nunca he hecho uso de este derecho. Y sabe, eso es lo emocionante de mi ministerio. Ahora sabe, esa es la actitud que debería tener cuando renuncio a una libertad. Algunas personas pueden decir, bueno, tengo la libertad de hacer eso. Pero aquí el viejo Pepe es tan débil que no puedo hacerlo, así que no lo estoy haciendo por él. Pero, hombre, Pepe, ¿te vas a poner las pilas y crecer para que pueda hacer lo que quiero hacer? En otras palabras, puedes restringir tu libertad, pero es cuestión de motivación. Pablo está diciendo, ¿sabes lo que puedo hacer en mi vida? Y puedo hacerlo todo por mí mismo y elijo hacerlo. Elijo no ser una carga para nadie. ¿Sabes lo que elijo? Elijo, en lugar de tomar dinero de alguien, trabajar de día y de noche. ¿No es maravilloso? Elijo hacer eso. Y eso se convierte en una fuente de gozo para mí. ¿Por qué? Porque elimino un obstáculo para el Evangelio. Y la mayor emoción en mi vida es ver a la gente responder al Evangelio. Y poder eliminar un obstáculo es realmente emocionante. ¿Sabe? Si realmente quiere amar al mundo y llevarlos a Jesús, tal vez hay algunas libertades que tenga que dejar a un lado. Si quiere amar a su hermano y verlo crecer, tal vez hay algunas libertades que deba hacer a un lado y no decir, hombre, tengo que hacer a un lado mis libertades. ¿Por qué todos estos hermanos débiles tienen que venir a nuestra iglesia? ¿Por qué no van a otra iglesia? Pero en lugar de eso, lo que debería estar diciendo es, con ese tipo de privilegio, realmente debería tener gozo en mi corazón de poder amar a la gente de esa manera. En lo resumen, en el versículo 19, aunque soy libre de todo, digo, que puedo hacer lo que quiera. Me hago siervo de todos para ganar a más. Ahora escuche, me restringiré. Aunque soy libre, me convertiré en siervo si significa que alguien va a ser salvo. Oh, eso fue tan importante en la iglesia, en la primera iglesia, tan importante en territorio virgen. Ha notado con frecuencia en el día del Señor cuando recibimos una ofrenda, decimos, Si usted es invitado, por favor, no se siente obligado a dar. Por favor, sea nuestro invitado. No queremos cobrarle a nadie. El resto de nosotros damos a partir del gozo en nuestros corazones. En los días frágiles de la primera iglesia, incluso hoy día, en un territorio frágil de misiones, o cuando lleva a alguien a Jesucristo, o cuando los lleva por primera vez a la iglesia, no queremos que nadie les imponga el hecho de que tienen que pagar dinero, porque eso confundirá la cuestión en la mente de quienes estén observando. Ese es el punto particular de Pablo aquí. Él no está diciendo que nunca debas pagar al predicador. Él no está diciendo que esto sea la norma para siempre. No voy a anunciarles ahora que voy a trabajar haciendo tiendas de campaña. Les diré una cosa. Si Dios me enviara a otro lugar y esto fuera un problema en un territorio virgen, estaría dispuesto en mi propio espíritu a hacer eso. Más adelante, a medida que la iglesia se desarrollaba, Pablo diría a la iglesia, ahora son lo suficientemente maduros como para conocer su responsabilidad de dar, y él exigía esa contribución. Por ejemplo, cerremos nuestra explicación viendo 1 Timoteo 5. Nuevamente, no tengo ningún motivo oculto al mostrarles esto, excepto para unir todo el argumento. 1 Timoteo 5, 17. Ahora, aquí está la última de las cartas que Pablo escribió. 1 y 2 Timoteo y Tito. La iglesia ha crecido, las iglesias son maduras, y esto es lo que él está demandando. Los ancianos, y eso significa pastores de la iglesia, los ancianos o pastores que gobiernan bien, sean tenidos por dignos de doble timé. Ahora, timé es una palabra griega para pagar, compensación, precio. Los ancianos que gobiernan bien sean tenidos por dignos de doble paga. Ya saben, tiene alguien que hace un gran trabajo en el ministerio, duplique su pago. ¿Es eso lo que dice? Eso es lo que dice. Ahora escuchen esto. Mayormente o especialmente los que trabajan en predicar y enseñar. Ahora, con el énfasis ahí, según Homer Kent en este pasaje, al tratar con el griego, el énfasis dice, él está en la palabra, y tiendo a estar de acuerdo en la palabra, trabajan. Doble paga para un anciano que gobierna bien, y esto se refiere a los pastores de la iglesia, aquellos que están en liderazgo, pero especialmente aquel que labora en la palabra y la doctrina. En otras palabras, entre más duro trabaje, más consideración se le debe dar en compensación. ¿No es interesante que un hombre sea recompensado por su diligencia? Ahora, ustedes saben también como yo que en cualquier negocio en el mundo, cualquier persona inteligente recompensa a la gente por su diligencia. Ese es un principio simple. El buey que trabaja más duro va a comer más grano. Y ese es el principio mismo que luce inmediatamente en el versículo 18. No pondrás bozal al buey que trilla, el obrero es digno de su salario. Y así él simplemente está diciendo doble paga para aquel que sirve bien y especialmente aquel que trabaja con gran esfuerzo y gran distinción. Y está implícito en esto, creo yo, la verdad obvia de que algunas personas en el ministerio van a trabajar más duro que otras. Y es verdad, no hay duda al respecto, así como es verdad en cualquier otra área de ocupación. Entonces, esto se convierte en la declaración final de Pablo a la iglesia, en el estándar apoyo en el ministerio. Pero obviamente en territorio virgen, eso es diferente. Pero la suma de todo esto, es decir esto, Pablo ha hecho un lado esta libertad, Pablo ha hecho un lado una libertad, y su mayor gozo personal en su ministerio, su satisfacción más personal, porque la única contribución que realmente hizo fue que él eligió renunciar a esa libertad por el gozo de ver a las personas salvadas, aunque tuvo que trabajar durante toda su vida ministerial para hacerlo posible. Espero que tengamos ese mismo tipo de amor que nos llevará a limitar nuestra libertad por el bien de los demás y que en respuesta a nuestra actitud sea de gozo. Oremos. Nuestro Padre, te agradecemos porque la palabra de Dios nos da un patrón y te agradezco por haberme puesto en esta posición, Padre, donde eso se proporciona. Pero dame una disposición y da a todos nosotros esa disposición de decirle al Espíritu Santo, si así lo quieres, Espíritu, que me lleves a algún lugar donde tenga que hacer un lado esa libertad, está bien. Si es de tu voluntad y eso es lo que significa ganar a alguien, entonces eso es lo que haré. Y Padre, ayúdanos a captar el espíritu del apóstol, que haría a un lado lo que parecería ser la necesidad más básica, la demanda más simple de la vida, el sustento, y generar el suyo propio solo, porque ese sería el trato más amoroso para las personas que necesitaban escuchar el Evangelio de manera pura y no mezclarlo con la ambición de nadie o la necesidad de dinero. Ayúdanos, Padre, a seguir el ejemplo de Pablo, que es un lado lo principal que un hombre necesita por amor, y estar dispuestos a hacer un lado cosas que ni siquiera necesitamos por amor a los demás. Oramos en el nombre de Jesús. Amén.
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1: 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Le indicamos la hora.
3: 20 horas, 34 minutos.

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0: Uno de los hitos más importantes de la historia de la Biblia fue la creación de la Septuaginta, la primera gran traducción de la escritura hebrea al griego. Este acontecimiento no solo facilitó el acceso a la palabra en el mundo antiguo, sino que también preparó el camino para la expansión del cristianismo. Pero, ¿por qué se originó esta obra? El contexto es el siguiente. El hebreo dejó de ser un idioma hablado en el periodo exílico y posexílico, y el arameo se convirtió en el idioma común del pueblo judío. Además, con el ascenso de Alejandro Magno y el imperio griego en el siglo IV, los judíos de la diáspora fueron helenizados, y para ellos el griego se había convertido en su idioma principal. Por lo tanto, se hizo necesario que la escritura se tradujera a esta lengua. Así que en el siglo III a.C., en la ciudad de Alejandría, Egipto, se emprendió un proyecto sin precedente: traducir la ley de Moisés al griego, con el tiempo no solo la Torá, sino también los profetas, y los escritos fueron traducidos formando lo que hoy conocemos como la Septuaginta. El nombre Septuaginta proviene del latín y significa 70. Esto porque la tradición cuenta que el rey Ptolomeo II de Egipto encargó la traducción de la ley a un grupo de 72 sabios judíos, 6 de cada una de las 12 tribus. Con el tiempo, este número se redondeó a 70 en la memoria popular, y así fue como nació el nombre Septuaginta, la traducción de los 70 intérpretes. Esta obra tuvo una gran relevancia en la historia por varias razones. Primero, accesibilidad. Permitió que los judíos de la diáspora que hablaban griego en su vida diaria pudieran leer y comprender las escrituras. Segundo, difusión. Se convirtió en la Biblia usada ampliamente en el Mediterráneo, especialmente en la sinagoga fuera de Judea y las provincias aledañas. Tercero, influencia en el cristianismo. Los primeros cristianos, incluyendo los apóstoles, citaron con frecuencia la Septuaginta en el Nuevo Testamento. Muchas de las referencias a la escritura que aparecen en el Evangelio y en las cartas de Pablo provienen de esta traducción. Cuarto, puente cultural. Abrió la puerta para que los no judíos tuvieran acceso al mensaje bíblico al estar en la lengua más difundida en aquel tiempo. La Septuaginta no solo fue una traducción técnica, fue un puente providencial. Gracias a ella, cuando llegó Jesucristo y comenzó la predicación del Evangelio, el mundo ya tenía en sus manos las escrituras en su idioma común. Así griegos y judíos podían leerla y entenderla, que Jesús era el cumplimiento de las promesas que hablaban esas escrituras. Cada vez que vemos cómo la Biblia ha sido traducida a diferentes idiomas, debemos recordar que todo empezó hace más de 2000 años con la Septuaginta. Este acontecimiento fue una muestra de que la palabra de Dios no está atada a una sola lengua, sino que su mensaje es universal. Dice el libro de Isaías, capítulo 55, versículo 11. Así será mi palabra que sale de mi boca. No volverá a mí vacía sin haber realizado todo lo que deseo y logrado el propósito para el cual la envié.
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0: ¿Cómo pues invocarán a aquel en quien no han creído? ¿Y cómo creerán en aquel de quien no han oído? ¿Y cómo oirán sin haber quien les predique? ¿Y cómo predicarán si no son enviados? Tal como está escrito, cuán hermosos son los pies de los que anuncian el Evangelio del bien.
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